0: Les hemos ofrecido en la voz de Adriana Landeros y música de Agustín Lara, Cabellera Negra, Ven Acá, Escarcha, Nunca Más, Te Vi Pasar, De Noche, Mi Novia la Tristeza y Veracruz.
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6: Ciudades mexicanas, patrimonio mundial. Guanajuato. Ciudad virreinal de bellos edificios que contienen los elementos de las dos culturas, la indígena y la hispana. La ciudad de Guanajuato fue una de las ciudades más importantes de la Nueva España durante el virreinato. Llegó a ser el primer lugar en producción de oro y plata en el siglo XVIII. Sus diferentes minas, sus hermosos edificios, callejones y plazas le han ganado a esta maravillosa ciudad el nombramiento como Patrimonio de la Humanidad. Simple y sencillamente, una de las mejores experiencias en México. La ciudad de Guanajuato y minas adyacentes quedaron inscritas en la lista del Patrimonio Mundial el 9 de diciembre de 1988.
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1: Bienvenidos a este programa de Atrapado en los Clásicos. En esta ocasión les presentaremos Requiem Opus 48 del compositor francés Gabriel Fauré. De esta obra escucharemos la introducción, Kyrie, Ofertorio, Xanthus y Pie Jesu, o Santo Jesús, en la interpretación de los franceses la soprano Sandrine Pieu, el barítono Stéphane Degout, acompañados por el coro Accentus y la Orquesta Nacional de Francia, bajo la batuta de la francesa Laurence Equilvé.

0: Les estamos presentando en este programa de música clásica Requiem Opus 48 de Gabriel Fauré. Lo que escuchamos fue la introducción, Kyrie, Ofertorio, Xanthus y Pie Jesu. En la interpretación de la soprano Sandrine Piu, el barítono Stéphane Degout, el coro Accentus y la Orquesta Nacional de Francia, bajo la dirección de Laurence Equilbé.
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2: Gracias por seguir con nosotros en este programa de música clásica. Continuamos con el Requiem Opus 48 de Gabriel Fauré. Ahora escucharemos Agnus Dei, Libérame y En el Paraíso. Después les ofreceremos Cántico de Jean Racine, Opus 11, también de Gabriel Fauré. Interpretan la soprano Sandrine Pieu, el barítono Stéphane Degout, acompañados por el coro Accentus y la Orquesta Nacional de Francia, con la dirección de Laurence Equilbé.

Y para concluir este programa, ahora les presentaremos Siciliana para cello y piano, opus 78, también de Gabriel Fauré, en la interpretación del chelista inglés Steven Isserlis y el pianista francés Pascal de Voyon.

0: Les hemos presentado en este programa de Atrapado en los Clásicos, Requiem Opus 48, Cántico de Jean Racine, Opus 11, y Siciliana para cello y piano Opus 78, composiciones de Gabriel Fauré. Gracias por acompañarnos en este espacio de música clásica. Les saludamos Yesenia Rodríguez, Javier Edgar Santamaría y su servidor Marco Antonio Fonseca.
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12: En Radio Zacatecas le ofrecemos música de piano, con obras maestras de los grandes genios de la música. Polonesa en la bemol mayor, opus 53 de Frédéric Chopin. Marcha turca de Mozart. La sonata número 14, opus 27, número 2, conocida como Claro de Luna de Beethoven. Preludio en do menor de Rachmaninoff. E impromptu número 3, opus 90 de Franz Schubert.

0: Han escuchado a través del 97.9 de FM Radio Zacatecas, Polonesa en la bemol mayor, Opus 53 de Chopin, Marcha Turca de Mozart, la Sonata número 14, Opus 27, número 2, Claro de Luna de Beethoven, Preludio en Do menor de Rachmaninoff y por último Impromptu, número 3, Opus 90 de Schubert.
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En 1985, Basia deja la banda de rock Astri e inicia su carrera en solitario. Su primer álbum, Time and Tide, vendió más de 1 millón de copias en Estados Unidos, incluyendo el hit Time and Tide en las listas de Billboard. Este álbum llegó a lo más alto de las listas de jazz contemporáneo, por encima del álbum de Quincy Jones. Ella es Basia.

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12: Continúe disfrutando de la música del 97.9 de FM. Enseguida les presentamos Jazz Latino con Juan Carlos Quintero. De su disco Siempre, escucharán Medellín, Cómo sabe uno, Charas, Mis cosas favoritas y Anoche.

0: Escucharon Jazz Latino con Juan Carlos Quintero, Medellín, Cómo sabe uno, Charas, Mis cosas favoritas y Anoche.
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3: Tomar la decisión de ir a psicoterapia es una decisión que aún en la actualidad nos cuesta bastante tomar, ya que el estar frente a una persona que definitivamente resulte un extraño recibiendo nuestra información, pues de alguna forma nos inquieta en ese sentido. Por eso algunas recomendaciones que podemos tener en cuenta para poder sentirnos más libres al respecto de ir a psicoterapia es precisamente ir con una persona que tenga las credenciales, que tenga su cédula profesional en regla, que se dedique a la psicoterapia específicamente y que justamente podamos ver que es una persona preparada y que ya precisamente en estas cuestiones pues veamos si también está acudiendo a psicoterapia. Estos tres consejos de alguna manera te servirán para poder apoyarte en que puedas acudir a psicoterapia de una manera más libre. Estuvo contigo Mir Cázares y te saludo en una próxima ocasión.
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0: Hola, hola, bienvenidos. ¿Cómo están? Estamos hoy en un nuevo episodio de Ya Oíste. Hoy les traigo un tema muy interesante, poco conocido, que incluso yo al momento de investigar, la verdad me quedé con muchísimas dudas. Y tener el privilegio el día de hoy de poder contar también con un especialista en el área es algo que, wow. O sea, definitivamente vamos a aprovechar y vamos a sacar todas esas duditas. Es un tema que, pues no creo que muchos hemos escuchado, yo me incluyo en esa parte. Es la lucidez terminal. Pero para yo no quitarle la palabra a nuestra querida invitada, a nuestra querida doctora Adriana Baltasar Bastidas, una especialista en geriatría y cuidados paliativos. Bienvenida, doctora, ¿cómo se encuentra?
5: Muchas gracias, muy contenta, muy feliz de poder estar aquí el día de hoy para compartir este tema que me gusta mucho, me apasiona y creo que es importante que lo conozcamos.
0: Pero antes que nada, me gustaría que nos explicara un poquito a qué se relaciona o qué es la lucidez terminal, porque yo me imaginaba una cosa y ya cuando leí, pues era completamente otra.
5: Claro, mira, la realidad es que la lucidez terminal es un episodio súbito, inesperado de claridad mental y como de un aumento súbito de energía en un paciente que ya está en el contexto de una enfermedad terminal, ya en una situación pues al final de la vida o previo a la muerte. Este episodio pues es súbito, dura generalmente un periodo muy corto de tiempo y lo importante es que se presenta una conexión como muy inesperada, muy súbita, pero a la vez relevante, tanto para el paciente como para quienes lo rodean, ¿no?
0: Claro.
5: Imaginémonos, la situación de lucidez terminal es cuando yo tengo a un ser querido, a un, pues sí, vaya, un enfermo, un ser querido, que ya tiene una enfermedad pues muy avanzada, en un estadio terminal prácticamente, que ya sabemos que quizá el final se acerca,
0: okay,
5: que ya tiene cierto grado de desconexión con su entorno, que quizá ya no logramos entablar una conversación con él, ya no nos contesta quizá nuestras preguntas, ya no nos pide alimento, líquido, etcétera, y de repente de manera súbita tiene un rush de energía, tiene otra vez entabla una conversación, otra vez logra comunicarse con nosotros, nos pide alimentos, nos pide un refresco, nos pide algo que antes ya no hacía.
0: Ya no.
5: Eso es la lucidez terminal.
0: Estaba viendo que en este tipo de situaciones, pues lo impactante es para la persona también que lo está acompañando, ¿no? Porque creo que piensa que todo volvió a la normalidad, ¿no? Entonces yo creo que ahí es un tema pues delicado en el aspecto en el que, pues, claro, ¿quién no quisiera ver a su familiar volver otra vez a hacer sus actividades, que salga de esa enfermedad? Pero lo que estábamos leyendo y lo que estamos platicando, doctora, es que a veces pues es cuestión solamente de horas o de días, ¿no?
5: Exacto. Generalmente cuando nos enfrentamos a un episodio de lucidez terminal, nos está indicando que seguramente el final ya se acerca. Una realidad es que es imposible predecir cuánto tiempo nos queda de vida.
0: Claro.
5: No hay forma, no hay alguna forma que con certeza nos ayude a esto, ¿no? Si bien hay algunos factores pronósticos y algunos puntos, a lo mejor parámetros de laboratorio, parámetros clínicos, etcétera, que nos orientan a que el final ya se acerca, la realidad es que muchas veces los pacientes no se comportan como en los libros y pues desafían, ¿no?, a estos pronósticos. A veces el fallecimiento puede ocurrir pues en las siguientes horas, en los siguientes días, 7 días, o a veces no. A veces los pacientes pues desafían esas posibilidades y lo que pareciera ser un episodio ya de lucidez terminal, pues no, resulta que fue simplemente una lucidez paradójica, se llama, cuando,
0: okay,
5: cuando ya no es, no ocurre la muerte de manera inmediata, ¿no?, sino que a lo mejor presenta esta lucidez y el fallecimiento puede ocurrir en meses incluso.
0: Pero ahora, por ejemplo, doctora, estábamos hablando de enfermedades terminales, ¿no?
5: Uh-huh.
0: Y Hay por ejemplo, una estadística, perdón, de la edad en la cual se presenta más este tipo de lucidez terminal.
5: Sí, generalmente se ha observado que predomina en pacientes ya adultos mayores, en pacientes geriátricos, y específicamente se empezó a observar este fenómeno en pacientes con enfermedades neurodegenerativas.
0: Okay.
5: ¿Como qué? Como las demencias, la enfermedad de Alzheimer, la demencia vascular, las demencias mixtas, otro tipo de condiciones ya de deterioro cognitivo. En estos pacientes como tal se empezó a observar los cuadros de lucidez terminal. Por lo tanto, pues es más frecuente que un paciente presente lucidez terminal ya en edades avanzadas, ¿no? Estamos hablando 80 años o más. En realidad, cualquier paciente que presente una enfermedad terminal propiamente, uh-huh, llámese un cáncer en un estadio avanzado, una insuficiencia orgánica, por ejemplo, una falla cardíaca, una enfermedad renal crónica, una enfermedad hepática avanzada, etcétera. Cualquier paciente que se encuentre en esa situación de terminalidad o al final de la vida puede presentar un episodio de lucidez terminal, aunque pues se ha observado o se ha descrito con mayor frecuencia en pacientes mayores con demencia.
0: En la parte psicológica o emocional, ¿cómo es que lo estudian o lo abarcan? Porque creo que es un poquito más, lo vemos en físico, ¿no?
5: Claro.
0: Que me duele algo, tengo malestar, pero ¿cómo? O sea, esa es una parte muy interesante, doctora.
5: Fíjate que en el ámbito de los cuidados paliativos, que es como mi área de especialidad, además de la geriatría, realizamos una evaluación de varias esferas del individuo, ¿no? De la persona. Una esfera biológica, que estamos hablando justo de los síntomas físicos, el dolor, náusea, vómito, sueño, etcétera. Los síntomas emocionales o psicoemocionales, que estamos hablando ahí de cómo afronta su diagnóstico, cómo afronta una pérdida, posibilidad de trastornos de ansiedad, de depresión, incluso el duelo anticipado, ¿no?
0: Claro.
5: De saberse perdiendo su estado de salud. Y también abordamos la esfera espiritual, que muchas veces en la medicina pues difícilmente la abordamos, ¿no? Y en cuidados paliativos sí es súper importante realizar el abordaje de esas creencias que tiene el paciente, ¿no? Si es una persona que se considera espiritual, si tiene alguna creencia, alguna religión.
0: Okay.
5: Espiritualidad va mucho más allá de la religión.
0: Claro.
5: Pero bueno, es como una esfera muy importante también que evaluamos. Y ahí pues vaya en el aspecto psicológico o emocional, es donde pues vamos indagando este tipo de síntomas, ¿no? Si el paciente presenta algún cuadro de depresión, compatible con depresión, con ansiedad, con este duelo anticipado, ahí es donde nos vamos dando cuenta y pues por supuesto, al darnos cuenta, logramos integrar un diagnóstico y dar un tratamiento en esa situación.
0: Antes de terminar, doctora, a mí me gustaría que, pues, no sé, qué mensaje algo para todos aquellos que están en el sector de salud, porque es un tema, como bien dijimos, que no muchos tienen el privilegio de poderlo ver personalmente o de saber qué les puede dejar a esas personas que están en el sector médico y a las personas que están fuera de.
5: Yo creo que muy importante, no olvidemos que los cuidados paliativos se deben de brindar de una manera oportuna por un equipo. Paliativos no es nada más una persona, el paliativista es un equipo de el médico, enfermería, psicología, nutrición, vaya, somos un equipo de varios integrantes que nuestro objetivo es siempre acompañar y aliviar síntomas, ¿no? Aliviar síntomas físicos, emocionales, espirituales, este sufrimiento, para dar confort, para dar calidad de vida, calidad de muerte también. Y creo que un punto bien importante es que como profesionales de la salud, nadie nos enseña afrontar la muerte, esa es la realidad. Tal vez los que estamos en el área de paliativos lo sabemos hacer,
0: claro,
5: pero en medicina nos enseñan a curar, siempre a curar, y pues no siempre podemos curar alguna enfermedad, y es importante que cuando ya no podemos curar, entonces siempre acompañemos, siempre busquemos dar confort, calidad de vida, aliviar síntomas, acompañar, eso es la clave. Es un tema delicado, pero muy bonito, y creo que se presta reflexión.
0: Así es, y pues muchísimas gracias, esperemos verla aquí de nuevo, doctora, y gracias a todos los que se quedaron hasta esta parte del podcast. Nos vemos en el siguiente episodio, gracias, doctora, y hasta pronto. Yo soy Génesis Sainz, esto fue un episodio más de Ya Oíste. Adiós.
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0: Muy buenas noches, amigas y amigos de La Hora Nacional. Muchas gracias por acompañarnos en este espacio donde hablamos de cultura, música, historia y temas que forman parte de la vida de nuestro país.
1: Hoy, 24 de mayo, vamos a tener un programa lleno de tradición, memoria y actualidad.
0: Vamos a tener música del Trío Hidalgo, una agrupación huasteca que interpreta música de tradiciones indígenas y mestizas de Hidalgo con violín, con jarana huasteca y guitarra quinta o huapanguera.
1: Además, nos acompaña la secretaria de Cultura, Claudia Curiel de Icaza, para platicarnos sobre la segunda edición del concurso México Canta por la Paz y contra las adicciones.
0: Vamos a conocer detalles sobre el puente Nichupté en Cancún, una obra que puede mejorar la movilidad entre la ciudad y la zona hotelera.
1: También vamos a hablar sobre las acciones de prevención de inundaciones en distintos puntos del Valle de México por la temporada de lluvias.
0: Tendremos un reportaje especial desde el Archivo General de la Nación, el antiguo Palacio de Lecumberri. Esta legendaria prisión se convirtió en uno de los recintos históricos y documentales más importantes de México.
1: Y haremos un viaje simbólico en el tiempo para encontrarnos con Leonora Carrington, una de las artistas más importantes del surrealismo. Su obra abarcó pintura, escultura, grabado y literatura y dejó una huella realmente grande en la cultura mexicana.
0: Llega también la Chilanguía con recomendaciones para aprovechar la Ciudad de México.
1: Además, vamos a tener los flashazos del bienestar, donde les compartimos información breve sobre programas de apoyos que pueden beneficiar a millones de mexicanas y mexicanos. Esto y más aquí en La Hora Nacional.
2: La estrategia de atención a las causas impulsada por la Secretaría de Gobernación continúa acercando apoyos y oportunidades a las comunidades que más lo necesitan. Como parte de estas acciones, servidores públicos del Gobierno de México realizaron 2,709 visitas casa por casa en Iguala, Acapulco y Chilpancingo. El objetivo es identificar las necesidades de las familias e incorporarlas a programas sociales. Además, se busca acercar a las y los jóvenes a actividades deportivas, culturales y laborales. Estas acciones fortalecen la atención social y la reconstrucción del tejido comunitario en Guerrero.
0: Llegó la segunda edición del concurso México Canta por la Paz y contra las Adicciones. Vamos a ver y escuchar la entrevista que le hizo nuestro compañero Orlando Abad a la secretaria de Cultura, Claudia Curiel de Icaza.
3: La segunda edición del concurso binacional México Canta ya está aquí, es una realidad, estamos en fase de convocatoria y ustedes tienen mucho que saber. Cuéntenle a ese artista de la familia o a quien ustedes conozcan, porque esto no se lo pueden perder. Y precisamente para saber todos los detalles, hoy en La Hora Nacional nos acompaña la secretaria de Cultura del Gobierno Federal, Claudia Curiel de Icaza. Bienvenida, secretaria.
4: Muchísimas gracias. Bueno, pues esta convocatoria para México-estadounidenses, mexicanos entre 18 y 29 años, pueden participar a través de mexicocanta.gov.mx, suben su canción, no tiene que grabarse en un estudio profesional, que eso es muy importante, son 2 minutos y medio de algún cover o alguna canción que tengan, y de ahí van a ir pasando etapas con especialistas del Consejo Mexicano de la Música, que son compositores, disqueras independientes, comerciales, y de ahí vamos a llegar a 7 semifinalistas para México, 7 semifinalistas para Estados Unidos, y nos vamos a ir el 23 de agosto a Los Ángeles, al Million Dollar, que es un foro maravilloso, donde va a ser la primera semifinal en vivo. Va a votar el público, aquí no hay jurados, solamente el público va a poder votar en vivo. De ahí van a pasar 3 finalistas.
3: Nos vamos a
4: Mazatlán, al Teatro Ángela Peralta, que también es hermosísimo. Y tanto Mazatlán como Los Ángeles y muchos lugares, pero estos dos han sido símbolos y han sido espacios fundamentales donde se ha gestado esta música. El regional mexicano, la música tradicional contemporánea mexicana con fusión de sonidos urbanos como el hip hop, rap y todo lo que ahora ha confirmado a la música mexicana en los primeros lugares del mundo.
3: Para que ustedes vayan teniendo en cuenta que cualquier género se vale, pero la narrativa es importante. Estamos hablando de un concurso y una iniciativa que busca acercarnos hacia el amor, el desamor y la grandeza cultural de nuestro país.
4: Sí, y nos vamos a enfocar principalmente en regional mexicano porque tiene una gran versatilidad de fusiones con rock, metal, lo que tú quieras, sonidos urbanos, y esa es la música que ahorita está llevando a nuestro país a ser el 10º lugar en la industria del mundo. El 70% de la música que se escucha latina en las plataformas de streaming, el 70% es mexicana, es muy interesante. Y pues en nuestro idioma, conquistar el mundo desde ahí.
3: Y además encontrar nuevos talentos maravillosos. En la Obra Nacional vivimos muy de cerca y muy apasionadamente la primera edición. Y me gustaría preguntarle, ¿qué aprendió toda la experiencia, todo el equipo de México Canta? Porque es enorme la iniciativa. Como usted lo decía, va desde disqueras hasta managers, productores, para poder hacer esta segunda edición con estos cambios que además se ven muy profesionales. O sea, se descentralizó, hay viajes,
4: sí,
3: hay muchos cambios.
4: Por principio Los Ángeles el 23 de agosto, el 30 de agosto Mazatlán, también en vivo. Y de ahí van a pasar 6 finalistas, más el mejor votado de las 2 semifinales. Y la final va a ser en el Auditorio Nacional, el 13 de septiembre. Y los que ganen van a participar el 15 de septiembre en el Zócalo con el artista invitado que ya se anunciará. Y recordar que en cada una de estas ediciones y semifinales habrán artistas invitados también.
3: Pues en realidad es una experiencia que profesionaliza y que ayuda a crear sueños reales, a hacer realidad los sueños, y qué bueno que se vuelve a hacer. Secretaria, ¿algo más para invitar a los jóvenes, a las jóvenes, a que se inscriban, a que participen?
4: Que no sean tímidos, y si a ustedes no les gusta la música, siempre habrá un pariente, un amigo. Incentiven también poner atención nuestros mexico-estadounidenses. Queremos que sean parte de este concurso, que es un concurso sin precedentes porque se hace en México y en Estados Unidos y hermana a los jóvenes mexico-estadounidenses y a los mexicanos con las mismas raíces pero distintas identidades.
3: Todo está dicho, el semáforo está en verde y ustedes solo tienen que inscribirse. Ya nos veremos en próximos meses para ver cómo es que avanza. Secretaria, muchísimas gracias. Qué emocionante. Seguimos en la Hora Nacional y ahí viene México Canta, que no se les olvide.
1: El puente vehicular Nichupté en Cancún es una obra que busca mejorar la movilidad entre la ciudad y la zona hotelera. Su objetivo principal es reducir tiempos de traslado en una de las rutas más congestionadas de la ciudad.
0: El puente está diseñado con 3 carriles vehiculares, uno por sentido y un carril reversible. Esto permite ajustar la circulación según las horas de mayor carga vehicular.
1: También incluye una ciclovía, lo que abre espacio para la movilidad sustentable y además ofrece una alternativa segura para peatones y ciclistas.
0: En la inauguración se destacó que beneficiará a más de 40,000 personas en la región.
1: En Quintana Roo, el turismo sigue siendo uno de los motores económicos más fuertes porque tienen millones de visitantes al año. Esto obviamente pone presión en la infraestructura vial de destinos como Cancún.
0: Con esta obra se busca mejorar la experiencia de turistas y residentes, reduciendo tiempos de traslado y mejorando la conectividad hacia la zona hotelera.
5: Construye igualdad, construye amor al pueblo y construye amor a la patria. La honestidad,
6: la honestidad,
5: el amor al pueblo,
6: el amor al pueblo
5: y el amor a la patria,
6: el amor a la patria,
5: dan resultados,
6: dan resultados.
5: ¡Que viva Quintana Roo! ¡Que viva México!
1: Esta época de lluvias llegó con todo.
0: Sí, ¿qué tal? Fíjate que justo en esta temporada que ya la tenemos encima, se están reforzando varias obras para prevenir inundaciones en puntos clave, sobre todo en la zona oriente del Valle de México.
1: Sí, por ejemplo, en Iztapalapa, Nezahualcóyotl y La Paz, donde el agua se acumula rápido y genera afectaciones importantes.
0: Por eso se están ampliando y fortaleciendo lagunas de regulación, colectores y cárcamos de bombeo para que el sistema tenga mayor capacidad de desalojo y responda mejor en lluvias intensas.
1: Y también el mantenimiento del drenaje, ¿no? Sí. O sea, no solo obras nuevas, sino limpiar, reforzar y desasolver para que todo fluya mejor.
0: De hecho, hay trabajos de desasolve en varios ríos y canales, además del refuerzo de bordos en distintas regiones del país como parte de una estrategia mucho más amplia de prevención.
1: La idea es reducir riesgos y proteger a la población en toda la temporada de lluvias, que ya sabemos que cada año viene con fuerza. En una visita que generó mucha conversación, la presidenta de México, Claudia Sheinbaum, recibió al músico Bono y al grupo U2 en un encuentro que se hizo tendencia por el diálogo con figuras influyentes de la música a nivel global.
7: What an honor. Lovely
8: speaking.
7: Nice to meet you. Nice to meet you. Such fans of
8: you. Oh, thank you very much.
7: Really, and of yours.
8: Wow, nice to meet you. Felicidades a ustedes.
7: My goodness. Have universal health care? You have raised the minimum wage? You come to the Street Child World Cup? You meet Ezra and myself?
8: We have reduced
7: money. I don't know how you have time.
8: Health, education,
9: Luchamos todos los días para que el sueño de una niña o de un niño tenga como único límite su imaginación. Queremos un mundo donde no suenen las armas, sino la música, donde no ronde el miedo, sino la alegría, y que el amor del pueblo de México, la dignidad de su gente y la inmensa riqueza de su cultura iluminen el camino poderoso de la paz, de la fraternidad universal y de un futuro compartido entre las naciones. Que calle la violencia, que suene la música, la alegría de los pueblos y también el grito apasionado del gol.
1: Este 25 de mayo recordamos a Leonora Carrington por su aniversario luctuoso, una figura muy importante del surrealismo y una de las artistas más influyentes del siglo XX en México.
0: Carrington fue pintora, escultora y escritora y además desarrolló una obra llena de simbolismo, imaginación y misticismo. Su obra sigue inspirando a nuevas generaciones dentro y fuera de nuestro país. Vamos a hacer un viaje simbólico en el tiempo para conocer su historia en su propia voz en una entrevista muy especial.
10: Hola, ¿qué tal, queridos amigos? Yo soy Ignacio Alba, alias El Diablo, y desde las oficinas del diario El Pitazo, te lo damos antes que nadie, pues me trajeron aquí a la hora nacional, nada más y nada menos, que para entrevistar a una señorona, ya verán, qué talla de señora, ¿eh? Tenemos aquí en el estudio a doña Leonora Carrington. Muchas gracias por acompañarnos.
11: Un placer, señor Diablo, un placer.
10: Oiga, pues ha estado muy difícil localizarla en estos años, ¿verdad? Desde aquel 25 de mayo, híjole, su agenda ha estado un poco tensa. Dígame, ¿qué ha estado haciendo en estos días?
11: Bueno, pues es que realmente usted sabe que yo paso mi tiempo pintando y esculpiendo, pero incluso después de la muerte mi agenda es un poco apretada. Por ejemplo, ahora vengo de escuchar un concierto en Los Anillos de Saturno y a las 11 me tengo que aparecer en un plato de sopa de tomate.
10: Óigame, qué espacial y qué especial, caramba, qué maravilla. Y bueno, ahondando un poco más en lo que fue su historia, cuéntenos, ¿cómo fue su infancia?
11: Bueno, pues yo nací en una familia rica en Inglaterra porque mi padre hizo buen dinero en el negocio de las telas. Pero bueno, en la corte todo eso no importaba mucho, dinero, ¿sabe? Allá solo la sangre noble es lo que la gente le importa.
10: El apellido, ¿no? Que el abolengo que le dicen.
11: Así es, correctamente. Por eso cuando yo tenía 16 años, señor Ignacio Diablo, yo tuve un desencuentro con mis padres porque él pensaba que para que nosotros escaláramos socialmente tenía que casarme con alguien de la nobleza. Así es, pero que para mí fue una buena oportunidad para hacer una estrategia porque con eso yo pude convencer a mis padres de hacer un trato. Yo iba al baile de presentación en el que me querían a mí buscar un esposo, pero ellos me dejaban ir a la Academia de Arte y me costó, pero aceptaron.
10: Oiga, esta historia es la que podemos ver en La Debutante.
11: Así
10: en el
11: es.
10: Cuento de La Debutante que usted misma escribió.
11: Yo escribí ese cuento porque, señor diablo, yo fantaseaba con que una hiena y yo nos hacíamos amigas en el zoológico. Y entonces yo así le prestaba mis vestidos y mis guantes a la hiena para que se hiciera pasar por mí en la cena. Así es, pero al final ella se come a mi sirvienta para usar su cara como máscara, todo un... Le recomiendo que lo lea.
10: Ah, mire, qué llena tan simpática, ¿eh? Lo bueno es que era su amiga.
11: Soy de buenas amistades, señor diablo.
10: Oiga, y bueno, cuénteme un poco de cómo fue que conoció las vanguardias, el surrealismo, el dadaísmo, todo esto. ¿Cómo fue?
11: Pues es que saliendo de la academia yo conocí estas vanguardias porque empezó a suceder que después de la Primera Guerra Mundial,
10: ajá,
11: una generación de artistas estaba intentando hacer sentido del mundo con su arte. Mm. Como Pablo Picasso, Buñuel, Joan Miró, André Breton, Max Ernst, por ejemplo.
10: Ay, ¡qué maravilla! Oiga, a ver, ¿qué le podría decir ahora a todas las personas que nos ven ahora del 2026? Un mensaje que tenga para esta sociedad que hoy en día tenemos.
11: Yo creo que les diría que sean intrépidos, ya sea en la cocina, en la alcoba, en el arte, en todo hay que desafiar a la hostilidad del conformismo. Eso les diría.
10: Oye, eso está muy bueno. Y acá, pues ya acá entre nos, usted, ¿qué receta me podría dar así? Me dijeron que usted conoce ahí unos manualitos para soñar cosas, ¿no?
11: Para soñar algunas cosas divertidas, señor diablo. Luego me cuenta, pero anote ingredientes.
10: A ver, vamos, pongan atención, ¿eh? A ver.
11: 1 kilo de raíz fuerte.
10: 1 kilo de raíz fuerte.
11: 4 kilos de miel.
10: 4 kilos de miel.
11: 1 bigote postizo.
10: Bigote postizo.
11: Y no, ¿sabe qué? Yo creo que para que tenga la receta completa mejor, vamos a esperar a revelarla en la segunda temporada de las Crónicas del Diablo.
10: Oiga, ¿qué me dice que esté en el Foro Shakespeare?
11: A las 8:30 de la noche, señor diablo, para que se entere también de mi amistad con Remedios Varo, con Kathy Horna, que eran otras surrealistas impresionantes.
10: Claro, las tres brujas les decían, ¿verdad?
11: Así es.
10: Que vivían ahí en la colonia San Rafael, que se iban al mercado de Sonora, hacían sus brebajes, toda la cosa.
11: Toda la cosa que se pueden enterar en el Foro Shakespeare, yes.
10: Oiga, ¿por qué fechas más o menos? ¿Es jueves?
11: Los jueves de julio, así es, les esperamos.
10: A las 8:30 en el Foro Shakespeare, ¿verdad? Ahí los vemos, así que no se la pierdan. Aquí está la señora Leonora Carrington, pero allá conocerán a Kathy Horna también y a Remedios Varo. ¿Y quién más viene? Cuéntenos también. Está José Pepe. ¡Ay! Se me
11: Horna,
10: va. Pepe,
11: por supuesto, Pepe, Pepe, Pepe, Horna también. Mis amores. Mi Chiqui Vice.
10: Chiqui Vice.
11: Benjamín Perret y otros muchos que tienen que ir a escuchar nuestros personajes.
10: Pues ya lo saben, no se lo pueden perder. Ha sido un privilegio tremendo contar con la presencia de tremenda señorona. Muchas gracias por acompañarnos y nos estamos viendo ahora en julio ahí en el Foro Shakespeare.
11: Y a las 10 de la noche en la hora nacional.
0: Perdón que interrumpa, querido diablo, señora Carrington.
10: ¡Micha!
0: Oigan, muchas gracias por venir. Un honor que estén con nosotros. Gracias, Giovanna. Gracias, Elías. Gracias. Y no se los pierdan todos los jueves, 8:30 en el Foro Shakespeare, Manual para Pintar Gatos. Ahí nos vemos.
10: Ahí nos vemos.
0: La Ciudad de México siempre tiene actividades para todos los gustos. Vamos a ver qué nos preparó esta vez Germán Gastel.
12: Chilanguía, Chilanguía. Bueno, que sea yo solo, pero de todas maneras le mandamos un abrazo a Orlando y a los niños que siempre nos están apoyando aquí en la Chilanguía. Bueno, esta semana en la Chilanguía te traemos lo mejor de la cultura, el arte y el entretenimiento que puedes disfrutar en la Ciudad de México. arrancamos con una exposición que une dos pasiones universales, el arte y el fútbol. Esa misma emoción es muestra que reúne cerca de 100 obras de más de 60 artistas de 13 países. Incluye fotografía, video, pintura e instalaciones que reflexionan sobre el fútbol como un lenguaje común y universal. Si buscas plan familiar, llega Ubu Rey. Una puesta en escena con niños presentada por el carro de comedias de la UNAM bajo la dirección de Mario Espinosa. Un clásico para disfrutar los fines de semana. Para los amantes de la lectura, no te pierdas la Feria del Libro en Coyoacán del 7 al 16 de junio. Serán 180 editoriales y alrededor de 300 actividades, además de presentaciones con grandes autores. Y en el marco del mes de la diversidad sexual, la Ciudad de México ofrece cine gratuito en distintas sedes, como el Cine Zapata, la Universidad Rosario Castellanos y el Centro Cultural Los Pinos. Consulta horarios y programación en la página de Procine. Y ya que hemos estado hablando de Leonora Carrington, los invito a la exposición permanente y gratuita en el Centro Cultural Bicentenario Mexiquense. Es verdaderamente maravillosa y mágica. Y para cerrar, celebremos el Día Mundial de la Bicicleta este 3 de junio. Habrá rodadas en Paseo de la Reforma desde el inicio hasta el final, ese mismo día. Y también actividades del fin de semana, impulsando la movilidad alternativa en la ciudad.
13: Llévame en tu bicicleta. Óyeme, Carlos, llévame en tu bicicleta.
12: Una ciudad de México que se mueve, se expresa y se vive a través del arte, la cultura y el espacio público. Seguimos aquí en La Hora Nacional.

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1: Flashazos del bienestar. Información para ti.
2: El antiguo Palacio de Lecumberri es uno de los espacios más emblemáticos de la historia contemporánea de México. Durante décadas funcionó como prisión y hoy es el Archivo General de la Nación.
3: Sí, en el Palacio se guardan documentos fundamentales para entender la vida política, social y cultural del país. En este reportaje de Orlando Abad vamos a conocer cómo pasó de ser una cárcel legendaria a convertirse en el Archivo de la Memoria Histórica de México.
4: Nos encontramos en un edificio histórico de México. Es un edificio de principios del siglo pasado que funcionó como penitenciaría de la Ciudad de México hasta la década de los 70 y que a partir de la década de los 80 es sede del Archivo General de la Nación. Un lugar impresionante que guarda tantos y tantos secretos que sería casi incontable en un solo día. Pero hoy nos dedicamos a conocer un poco más de este sitio y de su misión en el presente. Por favor, acompáñanos a ver esta entrevista y a ver qué aprendemos. Como cada que salimos a visitar México, llegamos a lugares sorprendentes y maravillosos en la hora nacional. Hoy estamos en el Archivo General de la Nación, en el Palacio de Lecumberri, un lugar histórico por demás para nuestra nación y para nuestra historia, pero vamos a platicar con el que sabe. El doctor Rodrigo Moreno Elizondo, que es el subdirector de acceso y atención al público, como ustedes, como nosotros, que nos metieron, miren, hasta el fondo de la casa aquí en el Archivo General de la Nación. Muchas gracias, doctor. ¿Cómo está?
5: Orlando, es un gusto estar con ustedes y estar con su auditorio.
4: ¿Cuál es la importancia de tener un archivo general en México?
5: El Archivo General tiene múltiples funciones sustantivas. Entre ellas están garantizar la correcta organización y administración de archivos en el país. Es decir, que se encarga de acompañar a las instituciones públicas, incluso particulares, que necesitan tener correctamente organizada su información para garantizar el acceso a la misma y, por lo tanto, su utilidad. Y eso acompaña a la administración pública, pero también a lo interno tiene la responsabilidad de custodiar un gran acervo histórico que contiene la memoria documental del país desde el siglo XVI hasta el presente.
4: Aquí están los sentimientos de la nación, entre muchos otros. Platíquenos algo de esos datos sorprendentes que podemos encontrar aquí.
5: El Archivo General de la Nación tiene una historia larguísima. Desde la época colonial se empiezan a generar documentos. Sin embargo, no existía propiamente una cultura de organizar y administrar estos documentos. Hasta finales del siglo XVIII ya se dan cuenta las autoridades que había que tenerlo organizado. Había algo que se llamaba la Secretaría de la Cámara del Virreinato y ahí se tenían organizados papeles administrativos de la colonia. Entonces se crea el primer archivo, el Archivo General de la Nueva España. Después esa administración cambia en la época independiente. En agosto de 1823 se decide crear el Archivo General y Público de la Nación, que es, digamos, el antecedente de este Archivo General.
4: Oiga, a finales de los 70, 77, por ahí se dijeron ya no cabemos, necesitamos otro lugar. Platíquenos cómo fue esa transición, porque bueno, ahora ya se ve todo muy bonito, pero aquí era un lugar donde la historia fue muy oscura.
5: Claro, este archivo ha estado viajando. En el primer momento del siglo XVIII estaba en Palacio Nacional. Como no cabía todo el documento ahí, se mandó una parte de lo que es el convento de Santo Domingo. Entonces, como justamente no cabía, decían, bueno, necesitamos buscar un lugar idóneo. Había una parte en algo que se llamaba el Templo de Guadalupe, que era la Casa
4: Tacubaya,
5: Amarilla.
4: ¿No? Tacubaya.
5: Claro. Estuvimos un tiempo en lo que hoy es el Munal, el ex Palacio de Comunicaciones y Obras Públicas. Ahí del año 73 al año 82 fue nuestra casa, digamos. En 1976 cierra esta penitenciaría, en agosto. En el 77 se decreta que se tiene que convertir en el Archivo General. Había que remodelarlo. Se logra, se remoza, se quita, digamos, todo lo que tenía que ver con la penitenciaría. Y en agosto del 82 se hizo un gran evento para inaugurar esto que sería la casa definitiva hasta este momento del Archivo General de la Nación.
4: Hoy podemos venir a visitar, podemos venir a consultar. ¿Cómo le hacemos, Doc?
5: La gente puede venir al Archivo General de la Nación a recorrer la exposición permanente. Hay documentos emblemáticos como el Acta de Independencia de 1821, las constituciones de 1824, 1856, 17, van a poder ver la historia de la institución y a la vez las funciones sustantivas, todo el equipo de archivistas y de especialistas que hacen posible que la memoria siga viva.
4: Doctor, muchísimas gracias por acompañarnos en la Hora Nacional.
5: Muchísimas gracias por la invitación.
4: Y nosotros seguiremos caminando, recorriendo y conociendo lugares mágicos, maravillosos e históricos como este Palacio de Lecumberri, hoy Archivo General de la Nación.

0: Crujías convertidas en galerías, comedores de presos convertidos en bibliotecas, un edificio que tiene muchísima historia y que hoy guarda la memoria de nuestra nación, es lo que hoy conocimos en la Hora Nacional. Nosotros seguiremos recorriendo lugares, sitios, y si ustedes quieren que vayamos a alguno, solo tienen que ahí comentarlo y nosotros haremos todo lo posible por llevar la magia de México a todo el mundo. Continuamos.
1: Gracias.
2: Gracias por haber estado con nosotros en esta primera parte de la Hora Nacional. Regresamos después de la pausa con más historias, música y pláticas de todos los temas.
3: Y hoy los vamos a dejar con una frase de Leonora Carrington, una de las figuras más importantes del arte surrealista en México, nuestro país. Dice así: la realidad no está ahí para ser creída, sino para ser creada.
2: Sí, totalmente hace sentido con su obra.
3: Sí, ¿verdad?
2: Totalmente.
3: 100%.
2: Oigan, pues esta semana le queremos mandar saludos a mucha gente. Para empezar, a GMS Electrificaciones, Cecilia Godínez, Marta Ceci Martínez, Alexis Linares, Isaac Cortés Rosas, Juan Carlos López Díaz, Saúl Morales Maldonado y Cristian Elizalde.
3: Y también a Rolando Rubén Ná Pérez de la Ciudad de México, Marcelo Nava de León, Guanajuato, Leticia del Carmen Caballero de Tizapán, San Ángel, Julio César Pérez Pérez de Tabasco, Edgar Bennett de Portales en la Ciudad de México, Valentín Clemente Chino de la Ciudad de México y Alejandro Perales.
2: Muchas gracias por escribirnos, escucharnos y por ser parte de esta comunidad. Recuerden que estamos en YouTube, Facebook, Instagram, TikTok, X, Spotify y que también nos pueden contactar en el número 55 34 83 42 39 o mandarnos un correo electrónico. La dirección es lahoranacional@segob.gob.mx. Que tengan una muy bonita noche y una gran semana.
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1: ¿Qué tal? Muy buenas noches. Bienvenidos a Zacatecas en la Hora Nacional, el espacio donde compartimos la cultura, las tradiciones, la historia y las voces que dan identidad a nuestro estado. Esta noche tenemos un programa dedicado a la literatura, la memoria histórica, las tradiciones populares y el arte zacatecano. En este mes de mayo se conmemora un aniversario más del natalicio del escritor Mauricio Magdaleno, destacado narrador, guionista y dramaturgo zacatecano, cuya obra permanece como referencia indispensable de la literatura mexicana del siglo XX. Escuchemos la segunda parte del homenaje preparado por el cronista de la ciudad de Zacatecas, maestro Manuel González Ramírez.
2: Muy buena noche, hoy les compartimos la segunda parte de este homenaje póstumo al escritor zacatecano Mauricio Magdaleno Cardona, a 120 años de su natalicio y en su 40 aniversario luctuoso. Mauricio y su familia se trasladaron a la Ciudad de México en el año de 1920. Distintos acontecimientos políticos sacudieron el país en esa época. Encontramos a los hermanos Mauricio y Vicente Magdaleno participando en la actividad política, apoyando a uno de los candidatos a la presidencia de la República, al destacado pensador, escritor y reformador de la educación en México, José Vasconcelos, que buscaba combatir la corrupción y la demagogia, entre otros males que aquejaban a la gran mayoría de los mexicanos. A pesar de tantas luchas fratricidas y sangrientas que se gestaron desde 1910 para cambiar la triste realidad de esa mayoría. Sin duda, fue una campaña difícil y azarosa que vivieron muy de cerca los hermanos Magdaleno, experiencias amargas que Mauricio consignó en su obra Las Palabras Perdidas. En triunfo electoral se lo dieron al candidato oficial, Pascual Ortiz Rubio, por lo que este sufrió un atentado que provocó una persecución contra los vasconcelistas. Muchos de estos murieron y el resto se dispersó. Mauricio Magdaleno se alejó de la política y se refugió en la literatura, a quien su benefactor Narciso Bassols le consiguió una beca para estudiar en España en 1933. De Tabasco a Aguascalientes, de esta ciudad a la capital del país, de México a distintas ciudades en las que participó en la campaña vasconcelista, el retorno a la ciudad de los palacios para luego irse a Madrid a continuar su formación académica y a tratar de olvidar sus experiencias en la política, de la que estaba muy decepcionado, no por la política en sí, sino por los políticos que ostentaban el poder. Fue precisamente en Madrid donde publica su primer libro, Teatro Revolucionario Mexicano, 1933, Emiliano Zapata sobre el asesinato del líder agrarista morelense, Pánuco, 137, en relación de los abusos de los capitalistas norteamericanos durante el auge petrolero, y Trópico, drama, ubicado en las áreas chicleras de Chiapas, también explotadas por los primos del norte. Allá también escribe en 1932, con tan solo 26 años de edad, su primera historia original que sería llevada más tarde al cine mexicano, El compadre Mendoza, un real y crudo retrato de la Revolución Mexicana que publicó cuando regresó a México. En 1934, cuando había cumplido 28 años de vida pública, saca a la luz su primera novela, Campos Elis, relato prerrevolucionario de ambición y egoísmo desenfrenado, y la trama se desarrolla en su natal Tabasco, Zacatecas. A los 30 años de edad, Mauricio ya había desarrollado todo un estilo de la escritura y ya había dejado fluir la tinta en demasiadas páginas donde quedaron plasmadas sus primeras producciones literarias. Una de las más notables novelas es la que lleva por título El Resplandor, que fue terminada en 1946 y publicada al año siguiente. y que según la crítica es la más lograda. Con la publicación de su gran novela El Resplandor, Mauricio entra de lleno al mundo literario de México. Se le considera parte de ese distinguido grupo de escritores mexicanos que han hecho la gran novela de la Revolución Mexicana, suceso original y excepcional de la literatura universal. En una entrevista que en vida le hiciera Rafael Rodríguez Castañeda y que fue publicada en Proceso en 1981, 5 años antes de la muerte de Mauricio Magdaleno, nuestro personaje expresó que su novela, El Resplandor, nace de las frustraciones de la revolución, de la sobrevivencia del caciquismo, la explotación y la represión contra la gente más pobre de México, los indígenas. En realidad es una novela de la posrevolución. Tras los violentos sucesos que se estaban generando en la capital, el secretario de Educación Pública, Narciso Bassols, lo convence de que vaya al estado de Hidalgo para que dirigiera la escuela de indios y ese entorno le sirviera como fuente de inspiración para seguir escribiendo. Él mismo le sugirió que se fuera al pueblo de Meje, cercano a Ixquimilpan, en el Valle del Mezquital. Ahí tomó contacto con los grupos indígenas, convivió con ellos y observó que el caciquismo pre-revolucionario se mantenía intacto. De esa experiencia nació la obra El Resplandor. Y en torno a ello, Magdaleno expresó en la entrevista arriba mencionada lo siguiente. En el Mezquital conocí a mi pueblo y a sus verdugos. Es el mismo pueblo de ahora y los mismos verdugos de hoy. ¿Pero qué circunstancias influyeron para inspirarlo a escribir El Resplandor? De eso estaremos hablando en la próxima emisión. Hasta entonces.
1: La poesía iberoamericana vuelve su mirada a Zacatecas con la entrega del Premio Iberoamericano de Poesía Ramón López Velarde 2026. Selene Salas, en su sección Letras, nos comparte los detalles de este reconocimiento otorgado al poeta Víctor Manuel Mendiola.
3: El otorgamiento del Premio Iberoamericano de Poesía Ramón López Velarde 2026 al poeta, ensayista y editor mexicano Víctor Manuel Mendiola representa un reconocimiento a una de las trayectorias intelectuales más sólidas y constantes de la literatura mexicana contemporánea. La distinción celebra no solo la calidad de su obra poética y ensayística, sino también su profunda labor de investigación, promoción y difusión de la obra de Ramón López Velarde, figura central de la poesía mexicana moderna y uno de los autores más significativos de la tradición literaria hispanoamericana. La entrega de este galardón subraya el papel fundamental que Víctor Manuel Mendiola ha desempeñado en la relectura crítica de López Velarde, especialmente a través de ensayos, conferencias, estudios y trabajos editoriales que han permitido redescubrir la complejidad simbólica, espiritual y política del autor de La Suave Patria. A lo largo de varios años, Mendiola ha desarrollado una aproximación rigurosa y renovadora a la obra del poeta jerezano, alejándose de las interpretaciones tradicionales para mostrar la riqueza de sus múltiples significados y la vigencia de su pensamiento en el contexto contemporáneo. Uno de los aportes más relevantes del escritor mexicano ha sido su interpretación crítica de La Suave Patria, poema emblemático de la literatura nacional. Para Mendiola, el texto de López Velarde no debe entenderse únicamente como una celebración patriótica, sino como una reflexión compleja sobre la violencia, el poder y las contradicciones históricas de México. En diversos ensayos y entrevistas, el autor ha señalado que el poema contiene un discurso profundamente crítico frente a los caudillismos revolucionarios y una dimensión espiritual que suele pasar inadvertida en las lecturas convencionales. El reconocimiento otorgado en esta edición de 2026 también distingue la labor editorial y cultural de Víctor Manuel Mendiola, quien ha contribuido decisivamente a la difusión de la poesía mexicana e iberoamericana mediante proyectos editoriales independientes y espacios de reflexión literaria, Su trabajo ha sido fundamental para acercar nuevas generaciones de lectores a la poesía y al ensayo crítico, consolidando un puente entre la tradición literaria y las discusiones contemporáneas sobre identidad, memoria y cultura. Sobre la vida y obra de Víctor Manuel Mendiola. Mendiola nació en la Ciudad de México en 1954. Es poeta, ensayista, editor y promotor cultural. Su obra se ha distinguido por una exploración constante del lenguaje, la memoria, la historia y la dimensión filosófica de la poesía. A lo largo de su trayectoria ha publicado diversos libros de poesía, ensayo y narrativa, consolidándose así como una de las voces más relevantes de la literatura mexicana contemporánea. Entre sus libros de poesía destacan Vuelo 294, Papel Revolución, Tanoro y Ogro, y Tu mano, mi boca, obras donde convergen la reflexión intelectual y una intensa búsqueda expresiva. En el ámbito del ensayo, ha desarrollado investigaciones sobre literatura mexicana, estética, simbolismo y tradición poética, con especial atención a la obra de Ramón López Velarde. Su aproximación crítica se caracteriza por una lectura minuciosa de los textos y por la búsqueda de vínculos entre poesía, historia y pensamiento. Mendiola también ha tenido una destacada labor como editor. Desde distintos proyectos culturales y editoriales ha impulsado la publicación y difusión de autores mexicanos e iberoamericanos, contribuyendo a enriquecer el panorama literario contemporáneo. Su trabajo como promotor cultural ha fortalecido el diálogo entre generaciones de escritores y ha favorecido la circulación de propuestas poéticas innovadoras. A lo largo de su carrera ha recibido diversos reconocimientos nacionales e internacionales. Entre ellos, sobresale el Premio Latino de Literatura 2005 por su libro Tanoro y Ogro, otorgado por el Instituto de Escritores Latinoamericanos de Nueva York, así como distinciones por su trabajo narrativo y ensayístico. La entrega del Premio Iberoamericano de Poesía Ramón López Velarde 2026 a Víctor Manuel Mendiola constituye en este sentido un homenaje a una obra intelectual que ha contribuido decisivamente a mantener viva la presencia de Ramón López Velarde en la cultura contemporánea. Su trabajo crítico ha permitido comprender con mayor profundidad la dimensión humanista, ética y estética del poeta zacatecano, así como la actualidad de una voz que continúa dialogando con los dilemas históricos y espirituales de México y de Iberoamérica. El reconocimiento celebra asimismo a un autor cuya obra ha sabido unir creación poética, pensamiento crítico y compromiso cultural. La trayectoria de Víctor Manuel Mendiola confirma la importancia de la poesía como espacio de reflexión sobre la condición humana y como una forma de preservar la memoria y la sensibilidad de nuestra tradición literaria.
4: La preservación de los documentos históricos permite comprender las formas de pensamiento, comunicación y vida cotidiana de otras épocas. La doctora Sonia Ibarra Valdés, postdoctorante en la Unidad Académica de Estudios de las Humanidades de la Universidad Autónoma de Zacatecas, nos presenta la investigación Rescate y Estudio de la Cultura Escrita Novohispana del siglo XVIII.
5: Rescate y Estudio de la Cultura Escrita Novohispana del siglo XVIII por Sonia Ibarra Valdés. En el campo de las humanidades, volver a las fuentes implica recuperar textos y, a partir de ellos, reconstruir los conflictos, tensiones y debates que dieron forma a otras épocas. Bajo esta perspectiva, en la Universidad Autónoma de Zacatecas, se desarrolla un proyecto postdoctoral enfocado en el rescate, transcripción, edición y estudio de textos literarios novohispanos del siglo XVIII. Este proyecto propone entender la cultura escrita de la Nueva España como un espacio dinámico, atravesado por disputas, intereses y distintas formas de representación. Para ello, se trabaja en dos líneas principales que, aunque diferentes, se complementan. Por un lado, se realiza la edición crítica de textos poéticos dedicados a exaltar la figura de Bernardo de Gálvez, un personaje clave del siglo XVIII. A través de poemas, elogios y elegías, se puede observar cómo la literatura contribuyó a construir prestigio, legitimar el poder y consolidar una memoria colectiva en torno a figuras consideradas ejemplares. Por otro lado, se estudia la llamada Polémica del Mosquito y la Rana, un conjunto de textos satíricos surgidos a partir de un sermón de Fray Manuel de Argüello a inicios del siglo XVIII. En este caso, aparece una literatura que cuestiona, que se burla y que deja ver tensiones dentro del mundo novohispano, especialmente en los ámbitos religioso y letrado. Estas dos vertientes permiten apreciar la complejidad de la cultura escrita de la época, mientras la poesía laudatoria construye modelos y refuerza el orden establecido, la sátira introduce crítica, fisuras y lecturas alternativas. De este modo, se revela una cultura atravesada por contrastes y desacuerdos. Además del trabajo documental y editorial, el proyecto tiene presencia en espacios académicos. Sus avances han sido compartidos en congresos nacionales e internacionales, donde se discuten tanto los hallazgos como las herramientas metodológicas empleadas, especialmente en edición crítica y análisis del discurso. También se han generado publicaciones especializadas que analizan las tensiones ideológicas y las disputas discursivas en textos novohispanos. Estas aportaciones abren nuevas rutas de investigación y fortalecen el campo de estudio. Otro aspecto relevante es la formación de estudiantes. A través de seminarios, cursos y acompañamiento académico, el proyecto se integra en procesos educativos concretos, promoviendo una mirada crítica hacia las fuentes históricas y literarias. Desde el punto de vista metodológico, el trabajo se apoya en la transcripción paleográfica, la modernización de documentos y el análisis histórico-literario. Estas herramientas permiten rescatar los textos y reactivarlos dentro de las discusiones contemporáneas. En conjunto, este proyecto invita a repensar el siglo XVIII novohispano desde sus contrastes, entre el elogio y la crítica, entre la construcción de héroes y la circulación del disenso. Recuperar estas voces amplía nuestro conocimiento del pasado y recuerda que la cultura se configura en medio de tensiones y múltiples formas de expresión.
4: Las fiestas patronales forman parte esencial de la identidad cultural de los municipios zacatecanos. Acompáñenos al municipio de Villa Hidalgo para conocer la celebración en honor a Santa Rita de Casia, una tradición que reúne fe, música y convivencia comunitaria. La fiesta en honor a Santa Rita de Casia en el municipio de Villa Hidalgo representa una de las celebraciones religiosas y sociales más significativas del sureste zacatecano. Cada año, a mediados del mes de mayo, las familias villahidalguenses se preparan para vivir días de profunda fe, convivencia comunitaria y tradición popular, en una festividad que une generaciones y fortalece la identidad cultural de la región. Desde semanas antes de la celebración, el ambiente cambia por completo en las calles del municipio. Las casas comienzan a adornarse, se organizan los comités religiosos y los habitantes que radican en otras ciudades o en Estados Unidos regresan para reencontrarse con sus familias y participar en las fiestas patronales. Para muchos migrantes, esas fechas significan un regreso a sus raíces, a sus recuerdos de infancia y a las costumbres que han dado identidad al pueblo durante décadas. La devoción a Santa Rita de Casia tiene una importancia especial entre las familias de Villa Hidalgo. Conocida como la Santa de los casos difíciles y desesperados, Santa Rita es considerada una intercesora de esperanza, paciencia y fortaleza espiritual. Por ello, durante las celebraciones es común observar a cientos de fieles acudir al templo para agradecer favores recibidos, cumplir mandas o pedir salud, trabajo y bienestar para sus seres queridos. las actividades religiosas suelen comenzar con novenarios, rosarios y peregrinaciones organizadas por distintos sectores de la población: comerciantes, campesinos, estudiantes, charros, grupos musicales y familias del municipio. Cada peregrinación recorre las calles principales acompañada por música, cantos religiosos, danzas tradicionales y arreglos florales. La imagen de Santa Rita es recibida con respeto y emoción por la comunidad, mientras las campanas del templo anuncian el paso de los contingentes. Uno de los momentos más emotivos ocurre durante las celebraciones litúrgicas principales, cuando el templo se llena de fieles provenientes tanto de comunidades cercanas como de otros municipios de Zacatecas. Las misas patronales representan un espacio de unión espiritual y de reflexión colectiva, donde se recuerda el legado de humildad, fe y perseverancia de Santa Rita de Casia. Pero además de su dimensión religiosa, la fiesta patronal también es una expresión viva de la cultura popular zacatecana. La plaza principal y sus alrededores se llenan de color, música y actividad. Los juegos mecánicos, los puestos de antojitos mexicanos, las artesanías y el comercio local forman parte esencial del ambiente festivo. El aroma de la comida tradicional, como gorditas, enchiladas, birria, tamales y pan regional, se mezcla con la música de banda y norteño que acompaña las noches de celebración. La música ocupa un lugar fundamental dentro de estas fiestas. Durante varios días se presentan grupos locales y regionales que amenizan bailes populares y eventos culturales. Las serenatas y callejoneadas permiten que las familias convivan en un ambiente de alegría y hospitalidad, una característica muy representativa de los pueblos zacatecanos. Muchas personas consideran estas fechas como las más esperadas del año debido al ambiente de fraternidad que se vive en cada rincón del municipio. Otro elemento tradicional son las cabalgatas, los eventos deportivos y las actividades culturales organizadas para niños y jóvenes. Estas actividades no solo ofrecen entretenimiento, sino que ayudan a preservar las costumbres y fortalecer el sentido de pertenencia entre las nuevas generaciones. También se realizan la coronación de la reina de las fiestas, certámenes culturales y presentaciones artísticas que enriquecen el programa festivo. Las tradicionales mañanitas a Santa Rita constituyen otro de los momentos más especiales. Desde muy temprano, músicos y fieles se reúnen para cantar y rendir homenaje a la Santa Patrona. Este acto simboliza el cariño y la devoción de la comunidad, además de mantener viva una tradición transmitida de padres a hijos. La fiesta de Santa Rita de Casia en Villa Hidalgo también tiene un importante impacto económico y social. Comerciantes, artesanos y pequeños negocios encuentran en estas fechas una oportunidad para fortalecer la economía local. Al mismo tiempo, la llegada de visitantes impulsa la convivencia familiar y el intercambio cultural entre quienes viven fuera y quienes permanecen en el municipio. Más allá de la celebración, estas fiestas representan memoria, identidad y continuidad histórica. Son una muestra de cómo las tradiciones religiosas siguen siendo un punto de encuentro para las comunidades zacatecanas. En un mundo marcado por cambios constantes, la festividad de Santa Rita conserva valores como la unión familiar, la solidaridad, la fe y el orgullo por las raíces. Para Villa Hidalgo, mayo no es solamente un mes festivo, es un tiempo de reencuentro y de reafirmación comunitaria. La celebración de Santa Rita de Casia mantiene vivo el espíritu de un pueblo que honra su historia y sus tradiciones con alegría, respeto y profunda devoción. Así, entre campanas, peregrinaciones, música, pólvora y oraciones, Villa Hidalgo refrenda cada año una de sus expresiones culturales y religiosas más importantes, recordando que las fiestas patronales son también un patrimonio vivo que fortalece el corazón y la identidad de Zacatecas. Año del del fallecimiento del pintor zacatecano Ismael Guardado, recordamos su legado artístico y humano. En Historias Sonoras, desde la Fonoteca de Radio Zacatecas, el maestro Manuel Díaz Guerrero nos comparte una faceta poco conocida del artista, su vínculo con la música y el universo sonoro que acompañó parte de su obra creativa.
6: El maestro Ismael Guardado es uno de los artistas plásticos más prolíficos, no solamente del estado de Zacatecas, sino de México, me atrevería a decir. Todo esto vino a redondearlo también con su participación en otra de las bellas artes, me refiero a la música, una faceta un tanto desconocida para la gran mayoría de nosotros. Sin embargo, la inquietud de Ismael Guardado lo acercó también a las tradiciones musicales de nuestro país. Un ejemplo de ello es esta vieja canción popular llamada Sierra Ingrata, donde además Ismael nos muestra el enorme respeto que guardaba no solamente por la lírica, por las letras, sino por la tradición musical de nuestro estado. En esta ocasión vamos a tener la oportunidad de escuchar precisamente a Ismael Guardado ejecutando el arpa zacatecana y cantando acompañado de Rebeca Lucía en la jarana colorada, el tema Sierra Ingrata.

0: Así llegamos al final de esta emisión de Zacatecas en la Hora Nacional. Gracias por acompañarnos. Los invitamos a seguir disfrutando de la riqueza cultural, histórica y artística de nuestro estado. Los esperamos el próximo domingo con más historias, voces y tradiciones de Zacatecas. Muy buenas noches.
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13: Con el terceto de guitarras Cuicacali del disco Cuicayotl Ixachitlan, Música de América, les ofrecemos Bayao de Gude, de Paulo Bellinati, Célula, de Aarón David Trápala Martínez, Danza Ritual, de Tomás Barreiro, y Fin de Siglo, de Máximo Diego Pujol.

0: les hemos presentado con el terceto de guitarras Cuicacali del disco Cuicayotl Ixachitlán, Música de América, Bayao de Gude, de Paulo Bellinati, Célula, de Aarón David Trápala Martínez, Danza Ritual de Tomás Barreiro y Fin de Siglo de Máximo Diego Pujol.
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Conocido como Tito Puente, Ernest Anthony Puente Jr. fue un músico puertorriqueño de salsa y jazz latino, de gran influencia en estos géneros. Se le conoce por las composiciones únicas que ayudaron a sostener su carrera por más de 50 años. Gracias a su técnica en el manejo de la percusión, fue conocido como el rey de los timbales. Por los años 50, Tito tocaba en el Palladium, que era la casa del mambo, y que junto a Machito y Tito Rodríguez hicieran conocido el mambo mundialmente. Tito casi le quita el título de rey del mambo al mismísimo Damaso Pérez Prado, músico que colaboró mucho con Benny Moré, cantante y sonero cubano residente en México. Sin embargo, Puente no tocaba mambo en general, pero en Nueva York siempre hubo confusión entre los ritmos cubanos. Ofrecemos para usted a continuación en Radio Zacatecas, del disco Tito Puente, algunas interpretaciones como A Burbujón Punao, Mambo Macoco, Cubán Mambo y Cubán Cuti, entre otros.

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1: Antonio Navarro y Julián Pacheco conforman el dueto Bataglia, música de guitarra y salterio. En este espacio les ofrecemos Granada de Agustín Lara, Guapango de José Pablo Moncayo, Un Popurrí Aires de la Revolución y Janitzio de Agustín Lara.

0: Con el dueto Bataglia han escuchado ustedes Granada de Agustín Lara, Huapango de José Pablo Moncayo, El Popurrí Aires de la Revolución y de Agustín Lara, Janitzio.
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2: Manuel Peregrino Álvarez, mejor conocido como El Negro Peregrino, fue el hermano mayor de quien fuera gran figura de la música popular mexicana, María Antonieta del Carmen, mejor conocida como Toña la Negra. Fue quien impulsó a Toña a cantar.

ya que desde los 8 años la presentaba para cantar en festivales. Logró integrar un cuarteto al que se llamaba El Negro Peregrino y su trío, mismo que formaron además de él excelentes músicos apellidados Ochencho, Barrio y Dehesa. Otras veces con Rodríguez, Barrio y Dehesa, así como también algunas veces cantó con el trío Veracruz. El Negro Peregrino nos interpreta lo mejor de su repertorio. Quisiera ser, existe, Alma Llanera y Amor.

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El Negro Peregrino logró darle ese sello característico en el sonido de su grupo, ya que se acompañaba con su tresillo, guitarra que lleva también 6 cuerdas, pero en grupos de 2, lo que permite tocar 3 notas en tiempo de 1, por lo que van una primera y una tercera. En la parte superior de la guitarra, una segunda y una quinta. En la parte media, y una primera y una cuarta en la parte baja del diapasón de la guitarra. También su afinación es la siguiente: arriba re, medio sol y si en los agudos. Ese característico sonido solo lo recordamos haber escuchado al Negro Peregrino y al Trío Caribe, ambos veracruzanos o algunos grupos cubanos. En Urícuaro se escuchan las notas inconfundibles del Negro Peregrino y su trío cuando cantan para nosotros El Palenquero, A Primera Vista, Nochecita y Glorioso Veracruz. Ellos son el Negro Peregrino y su trío de guitarras.

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El término música clásica aparece por primera vez en el Diccionario Inglés de Oxford, en 1836, señalando las composiciones europeas más destacadas del siglo anterior. Es el nombre habitual de la música culta, académica, docta y otros. En la historia de la música y la musicología, es la música del clasicismo o periodo clásico, que va de 1750 a 1820. Pero en sentido popular y de mucha aceptación en medio escrito, es la música de tradición culta. Sus primeras luces en Europa se sitúan aproximadamente en 1450. Existe una expresión que abarca casi todos los periodos para definir su época de mayor esplendor, que es el periodo de la práctica común. Y es precisamente que escucharemos composiciones de Bizet como Carmen, de Mascagni como Caballería Rusticana, de Mozart como Eine Kleine y Vivaldi con sus cuatro estaciones, además de los valses de Strauss, Schubert, Rosamunde y Tchaikovsky, Eugene Onegin. También a Bach con su tocata en D menor, entre otras.

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Pablo Milanés nace el 24 de febrero de 1943 en Bayamo, Cuba, demostrando desde muy temprana edad su interés por la música, por lo que su madre Conchita Arias le compra su primera guitarra y se van a radicar a La Habana. Años más tarde, el cantante se lo agradecería públicamente en la dedicatoria de su primer disco, A mi madre, que me obligó a cantar. A los 13 años se enrola en su primer grupo musical. Sin embargo, el verdadero inicio de su carrera profesional se sitúa en 1959, a los 16, cuando ingresa al Cuarteto del Rey tocando temas sacros y blues. Más tarde, ya como solista, se adentraría en la canción romántica y el jazz. En 1962 se integra al grupo Los Bucaneros y en 1965, con su canción Mis 22 años, para muchos el punto más claro de contacto entre el feeling y la trova, inicia una renovación musical para la canción cubana, todavía vigente, cuando junto a otros trovadores crea un nuevo estilo al ensamblar elementos de la música universal con formas eminentemente criollas, movimiento que se le ha denominado la nueva trova cubana. De la más completa colección de Pablo Milanés escucharemos en este segmento temas como Para vivir, Años, Amor, Canción por la Unidad Latinoamericana, Mírame bien, Te quiero porque te quiero, Cuando te encontré.

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0: Hemos escuchado voces de la nueva trova cubana, amigos como tú y yo, con Silvio Rodríguez y Amaury Pérez, Danza, en la voz de Sara González, Acuérdate de Abril, con Amaury Pérez, Sábanas Blancas, con Gerardo Alfonso, Habáname, en la voz de Miriam Ramos, y finalmente, Para Vivir, en la voz de Xiomara Laugart.
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Los Folcloristas es una agrupación de músicos mexicanos dedicados al rescate, difusión e interpretación de la música de América Latina y la nueva canción latinoamericana. Surgidos en 1966 en la Ciudad de México, en sus inicios la agrupación llegó a ser conformada por aproximadamente 25 músicos. Ellos son Los Folcloristas y su disco Latinoamérica.

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1: De los maestros de la música clásica, les presentamos a Richard Wagner. De este compositor alemán, escucharemos la obertura de la ópera Tannhäuser. De la ópera Los Maestros Cantores de Nuremberg, escucharemos Danza de los Aprendices, preludio del tercer acto, y Levántate, cantante magistral, en la interpretación de la Orquesta Filarmónica de Sofía, bajo la batuta del búlgaro Vasil Kazanyev.

0: Les hemos presentado del compositor alemán Richard Wagner la obertura de la ópera Tannhäuser. De la ópera, los maestros cantores de Nuremberg escucharon Danza de los aprendices, preludio del tercer acto y Levántate, cantante magistral, en la interpretación de la Orquesta Filarmónica de Sofía, bajo la dirección de Vasil Kazanyev.
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2: John Coltrane. Su trayectoria musical estuvo marcada por una constante creatividad y siempre dentro de la vanguardia, abarca los principales estilos de jazz posteriores al bop, hard bop, free jazz y jazz modal. La discografía de Coltrane es considerable. Grabó alrededor de 50 discos como líder en 12 años y apareció en más de una decena de discos guiado por otros músicos. Una de las aportaciones más reseñables de Coltrane es la que se refiere a la extensión de los solos de jazz, al eliminar cualquier límite temporal a los mismos y dejar su extensión al arbitrio de las necesidades del intérprete. De ahí que muchos temas de Coltrane sobrepasen, por ejemplo, los 30 minutos. Él es John Coltrane.

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0: Muy, pero muy buenos días, amigos y amigas de Amanecer Zacatecano. Buenos días, ¿cómo está usted en esta maravillosa madrugadita? Y bueno, pues son las 5 de la mañana con 2 minutos, 5 de la mañana con 2 minutos. Con ese gusto y con ese placer le saluda a su amigo y servidor Manuel García Lara desde los micrófonos de 97.9 Radio Zacatecas, donde estamos transmitiendo aquí en la colonia Díaz Ordaz de la capital del estado de Zacatecas. Con ese gusto y con ese placer, bueno, pues me dirijo con usted. Hoy el día está precioso, cielo totalmente despejado, cielo estrellado, una noche serena y oscura. Bueno, pues van a empezar a llegar algunas nubecitas, ¿verdad? Con el viento, un vientecito, ahí poco a poquito va a empezar a llegar la nubecita. Pues es la humedad que tenemos en estos momentos, en esta madrugadita. Y bueno, pues tenemos una temperatura ambiente de 12 grados Celsius. Esa es la temperatura que tenemos actualmente, una noche calurosa, día caluroso. Obviamente, bueno, pues tenemos ahora sí que un día con posibilidades de tener condiciones pues casi previas a precipitaciones, ¿verdad? Hay cambio en la luna. Y bueno, de fase lunar, en este cambio, bueno, pues si entra el agua, se nos viene el agua con mayor presencia. Así es que, pues estaremos al pendiente, ¿verdad? De hoy a mañana, que nos puedan caer algunas lloviznitas. Son 5 de la mañana con 4 minutos. Vamos a arrancar con una bonita melodía. Y con esto que nos interpreta Pandora, de la autoría de Tomás Méndez, esto que se llama Cucurucucu Paloma. Y después de eso le digo que le voy a compartir el día de hoy aquí en este Amanecer Zacatecano. Así es que vamos con esto y continuamos, así arrancamos. Póngase alegre.
1: 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Vamos a un corte musical.

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0: Bueno, pues regresamos, son 5:10 a.m. y bueno, pues con esa alegría del arranque de esta semana, la última semana, el último tranco del mes de mayo, y bueno, pues nos estamos preparando ahora, amigos y amigas, productoras, amigos radioescuchas, bueno, nos estamos preparando para el arranque de la temporada de lluvias en el Océano Atlántico. Recuerde usted, 15 de mayo, Océano Pacífico, 31 de mayo, Océano Atlántico, Golfo de México. Así es que, bueno, pues una vez que se empiece a reactivar o activar la actividad ciclónica en los dos océanos, bueno, pues entonces empieza ya a madurar el ciclo agrícola, y bueno, pues por eso estamos contentos, además de que bueno, la alegría no me cabe. El viernes lo comentaba, veríamos a mi equipazo, campeón, y bueno, pues así fue, amigos de Amigas Radio Escucha. Estamos contentos, estoy contento por eso y por muchas cosas más, porque bueno, ya se respira, bueno, pues que viene la lluvia, huele a tierrita mojada, habrá condiciones en esta semana de algo de precipitaciones, y bueno, pues con eso nosotros nos ponemos muy contentos en el campo. Así es que pues vamos a ver cómo entra esta luna, les decíamos, esta fase lunar, y bueno, seguiremos comentando de eso y más adelantito. Y bueno, pues vamos a escuchar una capsulita de estas que hemos estado compartiendo en días pasados sobre el tema de las semillas, amigas y amigos productores. Vamos con los amigos de Senasica y del INIFAP a seguir aprendiendo más de nuestros hermosos, pues digamos que suspiros en el campo, que tienen que ver con la semilla, con los maíces, con el frijol, y bueno, pues con las actividades que tenemos que hacer previas a nuestras siembras, que es la preparación de la semilla, el resguardo de nuestras semillas, el estar preparados como debe ser para nuestro ciclo agrícola. Así es que vamos con esto y continuamos aquí en el 97.9 Radio Zacatecas, y más adelantito les voy a compartir también la siguiente conferencia de estas charlas que estamos compartiendo con ustedes sobre el Día Mundial de la Sanidad Vegetal, y que tiene que ver, bueno, pues con todo esto que estamos haciendo en el desarrollo de semillas, y el rescate de las semillas comunitarias, de esto que también están haciendo ya en el hemisferio sur, en Perú, y cómo están resguardando también las semillas de aquellos lados, y obviamente los maíces nativos de coloraciones azules, morados, que bueno, pues tienen pues ciertas características que son también benéficas para la salud, entre tantas y tantas cosas. Así es que vamos con esto y continuamos. Son 5:14 a.m. aquí en este amanecer zacatecano.
1: Es una de las colecciones de insectos y ácaros más interesantes que hayas visto, ya que conocerás en vivo a estos organismos maravillosos y de gran importancia por su impacto en la agricultura de nuestro país. La colección del Centro Nacional de Referencia Fitosanitaria se originó en el año 1900, propuesta por el naturalista Alfonso L. Herrera junto con la Comisión de Parasitología. Posteriormente se divide en dos secciones, sección de parasitología y sección de plagas, la cual en 1925 absorbe la Oficina Federal de la Defensa Agrícola, para en 1932 transformarse en Dirección Federal de Defensa Agrícola. Esta colección de insectos en 1963 quedó a cargo de la Dirección General de Sanidad Vegetal del Senasica, formando parte del Departamento de Entomología y Acarología del Centro Nacional de Referencia Fitosanitaria. Muy interesante la información, pero ¿con qué objetivo fue creada? El objetivo primordial de la colección es ser una fuente de información de referencia que resguarda los registros acerca de la distribución geográfica, hábitos alimenticios y taxonomía de organismos con importancia fitosanitaria, constituyendo así un acervo científico, cultural e histórico para nuestro país. La colección cuenta con más de 75.000 especímenes de insectos y ácaros, la mayoría plagas de importancia económica y cuarentenaria. La colección se encuentra organizada en insectos adultos, montados en alfiler entomológico, la cual a su vez se subdivide en la colección de plagas de importancia cuarentenaria y plagas por cultivo, estados inmaduros, preservados en alcohol al 70%, insectos y ácaros montados en laminillas. Asimismo, se cuenta con la Enciclopedia de la Biología Central y Americana, que data de los años 1879 a 1888, conteniendo como tema principal la biodiversidad de México y América Central hasta la fecha de su publicación. A la fecha, se tienen registrados 10.057 insectos adultos, distribuidos en 15 órdenes, 203 familias, 1.474 géneros y 2.640 especies, provenientes de diferentes partes del territorio nacional, así como de otros países. Ahora que sabes de la existencia de esta maravillosa colección de insectos y ácaros, que cuenta con registro de colección científica ante la Semarnat, te invito a conocerla. Se encuentra ubicada dentro de la Unidad Integral de Servicios, Diagnóstico y Constatación en Tecámac, Estado de México. 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
2: ¿Cómo conservar mejor mi semilla? Una vez que la humedad de la semilla es inferior a 12%, se procede a desgranar las mazorcas seleccionadas para semilla.
3: Desgranado de semilla. Desgranaremos todas las mazorcas seleccionadas, ya sea a mano o mediante el apoyo de algún equipo. En cualquier caso, se debe evitar dañar a la semilla. El desgrane debe hacerse preferentemente en la parte media de la mazorca. De la mezcla de la semilla de las mazorcas se deberá tomar la semilla que se requiere para el siguiente ciclo. Resguardo de semilla.
2: La semilla es un ser vivo. Se deteriora, se destruye o muere con facilidad si no se protege del ataque de hongos, insectos, roedores, de altas temperaturas y de alta humedad. ¿Cómo resguardo mi semilla?
3: Se sugieren los pasos siguientes. 1. Debemos tratar la semilla para eliminar plagas como palomilla y gorgojos con polvos inertes. Utilizando 100 gramos de cal viva por cada 20 kilogramos de maíz o 50 gramos de tierra de diatomea por cada 20 kilogramos de maíz o agentes irritantes, abrasivos y desecantes elaborados a base de plantas. Por ejemplo, 200 gramos de producto comercial a base de planta de neem por cada 20 kilogramos de maíz. 2. Se recomienda evaluar cuántas semillas germinan previo a colocarlas en los recipientes, mediante el procedimiento descrito más adelante. 3. Colocar la semilla en un recipiente con cierre hermético, como frascos de plástico tipo PET, frascos de vidrio, botellas de refresco, ánforas, garrafones, entre otros. 4. Colocar el recipiente que contiene las semillas en el lugar más seguro, más fresco y seco de la casa. 5. Si el volumen de semilla seleccionado ocupa más de un recipiente y tiene más de una variedad seleccionada, identifique cada frasco con el nombre de la variedad o de la milpa. 6. A manera de previsión, se recomienda formar un duplicado de las semillas seleccionadas, en caso de que le pasara algo a algún envase o incluso para guardarla por más de un ciclo agrícola.
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6: 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Continuamos.

Y bueno, pues regresamos, son 5 de la mañana con 19 minutos. Bueno, me pregunta don Benito Benítez, saludos allá hasta las Catarinas, a mis amigos productores, amigos y amigas productoras de aquella región de Santiaguillo, de Los Pardillos y de toda esa zona muy bonita. Me pregunta que si ya empezó el apoyo para el bienestar. Fíjese que sí, y habían anunciado que el 18 de mayo hacían las dispersiones. Déjeme comentarle que la semana pasada, bueno, pues acá para la zona del Distrito de Desarrollo de Ojo Caliente, la parte central del estado y sur, empezó a darse la dispersión y los depósitos, pues, para los amigos que reciben producción para el bienestar, lo que era antes el Procampo, y ya lo recibieron. Yo le puedo decir así, como dijo, ¿sabe quién? Con los pelos de la burra en la mano, que ya depositaron o ya les dispersaron a los productores, a las productoras, el tema de producción para el bienestar. Habría que preguntar ahí en el CADER de Calera, en donde se encuentra usted, don Benito, pues qué pasó, ¿verdad? O cheque usted si ya le depositaron en su tarjeta el tema de producción para el bienestar, lo que era el Procampo, porque en Zacatecas, así como estaba programado, era la dispersión para el mes de mayo. Así es que, pues esa es una buena noticia para nuestros amigos y amigas productoras del estado. Se lo digo y se lo comento, don Benito, porque bueno, pues ahí en la casa, a los dos tatas, ¿verdad?, que tengo ahí, que son productores, y productor y productora, bueno, pues ya les cayó la dispersión. Y esta semana entre hoy y mañana, estarán recibiendo también su fertilizante para el bienestar. Así es que creo que ahí va, sigue avanzando este tema de las dispersiones. Habría que preguntar también ahí con su comisariado ejidal cómo va el tema, el avance de también de la entrega de fertilizante para el bienestar. Así es que pues es lo que yo le puedo comentar, ¿verdad? Porque el día de hoy, el día de mañana, también mis tatas van a ir a recibir el fertilizante, se lo comento, ¿verdad? Entonces ya se dio la dispersión la semana pasada de lo del programa Producción para el Bienestar, lo que era antes el Procampo, y esta semana continúa con la entrega de fertilizantes Producción para el Bienestar. Así es que les recomiendo, amigos y amigas productoras, si no han recibido información, acérquese a los distritos de desarrollo rural o a los centros de atención para el desarrollo rural, los famosos CADER. Usted ya sabe dónde se encuentran. Vamos a hacer un repaso. A ver, allá en Tlaltenango está el distrito de desarrollo. Ahí está uno allá a espaldas de la presidencia municipal, por ahí, como cuadra y media arriba está por ahí el Distrito de Desarrollo Rural, el CADER, que se encuentra por allá rumbo al Tecnológico. Ahí a un ladito del Tecnológico está el CADER de Tepechitlán, que nada más está asignado a Tepechitlán, pero las oficinas están por ahí. Y luego de ahí nos vamos al Distrito de Desarrollo Rural de Jalpa, que todos lo conocen ahí, en la colonia esa que está en la Loma. Ahí está el Distrito de Desarrollo de Jalpa con dos CADER de atención, o más bien dos ventanillas de atención, uno allá en Juchipila, el otro allá en Nochistlán, para atender a las y los productores de Nochistlán y Apulco. Y había otra ventanilla de atención en Tabasco. Luego nos vamos al Distrito de Desarrollo de Jerez, Zacatecas, ¿verdad? Acá por las arboledas famosas, ¿verdad?, cerca de la Plaza de Toros. Por ahí estaba el Distrito de Desarrollo Rural de Jerez, Zacatecas, con su CADER en Villanueva. Y había una ventanilla de atención allá en Monte Escobedo. Es lo que yo me acuerdo, más o menos, ¿verdad? Y de ahí nos vamos al sureste, al Distrito de Desarrollo Rural de Ojo Caliente, con dos ventanillas, dos CADER de atención, una en Loreto, que es el CADER, y la otra ventanilla en Pino, Zacatecas. Y bueno, pues por ahí hay
también algunas ventanillas o enlaces de la SADER. Hay uno por ahí en Cuauhtémoc, que es donde están entregando los fertilizantes, ¿verdad? O donde está la bodega de entrega de fertilizantes. Luego

Zacatecas con dos CADER, el CADER de Calera, dos ventanillas de atención acá en Guadalupe y allá en Villa de Cos. Bueno, que ese de Villa de Cos también se mueve hacia Pozo de Gamboa, para que puedan nuestras amigas y amigos productores, bueno, pues atender ese tema. Nos vamos al Distrito de Desarrollo Rural de Fresnillo, Zacatecas, con un CADER allá en Valparaíso, en el Valle, y bueno, pues con esa posibilidad de que puedan atenderse nuestros amigos y amigas productoras de esa región de Fresnillo, Zacatecas, la ventanilla Centro Norte. Luego nos vamos al Distrito de Desarrollo Rural de mi amigo, el jefe de distrito, Chapito, José Manuel Castelo, el famoso Chepito, que es toda una institución para los productores de la zona frijolera del estado de Zacatecas. Y bueno, pues con un CADER de atención por allá en Sombrerete, una ventanilla de atención en Chalchihuites y otra ventanilla de atención acá en Juan Aldama, de otro CADER. Obviamente Río Grande es la jefatura del Distrito de Desarrollo Rural de la zona frijolera. Y finalmente nos faltaría el Distrito de Desarrollo Rural de Concha del Oro, que está en la cabecera municipal, y bueno, pues tienen ahí una atención por allá en Mazapil, y bueno, pues así se complementa todos los distritos de desarrollo y los centros de atención de desarrollo, los famosos CADER, amigas y amigos productores, para que usted pueda preguntar por este tema de la dispersión de producción para el bienestar y también de la entrega de los fertilizantes para el bienestar, que ya también se están entregando. Así es que prevéngase. Si ya tenemos todo eso, si ya tenemos obviamente el tema de la semilla del fertilizante, ya nos dispersaron de producción para el bienestar, ya andamos con los tractores ahí acomodándolos, los botes de las sembradoras, bueno, pues qué más nos queda más que ir por nuestro a preguntar o a corretear cómo está nuestro fertilizante, si ya estamos listos, y también lo de producción para el bienestar, para comprar el chorrito de diésel y ponernos listos a la hora que se ponga bueno, ¿verdad? Cuando se le quite lo crudo a la tierra, pues con la poquita agua que nos vaya cayendo, y cuando empiecen a bajar, usted ya sabe cuántos deditos, ¿verdad?, ahí en el surco, y bueno, pues nos ponemos a sembrar, ¿verdad? Algunos son muy aventuradones, ¿verdad? Unos dicen, no, yo en seco me aviento, ya tanteándole que se va a venir el agua. Unos días nos avientan el maíz, pero bueno, pues son los riesgos, son riesgos. No hay como sembrar cuando el suelo nos está dando ya esa posibilidad, ¿verdad?, que tenemos la humedad suficiente. Pero bueno, estamos como platicándoles, amigos y amigas de radio escuchas, que esta semana se complementa la temporada de lluvias en los dos litorales, ¿verdad?, tanto en el océano Atlántico, Golfo de México, como en el Océano Pacífico. El Atlántico regulariza sus precipitaciones a partir del 31 de mayo, es decir, en esta semana, el domingo, bueno, se arranca la temporada de ciclones tropicales en el Océano Atlántico, Golfo de México. Pero bueno, pues estaremos muy al pendiente de todo esto. Son 5 de la mañana con 29 minutos. Vamos a preparar otra melodía, ¿verdad? Ya se nos fue el tiempo y vamos a seguirle preparando materiales que le vamos a compartir en este amanecer zacatecano, estas charlas maravillosas que estamos compartiendo en el marco del Día Internacional de la Sanidad Vegetal. Pero bueno, pues vamos con esto. No se vaya, quédese en este amanecer zacatecano.

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1: Bueno, vamos con esto, ya es la media, 5:30, es Miguel Aceves Mejía, al trote de mi caballo. Son las 5:30, no le cambie.
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3: 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Regresamos a este amanecer zacatecano.

Bueno, son 5:35, 5:35, amigas y amigos productores, amigos radioescuchas de Amanecer Zacatecano. Y bueno, pues vamos a darle una revisadita al tema del gusano barrenador, a ver cómo andamos, ¿verdad? Cómo anda el tema del gusano barrenador en, bueno, pues en estos reportes que hace Senasica. Y bueno, pues estar al pendiente de todo esto. Pero antes vamos a escuchar esta bonita capsulita sobre, bueno, pues cómo andamos preparando nuestras semillas y todo esto de maíces. Así es que no le cambies. Son 5:36.

0: enfermedades, sanidad en cultivos y el suelo. Ahí vienen los ingenieros y los técnicos.
1: ¿Cómo saber si mi semilla aún puede nacer?
2: Recordemos que la semilla es un ser vivo que se daña y puede morir si los cuidados no son adecuados, lo que se verá reflejado en campo con una baja emergencia y establecimiento del cultivo en la milpa. Por ello es muy recomendable que cada agricultor tenga conocimiento de la calidad de su semilla en los siguientes momentos. Antes de colocarla en los recipientes para su almacenamiento, para conocer con qué calidad se está guardando la semilla. A la mitad del periodo de resguardo, para saber si las condiciones de almacenamiento son correctas y no están dañando a la semilla. Previo a la siembra, para saber si debe usarse más semilla debido a una baja germinación. ¿Cómo realizo una prueba casera de germinación de semillas?
3: Para conocer el potencial de germinación de las semillas, se realiza una prueba de germinación. Aquellas semillas que germinen tendrán el potencial de emerger del suelo y establecerse en una planta en el campo. El procedimiento para realizar la prueba de germinación es el siguiente. 1. Del recipiente con semilla almacenada sacar 100 semillas, considerando varios puntos del recipiente, es decir, que no sean únicamente de la superficie del recipiente. 2. Conseguir papel que se usará para colocar las semillas a germinar. También se pueden usar recipientes con suelo para sembrar las semillas. 3. Extender 4 toallas y humedecer con agua embotellada. 4. Colocar en cada toalla 25 semillas en 5 hileras en forma de zigzag, con la puntita hacia abajo, sobre cada toalla dejando espacio en los bordes. 5. Colocar otra toalla sobre las semillas colocadas y humedecer. 6. Doblar una parte del borde inferior izquierdo y proceder a enrollar en forma de taco de izquierda a derecha. 7. Colocar los 4 tacos en la bolsa con las puntas de las semillas hacia la abertura de la bolsa para que guarden la humedad. 8. Colocar la bolsa en el lugar más cálido y que tenga luz en la casa. 9. Revisar la humedad de los tacos todos los días. Si se observa que se están secando, agregar agua. 10. Para el caso de maíz, a los 7 días después de iniciada la prueba, contabilizar las semillas que germinaron de la siguiente manera. Desenrollar el taco con cuidado. Separar las plántulas completas con al menos 2 veces el tamaño de la semilla en longitud y que estén sanas. Se suman las plántulas de cada taco y el resultado será el valor de germinación en porcentaje. En maíz, una buena germinación sea como mínimo 90%. Esto permite una buena emergencia y establecimiento en campo. Si es inferior, se tendrá que sembrar más semillas para lograr la población de plantas deseada.

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6: Bien, bueno, pues son 5 de la mañana con 41 minutos, amigos y amigas productoras, amigos radioescuchas. Vamos ahora, amigos y amigas, a esto de nuestras conferencias, a estas charlas que estamos teniendo. Y bueno, pues vamos con esto de los maíces nativos, la importancia de rescatar, de mejorar las semillas que tenemos en nuestras diferentes regiones, y no solo en México, ¿verdad? Que bueno, pues escuchábamos con mucha atención que también en Perú pues tienen algunas razas de maíz que se han estado mejorando, que se han estado rescatando, y bueno, pues estos maíces de coloración azul, negros o morados, que son pues importantes, interesantes, y que aquí en México podemos observar este tipo de maíces en las zonas de valles altos o en las sierras, ¿verdad? Por el nivel del mar desarrollan cierta coloración, inclusive la caña, coloraciones moradas, ¿verdad? Azul, verde, morado, y en ese sentido, bueno, pues tienen ciertas características, esas fluorescencias que le surgen a las hojas, al tallo, y bueno, pues tiene que ver también con la adaptación a el nivel de altura o esta parte que también es muy importante, y que pues tiene que ver con la capacidad del oxígeno, ¿verdad? De oxigenar la planta, entre otras cosas. Hay varias características muy importantes e interesantes, pero ¿qué les parece si vamos a escuchar esta bonita charla el día de hoy? Así es que no le cambie.
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9: Se constituye pues en una reserva genética estratégica. También constituyen seguridad alimentaria y resiliencia rural, debido a que son parte del autoconsumo, de la alimentación humana, del intercambio de semillas, de generación de ingresos locales. También poseen valor nutricional y funcional. Sabemos que hay maíces de alto contenido de antocianinas, como también de alto contenido de antioxidantes, compuestos fenólicos, carotenoides y antocianinas. Y es aquí donde justamente quisiera presentar una variedad que hemos desarrollado en Cajamarca, que muy bien la incluyó o la mencionó Mario al presentarme, que es el maíz morado INIA 601, que lo hemos desarrollado en Cajamarca, Perú, y que proviene de la raza Culi. Este maíz se caracteriza por su alto contenido de antocianinas o pigmentos morados en coronta, tusa o marlo y granos. Pero la diferencia de esta variedad ya mejorada es que también tiene pigmento en la bráctea o panca u hojas modificadas. Asimismo, el grano tiene una característica importante en el contenido de proteínas, que llega a un 10.94%. Por allí me quedaría, Mario, para darle espacio a los demás, y si hay opción podría continuar con una segunda parte. Muchas gracias.
10: No, gracias, gracias maestra. Sí, volvemos en un ratito para que nos regale sus comentarios sobre este interesante material, sobre esta variedad. Y bueno, vamos a continuar aquí con los panelistas también. Y ahora le haría la pregunta al doctor Humberto Castro, siguiendo Humberto con esta... los comentarios de la importancia de los maíz nativos que comentaba la maestra, preguntaría desde el caso de México, particularmente de los maíces mexicanos, ¿cuáles son algunas contribuciones que podamos rescatar para su contribución a la seguridad alimentaria, a la soberanía alimentaria, y cómo eso nos puede ayudar hacia el futuro?
11: Sí, por ahí tengo unas láminas también, a ver si nos apoyan el equipo. Y bueno, definitivamente creo que estamos en momentos históricos a nivel nacional, porque se ha volteado la mirada desde hace ya algunos años, pero cada vez más fuerte hacia la biodiversidad de los maíces. Hace 30 años que empecé a trabajar con el maestro Flavio Aragón, nos tomaban como los locos, ¿no? Con el doctor Suketoshi Taba, donde decían, no, la tendencia es la doble hilera, la labranza de conservación, la alta densidad, la productividad. Y bueno, en ese tiempo estuvimos trabajando mucho con las razas bolitas, zapalote, e hicimos muchas colectas en Oaxaca. Y yo también, desde recién egresado desde la universidad, no entendía por qué los agricultores mantenían mazorcas tan pequeñitas, ¿no? Porque la visión de la universidad era mazorcas de maíces híbridos de alta productividad. Sin embargo, pues el contexto nacional y en particular Oaxaca, de sus 600,000 hectáreas que se siembran con maíz, yo calculo que solamente podemos sembrar con maíces mejorados alrededor de 120,000 hectáreas. Y eso es el panorama a nivel nacional. Entonces, ¿por qué no podemos sembrar toda la superficie con maíces mejorados? Porque las condiciones de temporal, de laderas, de suelos con baja fertilidad, no permiten el que prosperen esos materiales. Entonces, esa biodiversidad y esa adaptabilidad y esa resiliencia que tienen los maíces nativos para adaptarse a esas condiciones restrictivas hace posible que las familias campesinas hayan subsistido, ¿no? Pero es importante, creo, tomar en cuenta que es bien difícil que los agricultores se mantengan bajo los esquemas actuales. ¿Qué quiero decir? Que debemos de tener la visión de que la conservación no es guardar las semillas en los bancos de semillas. Tenemos que hacer acción en las comunidades, hacer fitomejoramiento con estos materiales, con esta gran diversidad. Creo que hemos, como mexicanos, hemos quedado a deber a los agricultores, ¿sí? Porque hay por cada raza, por las 60 razas que tenemos, no hemos trabajado todas las razas. En los programas de fitomejoramiento solo se han aprovechado algunas razas, pero razas per se han quedado en el olvido. Incluso hay razas en peligro, ¿no? De que se están perdiendo. Entonces creo que ojalá y con este programa del maíz, la raíz, con las políticas públicas que se están implementando, yo siempre le he comentado al maestro Flavio que debemos de trabajar o focalizar nichos raciales, el trabajo hacia nichos raciales donde podamos potencializar de manera per se esas grandes características que tienen los maíces, ¿no? El contenido de antioxidantes, la alta calidad culinaria que tienen para los usos específicos. Y creo que ahí es donde debemos de hacer valer esa calidad y esa diferenciación para los precios, que es lo que nos está matando a nivel nacional. No podemos comparar el grano que se consume, incluso de híbridos, pero más todavía de criollos, que se consume para tortilla, con el precio internacional de la Bolsa de Chicago. Creo que ahí la parte de la negociación por parte de las instituciones gubernamentales en el T-MEC debe de ser muy incisivo, donde debe de haber una diferenciación por esa calidad que tienen nuestros maíces. Oaxaca, de manera particular, es un nicho de mercado especial porque ahí sí se valora esa alta calidad de los maíces y tiene un sobreprecio en los mercados regionales, pero hay zonas en el país donde el maíz criollo vale igual que un material mejorado, un híbrido, ¿no? Y bueno, en caso de la milpa, es un sistema integral que también vale la pena promover, impulsar. Hace unos meses, en una visita que tuvimos, hablaba un colega que la milpa incluso impacta en la salud del agricultor, ¿no? El trabajo físico de la milpa es muy bueno, sin embargo, es algo que creo debemos promover mejoras de manera integral en los sistemas de producción, en la mecanización para pequeños productores y en esta diferenciación de mercados, ¿no? Entonces creo que, en conclusión, hay mucho potencial de los maíces que los agricultores han conservado, han mejorado, pero creo que nos hace falta meterle más ciencia al fitomejoramiento por cada raza o nichos raciales. Sí.
10: Sí, muchas gracias, doctor. Y yo creo que pues has mencionado puntos muy importantes, ¿no? Por un lado, el tema de pues cómo se distribuye la siembra de maíz aquí en México. No todo pueden ser materiales mejorados, definitivamente. De hecho, pues apenas un tercio de la superficie de siembra de maíz en México utiliza maíces mejorados. Lo demás es nativos o algunas variedades de polinización abierta, etcétera, ¿no? Pero al final todos estos modalidades de producción son importantes para producir el maíz que necesitamos como alimento, ya sea para el consumo humano, para la industria, para los diferentes usos que tiene el maíz. Y sí, también entramos en el tema de precios y tanto internacionales como desafíos de mercado locales, que hacen necesario definitivamente políticas públicas adecuadas de acuerdo a las condiciones que tenemos en nuestro país, ¿no? Donde tenemos una agricultura pues tradicional o con cierto tipo de semilla de maíz y otras agriculturas más comerciales con otro tipo de semillas. Y ahí el gobierno pues sin duda debe considerar estos elementos para la definición de política pública. Y bueno, aquí a Nancy le toca decirnos cómo el gobierno está o considera en sus políticas públicas estos elementos que conforman o estos parámetros que tenemos en esta ecuación compleja de producción, de necesidades de incrementar la productividad, pero también de conservar la biodiversidad, todos estos factores que intervienen en nuestra producción.
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13: 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Regresamos a este Amanecer Zacatecano.

Son 5:55, 5:55. Bueno, en un momento más, o después de nuestra corte institucional, vamos a cerrar esta charla, este conversatorio sobre maíces nativos, que está muy interesante. Por lo pronto, yo me voy a poner en modo de buscar algunos maíces. Voy a ir allá con mi amigo Beto Villagrana, a ver si me regala por ahí un puñito de maíz amarillo del que ya tiene aquí, pues adaptado aquí en Zacatecas. Ya lo trajo de Chihuahua, de la zona serrana, y la verdad es que se da muy bonito. A ver cómo nos va este año con los elotes. Vamos a poner unos maíces criollitos, temporaleros, ¿verdad? Y ese maicito amarillo, a ver qué nos da. Y bueno, hay otra semilla que consiguió por ahí mi tata en una parte de la Sierra Fría, que también es muy similar al húmedo, pero trae ahora sí que un recorte de tiempo, se procesa en 4 meses, bueno, la maduración fisiológica hace bueno, pues a la maduración 4 meses, y bueno, pues parece que sí jala, vamos a calarlo. Oiga, ya tengo el reporte de Senasica, de esto, de pues cómo andamos con el gusano barrenador. Y hay algo que me llama mucho la atención, de preocupación. Estábamos en 11 casos, 9 casos, luego 11, y hay un municipio en específico que hay que ponerle atención a esto del gusano barrenador. Tenemos ahorita 16 casos activos en el estado de Zacatecas, según el Senasica. Pinos casi tiene la mitad. 7 casos de gusano barrenador ahí en Pinos, Zacatecas. Concepción del Oro 1, Cuauhtémoc 1, El Salvador 1, Guadalupe, Zacatecas 1, Loreto 1, Mazapil 1, Tepechitlán 1, El Teúl de González Ortega 1 y García de la Cadena 1. Pero bueno, pues yo creo que ahí tenemos que poner más atención con el tema del municipio de Pinos, Zacatecas. 7 casos en Pinos, Zacatecas. Entonces, bueno, pues ahí está el reporte de Senasica, amigos y amigas, radioescuchas, amigos productores. Bueno, pues tenemos que poner las pilas con este caso, con estos casos del gusano barrenador. Pues son 16 casos en el estado de Zacatecas. Ahí está el reporte que nos, bueno, pues que publica el Senasica, y pues es para aplicarnos. Bueno, vamos a escuchar una bonita melodía. Son 5:57, ya 5:58, 2 minutitos y serán las 6:00 a.m. Nos vamos a ir a nuestro corte con La Consentida, esto que se llama Le Falta un Clavo a Mi Cruz, y con eso nos vamos a nuestro corte institucional en este amanecer zacatecano. Así es que no le cambie, amiga y amigo productor, amigo radio escucha, 2 minutos y serán las 6:00 a.m. Pero pues qué mejor hacerlo con música. Y regresamos a este su programa Amanecer Zacatecano. Vámonos, que suene La Consentida.

0: las 6 de la mañana, vámonos a nuestro corte institucional.
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Regresamos a este amanecer zacatecano.

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0: Regresamos, son 6 de la mañana con 10 minutos, 6 de la mañana con 10 minutos. Bueno, con ese gusto y ese placer les saludo aquí, amigo y amiga Radio Escucha. Veíamos el Servicio Meteorológico Nacional a estas horas de la mañana y bueno, pues hoy parece que la humedad empieza a permear en el estado. Y bueno, quizás se nos presenten unas lloviznitas hoy lunes, mañana martes hay posibilidad, con mayor frecuencia de precipitaciones. Y bueno, pues se da con esto de la entrada, el cambio a la fase lunar. Y bueno, pues si la condición se da, pues quiere decir que al cerrar el mes de mayo seguiremos con algo de precipitaciones. Así dicen los viejitos, ¿verdad? Nuestros abuelos en esta maravillosa mañana. Y bueno, aviso, amigo y amigas productoras allá del municipio de Pinos, pónganse las pilas, amigos ganaderos, amigos productores pecuarios. Y bueno, ya dábamos el reporte de los casos activos de gusano barrenador en el estado de Zacatecas. Son 16 casos de gusano barrenador, y de esos 16, pues casi la mitad, siete casos son en el municipio de Pinos. Entonces hay que reforzar las medidas, sobre todo la observación. Acuérdese, amigo productor, no importa que llegue el gusano y se postre ahí, pero es la observación. ¿Qué tenemos que hacer? Revisar que no tengan heridas los animales, ¿verdad? Es normal, es natural que a veces haya disputa cuando entran en celo los animales, o que se brincaron un alambre, que andan buscando la comida y se rasgaron, y bueno, pues por ahí llega la mosca oviposita, ¿verdad? Aprovecha la sangre o aprovecha la herida oviposita y ahí llega. Y lo he comentado aquí, a ver, la mosca tiene un radio de 260 kilómetros de vuelo, y ese es su campo de acción. Aquí se lo hemos estado platicando y comentando con los especialistas del SENACICA y del INIFAP. Pero bueno, vamos a continuar en esta mañana. Amigos y amigas, escucha, solo era ese recordatorio, amigos y amigos productores, son 7 casos activos en Pinos, ¿verdad? De los 16 que tenemos en el estado, así es que tenemos que aplicarnos y ponernos las pilas, ¿verdad? Y bueno, pues vamos a cerrar esta mañana con esto de los maíces nativos, la importancia, este conversatorio que se dio la semana pasada en SENACICA en el marco del Día Internacional de la Sanidad Vegetal. Bueno, pues hay muchas cosas más que tenemos que platicar, recordarles a nuestros amigos productores que ya se dio la dispersión de producción para el bienestar, lo que era antes el Procampo. Chéquenlo, revísenlo, y si tienen alguna duda, si no les ha caído, vayan al CADER o al Distrito de Desarrollo Rural y consúltelo ahí con los servidores, ¿verdad? Públicos que están en la Secretaría de Agricultura y Desarrollo Rural. Pero bueno, a lo nuestro, vamos a cerrar el día de hoy, amigos y amigas Radio Escuchas, con esto nuestros amigos de SENACICA, este conversatorio bonito. Así es que vamos a cerrarlo. Son 6 de la mañana con 13 minutos, 6 con 14. Terminaremos un poquito antes porque, bueno, pues arranca hoy un nuevo espacio aquí en Radio Zacatecas, aquí en esta mañana. Así es que no le cambie, porque, bueno, pues luego a las 6 de la mañana con 30 empieza este espacio que se llama Línea Directa. Así es que vamos con esto, y 6 de la mañana con 14 minutos en este amanecer zacatecano. No le cambie.
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5: Están reflejados en la política pública y que, particularmente en el caso del SNICS, ¿cómo está dirigiendo esos elementos, Nancy? Si nos puedes compartir, por favor.
6: Claro que sí, Mario, pues muchísimas gracias. Como dices, y como dice bien el maestro, no todo puede ser tratado igual, por eso la política pública es tan compleja, pero me gustaría decir que en particular la política pública en materia de semillas, pues tiene que estar alineada a la política pública del país, en este caso al Plan Nacional de Desarrollo 2026-2030, tiene que estar alineada a nuestro programa sectorial de la Secretaría de Agricultura, tiene que estar alineada obviamente a nuestros programas presidenciales, como en este caso este Programa Nacional de Maíz que nos acaba de presentar el maestro Flavio, y que a pesar de que es por parte de la Secretaría de Bienestar, pues va mucho de la mano con la política y el programa sectorial de agricultura, y que particularmente debemos sumar a esos objetivos, y que la Secretaría de Agricultura a través del SNICS lleva años fortaleciendo el tema de conservación de recursos genéticos agrícolas, en particular del maíz. Como lo veíamos en la exposición del maestro Flavio, pues esta estrategia surge hace aproximadamente pues ahí del 2002 con lo que era la estrategia Sinarefi, donde empezaron a apoyarse diversos cultivos, obviamente el cultivo por excelencia, el maíz, a través pues de distintas estrategias como lo eran y que persisten, que afortunadamente persisten, y como dice el maestro, cada vez es más el apoyo que se está dando, pero estas estrategias en particular, hablamos del impulso a bancos comunitarios de semillas, del mejoramiento participativo, porque parte de la conservación in situ pues es trabajar con los agricultores de forma in situ, pero también es muy importante de manera complementaria pues los bancos de germoplasma, ¿no? Porque es la otra forma de conservación, no solo del maíz, sino de todos, ¿no?, la diversidad de nuestro cultivo. Entonces deben de ser complementarias estas dos estrategias, tanto la conservación in situ como la conservación in situ. ¿Por qué? Porque digamos, a través de la conservación de nuestros recursos genéticos agrícolas vamos a tener la base para la investigación y la generación de las nuevas variedades que se requieren, pero que son apropiadas a los pues a las necesidades del campo. Es bien importante, como segundo elemento de la política en materia de semillas, considerar que justo estas variedades que se van a generar deben estar enfocadas a cumplir con las necesidades de los productores, del mercado, el maestro, y sobre todo porque considerando que en el SNICS llevamos el registro de las variedades vegetales a través del Catálogo Nacional de Variedades, y hemos detectado que de las poco más de 4,000 variedades registradas, pues muy pocas de estas variedades son adoptadas o hay esa transferencia de tecnología a los productores, ¿no? Entonces tenemos ese cuello de botella importante en el cual es importante que la política pública contemple la cooperación para que se pueda hacer esa transferencia de variedades para que lleguen a los agricultores. Y finalmente el último elemento importante es promover la producción y uso de semilla de calidad, obviamente en todos los cultivos. Y para eso, pues el SNICS juega un papel importante en la calidad de semilla, ya que a través del SNICS se sigue todo ese proceso de seguimiento en campo. Finalmente, a través de cuidar cuestiones de calidad física, fisiológica, también la calidad genética, que es muy importante para que el agricultor tenga la variedad que está necesitando, y obviamente la calidad fitosanitaria. Sería.
5: Muchas gracias, Nancy.

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1: Bien, bueno, pues regresamos, amigos y amigas, productoras, amigos radioescuchas. Son 6:19 a.m. 6:19, y escuchábamos lo importante que es procesar, resguardar nuestra semilla. Estamos muy a tiempo para el ciclo, ¿verdad? Prepararnos con la selección correcta, adecuada, ya lo sabe. Hay que agarrar la mazorquita, ¿verdad? Amigo y amiga, productor, amigo radioescucha, más o menos para que usted sepa cómo le decían los abuelos, cómo le siguen haciendo nuestros amigos productores. Agarramos la mazorca y bueno, pues desgranamos las dos partes, de inicio y la parte final, la punta y el inicio de la mazorca, y dejamos la parte central, que esa es la que nos va a servir para la semilla. Ya lo decía nuestro amigo el doctor Luis Reveles del INIFAP, estas recomendaciones que siempre nos han hecho toda la vida. El mejor biotecnólogo que hay, los mejores biotecnólogos que hay, son nuestros productores. Saben cómo apartar la semilla, lo mejor de lo mejor. Y la parte central de la mazorca es la que nos va a dar la calidad de nuestra semilla. Estamos muy en tiempo, y bueno, si rescatamos esos materiales que tenemos, que ya sabemos cuáles son los que nos funcionan en cada una de nuestras regiones, en nuestros municipios, bueno, pues vamos a tener un buen resultado. Cuando hablamos de maíces, que es parte de esta charla que hemos estado escuchando de los amigos de Senasica, del INIFAP y del SNICS. Pero bueno, pues decíamos, nos estamos preparando ya para lo que será nuestro ciclo agrícola, y nosotros pues más que contentos. Así es que, amigos y amigas radioescuchas, nosotros vamos a preparar sin lugar a dudas ya nuestra semilla. Arranca el ciclo de lluvias en el litoral del Océano Atlántico, Golfo de México, el 31 de mayo. Estamos ya en el ciclo de lluvias en el Océano Pacífico. Los dos litorales pues se juntan, y bueno, pues estamos ya a punto de arrancar nuestro ciclo de siembras en este primavera-verano 2026. Le comentábamos a don Benito, que nos mandó mensaje hace rato ya, saludos hasta las Catarinas, que ya se dio la dispersión de producción para el bienestar, lo que era antes el Procampo. Y bueno, amigos y amigas productoras, ya tienen por ahí, revisen. Si no les ha caído, vayan al CADER o al Distrito de Desarrollo Rural. Ya comentamos dónde están ubicados en cada una de las regiones de nuestra entidad federativa. Y bueno, pues finalmente decirle, amigo y amiga Radio Escucha, que esta semana continúa la entrega de fertilizantes del bienestar. Ya están por ahí. Ayer me dijo un pajarito por ahí en alguno de los ejidos en donde, bueno, uno participa, que ya nos tocaba el día de hoy y mañana. Quiere decir que desde la semana pasada, así como estaba calendarizado, pues seguirán y continuarán la entrega de fertilizantes. Vamos finalmente con esta pequeña capsulita antes de despedirnos, con una bonita melodía de Javier Solís en este amanecer zacatecano, en esta mañana con olor a tierrita mojada. Parece que llueve hoy y el día de mañana, así es que pues esperemos que la condición se dé, amigos y amigas para Radio Escucha. Son 6:23 a.m. Vamos a escuchar esto previo a la despedida de este amanecer zacatecano.
2: El SNICS surge con la Ley sobre Producción, Certificación y Comercio de Semillas el 14 de abril de 1961. Actualmente el SNICS norma, vincula y vigila el cumplimiento de las disposiciones legales en semillas, variedades vegetales y recursos genéticos agrícolas para la alimentación y la agricultura. Entre el 2018 y el 2020 se han certificado en promedio 210 mil toneladas de semilla de 19 cultivos, sobresalen trigo, maíz, papa y avena, con la ayuda de 39 unidades de apoyo en el país, 82 técnicos, así como un laboratorio central de referencia, el cual es el único en su tipo a nivel nacional y está acreditado por la International Seed Testing Association. Además de 9 laboratorios en red que realizan los análisis de calidad, germinación, viabilidad, humedad y pureza física. El SNICS realiza el registro de nuevas variedades vegetales en 2 modalidades. Derechos de obtentor a través de título de obtentor y en el Catálogo Nacional de Variedades Vegetales. Sumando ambos registros, existen 4,804 variedades de cultivos básicos, oleaginosas, forrajeras, industriales, ornamentales, frutales y hortalizas. Desde el 2002, el SNICS coordina los trabajos de recursos fitogenéticos para la alimentación y la agricultura, atendiendo 45 cultivos con centro de origen, domesticación y o diversidad en México, mediante redes de trabajo por cultivo, especies y temática, en donde han participado 60 instancias, 400 investigadores y más de 500 productores. Gracias a este plan, se resguardan más de 60,000 accesiones en bancos de germoplasma. Se conservan in situ más de 52 razas de maíz.
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Son 6 de la mañana con 26 minutos. Bueno, pues ya nos vamos el día de hoy. Agradecido con usted, amigo y amiga radioescucha, amigo y amiga productora. Mañana, Dios mediante, lo espero aquí en punto a las 5 de la mañana en otro amanecer más, en otro amanecer zacatecano. Y bueno, saludos al ingeniero Guillermo Libreros de la Secretaría de Agricultura y Desarrollo Rural, quien ya nos está sintonizando desde muy temprano, el doctor Marco Antonio Flores, a Greg López, a don Benito Benítez, a toda la gente bonita del campo zacatecano. Nos vamos a ir, hoy ando harto contento, muy contento. Nos vamos con esta bonita melodía, es Javier Solís, Una Noche Azul, aquí en el 97.9 Radio Zacatecas. Y no le cambie, quédese con nosotros, porque enseguida nos vamos a Línea Directa. Arrancamos esta semana este espacio de noticias. Que tenga usted un excelente día. Mañana, Dios mediante, en punto de las 5 de la mañana. Hasta la próxima.

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0: Bienvenidos a Línea Directa. Buenos días a todos los que ya están en actividades. Hoy lunes de Cruz Azul campeón. Los que pudieron ver la final ayer celebran por un lado los aficionados de Cruz Azul y por el otro lloran todos los aficionados de Pumas, entre ellos mi hermano, que le mando un saludo en esta depresión que tiene el día de hoy. Yo soy Marcos Saucedo, les agradezco a todos los que nos acompañan. Agradecido también por la oportunidad con CISART y con Gobierno del Estado. Saludos a Hermelio Camarillo Conde, director de CISART, y agradecido con el gobernador David Monreal por la oportunidad de abrir los micrófonos para este nuevo programa que esperamos sea de su agrado y que, si no es el programa que esperaban, por lo menos sea un programa divertido, ameno y que ayude a empezar las labores del día. Un día diferente porque hay campeón del fútbol mexicano. El día de ayer, Cruz Azul en último minuto y en una final cardíaca logró arrebatarle el título a los Pumas de la Universidad en los últimos minutos. Cruz Azul que rompió la Cruz Azuleada y ahora sí los Pumas la Cruz Azulearon al final del partido. Se atrincheraron durante 90 minutos y pues el triunfo fue para la máquina celeste del Cruz Azul. Yo no lo celebro porque yo le voy a las Chivas siempre y para siempre. Y comenzamos con la información de las primeras planas del día de hoy. En el Sol de Zacatecas, la portada marca llegó la 10 para el Cruz Azul. Y también dentro de la información marca cumplo con todos los requisitos, afirma Verónica Díaz, la senadora morenista. Reconoce haber estado dentro de las aspirantes a suceder y a llevar la coordinación de las militancias de Morena. La senadora de Morena, Verónica Díaz Robles, rechazó los señalamientos de nepotismo político rumbo al proceso electoral 2027 en Zacatecas y afirmó que cumple con los requisitos legales y partidistas para aspirar a la gubernatura del estado. Las declaraciones ocurren en medio del debate interno en Morena sobre la aplicación de reglas contra el nepotismo electoral impulsadas por la presidenta de México, Claudia Sheinbaum Pardo, y por la dirigencia de su partido. Díaz Robles reconoció que su antigua relación seguirá siendo tema de discusión política. No soy una política de ocasión que se aparece solo en cada proceso electoral para participar, afirma la senadora Verónica Díaz Robles, que está encabezando las encuestas rumbo a la sucesión del 2027. Listo también el acelerador lineal contra el cáncer en el IMSS Bienestar en Guadalupe. Y el obispo llama a no caer en rigideces. El obispo de la diócesis de Zacatecas, Sigifredo Noriega Barceló, llamó a mantener las puertas abiertas de la iglesia y enfrentar con apertura los desafíos del mundo moderno. También en Tabasco destruyen artefacto explosivo. La destrucción controlada de un artefacto explosivo permitió restablecer por completo la circulación vial tras concluir maniobras especializadas en seguridad. En la jornada Zacatecas llama a Claudia Sheinbaum Pardo a defender la soberanía y celebrar 2 años del triunfo electoral. Pide reunirse en plazas públicas para escuchar la rendición de cuentas, busca reforzar la defensa de la soberanía nacional frente a presiones externas en el marco de la negociación del Tratado de Libre Comercio México-Estados Unidos y Canadá y una nueva política exterior con Estados Unidos. Anuncian programa peso a peso para sustituir techos de lámina en Zacatecas, informó el gobernador David Monreal Ávila durante una gira de trabajo en el semidesierto. Productora de frijol denuncia exclusión de líderes productores en las listas de copio. Este es un tema que vamos a estar llevando el día de mañana, sobre todo por los videos que estuvieron circulando el fin de semana, donde hay diversas quejas de personas que estuvieron en las manifestaciones de productores y que hoy, después de que se logró el acuerdo y se acordó una compra de alrededor de 3.000 toneladas a 27 pesos kilo, están quedando fuera en la repartición por parte de sus líderes. Vimos circular algunos videos de productores reclamando a los cabezas de este movimiento que fueron dejados fuera. Ellos dijeron que se les entregaron los costales por medio de los líderes de la comunidad, lo cual llama la atención porque, digamos, un movimiento que se decía movimiento contra el coyotaje está aplicando, digamos, ciertas formas de coyotaje para repartir lo que lograron gestionar. Vamos a hablar el día de mañana un poco más a fondo de eso, vamos a tenerlo como tema principal y vamos a estar estudiando desde cuántas toneladas ha comprado el gobierno federal, que son ya más de 100.000 toneladas las que se han comprado, la mayoría a 27 pesos kilo, solo 10.000 toneladas fueron compradas a 16 pesos kilo y este último compra extraordinaria de 27 pesos kilo alrededor de 3.000 toneladas. También vamos a ver que en el caso de el ofrecimiento, la noticia que hubo de la gobernadora de Aguascalientes, donde se iban a comprar 1.500 toneladas a 16 pesos kilo, no se llevó a cabo. Al día de hoy no hay una señal de que se haga esta compra, pero gobierno federal, no se preocupen, ya compró alrededor de 110 mil toneladas, una compra histórica para Zacatecas, donde se está comprando casi la mitad de la producción de frijol y donde se está logrando con esto impulsar la economía rural y también fortalecer el trabajo de los productores de frijol. Critica especialista el uso comercial del fútbol, así como de la emoción popular, y es que ya estamos en tiempos mundialistas. Esto va a ser un tema que va a ser recurrente, donde puede ser el mundial más caro de la historia, pero también es un mundial que se está viviendo en México y tenemos que vivir los 10 partidos que nos tocan aquí en el país, en el Estadio Ciudad de México, en el Estadio Guadalajara y en Monterrey. La selección mexicana en cualquier momento, digamos en una o dos semanas, presentará la lista final para el mundial. Tratemos de tener fe porque si es de fe, pues podemos lograrlo, pero con lo que hemos visto, tampoco estemos tan seguros y sí, no nos hagamos tantas ilusiones. Impulsa la sección 58 del CENTE, un frente para la defensa de pensiones solidarias, y se presentó el Plan Zacatecas. También aparece en la primera plana, pues, Cruz Azul campeón del Clausura 2026. Saludos a todos los cruzazulinos, entre ellos Ray Cárdenas, que logró quitarse la maldición del Cruz Azul y puso en primera plana el triunfo. El diario NTR, colapsado sistema de justicia laboral, y la máquina alcanza su décima estrella. Sheinbaum convoca a defender la soberanía a 2 años del triunfo histórico de Claudia Sheinbaum. Se están convocando a diversas actividades para informar y reconocer el trabajo que ha hecho la presidenta de la República. Falleció el ex fiscal Javier Coelho, un símbolo anticorrupción, llamado el fiscal de hierro. Le recomendamos un libro que escribió hace unos 3 o 4 años, El fiscal de hierro. Esperamos poder comentarlo en estos días. Y afinan Estados Unidos Irán, acuerdo para finalizar la guerra. Entre las buenas noticias internacionales, parece que está llegando a su fin este conflicto entre Estados Unidos e Irán. En el periódico Imagen, denuncian presuntas extorsiones en el acopio a frijol. Productores denunciaron cobros indebidos. Obispo pide gratitud y unidad social en Pentecostés. Durante la celebración de Pentecostés en la Catedral Basílica, el obispo Sigifredo Noriega Barceló llamó a los fieles a vivir con gratitud, fortalecer la unidad y trabajar por la paz social. También exhortó a mantener la esperanza, compartir la fe mediante acciones solidarias y continuar orando en las familias, por las familias del Estado. Carrera de la UAS se desarrolla con éxito. La quinta carrera por el orgullo universitario de la UAS reunió a 1.500 corredores en el centro histórico de la capital. Estudiantes, familias y ciudadanía participaron en las pruebas de 3, 5 y 10 kilómetros en una jornada deportiva marcada por la convivencia, el entusiasmo y la promoción de la actividad física. Felicidades a todos los que participaron. Me hubiera gustado participar, pero yo la verdad es que a veces correteo el camión y ni así alcanzo porque me canso. Pero pues tratemos de hacer actividad física porque luego terminamos un poquito como yo. Rescatan espacios deportivos, participa personal del ISSSTE en recuperación de espacios institucionales. El Plan Zacatecas, acopio de frijol, UAS frente a riesgos de uso electoral. Estas son las primeras planas del periódico Imagen. También en la parte nacional, proceso tiene su encabezado. Cruz Azul remonta para vencer a Pumas y conquistar su 10º título en la Liga MX. La muerte de Javier Coelho también tiene cobertura. El fiscal de hierro que falleció este domingo. Jorge Romero respalda a Maru Campos. Campos, ahorita vamos a estar hablando de la gobernadora de Chihuahua, Maru Campos, y la frase de hoy, que es sin duda alguna el pez por su boca muere. Vamos a ver un fragmento de la entrevista que dio la semana pasada que dio lugar a mucha controversia y que ha sido llamada a declarar en la Fiscalía General de la República. Sergio Estrada, exgobernador de Morelos, sale de prisión, seguirá en proceso domiciliario. En Reforma. Reforma, a 18 días del Mundial, aceleran obras en la línea 2. Seguritec recibe distintivo SR por tercer año consecutivo. Llega a la 10ª. Cruz Azul, campeón del Clausura 2026. Y rechaza gobernadora de Morelos haber recibido amenazas de cártel. En Excelsior, Rusia, China e Irán se alían a carteles. Desestabilización su objetivo. Será voluntario y confidencial, rastreo de posibles narcocandidatos. Algoritmo de la ira y bots con inteligencia artificial buscan destruir confianza electoral. Red de nepotismo de Fidel Ortiz deja el Senado con 14 familiares. Burlan universidades con humanización de la IA. La IA que es un tema que tenemos que empezar a tomar con mucha seriedad, porque si bien nos ayuda a resolver muchos problemas, también está llamando a diversos foros. El Vaticano, por ejemplo, la semana pasada convocó a un foro entre todos los líderes de su iglesia y de todos los, digamos, las secretarías que maneja el Vaticano, para analizar la deshumanización que puede haber a raíz de la inteligencia artificial. Clara Brugada convoca capitalinos a acudir al informe de Claudia Sheinbaum. En El Heraldo, el día de hoy impactará la onda tropical 2 en México con fuertes lluvias y rachas de viento. CURP o CURP biométrica, estos son los trámites donde te pedirán cada una en el 2026. Y como decíamos, Maru Campos, la gobernadora de Chihuahua, fue llamada a declarar por la Fiscalía General de la República. También fue llamado a declarar el gobernador con licencia, Rubén Rocha, y el senador Isunza. El gobernador y el senador manifestaron estar en total disposición para acudir a declarar conforme a lo que le solicite la Fiscalía General de la República. Maru Campos dijo que era una persecución, pero ahorita vamos a ver lo que también dijo con López Dóriga en entrevista. En las portadas del día de ayer, que no tuvimos el programa y vamos a dar cobertura a lo que pasó, en El Sol de Zacatecas, va IMSS por más médicos cubanos para Zacatecas. En este momento hay 102 profesionales de la salud en el estado y hay escasez de personal. Dicen autoridades, lejos de reducirse o suspenderse la contratación de médicos cubanos en clínicas y hospitales en Zacatecas, se prevé un incremento, según informaron autoridades de IMSS Bienestar. Cabe recordar que la presidenta Claudia Sheinbaum ratificó su intención de mantener el programa de médicos cubanos, pese a las presiones de Washington hacia países latinoamericanos para cancelar la participación de profesionistas provenientes de este país. Este año, naciones de América Latina y el Caribe, como Honduras y Jamaica, cancelaron de manera abrupta las misiones médicas y enviaron de regreso a los médicos cubanos a su país de origen. Actualmente en Zacatecas, laboran 102 médicos cubanos en unidades de primer nivel, principalmente en comunidades alejadas, informó el coordinador de IMSS Bienestar en el estado, Carlos Hernández Magallanes. Incluso, señaló, se espera la confirmación del traslado de 18 médicos más, también procedentes de Cuba. En la cobertura en el estado, 18 médicos más se espera que lleguen a varios municipios. 82% de cobertura es para mejorar el servicio en centros de salud. 18% de doctores no atienden el fin de semana. Sigue acopio de frijol, reciben 300 toneladas. Tras más de 4 meses de protestas y movilizaciones, productores de frijol comenzaron nuevamente el traslado de sus cosechas al centro de acopio de Calera, luego de concretarse acuerdos con gobierno federal para recibir 1.500 toneladas pendientes a un precio de 27 pesos kilogramo. Esto nos dice El Sol de Zacatecas. El diario La Jornada Zacatecas dice: se baja Saúl Monreal de la contienda por la gobernatura del estado. Buscará la unidad de Morena, debido a la prohibición que estableció Morena al nepotismo electoral, informó tras reunirse con la presidenta de Morena, Ariadna Montiel. Descarta postularse por otros partidos en las próximas elecciones. Esto es muy importante, ya que Saúl Monreal había estado insistiendo en la posibilidad de abrir las reglas antinepotismo que tiene Morena y que aplicarán en todo el país a partir del 2030. Morena decidió aplicarlo a partir de este proceso electoral. Es una regla interna de su partido. Sin embargo, las reglas no cambiaron y se mantienen para todos los aspirantes, incluso en otros estados como San Luis. El Partido Verde decidió ir solo al presentar una candidatura que entraba en este tipo. Y es que se fueron cerrando poco a poco, digamos, los espacios de negociación, y con la llegada de la nueva presidenta de Morena, Ariadna Montiel, también se aclararon muchos criterios que se esperaba el senador fueran ablandándose o fueran mejorando para sus condiciones. Y es que ¿cómo no bajarse si ya también hasta el hermano diputado federal, Ricardo Monreal Ávila, le hizo un llamado a serenarse y está viendo la tempestad y no se hinque? Y vamos a ver lo que dijo en la semana Ricardo Monreal sobre las aspiraciones, las declaraciones que estaba teniendo Saúl previo a su reunión con la presidenta nacional de Morena, Ariadna Montiel.
1: Algo desobediente.
2: Como le dije a Saúl Monreal, cada vez que dice una cosa a mí me atacan. Es increíble. Ya le digo, estás viendo la tempestad y no te hincas, Saulito. Pero yo pago los platos rotos que él rompe. Tengo 14 hermanos y cada vez que uno de ellos hace algo, todos me quieren cuestionar a mí. Saúl tiene su propia autoridad y su propia convicción. Siempre lo voy a querer porque es el hermano menor, pero cada vez tengo que navegar contra corriente. Me da miedo cuando declara, porque siempre me involucra, y de todo, imagínense, les digo, Saúl, si ves la tempestad, ves lo que está pasando y no te hincas, hijo de Dios.
0: Las declaraciones de Ricardo Monreal la semana pasada sobre las aspiraciones, las declaraciones que había dado el senador Saúl Monreal, ya durante varias semanas buscando que se abriera la regla antinepotismo de Morena, mismo que no pasó y que la dirigencia nacional dejó en claro. Sin embargo, en una reunión con Ariadna Montiel lograron acordar ser tomado en cuenta y en consideraciones en las decisiones del Estado, y también que se le respete el liderazgo que ha tenido el senador Saúl Monreal, expresidente municipal de Fresnillo, del 2018 al 2024. A esto, en entrevista con José Cárdenas, el senador respondió lo siguiente y declaró pues que se va a bajar de la contienda por la gobernatura, va a trabajar por el partido Morena, y también estuvo declarando que no buscará la candidatura al gobierno del estado por otro partido. Los partidos que ya habían vislumbrado a Saúl Monreal como un posible aspirante, pues así se van a quedar, porque Saúl ya declaró y dejó en claro que se queda en el Movimiento de Regeneración Nacional. Vamos a ver lo que dijo Saúl Monreal con José Cárdenas.
3: Yo lo que he dicho y lo dije siempre en su momento, e incluso tú recordarás, yo lo que decía, voy a buscar a la dirigente nacional.
4: Sí.
3: Y ahora, la verdad, yo celebro, reconozco la actitud de nuestra dirigente nacional, de esa apertura, esa inclusión. Y lo dije también, dije, si no se aceptan los liderazgos regionales, si no hay una actitud incluyente, si no se acercan con los líderes, hay riesgo. Lo dije yo en su momento. Yo no nunca lo eché para atrás. Ahora, si tú me dices, sí, ¿qué vas a hacer? Pues yo lo dije, le dije, no tengo ningún inconveniente. Me dijo ella, ¿sabes qué? No puedes participar. Es la decisión del partido, no mía. Yo reconozco tu liderazgo, pero bueno, es eso.
0: Esto declaró el senador Saúl Monreal sobre su reunión con la presidenta nacional de Morena. También Maru Campos, la gobernadora de Chihuahua, para recapitular un poquito el tema, usted sabe, hace unas dos semanas unos agentes de la CIA tuvieron un accidente en Chihuahua en un operativo que no estaba autorizado por gobierno federal. No hay un convenio de colaboración específico para que agentes de la CIA participen de forma activa en operativos de cualquier tipo. Entonces, la gobernadora de Chihuahua dijo, pues yo para qué quiero las reglas, para qué quiero la ley. Simplemente autorizó o hizo un convenio compadre, por así decirlo, para que la CIA realizara labores de inteligencia en Chihuahua. Este convenio lo estuvo negando durante varias semanas, hasta que pues ya se empieza a analizar, se empieza a rascar la información. Entonces, se le complica, sale una gira de medios, porque, como usted sabe, pues hay que salir a aclarar, hay que salir a hacer giras de medios para quitar todas las dudas que pueda haber sobre ciertos temas. Entonces, la gobernadora Maru Campos tiene la idea y sale a hacer una gira de medios nacional para aclarar todo el tema de la participación de la CIA en diversas labores, hasta que metió la pata totalmente con López Dóriga. Y vamos a ver lo que dijo sobre la participación de agentes de la CIA en actividades en Chihuahua.
1: Colaboración y presencia de agentes estadounidenses, excepto de la CIA, en el estado de Chihuahua.
4: Así es. Y eso está debidamente, documentado, argumentado, sustentado.
1: Ahora.
4: Y no se ha violado ninguna ley.
1: Te pregunto, ¿tú como gobernadora no puedes hacer acuerdos con agencias federales de Estados Unidos? Tiene que ser el gobierno federal, ¿no?
4: Así es.
1: ¿El gobierno federal estaba al tanto,
4: sí,
1: de que,
4: señor,
1: estaban operando ahí estos agentes?
4: No estábamos operando, eran materia de cooperación. Te pongo un ejemplo, un generador de violencia que decía Estados Unidos se acaba de pasar a Chihuahua, está en tal, entidad federativa y necesito que me ayuden a agarrarlo para extraditarlo a Estados Unidos. Bueno, hacíamos un trabajo de colaboración entre tal vez dos estados o nada más el estado de Chihuahua, esa agencia buscar al generador de violencia y se iba a Estados Unidos.
1: ¿Y participaban en ese operativo agentes de la agencia, perdón, personal de la agencia que te solicitaba?
4: Sí. O sea, participaban, participaban quienes debían de en ese momento atrapar o detener a ese generador de violencia, que en ese caso pues era mexicano.
1: ¿Podía ser la DEA o el FBI?
4: ¿Podía ser la DEA o el FBI? No. Me ayudan mucho si se mueve un poquito así, porque no veo nada.
1: Ah.
4: Gracias.
1: Ah, bien. No, pero nadie te está tapando.
4: Es que están haciendo muchas señas de ahí y entonces no entiendo lo que...
1: No, bien. ¿Quién está de manager de tercera base aquí? No, nadie.
4: Oye, existe esta colaboración. Esa colaboración estuvo debidamente sustentada en su momento por la...
0: Esto dijo Maru Campos, la gobernadora de Chihuahua, en una entrevista, en la entrevista de Radio Fórmula con Joaquín López Dóriga. Básicamente dijo ni sí ni no, sino todo lo contrario. Sí estuvieron, pero no estuvieron, y sí tenían permiso, pero no tenían permiso, y sí estaba informado el gobierno federal, pero no había ningún convenio. La Fiscalía General de la República la llamó a declarar solo no como indiciada, sino pues para enriquecer la recopilación de información sobre este suceso. Ella acusa que hay una persecución política. Simplemente debe de ir a declarar, debe de decir bajo qué condiciones estaban operando los agentes de la CIA, porque para dimensionar este tema, es que hagamos de cuenta que nosotros en nuestra casa tomamos nuestras decisiones, ¿no? Y cada quien pues decide cómo llevar el gasto, cómo cuidar su casa, la combinación de las llaves, y nuestro vecino vino y dijo, oye, yo tengo unas cámaras de seguridad buenísimas, ¿qué tal si apunto a tu casa? Y decimos, bueno, está bien, pues no está de más un poco de seguridad, y luego dice, ¿sabes qué? No son suficientes las cámaras, préstame las llaves de tu casa. Y pues le prestamos las llaves de su casa en Chihuahua. Y entonces en Chihuahua entraron a la casa y dijeron, tu casa es un relajo, y empecé pues a cambiar y pues empezaron a quedarse con la casa, ¿no? Entonces, a final de cuentas, pues cada quien debe respetar, o cada país en este caso debe de ser respetuoso de las cosas del vecino. Hoy tenemos de invitado a Rodrigo Reyes, secretario general de gobierno, que ya está aquí con nosotros, nos acompaña como el primer invitado aquí de Línea Directa. Le agradecemos mucho al secretario de gobierno, Rodrigo Reyes, que nos acompañe. Rodrigo, ¿cómo estás? Buenos días.
5: Muy bien, Marco, muchas gracias. Buenos días para ti. Felicidades por este nuevo espacio informativo. Saludos para toda la audiencia.
0: Pues bienvenido aquí a Línea Directa. Esperamos verte de forma frecuente y esperamos estés participando aquí. Rodrigo, estuviste haciendo actividades el fin de semana. Estuviste en una rehabilitación de una primaria, no sé si nos puedas contar un poco al respecto.
5: Sí, es un programa que el gobernador implementó desde hace ya algún tiempo, se llama Dignificación de Escuelas. estuvimos en la comunidad de Machines, pero es un programa que se aplica a través de la Secretaría de Educación, y la virtud de este programa es no solamente que vamos a las escuelas que más lo necesitan, a las escuelas que necesitan mantenimiento, que necesitan una mejora en sus aulas, en sus canchas, en todas sus instalaciones, sino que se hace en conjunto con los padres y madres de familia. Son faenas que se hacen, especie de tequios, para poder dignificar las escuelas en uno o dos días máximo. Y esto genera dos temas positivos. Uno, pues tienes instalaciones de calidad para los niños, niñas y jóvenes. Y dos, también muy importante, genera comunidad. Se genera unión entre padres, madres, alumnos, maestros, maestras, que es algo que también tenemos que seguir impulsando con la finalidad de seguir avanzando en el proceso de pacificación.
0: Oye, son como jornada relámpago de rehabilitación de escuelas donde participan todas las áreas de gobierno. ¿En dónde más se ha llevado a cabo? ¿Hasta dónde más va a abarcar?
5: Pues es una buena pregunta. Se lleva a cabo en todos los municipios de Zacatecas. Te digo, ayer estuvimos en Machines. Muchas de las escuelas de las comunidades, eso es importante, muchas de las escuelas de las comunidades están en un estado ya que necesita mucha atención. Hay programas federales como la Escuela Es Nuestra que les ha ayudado mucho. Hay programas estatales que también se han implementado a través del INSASE, pero hay muchas otras que no han recibido mantenimiento desde hace mucho tiempo, y esto es una especie, pues, también de sinergia entre los padres de familia, porque también ellos tienen muy bien identificado cuáles son las necesidades más apremiantes de cada una de las escuelas. En lo particular, yo he acompañado al gobernador ya en un número elevado de estos programas de dignificación, yo creo que más de 20 probablemente, pero como te lo digo, se implementan en todo el estado. La secretaria de Educación, la doctora Gaby Pinedo, está haciendo un gran esfuerzo para que este programa pueda ampliarse, para que pueda aplicarse en la mayoría de las escuelas, y me parece que además, como te lo digo, tú lo dijiste muy bien, son jornadas relámpago, porque se demuestra que no se necesita, primero, ni despilfarrar el dinero, ni grandes presupuestos, pero tampoco se necesita dejar que pasen un periodos prolongados, dos semanas, un mes, meses, para poder rehabilitar la escuela. Nosotros lo hacemos en un solo día, ya tienes impermeabilizada la escuela, pintada. Ya hay algunos casos en donde, por ejemplo, si los baños necesitan alguna intervención, pues ahí sí se tarda más, o la cancha, o el domo, pero sí son jornadas muy rápidas. ¿Por qué? Porque pues lo hacemos entre todos. Tenemos, imagínate, un comité de padres de familia puede tener 200 padres, 300 padres, madres de familia, que ayudan todos y todas a pintar la escuela. Y también hay momentos o hay ocasiones en donde incluso la Guardia Nacional y el propio Ejército Mexicano, junto con la Policía Estatal, nos ayudan en estos procesos de dignificación.
0: Oye, Rodrigo, participa gobierno del estado con los funcionarios, los que asisten, participan los padres de familia, los maestros. También vimos y llamó la atención que en muchas de las actividades, más allá de la rehabilitación de escuelas, a gobierno del estado le ha tocado participar y sacar adelante algunas acciones que le corresponden al municipio propiamente de la capital. ¿Qué respuesta han tenido por parte de la capital? ¿Se han reportado, he perdido a decir gracias, muchas gracias por iluminar aquí la parte que me tocaba o algo?
5: No lo han hecho y no esperamos, al contrario, yo creo que hay una especie de molestia por señalar todas las deficiencias que tienen, por señalar todas las obligaciones que no están cumpliendo, Marco. Y algo muy importante, pues fíjate que es hasta triste pensar que aquí en la capital zacatecana la mayor o uno de los anhelos, de los deseos de los zacatecanos, imagínate cómo estamos, zacatecanas aquí en el municipio, es que les recojan la basura. Es decir, es una meta que no deberíamos estar teniendo. Yo lo he dicho muchas veces, no es normal pues que estén fallando todos los servicios del municipio. ¿Y por qué están fallando los servicios del municipio? Pues por algo muy sencillo que pronto yo creo que las autoridades competentes tendrán que dar cuenta, y es la corrupción que hay al interior del municipio. Yo creo que esta administración municipal, la de Miguel Varela, es la administración más corrupta que ha tenido el municipio de Zacatecas. Tienen una nómina inflada, tienen licitaciones infladas, tienen operadores políticos pagados ahí en la nómina del municipio. No presupuestaron ni siquiera el tema de la seguridad social. Tienen procesos de licitaciones sin ningún tipo de control. No tienen manuales de operación. No cumplen con las obligaciones de los servicios públicos. El 70% de su presupuesto probablemente lo están destinando a pagar nómina. Como te digo, que es una nómina inflada.
0: Entonces, es una nómina de campaña, por así decirlo.
5: Sí. Tú sabes que por las normatividades no puedes excederte en el crecimiento de la nómina en cierto porcentaje. Ellos, por ejemplo, ya lo rebasaron por completo. Pasan de 1.200 trabajadores, trabajadoras, a un número muy elevado, que, como te digo, las autoridades competentes tendrán que dar cuenta. Pero sí se trata de un abuso. Y además de eso, pues no tienes un presupuesto que se achica por la corrupción. El daño que hace la corrupción en el municipio es gigantesco. De por sí los municipios pasan muy mal.
0: De por sí no alcanza, ¿no?
5: Sí, de por sí no alcanza. Aunque ellos heredaron un municipio con finanzas sanas, aunque le intentaron buscar, no encontraron nada. Pero ahora ese presupuesto pues está gastando en pagar favores políticos y también en han estado más pendientes, más interesados en planear una candidatura del actual alcalde que atender los problemas del municipio realmente.
0: Señalaba a Ricardo Arteaga el fin de semana que tuvo acceso a información donde se han gastado alrededor de 3 millones de pesos en la capital, en viajes a Europa para funcionarios, cafés en el extranjero, sí. Bolsas tipo Toes para regalar. ¿Qué opinas de estos gastos que está haciendo la administración? Porque ir a Europa ha de estar muy padre, pero ir con el presupuesto público es cuando ya no se vale, ¿no?
5: No, pues mira, yo creo que ese trabajo que hizo Ricardo es bueno, pero no es nada comparado a la cochinada que tienen al interior del municipio. Nada. Te voy a dar dos temas que seguramente van a salir pronto. El arrendamiento de vehículos y el mantenimiento de los vehículos. Por lo que hemos escuchado, por lo que los propios trabajadores comentan ya todo este nivel de corrupción, porque ellos pues no quieren salir afectados. ¿Cuántas veces ha cambiado, por ejemplo, el tesorero o la tesorera, ¿no? Pero el arrendamiento de vehículos, hay un contrato ahí en la presidencia para arrendar 65 vehículos por, me parece que un periodo de 2 años, 65 vehículos, sin mantenimiento, sin considerar las tenencias, las placas, sin mantenimiento, como te digo, 65 vehículos, y es un contrato por 70 millones de pesos. Digo, y son vehículos, no creas que
0: sale sí, de a millón.
5: Sí, más de a millón el vehículo, y estamos hablando que la mayoría de esos vehículos son sedanes, son vehículos.
0: O sea, te compras otros 3.
5: Exacto. No solamente lo podrías comprar con ese dinero, sino que vas a pagar los 70 millones de pesos. Yo creo que se están robando, no sé, 30 millones, 35 millones, 40 millones. Además los vas a devolver. O sea, ni siquiera te los vas a quedar.
0: No son del ayuntamiento, claro, o sea, no se quedan como patrimonio.
5: Es simplemente un arrendamiento, ¿no? Es solamente un ejemplo, Marco, de todas las cosas que están haciendo ahí para pagar favores a proveedores de Aguascalientes, que son quienes, de manera también ilegal, probablemente financiaron en gran medida un periodo del actual alcalde, y también pues seguramente están tratando de hacer su guardadito para la campaña que está construyendo.
0: Entonces, para ponerlo en números fríos, imaginemos que compramos un carro que vale 250 mil, 300 mil pesos, sí, en su mayoría son los millón. Que están, los quit,
5: sí.
0: Lo pagas 4 veces su valor, o sea, pagas 1 millón de pesos por ese carro.
5: Así es.
0: Y no te lo quedas. Al final de la administración lo tienes que regresar.
5: Los quits son los Renault, ¿no?
0: Sí.
5: Sí. ¿Cuánto te gusta que cuesten 300
0: mil pesos? Cuestan 210 mil pesos, el más barato.
5: ¿210 mil pesos? Digo, seguramente
0: 250.
5: Esto es lo que nos han platicado. Yo no he tenido acceso a este documento. Pero lo que sí te puedo decir Tal vez ahí haya algún tipo de arrendamiento de los camiones de basura, de la maquinaria pesada, pero no, no, el precio sí está sumamente inflado. Y exactamente, un carrito que te cuesta 250 mil, 300 mil pesos, pues lo estás pagando a 600, 700, 800 mil pesos la renta por 2 años. Ni siquiera con la tasa de financiamiento más alta en una agencia te salen eso, ¿no?
0: Ni con el interés más caro pagarías, tanto. También se señaló mucho que el gobierno municipal estuvo tratando de politizar y alterar el movimiento de productores de frijol, problema que parece que ya se resolvió, que se logró un acuerdo con gobierno federal, donde aparte de la participación activa de muchos funcionarios, porque ya veíamos que la mayoría de los titulares del ayuntamiento de repente aparecían como si fueran productores, en la marcha, ¿no? Y algunos lo que tienen de campo solo es el campo de golf. Los vimos participar, pero también vimos que se trató ahí de desestabilizar el tema, simulando o filtrando ahí una nota de una compra que no se llevó a cabo por parte de la gobernadora de Aguascalientes. ¿Qué opinas ahí de la participación de varios políticos, funcionarios, tratando de crecer el tema, de desestabilizar el tema de los productores de frijol?
5: Yo creo que el movimiento de los productores es un movimiento legítimo. Es una cosecha histórica de frijol, son 400 mil toneladas de frijol. Y es un programa también histórico, son 106 mil toneladas las que se van a acopiar en Zacatecas, el 56% de todo el acopio de frijol en este programa a nivel nacional. Sin embargo, pues por supuesto que cuando tú tienes una producción tan grande, el precio por el mercado, oferta y demanda, se reduce. Entonces, si tú salías a vender el frijol al mercado, lo estabas vendiendo en 8 pesos, 9 pesos. El primer precio de garantía que se da son 27 mil pesos la tonelada, 27 pesos el kilo. Y el segundo son 16 mil pesos la tonelada, 16 pesos.
0: De forma extraordinaria, o sea, una compra.
5: De forma extraordinaria. Se compraron 106 mil toneladas. Sin embargo, por la cantidad de frijol que hay, seguramente muchos productores pequeños. Este programa es para productores que tienen 5 hectáreas, 10 hectáreas, 5 mil toneladas. 5 toneladas. Y muchos pues tienen la ilusión de venderlo a un precio justo, ¿no? No a los 8 o 6 pesos del mercado. Entonces, por eso te digo que la lucha es legítima. Nuestro respeto siempre para los verdaderos pequeños y pequeñas productoras. Sin embargo, sí hubo coyotaje político ahí. Hubo este intento de sacar raja política de un movimiento que nunca han defendido. ¿Cuándo has visto tú que al PAN le interesa el campo? ¿Cuándo has visto tú, en todos los años que tuvieron de gobierno aquí en Zacatecas y en el país, que hubiera un precio de garantía tan extraordinario como 27 pesos o que se acopiara en Zacatecas 106 mil toneladas por parte del gobierno federal? Y nosotros siempre lo insistimos, es un programa federal, nosotros no tenemos absolutamente nada que ver. Tuvimos que intervenir cuando el tema desgraciadamente escaló. Afortunadamente pudieron llegar a un acuerdo con las autoridades federales, eso lo celebramos, qué bueno que se pudo llegar a ese acuerdo. Pero sin embargo, también sí vemos esta intención de
0: desestabilizar
5: muchos actores políticos, sí, muchas figuras políticas, de manchar este movimiento. Porque mira, ellos dicen, no, pues vamos a apoyar. Y sale la gobernadora de Aguascalientes a decir que va a comprar primero a 20. Y luego ellos mismos dicen que no, que a 14. Y tampoco hay ni un reclamo por ese incumplimiento de la gobernadora. Y nosotros lo dijimos, ojalá y pueda comprar más, y el gobierno federal ya compró 106 mil toneladas. Pero no hubiera sido más fácil destinar presupuesto de estos 70 millones, por ejemplo, que se gastaron para rentar cochecitos. Por cierto, de un proveedor de otro estado.
0: Carísimos, por
5: carísimos.
0: Cierto.
5: No sería más fácil que, en lugar de estar señalando y señalando y señalando, destinarle 30 millones de pesos a poder pagarlos por parte del municipio. Eso lo hubieran podido hacer, generar reglas de operación, generar los manuales operativos, tener un programa de acopio de frijol. No lo hicieron. Entonces, por supuesto que se trata solamente de un discurso.
0: O comprar
5: vacío.
0: El producto para las despensas del municipio.
5: Claro.
0: Como se compra la leche también en otro estado,
5: en
0: por
5: otro
0: cierto.
5: Estado. Que también sin manual de operación, sin programa, sin ningún tipo de regulación. Pero entonces, cuando hay intención de ayudar, se puede ayudar. Cuando hay intención de aprovecharse de un movimiento, pues se hace. Hay que distinguir el de la legítima manifestación, la legítima el legítimo descontento que puede existir con ciertos aspectos del gobierno del estado. Es válido en cualquier democracia manifestar ese descontento, pero también hay que distinguir todo eso que es legítimo de todo esto otro que simplemente se hace para tener un rédito político de una protesta, de un reclamo que es legítimo.
0: Se trataban de abusar de la buena fe de muchos productores, ¿no? Sacar raja política,
5: sí,
0: de los problemas reales.
5: Pues lo que tratan de hacer es subirse a cualquier tema. Yo no he visto a un municipio que construya, que tenga una visión de ciudad, que tenga una visión de lo que necesita cada una de las colonias, de las comunidades. Yo lo único que he visto es un municipio que se dedica a atacar, que se dedica a destruir, que se dedica a señalar, pero son muy malos para construir. No han construido absolutamente nada, y no me refiero a construcciones físicas, me refiero a una idea de ciudad, a una idea de municipio.
0: Un plan de gobierno.
5: Un plan de gobierno. Yo hasta el día de hoy no lo conozco y seguramente nadie lo conoce. Mira, hay calles y colonias que a mí me parece también inaudito. Eso es yo creo que es un problema estructural. No puede ser que en la capital haya calles sin servicios, sin drenaje, sin agua, sin pavimentar. Y ese es un problema, te digo, estructural. ¿Por qué? Porque la ciudad creció de manera irregular en muchos lados. Si tú te vas a todas las colonias de tránsito pesado, pues son colonias que crecieron de manera irregular, sin tener la certeza jurídica de sus propiedades, etcétera, etcétera. Pero que no se haya podido resolver en 40 años, y que además, que cuando llega un gobierno municipal como el actual, lo que hacen es, en lugar de señalar cuáles son esas calles en donde se tienen que mejorar los servicios, ir y pavimentar donde ya está pavimentado y pavimentar mal, porque ahí es donde más les reditúa.
0: Es donde más negocio les deja.
5: Donde más negocio y donde piensan que más rédito político y electoral hay. Pues esa visión política, esa visión de gobierno está mal, porque un gobierno municipal no tiene que ser, digámoslo así, ideológico, no tiene que politizar, tiene que ser pragmático, tiene que ser muy práctico, tiene que decir aquí, acá y acá nos falta, y aprovechar el tiempo de una presidencia municipal es muy corto, pues tienes que aprovecharlo al máximo para decir, oye, no lo voy a resolver en 3 años, pero al menos podemos iniciar con un plan de largo aliento, de largo plazo, de 30, 40 años, para tener esta meta de que en 30, 40 años, digamos, la tasa de servicios básicos en Zacatecas, y por básicos me refiero a agua, a electricidad, a pavimentación, sea del 100%, es decir, una tasa cero de calles sin servicios, de personas sin servicios, de personas que no tengan acceso al agua potable, de personas que no tengan acceso a la luz eléctrica, de personas donde sus calles no están pavimentadas, de personas que viven sin la certeza jurídica de sus casas. Pues sí se puede planear eso, pero lamentablemente pues no tienen esa visión actualmente.
0: Oye, hablando de aprovechar el tiempo, en tus tiempos libres, que no han de ser muchos como secretario de gobierno, has estado llevando a cabo unas tertulias con varios vecinos de, sobre todo de la capital.
5: Sí.
0: ¿Puedes platicarnos cómo funcionan? ¿Qué has encontrado en lo que te comentan los vecinos?
5: Sí, son de la Secretaría General de Gobierno, depende la crónica del estado y el archivo histórico. Es un esfuerzo conjunto que el gobernador también planeó, y se trata de un ejercicio que a mí me gusta mucho, porque muchas veces, Marco, la historia, la crónica, todas estas partes se quedan al interior de las dependencias, se publican.
0: No circula.
5: No, se publican libros, se publican periódicos, pero se queda ahí como encapsulado, ¿no? Y se piensa, por supuesto que es una profesión muy bonita, que los historiadores son los únicos que pueden escribir estos libros, que pueden preservar la memoria. Pero aquí en Zacatecas, en todo Zacatecas, pero especialmente en Zacatecas capital, por ser donde inició nuestro estado, hay muchos barrios, hay muchas colonias con mucha historia, con mucha riqueza cultural. Entonces, la idea de sacar la crónica y el archivo histórico a las calles es que la gente sea quien cuente la historia de los barrios. Y son tertulias en donde ya hemos ido al barrio de San Pedro, a San José, al Rebote, al Vergel, aquí a La Pinta, a muchos otros barrios donde ellos cuentan sus historias, cómo era el barrio hace 50, 60, 100 años, ¿no? Y el primer libro que vamos a publicar de estas tertulias va a ser el de San Pedro, porque fue ese comité el que nos pidió que iniciáramos con este esfuerzo. Y ahora, cuando se están sumando todos los barrios, pues vamos a hacer un compendio también por cada uno de estos barrios. ¿Quién lo va a escribir? Pues la gente del barrio. No lo va a escribir un historiador que sea historiador como profesión, lo va a escribir la gente a través de sus vivencias.
0: Un compendio de las voces.
5: Un compendio de las voces de los barrios. Fíjate, el otro día fuimos ahí a San Pedro y la verdad es que las historias que se tienen de la Plaza de Toros son fenomenales. Yo sabía que era Plaza de Toros, pero no sabía que ahí había luchado el Santo, que ahí se había presentado Antonio Aguilar, que ahí la Casa Verde, todo lo que pasó ahí, todas las profesiones, había ahí los curtidores de pieles, las pamplonadas que se hacían ahí también en lo que ahora es la Avenida Rayón. En fin, son un montón de cosas que sabe la gente. Yo te aseguro que quien platique con sus papás, con sus abuelos, quien tenga la dicha de todavía tenerlos, les puede platicar todas esas historias que vale la pena preservar. La tradición oral es muy bonita, pero se puede perder. Hoy hay jóvenes que de 15, 20 años, que si tú les preguntas qué era el Quinta Real, pues tal vez no lo sepan, ¿no? Entonces no podemos darnos el lujo de perder esa riqueza que tiene el municipio y el estado de Zacatecas, y por eso las tertulias.
0: Oye, y en estas mismas tertulias, porque a la gente le gusta ser escuchada y lo que más demandan de su gobierno es precisamente ser escuchados, ¿qué más te han contado aparte de, digamos, de la tradición oral? ¿Qué inconformidades te platican? Porque, digo, va el secretario de gobierno y pues, sí, pues ni modo que no aprovechen el viaje, ¿no? Pues, pues platican, oye, me falta esto, sí, oye, estamos adoleciendo este tema. ¿Cómo ves la situación con los vecinos ya de primera mano?
5: Fíjate,
0: ¿no?
5: Que...
0: Porque no es muy común encontrarte de frente a frente con alguien que te puede resolver temas.
5: Fíjate que la mayoría de las cosas que nos dicen los vecinos y las vecinas... Digo, hay las necesidades que hay son infinitas. Este gobierno, el de David Monreal, ha tratado de atender algunas. Es un gobierno con un corte social. Después del de Ricardo Monreal, es el único, bueno, y el de... que se puede considerar de izquierda, de precisamente atender las causas, etc. Pero, por eso, cuando vamos a las tertulias, por supuesto que pues hay muchísimas necesidades que nos expresan. ¿Cuáles son las más recurrentes aquí en el municipio? Pues la basura. No me recogen la basura, el servicio de basura es deficiente, está muy sucio, los espacios públicos ya están olvidados, los espacios públicos están sucios, pero también hay un reconocimiento a que la seguridad ha mejorado aquí en el municipio, hay un reconocimiento a que hay algunos programas estatales que también se han aplicado bien. Pero si yo te tuviera que señalar tres cosas, que es de lo que hablaba hace ratito, que la gente recurrentemente nos dice, ¿no? Agua. El agua potable se tiene que mejorar mucho, aunque a través de Giapaz en esta administración con David García, que para mí me parece un funcionario de primera, ojalá y lo puedas invitar ahora a este espacio nuevo, porque es
0: de verdad, a David García.
5: Es un muy buen funcionario y ha mejorado mucho el sistema de agua potable aquí en Zacatecas a través de la Giapaz, en los municipios que cubre, pero agua potable, energía eléctrica, la regularización de los predios. Y también, pues, otra cosa, los baches, la pavimentación. Esos servicios básicos que te digo, a mí me parece, pues, yo es lo que digo, no es normal que estemos así en Zacatecas capital, ¿no? Y otras cosas, pues, son la desatención. Ellos dicen, tú lo acabas de decir, no vemos a funcionarios municipales viniendo a tratar de atender las necesidades que les corresponden, ¿no? Y otro, pues, son esta ilusión y la necesidad de poder formar parte de los programas de gobierno del estado. Ayer, en este fin de semana, el gobernador estuvo en Concepción del Oro y en Morelos entregando cuartos, vivienda, techos, pisos firmes para las personas que los necesitan. Hay muchas personas que anhelan tener estos acceso a estos programas, y estar en cercanía con la ciudadanía nos permite también, pues, levantar sus datos, canalizarlos a CEDUBOT, canalizarlos a obras públicas. Algo que me gusta mucho también de la gente de aquí de Zacatecas, fíjate, es que muy poca, claro que es válido poder pedir para ti, decir yo quiero aplicar este programa porque es un derecho que tienes, es un programa que existe, pero la mayoría de las personas piden para la comunidad, ¿eh? Oiga, fíjese que la cancha ya, los tableros ya no tienen aro, o las porterías ya están muy mal, o la cancha ya está despintada. Entonces hay como esta esencia comunitaria que tienen los zacatecanos.
0: La mayoría de las gestiones son comunitarias, de atención.
5: Sí, sí son, y eso es bonito. Incluso un caso que a mí se me llamó mucho la atención es ahí en el Alma Obrera, estuvimos haciendo una jornada de limpieza y una de las vecinas acercó a otra vecina y le dice, a mi vecina le da pena decir porque no quiere pedir para ella, pero necesita que le ayuden con una revisión de sus ojos, porque tenía un problema en los ojos. Entonces, hay, de verdad que entre tantas cosas que hay y que pasan en el día a día, perdemos de vista esa esencia del zacatecano, que es la unión entre las vecinas y vecinos de los barrios, y eso creo que lo tenemos que hacer florecer, porque la mayoría de las cosas que se piden son cosas para la comunidad, ¿no? Un camino digno, una entrada digna a la colonia, que se mejore el espacio donde juegan los niños, que se limpie el arroyo, y lo más increíble de todo es que todas las personas están dispuestas, o la mayoría, están dispuestas a participar en la solución. Es decir, no solamente dicen que vengan a limpiar, ¿no? Las veces que hemos ido, los vecinos y las vecinas se suman también a las jornadas de limpieza, se suman a la dignificación de los espacios públicos. Entonces es una mezcla de encontrar esta sensación de que los problemas son muchísimos, de que las necesidades son muchísimas, de que parecería que el tiempo para atenderlas es muy largo, pero también existe la sensación de esperanza de que si se une realmente el gobierno estatal, municipal, de todos los niveles con la gente, yo creo que Zacatecas va a encontrar y va a seguir encontrando soluciones a los problemas que sufren todos los días, que tienen que experimentar todos los días los pobladores del municipio y del estado, y creo que esa unión es muy necesaria para lograrlo.
0: Oye, en otra actividad comunitaria que no tiene nada que ver con la política, se está organizando ya el intercambio de estampas Panini. Uh-huh. Ya te subiste también a la fiebre. Yo la verdad es que estoy vuelto loco porque me faltan como 10 que no encuentro.
5: ¿Cuál?
0: Ahorita te paso mi lista a ver si las tienes. Pero se está organizando ahí una actividad de intercambio masivo, ¿no?
5: Sí, yo el primer Panini

0: como 6 años.
1: Sí, no, no, no. Para Estados Unidos yo tenía, fue en el
0: 94.
1: 94, tenía 7 años. ¿Tú cuántos tenías?
0: Yo, 7 también.
1: Sí, entonces, fíjate, hay un personaje que se llama Gustavo Saldívar, que es una persona que, pues, desde hace mucho tiempo vende los paninis, los colecciona y organiza intercambios. Y este sábado, en la Mega Velaria, vamos a hacer una actividad con él, no solamente de intercambio de estampitas. Vamos a poner algunas otras actividades para los niños, para las niñas, para los jóvenes. Vamos a tener ahí porterías de estas que tienen como una lona, así las has de haber visto,
0: Que
1: ¿no?
0: tienes que meter el
1: Que
0: gol.
1: tienes que meter el gol para que quien la meta se pueda llevar su álbum de Panini y algunas sobres de estampas, entre 5 o 10 sobrecitos de estampitas, para que ahí también puedan hacer el intercambio. Va a haber también ahí por parte de Gustavo intercambio de tarjetas, venta de tarjetas, venta de álbums. Y ese día es la final de la Champions. Entonces también ahí vamos a estar proyectando la final de la Champions para quien quiera ir a verla. Vamos a tener palomitas. Es una actividad que lo que busca es precisamente eso, Marco, unirnos como
0: La
1: comunidad,
0: integración.
1: la integración a través de algo que a mí al menos me apasiona, que es el tema de los paninis, que a mucha gente le apasiona, que es el fútbol. Yo, por ejemplo, acabo de armar la Copa del Mundo de Lego, tiene casi 5.000 piezas. A mí el fútbol me encanta y la Copa Mundial, pues, es una oportunidad única para poder acercarnos más a este deporte. Pero también hay que ver cómo lo hacemos para que sea una actividad que nos una como comunidad. Es en la Mega Velaria. Este sábado vamos a estar anunciando hoy el horario y todas las actividades que vamos a tener. Quien quiera puede ir, es una actividad libre, es una actividad que yo estoy seguro que va a tener éxito. Y sobre todo, pues hay personas que tal vez no tengan la posibilidad de comprar su álbum o
0: Y es
1: las
0: que la única
1: tarjetas.
0: forma, viable de llenar el álbum es estar intercambiando estampitas, ¿no?
1: Exactamente.
0: Porque ahora que son más selecciones, se encareció
1: No, ya
0: el.
1: parece una Biblia,
0: Sí,
1: ¿no?
0: me parece que 24 selecciones más,
1: Sí, sí,
0: entonces
1: sí.
0: se encareció el álbum. Estar
1: El
0: cambiando es
1: Congo,
0: la
1: por
0: única forma,
1: ejemplo,
0: ¿no?
1: y luego el Congo, pues no, yo no conozco, no sé si tú, pero yo no conozco a ningún.
0: República del Congo, pues no creo que sean favoritos para ganar el mundial,
1: No, quién
0: igual
1: sabe, hay
0: que Haití
1: sorpresas,
0: tal
1: ¿no?
0: vez, ¿verdad? Pero todos
1: Ya ves lo
0: pueden
1: que le
0: dar la
1: pasó,
0: sorpresa como Marruecos
1: lo que le pasó a
0: hace.
1: mis Pumas el día de ayer,
0: Sí,
1: ¿no?
0: ¿cómo viste la final, Rodrigo?
1: Pues yo fíjate que desde que.
0: ¿Cuántas lágrimas salieron de esos
1: No,
0: ojos
1: sí
0: de
1: estaba
0: cocodrilo?
1: triste, sí estaba triste. Porque fíjate, no, no, ya, fíjate, la verdad es que desde la ida yo dije, no, si juega así Pumas, no,
0: Ya
1: no.
0: no le daba el fondo físico
1: Ya,
0: al final, ¿no?
1: algo pasó, algo pasó. A mí no me gustó cómo jugó contra.
0: Vamos ahí, disculpa Rodrigo, vamos a un corte
1: Adelante, adelante.
0: y regresamos con la mañanera de Claudia Sheinbaum.

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3: Y regresamos en Línea Directa con el secretario de Gobierno, Rodrigo Reyes. Rodrigo, estamos haciendo la invitación el próximo sábado a esta, digamos, jornada de convivencia de todos los coleccionistas y los que están coleccionando el álbum Panini, pero también todos los aficionados del fútbol que quieran ver la final de la Champions, que se va a estar proyectando. Hay diversas actividades para que acudan con su familia, para que no solo acude el que lo está coleccionando, sino que yo no sé quién colecciona más el Panini, si los adultos o los niños, pero que acudan los dos porque va a haber actividades
4: para los dos.
3: Para los dos. Rodrigo, volviendo a gobierno del estado y a todos los temas, en estos días que vienen, en estas semanas, ¿qué actividades tiene programadas gobierno del estado para seguir haciendo su trabajo?
4: No, pues tenemos un mundo de actividades. Digo, la agenda del gobernador, tú la conoces, es muy intensa. Hoy, por ejemplo, fíjate, ahorita tenemos, como todos los lunes, honores a la bandera. Hoy va a estar, después de honores, ahí mismo se va a presentar. Hace 3 años el gobernador inició un grupo de tarea, una fuerza de tarea, se llama la Fuerza de Tarea Genaro Codina, que es la que atiende todas las emergencias, sobre todo los incendios, que son muy recurrentes aquí en Zacatecas. El año pasado hubo buena lluvia, creció mucho la maleza, se seca la maleza, y con este calor en la época de estiaje, pues los incendios son muy recurrentes. Y esta fuerza de tarea Genaro Codina todos los años se va renovando. Hoy se va a presentar formalmente la de este año, aunque ya ha estado trabajando de manera permanente, pero hoy se va a hacer la presentación. Y después de eso, también el gobernador tiene gira de trabajo el día de hoy y va a tener gira de trabajo toda esta semana. Hoy le toca estar precisamente en el arranque de la colecta nacional de la Cruz Roja, que es un evento muy noble. La Cruz Roja, ojalá que todas las que nos estén escuchando puedan donar. Y a lo largo de la semana, pues va a seguir con la entrega de cuartos, va a seguir con la entrega de programas. Y en la Secretaría General de Gobierno, pues también tenemos una actividad intensa esta semana. En las tardes, digamos que tenemos dividida la agenda. En las mañanas casi siempre lo dedicamos, las mañanas me refiero de 8:30, o en la primera parte del día, ¿no? A 4:00 p.m, a 3:00 p.m. la dedicamos a atender muchos temas administrativos, burocráticos, algunos muy institucionales. Y en las tardes lo que estamos haciendo como parte de la Agenda del Progreso es seguir yendo a las colonias de todos los municipios para poder atender de manera directa a la gente. Y esta semana va a ser especial, Marco, porque ayer la presidenta, nuestra presidenta, la doctora Claudia Sheinbaum Pardo, ha convocado a una concentración en los 32 estados, en los 31 estados y la Ciudad de México, para su informe de, digamos, a un año del triunfo, el 31 de mayo, y también para defensa de la Cuarta Transformación. Entonces, pues seguramente vamos a estar viendo en todas las entidades de la República mucho trabajo rumbo a esta concentración del domingo, que vale mucho la pena porque ya son, después del triunfo de Andrés Manuel López Obrador, 7 años del triunfo de la Cuarta Transformación en México. Y ahora...
3: Ocho, tienes razón,
4: ya es que yo me,
3: ya se
4: me comí peor. Uno, ¿no? Es que se va muy rápido el tiempo. Y entonces, pues, va a ser un trabajo intenso, va a ser un trabajo en donde también vamos a estar acudiendo a temas de política económica que esta semana tenemos programados, pero sobre todo lo más importante, pues seguir recorriendo el estado, seguir recorriendo los municipios, platicando con la gente y atendiendo cada una de las necesidades que nos presenta.
3: Oye, 2 años del triunfo de la presidenta Claudia Sheinbaum, ¿cuál crees que ha sido el sello de su gobierno? ¿Cómo?
4: La política, la estrategia de seguridad nacional, sin duda. Mira, yo ayer estaba pensando precisamente lo que está sucediendo ahora. Frente los hay un libro que se llama Si los alcaldes gobernaran el mundo, y en ese libro el planteamiento que se hace es justamente el pragmatismo que tienen que tener un municipio, una alcaldía, frente a la diferencia de gobierno de un estado-nación. ¿Por qué? Porque ponen ellos el caso de Bloomberg en Nueva York, cómo tenía soluciones muy pragmáticas, mientras la presidenta o cualquier líder nacional, cualquier jefe de Estado, tiene muchísimos asuntos, además de la política pública que tiene que implementar, tiene muchísimos asuntos de política exterior que tienen que estar defendiendo, muchísimos asuntos que tienen que estarse encargando para asegurar la estabilidad. Y creo que dentro de estas grandes discusiones, el hecho de que la presidenta ahora esté reduciendo y haya podido lograr reducir los homicidios cerca del 50% en solo 2 años, Marco, ya es una insignia la política nacional de seguridad que tiene en esta etapa la Cuarta Transformación, que va a seguir avanzando, que se complementa muy bien con la política social que ha tenido la Cuarta Transformación desde el 2018, pero que ahora por primera vez en más de una década, no, yo te diría en más de 20 años, desde la guerra fallida contra el narco de Felipe Calderón.
3: Y que ahí desató todo el problema de seguridad que
4: claro,
3: se vino, ¿no?
4: Estamos regresando a tener esperanza de que sí se puede combatir a la violencia y de que sí se puede avanzar en el proceso de pacificación a nivel nacional.
3: Oye, y sobre el tema de seguridad, ¿Cómo han ido los indicadores en el caso de Zacatecas? Que una de las prioridades de gobierno del estado, pues, es precisamente la reducción de la inseguridad, devolver la paz social, ¿no?, y la tranquilidad a las calles. Es una tarea que se veía mucho más complicada hace 3-4 años que empezó el gobernador con este tema. Yo incluso fui muy crítico en muchas etapas, pero... aunque todavía no se ha logrado todo, sí ha habido avances. Por ejemplo, yo les cuento mucho ahí en Fresnillo, donde vive mi hijo. Pues tenía hasta un decálogo de qué cosas puede hacer y qué cosas no. No podíamos salir después de las 9 de la noche. No podía él abrir la puerta de la casa aunque estuviera conmigo. Si abría la puerta del carro, tenía que pegarse al carro. Incluso teníamos reglas de si llega a pasar algo, pues te metes abajo de un carro, te metes a la primera casa que veas o algo. Que hoy, en la vida diaria ya no traemos tan presentes, ¿no? Y a veces cuando lo dejamos de traer presentes se nos va olvidando lo que estábamos viviendo años atrás. Pero en la estrategia de seguridad de gobierno del estado, que seguramente va muy empatada con la de la presidenta Claudia Sheinbaum, ¿cuáles son las medidas que crees que le han dado más éxito y cuál es la ruta que le ha logrado el camino a Zacatecas?
4: Bueno, primero, la parte... yo te lo diría... porque es muy amplio, pero para resumirlo en 2 temas. El fortalecimiento de las corporaciones, fortalecimiento y coordinación de las corporaciones, y por corporaciones me refiero al Ejército, a la Guardia Nacional, a las fiscalías, pero sobre todo a nuestra Secretaría de Seguridad Pública, la Secretaría de Seguridad Pública y a la coordinación con los municipios, con las direcciones de seguridad pública. Era inoperante, inservible, había mucha corrupción, había mucho descuido, no había capacitaciones, no había el equipamiento necesario. Y ahora Zacatecas es el estado que más, con el porcentaje más alto de controles de confianza en la policía estatal, con el porcentaje más alto de certificados únicos policiales, que son los que te permiten tener un arma. Ya todos los policías tienen chaleco, tienen armas dignas. Imagínate, las placas balísticas de los chalecos estaban caducados. Pero algo muy importante, se fortaleció la capacidad de fuerza de la policía estatal. Se creó la Fuerza de Reacción Inmediata Zacatecas, se creó el Grupo Operativo Rural, el GORUS, y esas dos fuerzas han permitido hacerle frente a todas las amenazas o a todas las personas que atentan en contra de la paz aquí en Zacatecas. Entonces, uno, el fortalecimiento de las corporaciones y la coordinación de las corporaciones, y dos, fundamental, a través de la Agenda de la Paz, del Bienestar y ahora la Agenda del Progreso, la atención a las causas. Atender las causas raíz de la delincuencia es muy importante. A mí siempre me preguntan, porque nosotros tenemos las jornadas de paz en las escuelas, y siempre me dicen, a veces hasta cuando he ido a comparecer, que de qué sirven las jornadas de paz, que cuáles son los resultados inmediatos. No, pues no. O sea, no es, es un error de los políticos y las políticas que piensan que si no se ve un resultado inmediato, no hay resultado. Hay resultados que se tienen que trabajar a muy largo plazo. Pero mira, el hecho de que ahora haya un programa constitucional aquí en Zacatecas para que las personas puedan recibir su mochila, sus útiles gratuitos, eso también fortalece la educación, fortalece el tejido social y se atienden las causas. Tener una política social robusta permite tener familias fuertes, y con tener familias fuertes tienes jóvenes menos vulnerables a incorporarse a las filas de la delincuencia organizada. Esos dos elementos, yo te diría que son, entre muchos otros, pero esos dos son los principales para hablar hoy de una reducción cercana al 93% en los homicidios dolosos, Marco.
3: Ahí saludos a Gerardo de Ávila, que dice que el barrio de San Pedro es sin duda un barrio con mucha historia, un barrio emblemático de la capital de Zacatecas.
4: Bueno, él es el pionero de este esfuerzo que se está haciendo para tener el libro del barrio de San Pedro. Ahí nació la idea, fue la semilla para empezar con las tertulias. Me invitaron a recorrer a pie los habitantes de San Pedro, incluido el doctor de Ávila, para poder conocer el barrio de San Pedro, y ahí nos nació la idea de las tertulias, por eso acabamos de estar ahí, pero por eso va a ser el primer libro que se publica a través de la Crónica del Estado, gracias al esfuerzo de los habitantes de San Pedro, del gobernador, y tener este libro tan digno que merecen las personas del barrio de San Pedro.
3: Pues aquí esperamos el libro pronto cuando esté listo para comentarlo, y también aquí invitamos a Gerardo Ávila para comentarlo.
4: Sí, vale mucho la pena, salga, porque además tiene toda la historia marcada muy bien de este barrio tan icónico.
3: Pues Rodrigo Reyes, muchas gracias por acompañarnos el día de hoy en Línea Directa, este primer invitado del primer programa. Muchas gracias, te esperamos las veces que
4: gustes. Al contrario, Marco, al contrario. Aquí. Muchas felicidades por tu programa, muchas felicidades por este esfuerzo. Vale la pena estar informando, es la información, los espacios de este tipo fortalecen la democracia. Felicidades a todo el equipo y que sea para bien, que sea un éxito el programa de Línea Directa.
3: Muchas gracias, Rodrigo. Esto es Línea Directa. Ahora vamos a pasar a la mañanera con la presidenta Claudia Sheinbaum y regresamos después de un ratito. Aquí nos vemos.

0: 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Continuamos ahora con el informe que damos semanal del cumplimiento en el precio del diésel. Aquí traigo mi acordeón. La semana pasada el precio promedio nacional estaba en 27 pesos con 43 centavos, ya bajó a 27 con 32 y la semana pasada reportábamos un 56.3% de cumplimiento de las gasolineras que venden diésel en menos de 27 pesos litro. Ahora ya tenemos el 63.54% y vamos a seguir trabajando. Hay una mesa permanente instalada en donde está la Secretaría de Energía, Pemex, Secretaría de Hacienda, nosotros, ASEA, otras instituciones, para seguir impulsando la disminución en el precio del diésel. Adelante. Y aquí está gráficamente cómo del 18 de abril, la meta son 27 pesos, hasta el 24 de mayo, cómo ha ido disminuyendo el precio promedio del diésel. Y tenemos, recordarles a todas y a todos, un mapa virtual en donde pueden ubicar los precios de gasolina regular y ahora de diésel en las estaciones de servicio del país. Adelante. Bien, estamos haciendo un seguimiento especial de diésel. El seguimiento de la gasolina regular está en nuestro sitio de internet, pero para fines de seguimiento del acuerdo para el diésel, tenemos aquí el precio de esta estación de Pemex en Iztapalapa, 26 pesos con 95 centavos, y aquí las que cumplen con el acuerdo en cada una de las regiones, y en ningún caso el margen es superior a 1 peso con 50 centavos. Les vamos a poner una palomita. Y existen todavía las que están vendiendo caro. Tenemos, miren, por ejemplo, esta BP en Puebla, 29 pesos con 99 centavos, con un margen de ganancia de 2,48. Y tenemos esta Shell, que está vendiendo en 28,99, con un margen de ganancia de 3 pesos con 9 centavos. Le vamos a poner un tache. Continuamos con el seguimiento a nuestra canasta básica, la más barata de nuestro monitoreo. Recordar, es una canasta de 24 productos que no debe costar arriba de 910 pesos. Tenemos Chedragui Mine en Villahermosa, Tabasco, con 781 pesos con 40 centavos los 24 productos. Le vamos a poner una palomita y el precio más alto lo identificamos en Walmart Ciudad Juárez, 989 pesos. Le vamos a poner un tache. Y vamos a dar precios promedio de algunos de los productos que integran la canasta básica, como desde semanas anteriores, y aquí presentamos el kilogramo de azúcar, que tiene azúcar morena, que tiene un precio promedio de 25 pesos con 89 centavos, identificando el más barato en la Comer, recordar, precio promedio en 19,47 y la más cara Soriana, 27,50. Adelante. Y aquí hay un seguimiento de cuánto han estado variando el precio prácticamente de un año, un seguimiento de un año con el precio promedio que ya mencionábamos, la cadena más cara, la cadena que vende a precio justo, y más o menos se ha estado manteniendo el precio del azúcar con algunos picos por ahí en enero, pero ya con una estabilización hacia el mes de mayo. Adelante. Bien, aquí está la lata de sardina, que también está integrada en nuestra canasta PASIC. 19,46 la más barata en la Comer, Walmart 40 pesos con 46 centavos, misma presentación, mismo producto, y el precio promedio está en 33 pesos con 24 centavos. Adelante, y aquí está el comportamiento. Vean cómo Walmart ha sido la más cara en este producto en particular, y la Comer se ha estado manteniendo como la más barata con nuestro precio promedio, y cuánto ha estado, prácticamente está estable en septiembre, 29,86, 31,21, pero estaba en 31,66 en mayo del año pasado. Adelante. Finalizamos ahora con este seguimiento especial que estamos haciendo de los productos de la canasta básica, con el kilogramo de carne de res, siendo la Comer la más barata, 121,92, Soriana 173,59, con un precio promedio de 164 pesos con 85 centavos. Y en nuestra gráfica nos vamos. La que sigue, por favor, gracias. Ahí estamos identificando cuánto ha estado en precio promedio. También se mantiene estable el kilogramo de carne de res. Adelante. Aquí estamos en coordinación, como lo estábamos diciendo desde la semana pasada, con la ANTAD, los supermercados La Comer, Chedraui, Soriana y Calimax. Ya estamos colocando nuestros identificadores, depende también del tipo de la cadena de autoservicio. También ellos le ponen alguna de su marca, pero en todo se repite la idea de que es el producto PASIC con la palomita o el carrito, para que todas las personas puedan identificar cuáles son los productos de toda la gama que tienen para escoger, más baratos o con precios más justos, y que seleccionen eso al momento de hacer sus compras. Continuamos, nosotros calculamos que todavía faltan unas 2 o 3 semanas para que en todas las tiendas de la ANTAD ya estén colocados estos identificadores. Adelante. En la revista del consumidor de mayo, en nuestro entorno digital, muy interesante, un artículo sobre aplicaciones de localización. Se compararon 6 de ellas, las más utilizadas, considerando funciones como alertas de lugares, historial de ubicaciones y alertas de peligro. Aquí están todas las opciones. Consulten la revista del consumidor para este y otros artículos interesantes. Ahí está el QR para que se pueda descargar. Ya estamos terminando con nuestros consejos Profeco de la semana. Uno, más del 63% de las gasolineras vende el diésel en 27 pesos o menos. Consulta nuestro mapa virtual. Dos, ubica los productos de la canasta PASIC a través de los identificadores que las distintas cadenas de autoservicio están colocando y consigue los 24 productos por menos de 910 pesos. Tres, conoce más sobre las aplicaciones de geolocalización en la revista del consumidor. Son una herramienta para la seguridad, logística y control parental. Descárgala, aquí están nuestras redes sociales, nuestro sitio de internet y el teléfono del consumidor. Muchas gracias, Presidenta, que tengan todos muy buen día.
1: Gracias, Iván. Vamos al enlace con Esteban.
2: Buenos días, querida Presidenta, la saludo.
1: Buen día, Víctor.
2: Con profunda alegría en el corazón y además con mucho respeto, porque la gratitud es bien importante para las y los subcalifornianos, y usted con esta obra que vamos a aperturar el día de hoy viene cumpliendo a cabalidad con lo que nuestro proyecto de la Cuarta Transformación ha dicho: más obras para el bienestar de las gentes. Y hoy aquí en Los Cabos, acompañado del señor alcalde Cristian Agunde, de don Jesús Esteva, que lo aprecio muchísimo, del representante de la SICT en el Estado, el ingeniero Gutiérrez. Quiero decirle, Presidenta, que hoy se cumple un viejo anhelo de las y los subcalifornianos. Años demandando esta obra y usted, como primera Presidenta, le toca darnos esta oportunidad de mejorar la movilidad aquí en Los Cabos, que va a ayudar esta obra a los que aquí vivimos, a los que aquí radican en este hermosísimo municipio, en esta puntita de Baja California Sur y del país, y sobre todo a las gentes que nos visitan, para que haya mejor movilidad, que la gente pueda disfrutar más este paraíso que es Baja California Sur. Presidenta, yo solo quiero abrazarla y decirle que en Baja California Sur valoramos mucho lo que viene haciendo por el país. Y juntos vamos a estar el próximo domingo abrazando, respetando todo lo que vienes haciendo, Presidenta, compañera, amiga, por Baja California Sur, por el país, y también una lección al mundo de cómo se defiende la soberanía nacional, de cómo se ama la patria. Y estas obras son amores y no solo buenas razones. También aprovecho para darte las gracias por todo lo que nos has ayudado para que sigamos protegiendo el medio ambiente. Loreto te abraza y te reconoce la decisión de ayudar para que el parque marino siga siendo lo que más queremos. Queremos el mar, queremos seguir amando nuestro desierto, nuestros mares, la montaña. Y gracias a ti, con esa voluntad medioambientalista de profundo arraigo a tu tierra, a México, te queremos mucho y te quiero reconocer. Esta obra va a ayudar a miles y miles de gente. El tránsito será ya otra historia. La estás contando tú, Presidenta. Agradecerle a todo el pueblo cabeños, por su paciencia de estos meses que hubo que interrumpir el tráfico. Quiero decirle, Presidenta, que la gente fue muy comprensiva, amable y sigue siendo. En unos minutos se va a aperturar esta nueva vía para que haya mayor bienestar en este importante municipio del país, Los Cabos. Les saludo y te abrazo con mucho aprecio, con mucho cariño, y a todo el pueblo de México. Nos vemos el domingo, presidenta.
1: Gracias, Víctor. Jesús.
3: Con su permiso, presidenta, a continuación informo las características de esta obra. Adelante. Lo primero, tiene una longitud de 1.5 kilómetros de intervención, se invirtieron 700 millones de pesos, se está terminando mes y medio antes del periodo contractual y generó 2.100 empleos. Ahí se ve ya las laterales funcionando, que desde hace días están operando, y hoy estaremos abriendo los carriles centrales. Adelante. Aquí, en esta siguiente imagen, tenemos lo que era este punto. Este punto tenía filas de espera de más de 40 minutos, longitudes de un kilómetro de vehículos que corren por la Transpeninsular, que es la carretera 1, la Benito Juárez, que es donde estamos. Se hizo el paso a desnivel y esto intersecta con la zona del Aeropuerto Internacional de San José del Cabo, con la viabilidad que llega de ahí y con el corredor turístico. Va a beneficiar a más de 350 mil habitantes de la región y cerca de 2.6 millones de turistas. Se hicieron modelaciones previa a la toma de decisión de la solución y se determinó que este paso a desnivel y la glorieta en la parte superior era lo más adecuado. Adelante. La siguiente imagen. Aquí algunas imágenes. El paso vehicular inferior tiene 800 metros de longitud, tiene pendiente, es decir, no tiene una condición de inundación, de charcamiento. Es el video que se está viendo en este momento, toda es una pendiente en un sentido. Adicionalmente, adelante, se hizo una obras de drenaje en las laterales. Aquí vemos también una ciclovía bidireccional que es parte de la intervención. Adelante. 17 cruces peatonales, casi 2 hectáreas de banquetas con ruta podotáctil, con un puente, en fin, tomando en cuenta al peatón, que esto es importante, la convivencia con el peatón y la intersección de los diferentes, de diferentes vialidades que llegan al nodo. Adelante. Aquí. Siempre, pues, a veces la ausencia es presencia, y recordar a los trabajadores, a las trabajadoras que participaron en la obra, que ahora no los vemos, pero que trabajaron día y noche para lograr concluirla. Ahí se ven las imágenes de todo lo que fue la obra inducida, más de 10 kilómetros entre tuberías de acueductos, entre líneas de comunicación, media tensión. Y nada más para dimensionar la intervención, son 22 kilómetros de pilas que se construyeron para formar los muros de contención de este paso a desnivel. Adelante. La imagen urbana, siempre el arte que forma parte de las obras, que es un pronunciamiento, siempre las obras como materialización de la convicción, y en esta aseguramos el derecho a la movilidad. Y hoy, que es se conmemora el natalicio de Rosario Castellanos, y en este contexto no puedo dejar de mencionarla. Ella decía que la obra no se nos, la vida no se nos da hecha, sino que la hacemos, y así hacemos estas obras. Y también con un gobernador tan querido y siempre tan alegre, ella decía que la risa es la primer prueba de libertad. Y finalmente, una frase que tiene que ver con las mujeres, decía que la mujer debe romper con los modelos que la sociedad le impone para alcanzar una imagen auténtica y buscar siempre elegirse a sí misma. Y con esto cerramos y vamos a dar el banderazo. Presidenta, si nos ayudan con el conteo, sería...
4: Va.
3: Damos el conteo, 1... 2 y 3. Y
5: bravo, bravo.
3: Ya vienen los vehículos. Y pues hoy queda abierta, presidenta.
1: Gracias, Jesús, muchas gracias por el trabajo, a tu equipo, a las y los trabajadores, y gracias, Víctor, Un abrazo muy fuerte. Saludos a todo Baja California Sur. Glorieta de las mujeres libres de Baja California Sur.
2: Para adelante.
1: Gracias.
2: Vale.
1: Gracias. Vamos con cátedras de la diáspora.
4: Con su permiso, presidenta. Buenos días a todos y todas. Hoy presentaremos una iniciativa que expresa muy bien la visión de este gobierno que tiene sobre la ciencia. Las cátedras se llama Las Cátedras de la Diáspora Mexicana. Se trata de un programa orientado a fortalecer la vinculación entre investigadores e investigadoras mexicanos que desarrollan su trabajo en el extranjero y el Sistema Nacional de Ciencia, Humanidades, Tecnología e Innovación de nuestro país. La ciencia es por naturaleza una actividad de colaboración internacional. Fuera del país hay mexicanas y mexicanos que realizan investigaciones, desarrollan tecnología, imparten cátedra y lo hacen en laboratorios y universidades de gran prestigio internacional. Muchas y muchos de ellos se formaron aquí, en las universidades públicas mexicanas. Otros lo hicieron en el extranjero, pero muchos con apoyo del entonces CONACYT y ahora de CECIT. Siempre tuvieron, la mayoría, un profundo vínculo afectivo, intelectual y profesional con nuestro país. El doctor Mario Molina representa uno de los casos más emblemáticos de la contribución de la diáspora científica mexicana al conocimiento mundial. Formado en México con una destacada trayectoria académica en Estados Unidos, sus aportes al conocimiento de la atmósfera en general y en particular el agujero de ozono, lo llevaron a ser reconocido con el Premio Nobel de Física, perdón, de Química en 1995. Por cierto, nuestra presidenta trabajó con él. Y de hecho, el doctor Molina siguió trabajando con la presidenta cuando ella era jefa de gobierno en la Ciudad de México, apoyó proyectos de la SECTEI, por ejemplo. Durante su trayectoria, Molina siempre mantuvo una estrecha vinculación con México, demostrando que la comunidad científica mexicana en el exterior puede contribuir no solo al avance del conocimiento global, sino también al fortalecimiento de las capacidades científicas y tecnológicas nacionales. Por eso, como nos indicó nuestra presidenta, este programa de cátedras forma parte de una estrategia de fortalecimiento de la cooperación internacional en ciencias, humanidades y desarrollo tecnológico. En lo que va del sexenio, las becas al extranjero aumentaron más del doble respecto a 2024 y estimamos otorgar este año 2,000 nuevas becas en la convocatoria del 2026. Este esfuerzo ocurre además en un contexto internacional donde la ciencia y la tecnología ocupan un lugar cada vez más estratégico. Quisiera destacar, por ejemplo, que la cooperación en ciencia, tecnología e innovación forma parte del proceso de modernización del acuerdo global entre México y la Unión Europea que se firmó recientemente. Dentro de ese marco, en la CECITI trabajamos para establecer un mecanismo de cofinanciamiento México-Unión Europea que permita fortalecer la participación en instituciones de educación superior mexicanas en el programa Horizonte Europa en áreas estratégicas como inteligencia artificial, semiconductores, supercómputo, transición energética y cambio climático. La presidenta Claudia Sheinbaum ha señalado con claridad que el fortalecimiento de la educación, la ciencia y la tecnología es una condición indispensable para el desarrollo soberano del país. Las cátedras de la diáspora mexicana son en este sentido una apuesta para construir comunidad, una comunidad científica global vinculada con México, orgullosa de sus raíces y comprometida con el futuro del país. También aprovecho para agradecer a la Secretaría de Relaciones Exteriores su apoyo en todo este trabajo. Con ello estamos trabajando también, bajan en temas sobre México. Estamos haciendo un trabajo en ese sentido por instrucción de la doctora Sheinbaum. Muchas gracias.
1: Gracias. Gracias. Adelante.
6: Mucho permiso, presidenta. Bueno, vamos a explicar un poco más esta iniciativa de la presidenta Claudia Sheinbaum y que está implementando nuestra secretaria Rosaura Ruiz. Si podemos poner la siguiente lámina, por favor. El programa se llama Cátedras de la Diáspora Mexicana y es un programa dirigido a personas investigadoras mexicanas que residen en el exterior y que desean o ya mantienen un vínculo con México a través de actividades académicas, de formación o de investigación. Siguiente, por favor. Consiste en que a estas personas investigadoras después de presentar una solicitud, se reconocerá su vigencia en el Sistema Nacional de Investigadoras e Investigadores, y con ello se reconocerá su nivel de acuerdo con los resultados de una evaluación. El Sistema Nacional de Investigadoras e Investigadores, que llamamos coloquialmente el SNI, es eso, es un sistema de reconocimientos en la mayoría de las ocasiones vinculados a un apoyo económico. En este caso se tratará del reconocimiento del nivel en el sistema, y a las personas investigadoras que entren en este programa se les dará también un apoyo económico para movilidad, para que puedan venir a México, asesorar a sus estudiantes.

0: impartir un seminario, etcétera.
1: Sí. ¿Qué les dice la ONU?
0: Exactamente, el SNI solamente va a darles el reconocimiento, más no el apoyo económico que generalmente viene vinculado a este reconocimiento para los investigadores que residen en México. En el caso de los investigadores de las cátedras de la diáspora mexicana, va a ser, se les va a reconocer la distinción, digamos, el nivel en el SNI, pero sin el apoyo económico, más sí con un apoyo anual para movilidad. Siguiente. Los requisitos para ingresar a este programa son, pues, ser personas con doctorado que realicen actividades de investigación en el exterior, que residan en el exterior y que se vinculen con algún proyecto de investigación científica, humanística o tecnológica en México. Y pueden ser personas que ya cuenten con el reconocimiento del SNI o no cuenten con él, eso es indistinto. Tendrán que llenar el perfil único en la plataforma de Rizoma, que es la plataforma de la CECITI que recibe toda esta información, y llenar una solicitud en esa misma plataforma. Además, deberán contar con una carta de acogida de alguna institución de educación superior o centro de investigación mexicano que avale que está realizando actividades en vinculación con esta institución. Los beneficios, como lo dije, son el reconocimiento en el SNI y un apoyo económico para movilidad académica. Siguiente. Este es el cronograma que estamos planteando. Publicaríamos la convocatoria el 5 de junio. Vamos a dejar un espacio para que las personas actualicen su perfil en Rizoma. Como aquí se tienen que cargar todos los datos de producción científica y de la trayectoria de investigación, pues se requiere un poquito de tiempo para poner toda la información actualizada. A partir del 26 de junio va a estar abierta la plataforma para ya enviar las solicitudes. Se va, como todos los procesos del SNI, a someter a un procedimiento de evaluación por pares, y los resultados pensamos que estarán listos, o más bien estarán listos a partir del 14 de septiembre en nuestro mes patrio, y la vigencia de esta distinción será a partir de enero de 2027. Vamos a mostrarles rápidamente el micrositio que hemos preparado para que la comunidad tenga acceso a esta información desde la página de la Secretaría, que es este. Si podemos entrar. Ahí está nuestro micrositio de las cátedras de la diáspora mexicana. Está en la página de la CECITI. Vámonos a ir más abajo. Ahí se explica qué es, cuál es el objetivo, los beneficios y a quién va dirigido, los requisitos para participar, el calendario que les acabo de mencionar, y más abajo están los dos, digamos, pasos de la postulación. Uno, llenar su perfil único en Rizoma. Muchos y muchas ya lo tienen actualizado. Y le vamos a dar clic en envío de solicitud ahí en esa liga. Y como ven, nos va a llevar a la plataforma de Rizoma que los investigadores y las investigadoras ya conocen. Eso sería lo que quisiéramos decir, y pues como lo mencionó la doctora Rosaura, estamos haciendo un llamado tanto a las representaciones de México en el exterior como a las instituciones mexicanas de investigación para que conozcan este programa, lo difundan entre los y las investigadoras y expidan estas cartas de acogida para que se vinculen estas personas con proyectos de formación y de investigación en México. Muchas gracias. Gracias, presidente.
2: El objetivo de este programa es vincular a académicos, académicas, que por distintas razones decidieron residir en el extranjero. Trabajan en universidades o en instituciones académicas. Y lo que yo he recibido de muchos, incluso de manera personal al correo electrónico, es: ¿de qué forma puedo seguir conectado con México? ¿Cómo puedo ayudar? ¿Cómo puedo seguir vinculado académicamente con el país? Entonces, diseñamos este programa, lo diseñó Rosaura con Violeta. La idea es que puedan, por ejemplo, si se contactan con la UNAM, con la UAM, con alguna universidad de alguna entidad de la República, a lo mejor donde se prepararon, con el Poli, y el Poli le dice: ¿por qué no das una clase a distancia para la maestría de electromovilidad, o la maestría de filosofía de la ciencia, o la maestría de humanidades, de historia de México? Porque incluso muchos se dedican a la historia de México y trabajan fuera. Entonces se conecta con una institución de educación superior, puede dar una clase, puede formar un estudiante. Y si van a venir a México, si van a venir, digamos, 15 días que van a estar en México, pueden solicitar un apoyo de hasta 45 mil pesos para su viaje, lo que van a gastar aquí en México. O no, a lo mejor deciden, sí voy a México, pero no necesito que me apoye la Secretaría de Ciencia y Tecnología. Entonces, el apoyo es por si vienen a México durante un tiempo y pueden solicitarlo o no solicitarlo. Pero lo que queremos ahora que estuve en Barcelona, en el consulado de Barcelona, se me acercaron muchos jóvenes académicos que se quedaron allá a vivir, se enamoraron a lo mejor de un catalán, se quedaron allá a vivir, de una catalana, pero quieren tener contacto con México. Entonces, son miles de jóvenes, o ya no tan jóvenes, y que quieren seguir formando parte de la academia en México. Entonces, por eso es este programa Cátedras de la Diáspora Mexicana. Bueno, vamos a las preguntas. Vamos, ayúdenme de este lado. A ver, ¿quién me ha preguntado reciente? A ver, acá, creo que MX hace rato que no, NX, no pregunta, ¿verdad?
1: ¿Qué tal? Buenos días, Presidenta. Rodrigo Muñoz, de NX Noticias. Bueno, primero comenzar por preguntar precisamente sobre este tema. ¿Este programa sería solamente para académicos que busquen dar clases a distancia o también podrían tener algún proyecto en el país donde radican y pues tener algún tipo de vínculo entre ambos países?
2: También se puede. A través de los propios proyectos de investigación pueden tener relación con alguna institución académica del exterior. En este caso es el contacto con la persona directamente sin necesidad de un proyecto, del financiamiento de un proyecto de investigación. Okay. Pero sí se puede.
1: Perfecto. Ahora sí, pasando a otro tema, Presidenta, si me lo permite. Bueno, de acuerdo con últimas encuestas, bueno, usted continúa con un gran nivel de aprobación, más del 70%, y también el partido Morena se...
2: Esa está muy buena, la verdad.
1: Se despunta, sí, rumbo a unas posibles elecciones en la, sí, Cámara Baja del Congreso.
2: No crean, a veces soy masoquista y leo a muchos comentócratas. Y la caída de Morena es estrepitosa. Y fíjense, es el Universal. A ver, ponla, ¿para qué? Primero es de identificación partidista, ¿no? 39% de las y los ciudadanos. Ya identidad partidista ya es bastante, ¿eh? Porque no es por quién vas a votar, es te sientes que eres parte de un partido político. El PAN, 4%. El PRI, 5%, ya le ganó el PRI al PAN. Y bueno, preferencia electoral. Si hoy fueran las elecciones para elegir diputados federales, ¿por cuál partido votarían? Sin respuesta, 22%. Morena, 39%. PRI, 10%. PAN, 11%. MC, 9%. Partido Verde, 6%. PT, 3%. En medio de esta ofensiva mediática que hemos vivido en las últimas semanas. Y luego hay una del Heraldo, ¿verdad? También. Ahí nomás. Gracias.
1: Presidenta, este fin de semana pues se da a conocer estas imágenes sobre la el citatorio a la gobernadora de Chihuahua, Maru Campos, para que declare ante los hechos que ya todos sabemos, y bueno, también el Partido Acción Nacional en este marco pues la respalda. Saber su opinión al respecto, ¿qué opina sobre este proceso que se estaría llevando, entiendo, los próximos días? Me parece que el miércoles es cuando declararía.
2: Bueno, entre muchas investigaciones, la Fiscalía tiene dos investigaciones. Una, el caso de Chihuahua, de la presencia de dos agentes, bueno, de más agentes extranjeros, pero dos de ellos que lamentablemente fallecieron en un pues un operativo, no sabemos muy bien, ya la Fiscalía tendrá que explicar, en una visita, digamos, a un laboratorio hasta donde sabemos, y ha entrevistado a varios de la Fiscalía de Chihuahua, en fin, por lo que hemos visto, pues tiene varias entrevistas. Y como parte de los procedimientos, entiendo que llamó a la gobernadora también a una entrevista. No quiere decir que haya un que esté imputada de algún tema, sino sencillamente, por lo que informó la Fiscalía, fue llamada a una entrevista. Y también, entre otros muchos casos, está el caso de Sinaloa, que debido a la solicitud de detención urgente con fines de extradición del Departamento de Justicia de Estados Unidos a 10 mexicanos, pues también abrió una investigación y está llamando también a entrevistas, entre ellos al gobernador con licencia de Sinaloa, al senador, al que fue también o que está con licencia de la presidencia municipal de Culiacán, y otros, hay otros dos que se entregaron. Entonces, pues es parte de las investigaciones que hace la Fiscalía, por eso yo dije, bueno, son procedimientos, no hay imputación, por lo que nos ha dicho la Fiscalía, a nadie, sino sencillamente entrevistas.
1: Presidenta, finalmente, si me lo permite muy rápido, solo preguntarle si nos puede dar un poquito más de detalles respecto a este informe, que no es un informe de gobierno, el del domingo, sino más bien una rendición de cuentas, ¿no?
2: Cumplimos dos años, imagínense, de la elección del 2 de junio de 2024. Nuestra visión siempre es dar un informe. Y en este caso llamamos a la plaza pública, pero en las 32 entidades de la República. Dar el informe y va a haber conexión con pantalla para conocer la rendición de cuentas, lo que hemos hecho en año y medio de gobierno y desde que ganamos la elección. Y al mismo tiempo es pertinente informar de por qué esta ofensiva mediática y también de defensa de la soberanía, que en México decidimos los mexicanos, nadie más. Ese es el objetivo.
1: ¿Ya tiene claro dónde lo va a hacer usted? ¿Dónde va a estar? ¿A qué hora va a ser?
2: Hoy en la tarde tengo una reunión para ver si lo hacemos desde Palacio Nacional o lo hacemos en otro lugar, aquí en la Ciudad de México. Y ya, pues, los lugares donde estarían las pantallas.
1: Perfecto.
2: ¿Ya qué?
3: Sería cerrado, privado, no masivo.
1: Es decir, si va a estar abierto.
2: Es que el Zócalo está lleno de el Fan Fest famoso. Entonces es muy chiquito ya el espacio que está ahí. Además están trabajando. Entonces no se puede hacer en el Zócalo porque se está preparando para el Mundial. Entonces, pues ya vamos a ver hoy en la tarde, en el caso de la Ciudad de México, dónde sería. Y pues estamos viendo en las plazas públicas en dónde.
1: Gracias, presidente. Buenos días.
2: Con mi equipo de trabajo, sí. Tengo equipo de trabajo, tengo un gabinete. Bueno, vamos a este lado. A ver, Julio, que nos visita. Julio Astillero.
4: Gracias. Gracias, presidenta. Gusto en saludarla, con todo respeto. Gracias. Por esta oportunidad. Estuve hace un año por aquí, sí. El 16 de mayo del año pasado, para plantear dos asuntos. Uno de ellos, particularmente, el de la bahía de Huira, el hecho de el proyecto para instalar una planta de amoníaco de la empresa GPO, que implicará producir 2.000 toneladas diarias de amoníaco en ese lugar. En aquella ocasión planteé las diferentes circunstancias difíciles por las que ha atravesado este proyecto y la falta de atención en la administración anterior, en la que se prometió el diálogo con las comunidades. En tres ocasiones, la secretaria entonces del Medio Ambiente, María Luisa Albores, prometió y no asistió. El secretario de Gobernación, entonces Adán Augusto, igual. En aquella ocasión le dije que había pues la esperanza de las comunidades de poder tener un diálogo. Usted me dijo que sí, que se haría, que era absolutamente viable. Le pregunté si la secretaria del Medio Ambiente podría ir a dialogar, me dijo usted que sí. Luego, el 30 de mayo, tuve una entrevista, me invitó la secretaria Alicia Bárcena a dialogar, y fue una entrevista pues realmente muy interesante, porque ella expresó su compromiso de ir a dialogar. Le pregunté si sería con los cuatro pueblos, con las cuatro comunidades específicamente afectadas. Dijo que sí, el compromiso de respetar, dijo que tenía mucha preocupación por los humedales. No se cumplió la visita, ni de la secretaria, ni de nadie más. Solo fue una pequeña comisión que no tenía ninguna facultad para resolver ni decidir nada. La verdad es que no ha habido ningún diálogo, ninguna atención a las cuatro comunidades de Huira, y la secretaria Bárcena incumplió su promesa y su palabra de atender, de escuchar y de viajar a escuchar allá a las comunidades. Este viernes ya se resolvió en primera instancia por un juez de distrito en Los Mochis, señalando que se desecha la impugnación de las comunidades de la Bahía de Huira por varios temas, pero particularmente algo que en aquel momento yo mencioné. Dije que una parte del gobierno federal, la Semarnat, estaba litigando contra las comunidades. La argumentación que se tiene por la respuesta que ya dieron las autoridades de la Semarnat es el hecho de señalar que es improcedente absolutamente la solicitud que hacen los pueblos de la Bahía de Huira. El pasado abril 16 fue presentado ante ese juzgado la respuesta de Julio César García Vergara, director general de Impacto y Riesgo Ambiental, quien, en pocas palabras, tengo aquí las copias de los oficios correspondientes, dice: no obstante la aceptación del acto reclamado por parte de la autoridad que represento, debe señalarse que el mismo debe ser considerado materialmente consumado, porque ha surtido todos sus efectos y en contra del mismo resulta improcedente la concesión de la suspensión que plantean las comunidades. Esto fue lo que dijo este director general de la Semarnat. Luego, con fecha 23 de abril, Lucía Sandoval Martínez, coordinadora de lo contencioso administrativo y judicial de la Secretaría del Medio Ambiente y Recursos Naturales, expresó pues lo mismo, el hecho de que no hay ninguna violación constitucional, no se causa ninguna afectación real a la esfera jurídica, pues los agravios planteados se sustentan en apreciaciones subjetivas y no acreditan vulneración alguna a derechos fundamentales. De hecho, se señala que la demanda fue presentada fuera del plazo legal establecido. Se dice que debieron haber impugnado 15 días después de que se notificara o se conociera de este asunto. Entonces, se señala que hay un exceso que en el fondo, y así lo establece esta respuesta de la Semarnat, se actualiza. Dado que no se presentó a tiempo, según esta versión, la impugnación, se actualiza la causal de improcedencia por actos consentidos tácitamente. Es decir, dado que no estuvieron, según esta versión, en el tiempo adecuado, eso implica, según la Semarnat, que hay una aceptación tácita. Dicen, además, que esta demanda, que implica el señalamiento de riesgos en materia ambiental, de salud y acceso al agua, esa afirmación carece de sustento fáctico actual, en tanto que la referida instalación no se encuentra en operación ni existe evidencia.

0: contribuir material o jurídicamente a la parte quejosa en el goce del derecho que estima vulnerado. Como le digo, realmente ha sido pues una crónica de un desenlace anunciado. Es decir, todo este tiempo no hubo la atención adecuada, no se dialogó, no se visitó a las comunidades y lo único que se ha dado es un tiempo perdido que ahora les es reprochado a las propias comunidades en el sentido de plantear que ellos han tenido la culpa. Hay un tema también que es el relacionado con el uso ilegal de bienes de la nación en la plataforma marítimo terrestre de ese lugar. El juez, para tener la opinión de las partes, para tener la visión adecuada, convoca, conforme a la ley, audiencias constitucionales. De esas audiencias constitucionales, 20 veces se ha diferido, 6 en este año. Es decir, no se ha escuchado, no se ha atendido, y como no ha habido esa audiencia constitucional, la Semarnat dice que no puede entrar a verificar si ese terreno de zona marítima terrestre tiene un uso ilegal o no. Es una historia, presidenta, que creo que es necesario plantearlo en términos de lo que está sucediendo allá. Tal vez en el último de los hechos relevantes como gobernador de Rubén Rocha Boya en Sinaloa, él, cuando comunidades del movimiento Aquí No impidieron que se instalara la primera piedra de otro proyecto, el de metanol, Rubén Rocha Boya dijo que era cierto que no se había hecho ninguna consulta indígena en el caso de metanol. No estoy hablando de GPO, sino de metanol, Mexinol, la empresa. Dijo además que iba a venir él a informarle a usted de que en Los Mochis, en Topolobampo, había un rechazo a los polos de desarrollo. Ese día, en una intervención grosera del embajador Ronald Johnson, dijo en otro lugar, en un hotel de Los Mochis, que la inversión no podría llegar mientras no hubieran circunstancias favorables y que no hubiera corrupción. Para el mes de junio se está avanzando para que esté la respuesta sobre el caso específico de Mexinol Metanol. Todo esto se lo planteo, presidenta, porque pareciera que es muy poco el espacio posible que queda. Las comunidades van a denunciar ante la Comisión Interamericana de Derechos Humanos. 11 relatores especiales de la Comisión de Derechos Humanos de Naciones Unidas emitieron recomendaciones preocupados por el daño al medio ambiente, por la falta de respeto a las comunidades, por el daño al ambiente, a la cultura y a la sociedad de ese lugar. Como observación personal, me parece, se lo dije en su momento hace un año a la secretaria Bárcena, le mostré los trípticos del gobierno federal, particularmente de la Secretaría de Economía, donde ya se anunciaba como un hecho consumado la instalación de la planta de amoníaco de GPO y la planta de metanol llamada Mexinol. Pregunto, presidenta, si la secretaria Bárcena incumplió esto por alguna instrucción, si usted supo que no iba a asistir, si qué deben hacer las comunidades que nunca han sido escuchadas directa y físicamente por ninguna autoridad. Queda todavía un camino legal, porque van a impugnar ante tribunales colegiados. Pregunto, ¿la Semarnat va a seguir litigando contra las comunidades de la Bahía de Huira?
1: En primer lugar, hace un año que estuviste, comenté que hubo una consulta pública. Puedes no estar de acuerdo tú con la consulta, pero durante el periodo del presidente López Obrador hubo una consulta pública que ganó el que se desarrollara la planta. Entonces, no es cierto tampoco que no se atendió a las comunidades, que no se ha ido para allá. Incluso hubo una consulta a la sociedad de si se desarrollaba la planta o no se desarrollaba. Siete. Segundo, hay una manifestación de impacto ambiental. En la manifestación de impacto ambiental siempre hay un periodo para la consulta pública. Y en ese momento se visitó a las comunidades, se platicó con ellos y después

0: también se fue. Incluso personalmente estuve en la zona y hablé con las comunidades. Ahora, de que yo me comprometí a que fuera Alicia y tiene que ir, pues eso, tiene que ir, ¿verdad? Si no ha ido, tiene que ir y hablar con las comunidades. Pero no se puede plantear una idea de que el gobierno está contra las comunidades y que nunca se les ha tomado en cuenta. Son dos proyectos que iniciaron en el gobierno del presidente López Obrador, se hicieron las consultas, salieron favorables y hay algunas personas de las comunidades que no están de acuerdo y hay que atenderlas, hay que trabajar con ellos. Pero tampoco es que no ha habido ninguna comunicación y pues le comento a Alicia para que pueda ir a revisar ambos lugares y hablar con la gente.
1: Son cuatro comunidades las que rodean la Bahía de Huira y las que serían abiertamente afectadas. Esas cuatro están absolutamente en contra. Cuatro. Se planteó que se hiciera la consulta a 11 comunidades, 7 no son afectadas directamente y durante ese tiempo comprobado hubo reparto de despensas, reparto de obras, reparto de dinero, promesas de empleos para que esas 7 comunidades votaran a favor. Pero las 4 comunidades que están directamente afectadas están totalmente en contra y no han tenido ninguna atención del gobierno
0: federal.
1: ¿Puede
0: ir la Secretaría de Medio Ambiente y desde aquí?
1: Que ya no va a servir de mucho porque ya el resultado jurídico
0: no
1: es el que le digo.
0: No, considero pues que no es correcto que digas que no se ha atendido a nadie, porque incluso hasta personalmente platiqué con ellos en una ocasión que estuve en Topolobampo.
1: Brevemente.
0: Entonces, se ha atendido, se ha revisado, como en muchos otros casos, cuando hacemos los trenes, cuando se compra derecho de vía, cuando se hacen otros proyectos, se trabaja con las comunidades y se ve la viabilidad o no. Recientemente, por ejemplo, en Tula, que íbamos a hacer un parque de economía circular, la gente no estuvo de acuerdo y movimos el proyecto a otro sitio, buscando siempre trabajar con las comunidades. En este caso, es un proyecto que ya venía, ya se había aprobado y vamos a seguir hablando con las comunidades. Pero así de que no se ha hablado nada y de que estamos en contra de las comunidades con este proyecto, pues ahí sí difiero de tu visión.
1: Sí, también lamento diferir e insistir en que diálogo, análisis directo no ha habido con las comunidades. Y segundo tema, decirle pues que la posición del gobierno federal es...
2: El cristal te aleja.

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7: Buenos días, Presidenta Romina Gandarade. Sin embargo, no me levanto por el tiro. Desde la semana pasada, en el programa Los Periodistas, Álvaro y Alejandro exhibían bastante información sobre cómo ha seguido sin ser procesado el señor Alejandro Moreno Cárdenas, digo, sin ser sometido a un juicio de procedencia Alejandro Moreno Cárdenas, dentro pues de toda esta información que se dio a conocer. Ahora sabemos que la fiscal anticorrupción, María de la Luz Mijangos, nunca envió esa solicitud a la Cámara de Diputados y bueno, por supuesto nunca se inició el desafuero. Preguntarle si usted conoce si esto fue decisión de la fiscal, si fue del exfiscal Alejandro Hertz Manero, o si alguien más intervino para que simplemente no se procediera o iniciara ese juicio de desafuero contra Alejandro Moreno.
8: No conozco por qué no se envió a la Cámara de Diputados. Les puedo decir mi posición en estos casos. Mejor que regrese lo robado. No es tanto de si se detiene a una persona. Cuando se demuestra, tiene que demostrarse, evidentemente, un acto de corrupción, pues es mejor que se regrese lo que se robaron, desde mi punto de vista.
7: Sin embargo,
8: ya depende de la fiscalía. No, se puede hacer extinción de dominio, muchas cosas, si no lo quiere regresar la persona. No necesariamente tiene que ser desaforado y llevado a juicio.
7: Entonces, ¿para qué están los procesos como el
8: de? No, eso es parte de los juicios. O sea, puede haber una salida alternativa. No necesariamente prisión. Entonces, son salidas alternativas. Es mi punto de vista. Aquel que se demuestra que hubo recursos ilícitos, le conviene más al pueblo de México que regrese lo que se robó y que se utilice para el bienestar del pueblo, más que tener una persona detenida y que después cuando salga goce de los recursos que se robó, como ha pasado muchas veces. Recientemente se regresaron, ¿no? A la esposa de un gobernador, ¿no? No recuerdo ahorita, no quiero decir algo que no sea cierto. Pero se le regresaron los bienes. Entonces, si se demuestra, repito, pues que se busquen las salidas alternativas a los juicios, yo pienso.
7: Hugo Eri Flores, que es el presidente de la Comisión Instructora, en algunas entrevistas y no recientes, desde finales del 2024, ha detallado cómo se fue construyendo la impunidad. Por ejemplo, cómo se ocultó y se fragmentó, o sea, se puso en diferentes archivos el expediente de Alejandro Moreno ahí en la Cámara de Diputados, lo que pareciera…
8: Es que lo revisa la fiscal, la Fiscalía General de la República, que procede en este caso si hay pruebas suficientes.
7: Aunque son dos poderes, o bueno, al menos son dos instancias con autonomía, el Poder Legislativo y la Fiscalía, ¿a usted le han informado si están investigando este tipo de actos o estas irregularidades
8: dentro de la Cámara? En particular de este caso, no. Digo mi posición. Si alguien se robó un terreno, siendo autoridad, pues que se regrese el terreno para que se construya una universidad. Sería muy bueno. Por eso hay un instituto que se llama Instituto para Devolver al Pueblo lo Robado. Que se incauta un bien, se subasta y ese recurso es utilizado para beneficio de la gente. Por cierto, vamos a invitar pronto a Mónica porque se han estado entregando recursos para beneficio de los municipios más pobres.
7: Los videos y las imágenes precisamente de las mansiones y de las playas de Alejandro Moreno pues han generado bastante indignación. Y por eso es la pregunta, ¿por qué no avanzan estos expedientes?
8: Bueno, eso lo tiene que contestar la fiscal.
7: ¿Y usted qué opina?
8: No es un asunto de la presidenta, porque pues, la presidenta tiene todo el poder del mundo y manda por todos lados, no. Hay una fiscalía que hace su trabajo, hay un poder judicial que hace su trabajo y a mí me corresponde el mío y tenemos relación con el poder legislativo cuando enviamos iniciativas para que puedan ser aprobadas. Pero son poderes autónomos, entonces si la fiscal considera que debe proceder, pues que proceda. ¿Qué pienso yo? Pues que mejor que se devuelva lo robado. Ese es ha sido mi posicionamiento siempre.
7: Es un caso que tiene.
8: Por ejemplo, en el caso del cártel inmobiliario de la Benito Juárez, se le dio la oportunidad cuando era fiscal Ernestina Godoy. Hubo detenciones. Se le dio la oportunidad a algunos de que devolvieran pues lo que estaba planteado que se habían agenciado. Pisos de edificios, en fin. No fue lo suficiente y por eso no se consideró la libertad, pero eso fue lo que hizo Ernestina Godoy en su momento. En este caso, pienso yo, como presidenta, como ciudadana, que en casos de que se demuestre, que se ordene por un juez, que hay conocidos casos de corrupción con pruebas, repito, imagínense, se va a la cárcel la persona, luego sale de la cárcel y se va a gozar de sus bienes que se robó, pues mejor que regrese los bienes que se robó. Lo digo en este caso y en otros. ¿Qué dijeron por ahí?
9: O las dos.
8: No, es salida alternativa. O sea, si se devuelve lo que se robó, puede ser una salida alternativa.
7: Sin embargo, si ni siquiera llega a los jueces, es decir, es un caso que tiene al menos desde el 2020, 2022.
8: Pero ya la fiscalía que conteste en este caso.
7: Sí, la pregunta es esto, entonces cualquier presunto criminal con recursos, con dinero, ¿puede mantenerse impune y con acceso a recursos públicos?
8: No, para eso está la fiscalía y ha hecho muy buen trabajo la fiscalía desde que entró Ernestina y también el fiscal Gertz podemos tener algunos casos en donde a lo mejor presumimos que se hubiera actuado de manera distinta, pero podría que lo evalúe la fiscal.
7: Ricardo Monreal y Adán Augusto en distintos momentos pudieron impulsar o frenar este juicio de procedencia dentro del Congreso. Ellos lo frenaron o ellos habrían pedido a la fiscal anticorrupción. Sé que acaba de mencionar que son otras instancias las que tienen que dar respuestas, pero ¿por qué no se dan respuestas a esto y si se solicitara ya que dieran respuestas?
8: Es la fiscalía quien tiene que contestarlo. Yo doy mi opinión de qué es lo que considero que es mejor para hacer justicia y que es una salida viable en términos de un juicio. Pero bueno, ya que la fiscal responde en este caso.
7: Muchas gracias, presidente.
8: Chapucero.
10: Hola, buenos días, presidenta.
8: Buenos días
10: a todos. Y bueno, pues para comentar nada más que esta era mi primera vez que voy a preguntar, por increíble que parezca. Presidenta, perdieron nuestros Pumas, ¿no? El día de ayer, la final.
8: Jugaron muy bien. Hay que echarle porras a los Pumas. Hace rato que no llegaban a la final.
10: Sí.
8: Así que a la siguiente, mucho ánimo. Y felicidades al Cruz Azul también, porque
10: sí, bueno,
8: aquí somos parejos.
10: Bueno, si no me conoce, Nacho Rodríguez, del Chapucero y La Izquierda Noticias. Presidenta, hablando del fútbol, quiero hablar un poco más del Mundial. Se está reportando, incluso hoy lo vi en la jornada, pero también medios internacionales, que la selección iraní va a mover su residencia de Tucson, de Tucson, Arizona, a Tijuana, por problemas de visados allá en Estados Unidos. Y bueno, según esto ya, la selección iraní, cuando menos el gobierno iraní o los directivos iraníes están comentándole esto, ¿no? Aún así, aquí todavía no hay información, la FIFA no ha confirmado. ¿Usted nos podría decir esta situación, si efectivamente la selección iraní va a estar en Tijuana?
8: Vino la representación de la FIFA a través de una persona. Nos dijo que Estados Unidos está... La selección iraní va a jugar en Estados Unidos. Creo que tiene tres partidos, ¿no? Son tres, ¿no? En la primera eliminatoria. Entonces, los tres partidos de la selección iraní son en Estados Unidos. Estados Unidos no quiere que la selección iraní se quede a pernoctar en Estados Unidos. Nos preguntaron, pero sí van a jugar los tres partidos allá. Entonces, nos preguntaron, ¿pueden pernoctar en México? Y dijimos, sí, sin problema, no tenemos ningún problema. Entonces, están buscando que la sede sea en Tijuana, para que ellos puedan pernoctar y viajar a los partidos que van a desarrollar en Estados Unidos. Entonces, no, nosotros no tenemos por qué negar la posibilidad de que se queden en México. Entonces, sí dimos esa opción y se está revisando entre Gabriela Cuevas, que es la responsable del Mundial, y Josefina, que es la secretaria de Turismo, en coordinación con la FIFA, para ver cómo pernoctarían en México.
10: Sí, porque supongo que obviamente vendría el avión, ¿no?, de Irán y iría y vendría, ¿no? Finalmente también aquí no habría problema de los visados.
8: Pues supongo. No sé cómo viajarían, en qué línea aérea viajarían. Uh-huh. Llegarían a México y viajarían a... Eso fue lo que nos informaron por parte de la FIFA. Si estábamos de acuerdo en que pernoctaran en México, y dijimos sí, sin ningún problema.
10: También hay otra polémica, presidenta, de la selección de Congo, ¿no? Finalmente ahorita en Congo hay un brote de ébola.
8: Sí, por el tema del ébola.
10: Y incluso Estados Unidos ya puso una restricción de que 21 días los jugadores de la selección del Congo pues no pueden entrar. El asunto es que el Congo va a tener aquí un partido en Guadalajara. Aquí también va a haber alguna situación especial con esta selección, incluso con los turistas que vengan de África, del Congo, creo que es de Uganda, el otro país en África, por esta situación, por este brote que se acaba de registrar.
8: Tiene que haber algunas medidas sanitarias en particular que se trabajen junto con el país de origen, porque evidentemente si hay un problema de una enfermedad contagiosa, pues hay que tomar medidas de filtros sanitarios que garanticen pues que no van a contagiar en México. Entonces, son medidas epidemiológicas de filtros sanitarios que se tienen que seguir, y ahí el secretario de Salud, el doctor Kersenovich, está muy atento a que esto pueda ocurrir así.
10: Sí, porque allá en Estados Unidos son 3 semanas que le van a pedir a los jugadores, jugadores de la selección.
8: Puede informar él, mañana viene Salud. Puede informar en particular qué medidas están tomando, pero pues son medidas sanitarias que tienen que tomarse por razón de que hay una enfermedad muy contagiosa en estos países. Pues no quiere decir que no puedan viajar, sino con todas las medidas necesarias que tienen que hacerse necesariamente.
10: Sí, porque además también, pues finalmente con 5 millones de turistas, ¿no?, que se prevén que vengan a México, pues podría haber muchos. Ahorita hay un nuevo virus, que el hantavirus y bueno, esto
8: del ébola. Ese ya se explicó, es muy particular. Pero en el caso del ébola, pues sí hay que tomar medidas sanitarias, evidentemente.
10: Okay. Presidenta, y fíjese que aquí, aprovechando que Esteban Escalante en la Profeco, el fin de semana hubo un comunicado de la FIFA. Nos están muy preocupados por el pirataje, la piratería en nuestro país. De todos los productos oficiales, incluso de transmisiones. Y bueno, mi reflexión es, si a México lo atacan por muchas cosas, ¿no?, por el tema del narco, la migración, etcétera, pues parece que este tema del pirataje podría ser otro nuevo frente, ¿no?, que probablemente van a empezar a comparar que en México hay mucha piratería, mientras en Estados Unidos no, en Canadá no. Y entonces, y bueno, están muy preocupados por el tema de las transmisiones, etcétera, ¿no? Pero al margen de lo que opina la FIFA como tal, creo que este tema del pirataje sí podría ser pues algo que probablemente, si no se controla, así nos va a criticar mucho la prensa estadounidense, la prensa canadiense, la prensa internacional, pues porque van a estar aquí, ¿no? Todos estos medios y con esta agenda muy que parece en ocasiones antimexicana que vemos. ¿Qué opina usted de esto?
9: No sé si tienes alguna. Yo ahorita platico.
11: Presidente. Gracias, Nacho. Solo aclarar que no fue la FIFA quien manda el documento, que además no nos ha llegado a la oficina, lo subieron a las redes sociales. Okay. Es Félix el responsable de la sede de la Ciudad de México y que además es directivo del Estadio Azteca. Entonces, en realidad, quien manda ese comunicado o quien sube ese comunicado son ellos. Desde temprano yo estoy intercambiando mensajes con ellos porque hay una mesa de trabajo instalada, sí con FIFA, con el representante de FIFA en México, con Jürgen, en donde participamos varias instituciones. ¿No? O sea, sí se ha tomado en esas mesas de trabajo, pero ahí ha estado el INPI, Indautor, Competencia, es decir, hay varias instituciones trabajando en varios temas, seguridad, coordinados por la licenciada Cuevas, etcétera. Pero, y este en particular, sí, Profeco es parte de la mesa, pero Profeco no lleva toda esta, toda la coordinación de la mesa. Entiendo que el argumento más importante son los derechos de transmisión, que ellos quieren que nosotros hagamos participación o que tengamos alguna participación en proteger los derechos de transmisión que son de Televisa para evitar que estas plataformas los puedan utilizar. Entonces, ya estamos revisando, le pedí al equipo jurídico que revise todas las atribuciones que tiene la institución. Aquí el asunto sí es atender su petición y vamos ahí revisando cómo vamos a atenderlos. Nosotros, Indautor, INPI y la Comisión Nacional Antimonopolio. Así sería la información, presidente.
9: Pero más bien al revés. O sea, yo he atendido 4 reuniones donde está presente, particularmente aquí en la Ciudad de México, hemos atendido otras con el gobernador de Jalisco y de Nuevo León, previas, no recientes, pero he atendido 4 reuniones con la jefa de gobierno, donde viene el directivo de la FIFA, los directivos internacionales de la FIFA, el representante de la FIFA en México, está el Estadio Azteca presente y está el equipo de la jefa de gobierno para ver los temas de movilidad y está el equipo del gobierno de México. Nunca se planteó en esas reuniones este tema. Nunca se ha planteado. Entonces, no está bien que sea a través de las redes sociales cuando hay mesas de trabajo, ¿no? Entonces, no, nosotros no vemos problema en eso. Si es accesible, debería ser abierta, la verdad, la transmisión. Eso pienso yo. Pero bueno, la FIFA consideró que, o considera ya desde hace rato, que las transmisiones de los partidos son a través de ciertas plataformas. Pues las plataformas tienen que ser accesibles para que la gente pueda ver los partidos, porque van a buscar. Y por eso hicimos las pantallas en muchos lugares del país, pues para que haya gente que las pueda ver de manera gratuita. Pero nunca se ha planteado en las mesas de trabajo presente la presidenta este tema que comentas.
10: Gracias, presidenta.
9: Ahora están muy preocupados, de veras, por lo que va a pasar en México. Adelante. A ver, acá, la compañera.
12: Presidenta, buenos días. Soy Tere Mora Guillén, corresponsal del canal de las noticias que se transmite en Ciudad Juárez, Chihuahua, Tijuana y Mexicali. Presidenta, yo quisiera saber de qué manera su administración evita la fuga de cerebros de nuestro país y hoy se pretenden que científicos mexicanos que se encuentran allí en nuestras fronteras participen en la Academia Mexicana y en qué rubros de su administración.
9: Bueno, un estudiante que recibe una beca, que recibía de CONACYT, ahora de la Secretaría de Ciencia y Tecnología, tiene que regresar al país un año o dos. Es obligatorio, ¿no? ¿Dos años o un año?
8: Ah, un año. Tiene que regresar al país para llevar a cabo sus labores académicas. Eso y se abren oportunidades en distintas instituciones. De hecho, estamos trabajando para abrir más plazas en las instituciones de educación superior, además de las nuevas universidades que puedan tener más espacio en las universidades públicas. Entonces, eso hace pues que regresen al país y que tengan la oportunidad de quedarse. Hay algunos de antes que se quedaron fuera o que regresan a otros países porque les abren una oportunidad de trabajo. Obviamente es decisión de la persona quedarse en México o irse al extranjero a vivir. Lo que queremos es que si se van al extranjero no dejen su contacto con México, porque por sí no lo dejan. Tienen vínculos académicos, pero que haya un esquema que les permita estar en contacto con alguna institución académica pública. Entonces, por eso son las cátedras que presentamos el día de hoy.
12: ¿Y en qué rubros de su administración quisiera que participen, así como están ahora?
8: Más que la administración es que sigan participando en la academia, que tengan la oportunidad de trabajar en la academia y en los proyectos de investigación que está apoyando la Secretaría de Ciencia, Tecnología e Innovación, la CECITI.
12: Y ya próximamente debe estar listo el proyecto del gas natural, ¿no?
8: Bueno, eso es aparte. La CECITI tiene, no sé, ¿cuántos proyectos de investigación son, Violeta? ¿Quieres comentarlo?
13: Sí. Con su permiso, presidenta. En la Secretaría apoyamos solamente el año pasado más de 1,000 proyectos de ciencia básica y de frontera, pero respecto a líneas estratégicas de investigación, es decir, proyectos prioritarios, ahorita estamos manejando 16 líneas estratégicas, entre las cuales, por supuesto, está la transición energética y la investigación sobre energías renovables.
12: Muchas gracias. Presidenta, otra pregunta sería, ¿algún mensaje a los integrantes de la Coordinadora Nacional de Trabajadores de la Educación que se están volviendo a manifestar el día de hoy?
8: Hay diálogo con Secretaría de Educación y con Secretaría de Gobernación. Está abierto el diálogo.
12: ¿Respecto a sus demandas?
8: Está abierto el diálogo.
12: Se están atendiendo.
8: Sí.
12: Muchas gracias, presidenta.
8: Vamos por acá, a ver, hace rato que no preguntas.
14: Buenos días, presidenta. Celsin Juárez, de noticiasdefrente.com. Presidenta, preguntarle si nos pudiera compartir más detalles sobre este acuerdo que se firmó con la Unión Europea, esta reunión que sostuvo. Se hablaba de un paquete de cupos para importar productos agropecuarios, si nos pudiera compartir más. También, pues este enlace que tiene con lo que ayer anunció en Tabasco sobre llevar el cacao a Europa.
8: México tiene un tratado comercial con Europa desde el año 2000. Tenía que actualizarse, ya llevaba años en el proceso de actualización. Desde el año pasado tomamos la decisión de actualizarlo y trabajó Secretaría de Economía. ¿Qué oportunidades nuevas se abren? Particularmente los productos agrícolas tienen cero arancel, entonces pueden exportarse más fácilmente a Europa. Muchos de los productos agrícolas que se exportan son de grandes productores. Por ejemplo, el jitomate se ha concentrado principalmente en grandes productores. Y otros productos, porque se exporta el aguacate, pues tiene mucha diversidad, desde pequeños productores hasta grandes productores. Y hay oportunidades como que les interesa mucho a Europa, como por ejemplo el cacao. El objetivo no es que se concentre en una persona la exportación del cacao, sino que facilitemos que las comunidades que cultivan cacao, particularmente en Tabasco, también en Chiapas hay un grupo importante de productores que cultiva cacao, una parte más pequeña en Veracruz. Los beneficiarios sean directamente las comunidades, los pequeños productores, ejidos, comunidades. Y para eso, con Alimentación para el Bienestar y Sembrando Vida, organizamos a los productores con la posibilidad de exportación o de aumento en el valor agregado, como la producción del chocolate para el bienestar. El objetivo en Tabasco es que se duplique la producción de cacao de una manera sustentable y que el esquema de secado
9: de la semilla de cacao siga siendo artesanal, de tal manera que conserve las características de calidad que conserva el procesamiento artesanal del cacao y que se permita exportarlo o con valor agregado en el país. Hay mucha variabilidad en general en los productos agrícolas, más aquellos que se exportan. Por ejemplo, el año pasado el cacao estaba a más de 100 pesos el kilo, hoy está a 40 pesos el kilo. Entonces, para un productor, pues es muy difícil sostener la producción y además vivir bien de lo que produce si hay esta variabilidad tan grande del precio del cacao. Entonces, si nos organizamos para la exportación, puede aumentar el precio del cacao garantizando su calidad o para aumentar el valor agregado. El objetivo, en el caso de Tabasco, es, por ejemplo, mantener un precio del cacao a 100 pesos, de tal manera que el productor sepa siempre que va a tener al menos 100 pesos en la venta del kilo de cacao ya seco. Entonces, ese es el objetivo del proyecto del cacao. Y así como ese, tenemos otros proyectos. El café en la montaña de Guerrero, el objetivo es ampliar la producción de café y garantizar siempre precio. Igual el frijol en Zacatecas, en Durango y en Nayarit, el objetivo es garantizar precio. El caso de la leche en Campeche, la leche de Campeche, es lo mismo, se dejó de producir leche y la variabilidad en el precio es enorme, entonces no te da la certeza y empiezas a vender la tierra, a rentarla a otros. Entonces se genera pues una condición de empobrecimiento y de concentración en unos cuantos de la riqueza. Entonces, por eso el objetivo, por ejemplo, en Campeche, ahí entró Leche para el Bienestar, puso una planta, se dio apoyo a los productores y se va a garantizar que siempre el litro de leche esté a 11.50. Entonces, con esa garantía, pues, al garantizar precio, pues tienes la garantía de seguir cultivando, de seguir produciendo.
14: ¿Y cómo se verá beneficiado con este acuerdo que firmó usted?
9: Ah, pues porque al tener cero arancel la exportación de cacao, entonces Alimentación para el Bienestar y Sembrando Vida se coordinan con los productores de cacao y se organizan para poder exportar mucho más cantidad de cacao a buen precio, porque están certificados.
14: Gracias, presidenta. También en otro tema, hay un colectivo llamado Mexicanos el Grito de Paz que han impulsado una campaña contra su con imágenes de funcionarios mexicanos llamándolos narcopolíticos. No sé si haya visto o tenga información al respecto. Y de acuerdo a diversos medios, pues no es una organización civil reconocida ni registrada ante la CEGOP, pero llama la atención que quienes difunden estas movilizaciones, estas lonas, estos videos incluso que hacen para redes sociales, pues sean difundidas por perfiles cercanos al empresario Salinas Pliego. Saber qué opina, si tiene información al respecto.
9: No vean TV Azteca. Se va a enojar Salinas Pliego, ya de estar escribiendo un tuit en este, bueno, un X, en este instante. Hoy le propuse a María Luisa, iba a decir otra vez, a Luisa María, que demos un premio, el mitómano de la semana. ¡Tarán! Y es que de verdad es increíble las mentiras, pero descaradas. Hoy estaba leyendo a... Les digo que a veces soy medio... Me lo mandan aquí, los resúmenes. Al famosísimo Jorge Fernández Meléndez, que escribió recientemente un libro con Julio Scherer. Entonces describe la reunión que tuvimos con el secretario de Seguridad de Estados Unidos. Y entonces dice que el secretario de Seguridad me dijo: tienes que extraditar a Rocha, porque si no, después vamos a ir por este gobernador y por este y por este y por este. ¿De dónde lo sacó? Y que yo me enojé y le dije: no, basta.
8: Que les platiquen los compañeros la reunión. De cómo fue. Pero, ¿qué necesidad de estar inventando? Bueno, si inventan, si dicen mentiras, es porque no tienen nada. O sea, periodista que alimenta a sus lectores con mentiras, primero, no tiene mucha ética, para empezar. Y segundo, no tiene nada que platicar. Pues escriben diario, ¿no? Ellos. Pues como no tienen nada que platicar, que decir de verdad, pues entonces tienen que estar alimentando con falsedades. Pero digo este, pero hoy había por lo menos unos cuantos. Y otros muy preocupados también. Hasta del extranjero ahora están preocupados por Chihuahua. Entonces, la fiscalía está haciendo su trabajo normal, entrevistando. No, es un procedimiento, no hay nada más. Pero hay muchas mentiras y muchas. Cuando ya lo sacan en la televisión o en el radio, estas cosas que son de tres personas que van y ponen un cartel, pues alguna relación deben tener, ¿no? No, no me consta. Es una hipótesis. Ahora, lo que es increíble, miren que ha habido ofensiva estos tres semanas, ¿no? Mediática y en redes, pero se han dado gusto. Y no impacta. Morena está en 39%. Algo está pasando. Los que ven esos programas pues son el otro porcentaje, ¿no? Pero la gente está muy consciente de que son ofensivas contra el gobierno. Pues nosotros estamos tranquilos, viajamos tranquilos. Yo viajo tranquila por el país, no tengo problema. Al revés, es un cariño. La verdad que emociona. El otro día con los niños, ahora que estamos dando la beca de útiles de uniformes, de veras es una felicidad de las niñas y los niños increíble. Y tiene mucho que ver también con, igual que ocurre con la pensión adulto mayor, que no solo es el apoyo económico que ayuda a las familias y ayuda a las personas, sino es un asunto de reconocimiento. Entonces, el adulto mayor, la adulta mayor en México se siente reconocida. Y las niñas y los niños se sienten reconocidos. Y no hay nada más hermoso que eso, el reconocimiento colectivo. Entonces, frente a eso, es muy difícil que las mentiras pasen. Claro que hay que estarlas mencionando. Por eso, a partir de la próxima semana ya vamos a tener el detector de mentiras en grande. No, VIP no. No. Y sí vamos a dar premios de la semana a la mentira más grande de la semana. Ah, sí, el periodismo telepático, sí. Sí, porque de verdad es increíble las mentiras. Y estas, fue lo mismo con la llamada marcha de la generación Z, que en realidad fue armada desde fuera. Pudo haber algunos jóvenes que asistieron legítimamente con la convocatoria, pero en realidad fue una construcción en redes mediática de la marcha, más que un enojo de las y los jóvenes al gobierno de México, que así lo quisieron presentar. Entonces están, y tiene que ver con una organización internacional, que es lo que hemos venido denunciando. No solo es algo de un empresario aquí con algunas redes que ha comprado, sino que están vinculados con partidos políticos y con derecho internacional,
9: con la derecha internacional, con la derecha española, por ejemplo, están vinculados con la más derecha de Estados Unidos, con la derecha argentina, con otros grupos muy, muy, muy conservadores que no les gustan los gobiernos democráticos, no les gusta, ellos quisieran gobiernos a modo. Entonces, ese vínculo, esa propaganda internacional, porque cuando uno analiza las redes, la mayor parte de los bots, o sea, de las cuentas compradas, no son cuentas de México, son cuentas del extranjero. Y también algunos troles, que le llaman, o influencers, o sea, personas que tienen más seguidores y que dicen lo mismo, mexicanas y extranjeras, que son parte pues de esta organización. ¿Qué hay que hacer frente a eso? Decir la verdad, organizarse, informar, ser honesto y dar resultados. Siempre. No hay mejor defensa que esa, y estar denunciando también lo que pasa.
14: Gracias, presidenta. Ya por último, en mi tercera pregunta sobre el Plan Nacional Hídrico. También diversos medios hablaban de que con este plan la CONAGUA iba a recortar concesiones y iba a castigar a agricultores. Sin embargo, la CONAGUA pues publica un comunicado donde indica que no se castigará a agricultores, que al contrario se va a incentivar este ahorro del agua, pero que este plan pues lo que tiene como objetivo es...
9: Hay muchas empresas y grandes acaparadores de agua que no están contentos con la reforma a la ley. No están contentos y son los que promueven estas notas. Muchos empresarios, hay que decirlo, de buena fe han regresado concesiones que no usaban, muchísimos. Habla la CONAGUA con ellos y dicen, a ver, tienes concesionado 30 millones de litros, por decir algo, y solo estás usando 5. ¿Por qué no regresas los otros 25? Si los vas a usar después, vuelves a pedir el permiso, pero mientras tanto permites que los agricultores, que este municipio que requiere más agua, pueda utilizarla. Porque las concesiones de agua, para explicarlo, la CONAGUA tiene determinada cantidad de agua que es factible utilizar por regiones. No puedes utilizar más porque se sobreexplota el recurso. Entonces, por ejemplo, la zona metropolitana, el Valle de México, que de por sí tiene una sobreexplotación, pues ya no puede haber nuevas concesiones de agua a menos que se dejen de usar una parte del agua. ¿Qué ocurría antes con la antigua ley? Se podían transmitir esas concesiones de manera privada y nada más se le informaba a la CONAGUA. Entonces, se vendían las concesiones de uno a otro y muchas veces una concesión de agua para riego agrícola se le vendía a un desarrollo habitacional. Y como el riego agrícola no paga por el agua, no informaban a la CONAGUA del desarrollo habitacional y entonces el desarrollador se beneficiaba cobrando el agua y nunca le pagaba a la CONAGUA, que es la representación del Estado mexicano, de todas y todos los mexicanos en la administración del agua. Hay muchos otros que tienen 30 millones de litros, que llega la CONAGUA y le dice, oye, solo estás usando 5, permite que los otros 25 sean utilizados por otros, o por lo menos una parte, y que la otra se quede con un banco de agua que permita distribuirse posteriormente. Y no quiere regresarlo. Entonces, en ese caso, pues, se procede ya. Había otros casos, imagínense, de empresas que para no pagar agua, cada año creaban una nueva empresa. Iban pasándose las concesiones de agua. Eso lo está descubriendo ahora la CONAGUA. Entonces, claro, este ordenamiento del agua, porque fíjense, mucho tiempo hablamos de la privatización de la tierra con el cambio en el 27 constitucional. Hablamos de la privatización del petróleo, hablamos de la privatización de la electricidad, hablamos de la privatización de empresas que eran de todos los mexicanos. Hablamos de cómo hicieron pública nueva deuda privada. Pero poco hablamos
8: de lo que fue todo el proceso de acaparamiento del agua en el país para ciertos agricultores, para ciertas empresas. Entonces, ahora es todo lo contrario, se están revirtiendo esas concesiones, se está obligando a que si vas a pasar una concesión de uno a otro, lo reportes a la CONAGUA, con excepción de ejidatarios que pasan de una persona a otra, siempre para uso agrícola. Eso nos está permitiendo dar concesiones de pozos de agua a los pequeños productores de riego, que antes no les podían dar la concesión porque no había agua disponible y que no podían acceder a la electricidad gratuita, entonces dejaban de regar sus campos. O municipios como ahora recientemente Tijuana y Mexicali, que en vez de que le tuvieran que pagar el agua a un distrito de riego, que eran unas cuantas personas que se beneficiaban de tener la concesión de agua, a un municipio o a dos del tamaño de Tijuana, Tijuana es el municipio hoy más grande, ¿no?, privado al que le tienen que pagar, ya CONAGUA les dio directamente las concesiones a los municipios. Ya no tienen que pagarle un privado por el uso del agua. Entonces se recupera la rectoría de un recurso tan importante para la nación como el agua del Estado, cuando antes estaba privatizado y la verdad con mucha corrupción. Entonces se está poniendo orden, se está administrando de manera honesta y hay muchos que no les gusta, entonces son los que promueven estas notas como la que sale hoy en el Reforma, la verdad.
14: Gracias, presidenta.
8: 9:16, vámonos ya, ¿no? Ya platicamos mucho de todo. ¿Al Congreso qué?
15: ¿Es aquí en la ciudad del 7?
8: ¿Es en dónde?
15: Aquí en la ciudad del
8: Congreso Iberoamericano. Pues no lo tengo en la agenda porque es la primera vez que lo digo. Congreso Iberoamericano.

0: de empresarios españoles que vienen, ¿no? Estamos viendo. Es probable que sí vaya alguna plática, pero todavía estamos en esas. Tengo que preparar mi rendición de cuentas para el domingo. Vámonos.
1: Con su permiso, presidenta, muy buenos días a todos y todas. El humanismo mexicano se nutre de las historias de hombres y mujeres que entregaron sus vidas a la lucha por la dignidad y la justicia. Una de esas personas fue sin duda Venustiano Carranza, a quien vamos a recordar el día de hoy. Él fue el caudillo que consagró las demandas revolucionarias en nuestra Constitución, pero también quien defendió la independencia y neutralidad de México ante presiones extranjeras. A través de la doctrina Carranza, estableció que ningún país tiene derecho a intervenir en los asuntos internos de otro. Este principio refleja la convicción histórica de que en México manda el pueblo y solo el pueblo. El día de hoy, cuando defender nuestra independencia y soberanía se vuelve una prioridad, la historia de Venustiano Carranza y su actuar es un ejemplo. Un ejemplo que nos recuerda que ante las presiones extranjeras no se claudica, porque la soberanía de México no se pide, sino que se defiende y se ejerce con dignidad. Veamos el video.
2: Venustiano Carranza es uno de los personajes más destacados de la historia nacional. Participó en la Revolución Mexicana. Fue el único gobernador del país que rechazó el golpe de Estado de Victoriano Huerta y el asesinato del presidente Francisco I. Madero en 1913. Con el apoyo del Congreso de Coahuila, Carranza formó el ejército constitucionalista y llamó a restaurar el orden legal. La participación del pueblo en la revolución obligó a ir más allá de la transformación política para incluir las exigencias agrarias, laborales, educativas y de justicia. Carranza propuso establecer la soberanía de la nación sobre los recursos naturales. A principios de 1916, convocó a un congreso constituyente que redactó la constitución política más avanzada de la época en todo el mundo, la primera en incorporar los derechos sociales a la tierra, al trabajo y a la educación. Carranza proclamó la nueva Carta Magna y asumió la presidencia el 1 de mayo de 1917 en condiciones extremadamente difíciles durante la Primera Guerra Mundial. Mantuvo con firmeza la neutralidad de México ante el conflicto bélico, defendió la soberanía y dio una de las lecciones más brillantes de dignidad y de derecho internacional. La doctrina Carranza rechazó cualquier forma de intervención extranjera en los asuntos internos de otro país. Enfrentó dos invasiones estadounidenses de gran escala: la ocupación estadounidense del puerto de Veracruz en abril de 1914 y la expedición punitiva, una columna de 10.000 hombres que invadió Chihuahua con el pretexto de perseguir a Francisco Villa por el ataque a Columbus. A Carranza lo asesinan el 21 de mayo de 1920 tras una rebelión de los jefes sonorenses encabezados por Álvaro Obregón. Carranza dio un ejemplo de valentía y dignidad en ese último momento e impulsó una candidatura civil, pero le dieron la espalda. Su nacionalismo, dignidad y valentía para defender nuestra soberanía económica le brindan un lugar especial en la historia. Su principal legado fue una constitución adelantada a su tiempo, de profundo contenido social que es pilar fundamental del humanismo mexicano.
1: Muchísimas gracias.
3: Buen día.

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Y regresamos a Línea Directa. Muchas gracias a todos los que nos siguen a través del sistema Zacatecano de Radio y Televisión, en sus redes sociales, en el canal de Televisión Pública y en el 97.9 FM Radio Zacatecas. Arrancamos la semana con la mañanera de la

sacó temas económicos y de estabilidad en los precios de combustibles. Uno de los datos que más llamó la atención fue el relacionado con el diésel. El gobierno federal informó que ya más del 63% de las estaciones de servicio del país manejan un precio promedio cercano a los 27 pesos por litro, luego de las mesas de negociación y acuerdo con distribuidores y empresarios gasolineros. El tema no es menor, porque el diésel impacta directamente en el costo del transporte de mercancías, en el campo, en maquinaria pesada y en toda la cadena de precios. Es decir, cuando el diésel sube, se encarece desde el tomate, la producción y cualquier cosa que nosotros vayamos a comprar. La mayoría de los equipos de transporte, de mercancía, productos básicos, digamos, todo lo que nosotros llegamos a consumir en nuestro hogar, pues en alguna parte de su proceso, tanto de producción como de distribución, tuvo que ver el diésel. Entonces, estabilizar los precios del diésel ayuda mucho al control de la inflación y a seguir con el tope en los precios de la canasta básica. También hubo uno de los anuncios más interesantes, fue el lanzamiento del programa Cátedras de la Diáspora Mexicana. Es una estrategia para conectar a científicos, investigadores y académicos mexicanos que viven en el extranjero con universidades e instituciones del país. La idea es que especialistas mexicanos que hoy trabajan en universidades de Estados Unidos, Europa o cualquier parte del mundo puedan venir temporalmente a México a impartir clases, conferencias o desarrollar proyectos académicos. El programa contempla incluso apoyos económicos de hasta 45 mil pesos anuales para facilitar los viajes y actividades académicas. La convocatoria se publicará el próximo 5 de junio y las evaluaciones concluirán en septiembre. El mensaje político también es claro, el gobierno busca mandar la señal de que quiere aprovechar el talento mexicano que emigró, especialmente en áreas científicas y tecnológicas. Muchas veces tenemos compañeros, amigos o amigos de algún familiar que por diversas razones se fueron a estudiar al extranjero y al encontrar oportunidades de trabajo o de investigación o de desarrollo, continuaron su carrera profesional ahí. Es importante hacerles llegar este mensaje porque lo que busca el gobierno federal es hacer un enlace entre los talentos mexicanos que hay en el extranjero, que son muchos, con las universidades para fortalecer la vida académica y la vida científica del país, para llevar a cabo investigaciones conjuntas, para desarrollar trabajos de investigación y de profesionalización en conjunto, es decir, que los mexicanos trabajemos juntos independientemente de la latitud en la que nos encontremos. Esto es importante porque se trata de evitar la fuga total de talentos. Es decir, si un talento ya encontró áreas de oportunidad en otro país, también es importante vincularnos para que encuentre áreas de desarrollo científico y académico en nuestro país. En otro tema importante, la presidenta confirmó que el próximo 31 de mayo realizará un informe nacional para conmemorar 2 años de su triunfo electoral en el 2024. Este informe tendrá transmisión simultánea en plazas públicas de las 32 entidades del país. Sheinbaum dijo que será un ejercicio de rendición de cuentas y un balance sobre los avances de su administración. El anuncio llega en un momento políticamente delicado en el país, donde tenemos que recordar también el plan de gobierno con el que llegó la presidenta y los logros que se han tenido en el primer tercio de su mandato. Estamos ya en, digamos, el 33% del periodo para el que fue elegida la presidencia. Ya está por cumplirse. Y en una rendición de cuentas republicana, la presidenta busca informar y dejar claro los logros y los alcances que se han tenido. Vamos a ver el informe de precios al consumidor que presentó la Profeco el día de hoy en la mañanera, donde se pueden ver con claridad ciertos avances que han tenido, sobre todo en diésel y en precios de la canasta básica. Entonces vamos con esto.

Avian se sigue posicionando como la mejor remesadora en cuanto a que es la que más pesos da por los dólares que envían nuestros paisanos de Estados Unidos a México por esta combinación.

0: del promedio de comisión y el promedio de tipo de cambio. Para la semana anterior, por cada $400 se estarían recibiendo 7,082 pesos con 66 centavos. Le vamos a poner una palomita, y la que menos da en este caso o en esta modalidad, que es depósito a cuenta o transferencia, es Ria Money Transfer con 6,724 pesos con 23 centavos. Le vamos a poner un tache, y para que todas y todos puedan consultar el monitoreo completo de las más de 15 remesadoras a las que les damos seguimiento, está disponible en nuestro sitio de internet. Adelante. En la modalidad de envíos en efectivo, la que más da es Pangea Money Transfer, 7,156 pesos por cada $400, y la que menos da es, se repite también en esta modalidad, Ria Money Transfer, 6,712 con 44 centavos. Le vamos a poner a Pangea Money Transfer una palomita y a Ria le vamos a poner un tache. Continuamos ahora con el informe que damos semanal del cumplimiento en el precio del diésel. Aquí traigo mi acordeón. La semana pasada el precio promedio nacional estaba en 27 pesos con 43 centavos, ya bajó a 27 con 32, y la semana pasada reportábamos un 56.3% de cumplimiento de las gasolineras que venden diésel en menos de 27 pesos litro. Ahora ya tenemos el 63.54% y vamos a seguir trabajando. Hay una mesa permanente instalada en donde está la Secretaría de Energía, Pemex, Secretaría de Hacienda, nosotros, ASEA, otras instituciones, para seguir impulsando la disminución en el precio del diésel. Adelante. Y aquí está gráficamente cómo del 18 de abril, la meta son 27 pesos, hasta el 24 de mayo, cómo ha ido disminuyendo el precio promedio del diésel. Y tenemos, recordarles a todas y a todos, un mapa virtual en donde pueden ubicar los precios de gasolina regular y ahora de diésel en las estaciones de servicio del país. Adelante. Bien, estamos haciendo un seguimiento especial de diésel. El seguimiento de la gasolina regular está en nuestro sitio de internet, pero para fines de seguimiento del acuerdo para el diésel, tenemos aquí el precio de esta estación de Pemex en Iztapalapa, 26 pesos con 95 centavos, y aquí las que cumplen con el acuerdo en cada una de las regiones, y en ningún caso el margen es superior a 1 peso con 50 centavos. Les vamos a poner una palomita. Y existen todavía las que están vendiendo caro. Tenemos, miren, por ejemplo, esta BP en Puebla, 29 pesos con 99 centavos, con un margen de ganancia de 2,48. Y tenemos esta Shell que está vendiendo en 28,99 con un margen de ganancia de 3 pesos con 9 centavos. Le vamos a poner un tache. Continuamos con el seguimiento a nuestra canasta básica, la más barata de nuestro monitoreo. Recordar, es una canasta de 24 productos que no debe costar arriba de 910 pesos. Tenemos Chedragui Mina en Villahermosa, Tabasco, con 781 pesos con 40 centavos los 24 productos. Le vamos a poner una palomita, y el precio más alto lo identificamos en Walmart Ciudad Juárez, 989 pesos. Le vamos a poner un tache. Y vamos a dar precios promedio de algunos de los productos que integran la canasta básica, como desde semanas anteriores, y aquí presentamos el kilogramo de azúcar, que tiene azúcar morena, que tiene un precio promedio de 25 pesos con 89 centavos, identificando el más barato en la Comer, recordar, precio promedio en 19,47, y la más cara, Soriana, 27,50. Adelante. Y aquí hay un seguimiento de cuánto han estado variando el precio prácticamente de un año, un seguimiento de un año con el precio promedio que ya mencionábamos, la cadena más cara, la cadena que vende a precio justo, y más o menos se ha estado manteniendo el precio del azúcar con algunos picos por ahí en enero, pero ya con una estabilización hacia el mes de mayo. Adelante. Bien, aquí está la lata de sardina, que también está integrada en nuestra canasta PASIC. 19,46 la más barata en la Comer, Walmart 40 pesos con 46 centavos, misma presentación, mismo producto, y el precio promedio está en 33 pesos con 24 centavos. Adelante, y aquí está el comportamiento. Vean cómo Walmart ha sido la más cara en este producto en particular, y la Comer se ha estado manteniendo como la más barata con nuestro precio promedio, y cuánto ha estado, prácticamente está estable en septiembre, 29,86, 31,21, pero estaba en 31.66 en mayo del año pasado. Adelante. Finalizamos ahora con este seguimiento especial que estamos haciendo de los productos de la canasta básica, con el kilogramo de carne de res, siendo la Comer la más barata, 121.92, Soriana 173.59, con un precio promedio de 164.85 pesos. Y en nuestra gráfica nos vamos. La que sigue, por favor, gracias. Ahí estamos identificando cuánto ha estado en precio promedio. También se mantiene estable el kilogramo de carne de res. Adelante. Aquí estamos en coordinación, como lo estábamos diciendo desde la semana pasada, con la ANTAD, los supermercados La Comer, Chedrago y Soriana y Calimax. Ya estamos colocando nuestros identificadores, depende también del tipo de o de la cadena de autoservicio. También ellos le ponen alguna de su marca, pero en todo se repite la idea de que es el producto PASIC con la palomita o el carrito, para que todas las personas puedan identificar cuáles son los productos de toda la gama que tienen para escoger, más baratos o con precios más justos, y que seleccionen eso al momento de hacer sus compras. Continuamos, nosotros calculamos que todavía faltan unas 2 o 3 semanas para que en todas las tiendas de la ANTAD ya estén colocados estos identificadores. Adelante. En la revista del consumidor de mayo, en nuestro entorno digital, muy interesante, un artículo sobre aplicaciones de localización. Se compararon 6 de ellas, las más utilizadas, considerando funciones como alertas de lugares, historial de ubicaciones y alertas de peligro. Aquí están todas las opciones. Consulten la revista del consumidor para este y otros artículos interesantes. Ahí está el QR para que se pueda descargar. Ya estamos terminando con nuestros consejos Profeco de la semana. Uno, más del 63% de las gasolineras vende el diésel en 27 pesos o menos. Consulta nuestro mapa virtual. Dos, ubica los productos de la canasta PASIC a través de los identificadores que las distintas cadenas de autoservicio están colocando y consigue los 24 productos por menos de 910 pesos. Tres, conoce más sobre las aplicaciones de geolocalización en la revista del consumidor. Son una herramienta para la seguridad, logística y control parental. Descárgala, aquí están nuestras redes sociales, nuestro sitio de internet y el teléfono del consumidor. Muchas gracias, presidenta, que tengan todos muy buen día.
1: Esto fue lo que nos dijo el informe de la Profeco y lo que viene en esta edición de la revista del consumidor. Como puntos más importantes, pues la diferencia de costos que puede haber en la canasta básica entre un súper y otro es importante. Si tiene usted posibilidad, realizar la consulta para ver cuál es el súper donde está más barato actualmente los precios de la canasta básica y dónde están más caros. En esta edición nos marca el informe que La Comer y Chedraui son de los súper donde encuentra mejores precios en este mes de la canasta básica, y Walmart es donde se dispararon un poco más. La presidenta también fue cuestionada sobre los citatorios que la Fiscalía General de la República realizó al gobernador con licencia de Sinaloa, Rubén Rocha Moya, y a la gobernadora de Chihuahua, Maru Campos. Aclaró que, según la información que tiene el gobierno federal, no se trata de imputaciones formales ni acusaciones directas, sino únicamente de entrevistas dentro de las investigaciones abiertas por la Fiscalía. Textualmente dijo, son procedimientos y no procesos penales en este momento. Este tema ha generado mucho interés público porque tanto Rocha Moya como Maru Campos han estado en el centro del debate nacional de diversas formas y por diversos señalamientos y tensiones relacionadas con seguridad, crimen y cooperación con autoridades estadounidenses de forma irregular o ilegal. De hecho, en días recientes estuvimos viendo durante la mañana en el primer bloque de este programa las declaraciones de Maru Campos, donde no dijo que sí, tampoco dijo que no, sino dijo que todo lo contrario, sobre la cooperación que tuvo el estado de Chihuahua con la CIA y las operaciones encubiertas que estaban realizando, al parecer con apoyo del gobierno del estado y de recursos del gobierno del estado. Ella está siendo citada a declarar por este tema y ella acusó una guerra política en su contra. Solo la presidenta Sheinbaum aclara, no está siendo citada como imputada, sino solo como testigo, es decir, para aumentar la información que pueda haber al respecto. Esperemos en próximos días más información. También el gobernador con licencia, Rubén Rocha Moya, está siendo citado por los señalamientos que tiene el gobierno de Estados Unidos, al igual que el senador Insunza. Ellos dos en sus redes sociales manifestaron toda la disposición para cooperar con las autoridades mexicanas y que se van a presentar a hacer la declaración y responder las preguntas que se les haga por parte de la Fiscalía General de la República. Otro tema relevante fue infraestructura. Desde Baja California Sur se hizo un enlace para inaugurar la glorieta Mujeres Libres en Los Cabos, una obra vial que beneficia a más de 350 mil habitantes y millones de turistas al año. El gobernador agradeció directamente a la presidenta por el respaldo federal a la obra y habló de movilidad y desarrollo turístico para la región. El mensaje de que se busca mantener presencia permanente en estados estratégicos y seguir vinculando la obra pública con la transformación y el desarrollo. Mejorar la calidad de vida es una de las prioridades para gobierno federal. En el terreno también no fue... Aunque no fue presentado formalmente hoy como iniciativa, salió el tema de las reformas impulsadas en materia judicial y electoral. Entre las propuestas que siguen discutiéndose está aplazar las elecciones judiciales, modificar mecanismos de selección de jueces, reducir recursos a partidos políticos y disminuir el tamaño del Senado. Son reformas que han generado respaldo entre simpatizantes y amplio debate en las fuerzas políticas. Algunos analistas consideran que estas reformas representan una transformación de fondo para el sistema judicial y electoral de México. El gobierno comenta que el objetivo es hacer más eficiente y menos costoso el aparato institucional mexicano, y es que lamentablemente muchos partidos se convirtieron en un negocio para unos cuantos y en un semillero de plurinominales para sus dirigentes. Dirigente que no llega a plurino fue buen dirigente, bien dice el dicho. Los partidos, algunos se oponen a esta reforma precisamente por estos temas. Otro asunto que sigue latente es la tensión con el magisterio rumbo al Mundial de Fútbol 2026. Continúan las negociaciones con sindicatos de maestros para poder cumplir con sus demandas y no se den protestas durante el Mundial de Fútbol, que empieza en alrededor de 20 días más. Se llevará a cabo en la Ciudad de México, Guadalajara y Monterrey. También el gobierno, en resumen, el gobierno menciona la estabilidad económica en combustibles, lo que da mayor certeza en los precios de la canasta básica y mejor contención de la inflación. El control de los precios del diésel y de las gasolinas ha ayudado a evitar la escalada de precios y también a que no haya disminución de abasto en varios productos, ya que en los temas logísticos de traslado y algunos casos de producción, el diésel es fundamental para el productor y el vendedor. También, en segundo lugar, fortalecer la narrativa de ciencia, educación y recuperación de talento mexicano. Y es que debemos considerar esta iniciativa como algo muy importante y que no se había hecho, o por lo menos no tenemos tanto conocimiento sobre que lo hayan hecho anteriormente, donde tratemos de enlazar a los talentos académicos y científicos mexicanos en varias partes del mundo, profesionistas que están poniendo en alto el nombre del país, para que colaboren, si es que así lo desean, colaboren en investigaciones con universidades mexicanas. Esta iniciativa también busca mejorar el desarrollo del país en ciencia, tecnología, investigación y diversas áreas. Las universidades participantes estarán dando a conocer, así como las fechas y puntos importantes sobre esta iniciativa que busca rescatar el talento mexicano, hacer que el mexicano que está triunfando en el extranjero, que repito, son muchos y de los cuales estamos todos muy orgullosos, puedan seguir aportando a su país en conocimiento, hacer una retroalimentación de cómo han encontrado ciertas áreas de la investigación y también colaborar con universidades del país para ampliar la investigación, profundizarla y ayudar a investigadores nacionales a desarrollarse de mejor manera. Y también se prepara el terreno para las grandes reformas políticas y judiciales que marcarán el próximo periodo legislativo. También pasado viernes fue el natalicio de Rita Cetina. Usted y yo pues hemos escuchado mucho sobre Rita Cetina, una mujer emblemática y sobre todo que ha cobrado más relevancia en esta administración, ya que las becas que todos conocemos, las becas Rita Cetina, pues las reciben muchos jóvenes mexicanos, pero poco había de conocimiento sobre ella. Una mujer yucateca que nació el 22 de mayo de 1846 en Mérida. Vamos a hablar un poco de ella. Fue una activista feminista, maestra y poetisa mexicana. Fue promotora junto con otros educadores de la época como Ángela González Benítez, Gertrudis Tenorio Zavala, Cristina Farfán, Rodolfo Menéndez de la Peña y Antonio Menéndez de la Peña, de la educación laica y de la participación de los derechos de las mujeres en Yucatán en el siglo XIX. Fundó la escuela La Siempre Viva, la sociedad científica y literaria y una revista que llevó el mismo nombre, en 1870. Fue reconocida por sus ideas avanzadas en aspectos educativos para las mujeres y en términos de su participación en la vida social, cultural y profesional. Después de haber fundado su escuela, La Siempre Viva, y haberla dirigido durante 7 años, fue nombrada directora del Instituto Literario para Niñas, que fue la escuela para mujeres más importante de su tiempo en Yucatán. Por esta razón, cerró temporalmente La Siempre Viva, misma que reabrió en 1879 y la mantuvo en funcionamiento hasta su cierre definitivo en 1886. Como directora del Instituto Literario, realizó una tarea de modernización y actualización del sistema educativo, acción que promovió también para las escuelas públicas del resto del estado. Durante esta época, colaboró con numerosas revistas y publicaciones de la época como la revista Mérida, la Biblioteca de Señoritas, el Repertorio Pintoresco, la Guirnalda, la Esperanza, el Recreo del Hogar. Impulsó siempre el mejoramiento de la educación para las mujeres y la igualdad de género. Influyó, por este hecho, en no pocas personas que continuaron su lucha, como fue el caso de Elvia Carrillo Puerto, quien fue su alumna. Como reconocimiento a su autoridad educativa, existe en su natal Mérida una escuela primaria con su nombre y en esa ciudad un monumento erigido en su memoria. Sobre La Siempre Viva, con el apoyo de otras mujeres y en pro de la educación laica de las mujeres yucatecas, en el marco del liberalismo, se inauguró su escuela de enseñanza de primeras letras para niñas y adolescentes pobres, donde Rita se encontraba a cargo de dar clases gratuitas de literatura, música, declamación y dibujo natural. Asimismo, esto permitió la edición de una revista, la cual fue la primera en México escrita por mujeres y para mujeres, en la que fue redactora, gestora y editora responsable, donde se permitió la fundación de una sociedad científica y literaria, que junto con su escuela se dio a las tareas de difundir sus postulados, así como discutir de forma crítica los problemas que aquejaban a las mujeres de la época, y entre los cuales destacaban la sexualidad femenina, el matrimonio, los hijos, el amor y la doble moralidad. De esta manera, dicha escuela y revista recibían el nombre de La Siempre Viva. Rita Cetina fue una de las pioneras de la educación en Yucatán, así como del feminismo. Impulsó la educación de las mujeres para mejorar la vida, además de escritos que permitieron conocer y reconocer la imagen femenina en las últimas décadas del siglo XIX y de reflejar una postura crítica en un periodo que se caracterizaba por el androcentrismo. Por otro lado, centró las bases para amigas, lectoras, alumnas y mujeres en la participación activa, así como la emancipación de la mujer. Este esfuerzo marcó el inicio del despertar femenino en la península, consolidándose durante la etapa del socialismo con los primeros congresos feministas en América, celebrados en Yucatán, el primer congreso feminista de Yucatán y los siguientes. Representaron los espacios en la historia del país para las mujeres, exigiendo derechos como el voto, la educación, el control de la fertilidad, el trabajo y el divorcio. Este movimiento feminista local abrió el camino para la participación femenina en diversos ámbitos, desde asociaciones civiles hasta la política, dejando un legado de fortaleza y acción para las mujeres yucatecas. De igual manera, y gracias a su revista La Siempre Viva, Rita logró consolidar un espacio de expresión para mujeres. Vamos a ver un video que presentó la Presidencia de la República hace poco tiempo, donde da más información sobre Rita Cetina y sobre todo el trabajo que llevó a cabo durante su participación en la vida pública en Yucatán, y una mujer que abrió brecha para muchas mujeres, que abrió el camino en un siglo, finales del siglo XIX, donde era muy difícil, donde había puertas cerradas, ventanas cerradas. Ella a base de lucha, esfuerzo, dedicación, logró sacar adelante un gran proyecto. Vamos a escuchar esto sobre Rita Cetina, que presentó la presidencia de la República el pasado 10 de octubre.
2: Dedicar la sección de Mujeres en la Historia a la profesora Rita Cetina Gutiérrez. Seguro es un nombre que ustedes escucharon a lo largo de esta semana, porque es así como se va a llamar o lleva el nombre de las becas universales que se van a entregar a partir del siguiente año, iniciando con educación secundaria. Es un gran homenaje a la profesora Rita Cetina Gutiérrez, una profesora yucateca. ¿Cuál va a ser la importancia de reivindicar a las maestras en la historia de nuestro país? Nada más dimensionemos hoy día que de la matrícula de estudiantes normalistas, es aproximadamente 115 mil estudiantes, más de 80 mil son mujeres. Eso nos habla de la amplia cobertura que tienen las mujeres, particularmente en educación básica. Más de 70%, según de acuerdo con el INEGI, son mujeres en educación básica. Es por eso que es muy importante que recuperemos a las maestras, a las referentes históricos que han consolidado el sistema educativo nacional y sobre todo en educación básica. ¿Quién va a ser una de ellas? Rita Cetina. ¿Por qué es tan importante? Ustedes pueden ver en las imágenes parte de la revista La Siempre Viva. Ubiquemos a Rita Cetina en Mérida a finales del siglo XIX, particularmente en 1870. Es una maestra que está poniendo en tela de juicio el que las mujeres no se estén educando en las ciencias. ¿Cómo era la educación en ese momento? Era una educación unisexual. ¿Qué quiere decir esto? Que sabemos que estaban divididas las escuelas para niñas y para niños. Una de las razones principales que diferenciaban a estas escuelas es que el programa de estudios era diferente. En el caso de las escuelas para varones, se enseñaba aritmética. En el de las mujeres, rudimentos de aritmética. ¿Por qué? Porque nuestras capacidades eran menores, porque no aprenderíamos ciencias, porque no aprenderíamos este contenido. Entonces, la diferenciación en estas escuelas se daba desde el contenido. Y es por eso que maestras como Rita Cetina, desde el siglo XIX, empiezan a discutir y ponen en la discusión pública que las mujeres debemos de aprender ciencia, que tenemos las capacidades para aprender ciencia, y va a crear esta fundación, que además de todo va a ser una escuela para las niñas de escasos recursos de la sociedad meridiana, pero además es una sociedad científica y literaria. Característica fundamental. Empieza a preguntarse aspectos fundamentales sobre la posibilidad de las mujeres de aprender la ciencia. Y algo muy importante que quiero destacar en esta sección de historia, de las mujeres en la historia, es que si tenemos materiales de estas protagonistas, pues es importante que las escuchemos y que las conozcamos de viva voz. Así es que tenemos una muy breve cápsula acerca de qué se preguntaba Rita Cetina a finales del siglo XIX.
3: Proponernos hoy trasladar al papel nuestras ideas acerca de un asunto tan importante como es el de la emancipación de la mujer, no tenemos más objeto que esclarecer más nuestras creencias sobre esta cuestión. ¿Por qué tenerla sumida en la ignorancia y emplearla solamente en el trabajo material? ¿Por qué no acercar a sus secos labios las bienhechoras aguas de la ciencia para que, apurándolas, pueda levantarse de la postración en que ha vivido tanto tiempo? Queremos, pues, deseamos con ardor que la mujer se ilustre para que, abarcando su inteligencia todos los conocimientos del hombre, pueda indagar y descubrir, como él, los secretos arcanos de la naturaleza.
2: Se lo publicaba Rita Cetina en 1870, en el número 2 de La Siempre Viva. Les decía yo que su sociedad científica y literaria también tuvo como característica la publicación. Esto va a ser fundamental, sobre todo en la parte de la trascendencia. No es casualidad que los primeros congresos feministas mexicanos se hayan dado en Mérida, Yucatán, y que las más de 600 asistentes a esos primeros congresos feministas mexicanos hayan sido maestras. Tampoco es casualidad que en Yucatán tengamos a otras mujeres como Elvia Carrillo Puerto, Pensemos, por ejemplo, que las primeras diputadas mexicanas en 1923 precisamente se dan en Mérida, Yucatán, o en este año que estamos reivindicando a la figura de Felipe Carrillo Puerto, pues justo va a ser en el gobierno de Felipe Carrillo Puerto donde las mujeres de manera local van a ser las primeras diputadas en nuestro país, a más de 100 años. Otra característica muy importante es que la propia Elvia Carrillo Puerto, conocida como la Monja Roja del Mayab, va a reivindicar a Rita Cetina. La Liga Feminista va a llevar su nombre, es decir, las maestras yucatecas, las maestras que empiezan a consolidar una educación laica y que busque la emancipación de las mujeres, van a tener un punto fundamental en Mérida y les digo yo, va a tener una trascendencia muy importante porque no es casualidad que nuestras primeras diputadas se hayan dado en esta entidad federativa. Y la siguiente semana, el 17 de octubre precisamente, se van a cumplir 71 años de la reforma al artículo 34 que reconoce el derecho de las mujeres mexicanas a votar y ser votadas, y hoy lo vemos con una realidad como es la primera presidenta mexicana.
1: Esto fue lo que comentó el presidente de la República en una especie de homenaje que se le realizó a Rita Cetina. Es importante estar orgulloso de todas las personas que han formado parte, que han hecho parte de la historia de este país, de las mujeres que abrieron puerta, abrieron brecha para tratar de ir mejorando las condiciones que se vivían, sobre todo desde los que empezaron de cero como Rita Cetina. Estamos llegando a los últimos minutos de la emisión del día de hoy. Quiero aprovechar para agradecer a todos los que estuvieron al pendiente, ya sea por mensajes o llamadas del mismo. Agradezco a Roberto Rubalcaba, que estuvo aquí pendiente, Andrea Castañeda, Mariana Márquez, Rubén Darío Hernández, Carla Valdés, el doctor Huitrón, Paco Esparza, pero sobre todo agradezco a todo el equipo de producción que está acompañando esta emisión y que sin ellos no podría llevarse a cabo, porque yo aquí nomás vengo, hablo y meto la pata como 4 veces y ellos son los que están arreglando todo el desastre que yo vengo a poner aquí en la mesa. Les agradezco sobre todo a todos los que escucharon esta primera emisión, esperemos sea la primera de muchas y lo que podamos durar. Aquí estaremos con mucho gusto en línea directa. Yo soy Marcos Aucedo, nos vemos de lunes a viernes a partir de las 6:30 de la mañana para discutir, analizar e informar la realidad que se está viviendo día con día. Muchas gracias a todos, muchas gracias a Cisarda, gobierno del estado Hermelio Camarillo, el gobernador David Monreal. Yo soy Marcos Aucedo, esto fue Línea Directa. Buenos días.

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1: El más importante, que es el del agua potable, las acciones también que ha llevado a cabo la Secretaria de Agua y Medio Ambiente, y para ello nos acompaña la propia titular de la Secretaría de Agua y Medio Ambiente y el titular, nuestro compañero, amigo, el arquitecto David Octavio García Flores, y como cada semana, porque eso lo vamos a dejar como mecánica, como regla, no sé si tengan la gráfica de cómo vamos en los homicidios, porque eso me interesa, que no se deje de estar informando, y luego al cierre del mes o en el bimestre lo estaremos valorando. Voy a hacer un pequeño informe con las propias autoridades de lo que hubo en la incidencia del delito, agresiones, detenidos, homicidios, que la gente dé cuenta del trabajo también de nuestras corporaciones. Pero es

0: de cómo vamos, me interesa la disminución de el comportamiento de el delito de manera horizontal, los años de gobierno 2021, 2022, 2023, 2024, 25 y 26. De manera vertical, los mismos años, pero en meses. Enero, febrero, marzo, abril, mayo, junio, julio, agosto, septiembre, octubre, noviembre y diciembre de los casi 5 años, 21, 22, 23, 24, 25 y lo que va del 26 y el comportamiento. Déjenme decirles que la semana pasada recibimos en su visita pastoral al señor obispo y a la representación de la Iglesia Católica. Y de ahí me surge la necesidad de también llevar a los sectores productivos, a los empresarios, a los productores del campo, porque fue una recomendación del propio obispo. ¿Por qué no se conoce? ¿Por qué no dan a conocer todo esto? Porque ahora me queda claro y explica por qué se siente tan bien, por qué los desplazados ahora pudieron regresar, por qué en el caminar pastoral me encuentro con otra realidad. Y para nosotros fue muy grato, satisfactorio, escuchar también de parte de él el reconocimiento. También nos compartió de algunas experiencias en los encuentros nacionales de cómo ahora Zacatecas se coloca como ejemplo en materia de seguridad. Yo seguiré sosteniendo porque ahora el tema de la seguridad, el tema del operativo, de la consolidación, llegó para quedarse. Esto nunca más debe abandonarse, nunca más, porque ya está demostrado, probado de la bondad de tener un estado con paz. Paz que nos lleva al bienestar, bienestar que nos lleva al progreso, es una fórmula y por eso no debemos de abandonar este modelo y esta política pública. Quien suceda estará obligado a darle continuidad y seguimiento para que se consolide. Por eso mi interés que hacia el futuro informarles con detalle, inclusive invitarlos para el uso de la tecnología en una buena causa, que es el de la seguridad. Como también les vamos a demostrar el uso de la tecnología para la maldad o un mal uso en las causas. Entonces, así vamos al día a mayo. Tenemos 7. Ya estamos a 25, si mantenemos la disciplina y el trabajo coordinado, seguramente saldremos a la baja. Mayo 2025, 17. Mayo 2026, al día 25, 7. Ojalá y la estrategia, la firmeza de nuestras corporaciones y la buena coordinación, cooperación, confianza nos lleve a cerrar también a la baja y con ello tendríamos enero, febrero, marzo, abril, mayo, nuevamente a la baja, 5 meses consecutivos, pero 5 meses ya desafiando contra el 2025, contra nuestros propios números, contra nuestros propios números para el siguiente. Les voy a traer una gráfica que es muy sencilla de cómo va en lo nacional, para que puedan ver el comparativo de cómo estamos nosotros, cómo están los diferentes estados, cómo está la República. Una pequeña vista que al cabo es muy rápido. Bueno, esta es muy importante y la voy a seguir trayendo porque hacia el futuro también es una de las gráficas que van a ilustrar. Mientras la autoridad y las corporaciones mantengan el homicidio a la baja o en esas condiciones, garantiza que los otros delitos también se mantengan a la baja o el comportamiento delincuencial esté en orden. Entonces, quiero decirles que en el tema de la que nos ocupa el día de hoy, del agua potable, es un derecho constitucional. Debe de seguir siendo un derecho, más allá de quienes pretendan o quienes pretendieron en su momento fuera un privilegio. Y debe ser un derecho garantizado para todas las familias zacatecanas. Al propósito, estando aquí presente la secretaria, quiero que hoy mismo, porque fue un compromiso que hiciera en Concha del Oro. Concha del Oro me llamó mucho la atención porque una de las quejas principales en el recorrido el pasado fin de semana, sábado, fue el del agua potable en la cabecera. Un problema muy añejo que debo de decir, hemos ido mejorando, pero sigue siendo un problema serio. Y quiero que vaya la secretaria a darse una vuelta con el equipo técnico para ver si podemos avanzar en la solución a este problema de el agua potable allá en el municipio de Concha del Oro. Aquí en Zacatecas y la zona conurbada, que es la principal, le pedí también que nos acompañara el día de hoy al arquitecto para que al amparo de este organismo público del Chiapas, que comprende 4 municipios principales, que es Guadalupe, Zacatecas, Betagrande, Morelos, nos pueda hacer una exposición porque le hemos invertido mucho y porque quiero demostrar que más allá de la responsabilidad directa, que no le corresponde al Estado, pero en el ánimo de garantizar este derecho humano, hemos intervenido de manera directa, le corresponde en la responsabilidad que tiene como parte integral de esta Junta de Gobierno y como rector de las políticas públicas en materia de agua potable. O sea, eso por eso no lo podemos eludir. Pero en el estricto, como organismo, en la parte de manejo y de inversión, más directo con el propio organismo. Entonces, es muy importante lo que van ustedes a escuchar, a ver, porque tengo especial interés que se conozca cómo estaba y cómo vamos en materia de agua potable. Desde nuestro arribo en el DES 21, ¿cuál era el déficit? ¿Cómo estaba el tandeo? Porque a la fecha es tandeo, ¿eh? Muy pocas familias gozan de este derecho con la permanencia del agua, es decir, 24 horas y todos los días del año. Contadas, les diría, familias que tienen esto. Lo que sí pudimos abatir y avanzar, había familias que ya traían un tandeo de 8 días. El propio centro de la ciudad, que eso ahorita lo va a explicar el titular, tenía un tandeo de hasta 8 días o más. ¿Por qué? Porque no había agua y ahorita vamos a explicar cómo logramos meter agua a toda la tubería y cómo logramos revertir el déficit. Todavía no logramos abatirlo, pero ahorita con la estadística y con números se darán cuenta de todo lo que hemos logrado llevar a cabo. Es sin duda una inversión muy, muy, muy ambiciosa. Estamos por el orden de los 600 millones de pesos. Tenemos la ilustración, como es una primer reunión en este tema, en esta materia. Vamos a tratar de desglosar de manera anual las inversiones que se hicieron, los pozos que hemos perforado, pero les puedo adelantar que tenemos en la Perforación, solo en lo que va de nuestro mandato, más de 43 pozos perforados y equipados. Logramos la construcción, instalación y dotación a través de nuevas tomas de agua potable de más de 5.200 tomas domiciliarias. Logramos la construcción de dos plantas de tratamiento de aguas residuales, dos rellenos sanitarios de gran dimensión, uno allá en Luis Moya, el otro en Villanueva, y tenemos la proyección para estos siguientes años, porque hay una enorme necesidad de rellenos sanitarios. Tenemos cinco sistemas fotovoltaicos para el fortalecimiento de la sostenibilidad de energía, sobre todo en pozos de agua potable, incluyendo el de la capital, que nos ayudó mucho a abatir el costo de energía eléctrica. Más de 134.295 metros lineales rehabilitados de red de agua potable, que eso explica cómo hemos logrado dotar de más agua a las familias. Se conectaron más de 2.478 descargas domiciliarias en los municipios de Luis Moya, Villanueva, Genaro Codina, Nochistlán, entre otros. Ahora, para este año, vamos a seguir con la perforación de pozos y tenemos proyectados, cuando menos, en este 2026, 13 pozos más, y traemos una proyección de más de 178 millones de pesos solo en materia de agua, pero en la necesidad no le vamos a regatear. ¿Cómo es que podemos estar llevando todas estas acciones? Que vale la pena se destaque. Miren, que al cabo nos vamos a estar reuniendo, como lo ofrecí, cada semana y, de ser necesario, más días para la información. Pero vale la pena que se sepa. Ese es un desafío y ya en muchos temas ya lo cumplimos, ya lo superamos, que tendremos una inversión muy superior a los últimos sexenios. Pero el desafío no es que hagas más obras, más acciones. El desafío será que lo vamos a hacer con nuestros propios recursos, porque estoy empeñado en demostrarles que sí se puede gobernar de manera distinta, de manera honesta. Destacar que no hemos pedido un solo peso de deuda, y no la vamos a pedir. Pero no solamente no hemos pedido un solo peso, hemos pagado lo que no pedimos, y hemos pagado más de 6.000 millones de pesos entre proveedores, deuda de corto plazo, deuda de largo plazo, obligaciones financieras del estado de Zacatecas, y eso es lo que nos ha permitido, en la virtud, no solamente la construcción de obras públicas, sino, recuerden ustedes, la proyección de grandes obras con nuestro propio recurso. Y eso es para destacar. Por eso no habrá mejor administración en la historia. Dispuesto a someterme a todos los instrumentos de control, de transparencia y de ejecución. Porque también eso hay que decir. Nuestro ejercicio de administración, de lo más cuidado, honesto, en sus costos, porque tienen la mala costumbre los gobiernos de inflar la obra, de los sobreprecios. Por eso ni les rendía el dinero. Era el absurdo, hasta de factureros en los gobiernos. ¿Qué es esto de los factureros? Que no existían nunca las obras, solo las cobraban. Entonces, por eso ahora es muy importante que nuestra sociedad se vuelva cada vez más exigente en este tema. Entonces, si les parece, me gustaría, en primer término, darle el uso de la voz a mi mujer, a mi esposa, la licenciada Sara Hernández, solo para que haga una invitación general al evento que en un rato más vamos a llevar a cabo, y la razón por la que se encuentra aquí con nosotros porque va a solicitar la ayuda para quienes nos ayudan, porque arranca la colecta nacional de la Cruz Roja Mexicana y ella ha tenido a bien en cada año participar de manera activa, no solamente en los arranques, sino en la colecta, y lo han hecho muy bien, de menos a más, y lo ha hecho muy bien el pueblo de Zacatecas porque siempre contribuye de manera modesta, de manera importante, quien tiene una moneda, quien tiene un billete, quien tiene más, pero todos apoyando a esta noble institución de la Cruz Roja Mexicana. Entonces, si les parece, vamos a dar paso al saludo de ella, luego a la participación de la titular de la Secretaría de Agua y Medio Ambiente, luego al compañero David, al arquitecto David García. Luego declaramos tantito para dar paso a la, al arranque de la colecta y regresamos a las preguntas y respuestas. Así va a ser el desahogo de nuestra informativa el día de hoy. Muchas gracias.
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5: Y pues bueno, en un momento más nosotros daremos inicio al arranque de la Cruz Roja Nacional, el arranque anual aquí en Zacatecas. Y yo voy a agradecer muchísimo, de verdad, primero, su valiosa colaboración, su generoso donativo. Porque bueno, sabemos que la Cruz Roja Mexicana vive precisamente de la donación y de la generosidad de todos los mexicanos, de todos nosotros. Y yo creo que aquí en Zacatecas podemos poner la muestra también. Creo que somos un estado increíble, de verdad que somos gente buena, gente trabajadora, pero gente que también somos solidarios. En el Sistema Estatal para el Desarrollo Integral de la Familia tenemos un programa que llevamos a cada rincón del estado de Zacatecas. Se llama Transformando Zacatecas con Valores. Y yo solamente les pido que seamos congruentes y que de verdad demos muestra de esa generosidad, de esa solidaridad, porque de verdad nunca sabemos en qué momento nos puede hacer falta. Creo que hay muchas situaciones en las que yo les pudiera contar que personas que a lo mejor tienen una historia de vida, un proyecto de vida, y que de repente se ve truncado por alguna situación que no quisiéramos estar ninguno de nosotros, pero que siempre cuando ponemos el ejemplo y somos generosos y con el ejemplo también educamos a los más pequeños, a los más chicos, a los más jóvenes, a los niños, a los adolescentes que están ávidos de verdad de que nosotros les pongamos el ejemplo, no solamente que les cansemos a lo mejor con el sonsonete de que tienes que hacer esto, tienes que ser solidario, tienes que ser cortés y que ellos se aprendan a lo mejor estos conceptos, sino que los niños o los jóvenes, creo que más que escucharnos, nos ven. Entonces, hagamos muestra y hagamos gala de esa vista y de ese ejemplo para los más jóvenes. Y pues yo nada más les quiero invitar, porque en unos momentos más estaremos dando el arranque oficial de la Cruz Roja, pues que seamos generosos y pongamos el ejemplo a nivel local, a nivel familiar y a nivel nacional incluso. Muchísimas gracias.

Buenos días, tengan todas y todos ustedes. Gracias a los medios de comunicación por su presencia y por la importante labor de informar a la ciudadanía los logros realizados por el gobierno de Zacatecas que encabeza.

derivado del cambio climático, la sobreexplotación de acuíferos, la contaminación de fuentes hídricas, del crecimiento poblacional y la gestión ineficiente del agua potable, es decir, infraestructuras obsoletas, fugas masivas y falta de planeación. Esto último, y por gobiernos anteriores, colocaron a Zacatecas en una doble crisis del agua, los malos manejos de los recursos públicos y la nula aportación para construir o rehabilitar la infraestructura hídrica, provocaron no solo una crisis de agua, sino negaron el derecho humano al agua, poniendo en riesgo la salud y el bienestar de miles de familias. Al arribar como jefe del Ejecutivo, el licenciado Monreal Ávila estableció el objetivo principal dentro del Plan Estatal de Desarrollo 2021-2027 en la Política Pública de Sostenibilidad del Agua y Medio Ambiente, garantizar la protección del medio ambiente y el aprovechamiento racional de los recursos naturales, así como la gestión integral del recurso hídrico, promoviendo su uso de manera eficiente y en el ámbito rural y, por supuesto, urbano. El cumplimiento de dicho objetivo está plasmado en el Decálogo por la Paz, el Bienestar y el Progreso, el cual resalta 10 acciones prioritarias para el gobierno de Zacatecas, que encabeza el gobernador. Dentro de esas 10 acciones se refiere agua para todas y todos, como parte de la política pública en materia de agua potable y saneamiento, a objeto de garantizar el cumplimiento sostenible del derecho humano al agua y de los servicios públicos de agua potable y saneamiento, mediante el fortalecimiento de los organismos operadores en los municipios. Agua para todas y todos, acción 7, resalta el compromiso que asumió el gobernador desde el inicio de su administración con los 58 municipios de nuestro estado de Zacatecas, el de llevar agua segura, suficiente, aceptable, asequible y accesible, priorizando las familias de las zonas rurales. El agua para esta administración es un eje transversal que permite su gestión sostenible, su uso y su protección desde los aspectos sociales, económicos y medioambientales, y que versan a los objetivos de desarrollo sostenible de la Agenda 2030 de las Naciones Unidas, de tal manera que el gobernador David Monreal, desde un sentir humanitario, ya lo escucharon ustedes, destinó más de 551,175,000,000 de pesos de inversión en infraestructura hídrica, para asegurar un suministro con agua de calidad y en cantidad y el saneamiento para el beneficio de las zacatecanas y los zacatecanos. Hasta este año se tiene una cobertura hídrica en 54 de los 58 municipios del estado. Con una inversión total de 136 millones, se perforaron 43 pozos profundos y ante la adversidad del cambio climático, el estrés hídrico y la sobreexplotación de 20 acuíferos de los 34 que tenemos en Zacatecas, se alcanzó un gasto de 47 litros por segundo en el pozo de la comunidad de aquí, de Benito Juárez, en el municipio de Zacatecas, lo que permitirá llevar agua, no solo más agua, a la ciudadanía, sino dignificar la vida de miles de familias que en años anteriores sufrían del desabasto de este recurso natural. Una perforación de pozo va más allá de una acción gubernamental. Es la posibilidad de tener por primera vez agua en los hogares más alejados de la entidad. Es tener agua después de 15 o 20 años padeciendo de un servicio limitado, lo decía el gobernador, con tandeo o que no se tenía, con pocos tandeos de agua o incluso la nula presencia del agua por el abatimiento de los pozos, orillando a las personas al acarreo todos los días, comprando costosas aguas de pipas particulares, lo que afecta en los bolsillos de quienes menos tienen. Tal es el caso de la localidad de San Blas, les voy a platicar, en el municipio de Loreto. Ante las complicaciones de la naturaleza del pozo y el abatimiento del mismo, sumado al ineficiente sistema de agua potable de más de 50 años e inexistente en algunas zonas de la localidad, provocó insuficiencia en el gasto para cubrir las necesidades básicas de la población, orillando a los usuarios a recurrir frecuentemente a las comunidades vecinas o hasta a la cabecera municipal de Loreto para llevar agua potable a sus hogares. Con la perforación del nuevo pozo a 350 metros de profundidad, se trasladó agua a todas esas viviendas. Filemón Mata Zavala, un poblador, nos platicó que durante cerca de un año sin agua potable en la comunidad, imagínense, un año sin agua potable, y al ver el importante caudal en el aforo del pozo, dijo con gran emoción, cito textual,

0: Para mí es una gran alegría tener el agua, porque más que nada esa es mi bendición. Gracias a Dios y de todo corazón, David Monreal, me dan ganas de decirle que lo invito a echarnos un baño en la pileta. Esa, porque para mí es una bendición muy grande. Hoy, gracias a la sensibilidad del gobernador David Monreal, quien ha priorizado el tema hídrico año con año, se han perforado más pozos que en las administraciones anteriores para el beneficio de los municipios como Tepetongo, Villa García, Loreto, Fresnillo, Zacatecas, Guadalupe, Pánuco, Morelos, Pinos, Noria de Ángeles, Ojo Caliente, Villa de Cos, Mezquital del Oro, Nochistlán, Villanueva, Jalpa, entre muchos otros. El agua es un recurso finito y escaso por el incremento de las temperaturas globales, provocado a su vez por el cambio climático. La mejora del uso eficiente de los recursos hídricos es una de las claves para reducir el estrés hídrico. Por tal motivo, el gobierno de Zacatecas, a través de la Secretaría del Agua y Medio Ambiente, en contribución con los acuerdos internacionales, destina un monto total de 279 millones para la construcción de 109 sistemas de agua potable y rehabilitaciones de agua potable. Son 109 obras hidráulicas que cambiaron la vida de decenas de comunidades y municipios, los cuales tenían entre 30 o 40 años con infraestructuras obsoletas de material de asbesto, que además de que es altamente contaminante para el ambiente, representa un grave riesgo para la salud pública. En muchos de los casos ya no hay ni siquiera tuberías, puesto que este material, con el paso de los años, termina de dañarse por las fugas constantes. Hoy, la realidad es otra. Gracias a que el gobernador David Monreal destinó un importante recurso financiero para la perforación de pozos y para el equipamiento de los mismos, puesto que ha sido muy reiterativo, muy insistente, muy claro, en que no solo se perfora el pozo, lo acaban de escuchar, sino que se equipe. Sin el equipamiento, ese pozo queda como una obra guardada en el piso o guardada bajo tierra y no nos sirve de nada. Es algo que no resuelve, se queda a medias. La gente necesita el agua en sus hogares. Por eso la instrucción ha sido muy clara. Se perfora un pozo, se tiene que equipar. Por tanto, y siguiendo la instrucción del mandatario, un gran esfuerzo para llevar agua a cada casa mediante la instalación de tomas domiciliarias con la construcción de nuevos sistemas de agua potable o la rehabilitación de redes de agua potable, claro que siempre siguiendo la norma oficial número 127, que establece los límites permisibles de la calidad del agua. Se han construido plantas potabilizadoras en las comunidades y cabeceras municipales. No solo es construir el pozo y equiparlo, sino la idea es entregar agua de calidad, que por muy mínimo que sea el tema de los metales, se entregue en este caso con planta potabilizadora para que el agua sea de calidad en los hogares. Con estas obras se ha traído paz, bienestar y progreso a los municipios de Mezquital del Oro, Zacatecas, Chalchihuites, Fresnillo, Calera, Loreto, Pinos, General Enrique Estrada, Guadalupe, Noria de Ángeles, Villa García, Tepetongo, entre muchos otros. Desde la ASAMA trabajamos en corresponsabilidad con el gobierno federal y con los municipios para lograr erradicar la brecha de desigualdad social de agua potable y saneamiento. Su acceso es un derecho humano, de manera tal que su gestión debe ser segura para la construcción de más infraestructura. Con la ejecución de más de 130 millones, se construyeron 37 obras entre sistemas de alcantarillado sanitario y rehabilitación de redes de alcantarillado que permitirán mejorar la calidad de vida de miles de familias. Testimonio de ello es el caso de la comunidad de Río Verde en el municipio de Cuauhtémoc, cuyos habitantes sufrieron por años los efectos de las condiciones insalubres por no contar con un sistema, una red de drenaje en su casa. Cerca del 3% de los habitantes defecaban al aire libre y 97% en letrinas, provocando un daño a la salud pública y al medio ambiente. Esta obra se realizó con una inversión superior a los 24 millones de pesos. Su impacto no solo es en la inversión ejercida, sino en la construcción de un nuevo sistema de drenaje sanitario para la vida social, para la comunidad, pues por primera vez los habitantes de Río Verde cuentan con baños en sus hogares, conectados al nuevo drenaje que brinda calidad de vida a los habitantes de esta localidad. La señora Lucía Hernández nos compartió que el no contar con un drenaje sanitario, cito textual, sí se perjudica al medio ambiente, porque si vas al río, pues allá se iba todo para el río. Y el río tiene que ir agua limpia para los animales, hasta para uno mismo, para los árboles, para las cosechas, para todo eso se necesita el agua del río. Le agradezco al gobernador David Monreal, de parte de toda la comunidad de aquí de Río Verde, el gobernador David Monreal, porque es un apoyo muy bueno para nosotros. Perdón. Asimismo, René González señaló que la problemática del drenaje, cito textual, siempre ha sido que no hay dónde nosotros echar los desechos del agua, de los baños, de todo eso. Este beneficio es para vivir mejor y ya no andar con letrinas, con fosas. Es muy bueno para nosotros. Le agradecemos mucho al gobernador David Monreal porque estos trabajos que nos hacen en la colonia de Río Verde. Ahí nos damos cuenta de lo necesario que es un drenaje. Cuando lo tenemos, no lo valoramos. Y hay gente en muchas comunidades que sí lo valora y sí lo agradece. Otro ejemplo es la comunidad de Felipe Berriozábal en el municipio de Cuauhtémoc. Tenía una red de drenaje obsoleta de más de 30 años. Consecuencia de ello, la tubería de asbesto colapsó derivado de las diversas fugas que presenta por el tipo de material y que nunca tampoco se le da la rehabilitación. Las afectaciones de la tubería contaminaron el suelo, los mantos freáticos y el agua. Al no contar con un lugar apto para descargar esas aguas residuales, dicha situación era un riesgo a la salud pública y a razón de ello, se rehabilitó la red de alcantarillado sanitario con una inversión de 7,542,000 pesos. Esta obra mejoró también la calidad de vida de la población. El gobierno trajo bienestar y progreso con la construcción de nuevos sistemas de alcantarillado sanitario y con la rehabilitación de redes de alcantarillado para el beneficio directo de municipios como General Pánfilo Natera, Zacatecas, Cuauhtémoc, Juchipila, Guadalupe, Tabasco, Luis Moya, entre otros. Para lograr el desarrollo sostenible es fundamental invertir en infraestructuras o rehabilitación de plantas de tratamiento de aguas residuales, las cuales permiten limpiar el agua, eliminando contaminantes físicos, químicos, biológicos, para devolver esa agua al medio ambiente de forma segura o permitir su reutilización y reciclaje, protegiendo la salud pública y los ecosistemas y, por supuesto, nuestra biodiversidad. Este gobierno destinó un recurso de más de 7 millones para la rehabilitación de dos plantas de tratamiento de aguas residuales, fortaleciendo la operatividad de las plantas, puesto que toda obra necesita de un mantenimiento para garantizar su vida útil y con ello brindar un servicio óptimo a mediano y largo plazo. La gobernanza del agua permite implementar políticas públicas para la gestión, el uso y la protección del agua, a partir de la toma de decisión de la sociedad y el gobierno, con el fin de resolver problemas y crear oportunidades. En la Secretaría del Agua y Medio Ambiente trabajamos de manera coordinada con los comités de Contraloría Social de los municipios, ciudadanos beneficiarios encargados de supervisar la correcta ejecución y la correcta aplicación de los recursos públicos asignados a los programas federales. En nuestro caso es ProAgua, para las obras de agua potable, drenaje y saneamiento, con el fin de verificar el cumplimiento de las metas, fomentar y promover la cultura de la transparencia, de la democracia participativa, del empoderamiento ciudadano y de la rendición de cuentas. Enfatizo, los logros obtenidos con la conformación de estos comités de Contraloría Social han sido de manera consecutiva, porque han obtenido los tres primeros lugares del Premio Estatal de Contraloría Social que reconoce la Secretaría de la Función Pública del Gobierno del Estado, cada año, por el compromiso de la vigilancia y la supervisión en la transparencia y correcta ejecución de los recursos públicos para las obras hídricas. Si bien hemos avanzado en la consolidación de infraestructura hídrica con la ejecución de proyectos estratégicos y la modernización de sistemas existentes para garantizar el suministro de agua potable, optimizar el alcantarillado sanitario y mejorar el tratamiento de aguas residuales, el gobierno de Zacatecas aún enfrenta grandes desafíos hídricos para dotar de los servicios de agua potable, alcantarillado y saneamiento a la población, debido, por un lado, al crecimiento demográfico acelerado y, por otro, a las dificultades medioambientales globales. Sin embargo, el gobernador del estado, David Monreal Ávila, tiene el compromiso firme con el pueblo de Zacatecas hasta el último día de su administración, de seguir fortaleciendo a los municipios en materia hídrica, con la construcción de mayor obra hidráulica. En razón de ello, ha manifestado su decisión de seguir invirtiendo en acciones que aseguren el acceso al agua potable, al drenaje y al saneamiento con infraestructura más eficiente, segura y sustentable, y con ello contribuir en la gestión integral del agua. Para este año se tiene proyectadas más obras hidráulicas, de tal forma que se tiene una bolsa de recursos conjunta de más de 180 millones de pesos a convenir con la Federación y los municipios para la perforación de 15 pozos con una inversión de más de 66 millones para la construcción de 12 sistemas de agua potable, con una inversión de 32 millones para la construcción de 8 sistemas de alcantarillado sanitario, se destinarán 56 millones y se construirá una planta potabilizadora con un presupuesto de más de 1 millón de pesos y se invertirá en 2 nuevas plantas de tratamiento con un recurso de 20 millones para el progreso de los municipios del estado. El gobierno de Zacatecas seguirá trabajando y sumando esfuerzos con el gobierno federal que encabeza nuestra presidenta de México, Claudia Sheinbaum Pardo, a través de la Comisión Nacional del Agua, CONAGUA, y con los 58 municipios del estado, para garantizar el derecho humano al agua potable y al saneamiento. Por nuestra parte, es cuanto, con su permiso. Gracias.
1: Buenas tardes, días todavía, buenas tardes a todos. La verdad es que temas muy interesantes, prioritarios, con lo que empezó el señor gobernador, si me permite, señor gobernador, con su permiso. Seguramente, y como todos sabemos, pues hay avances en todos los retos que administra, que enfrenta una administración pública, en todas las áreas que enfrenta y que administra este gobierno. En salud pública, en educación, en infraestructura. Yo creo que hay dos pilares fundamentales. Uno es la seguridad, lo retomó el gobernador de inicio, y el otro el agua potable. Creo que en los dos podemos darle buenas cuentas a la sociedad. Podemos entregarle buenas cuentas a la población. Y en lo personal, quiero aprovechar el momento para agradecer personalmente la oportunidad de trabajar con usted en esta administración. En un gran reto que es la dotación de agua potable. Empezamos en aquel año del 2022, si me permiten, así estaban las condiciones operativas de la Quiapaz. Hay un código de colores en la parte baja inferior. Gracias. Hay un código de colores aquí que nos dice que lo rojo es pues, lo que estaba más crítico. Claro que es un plano a gran escala, pero lo que estamos viendo aquí es la zona conurbada de Zacatecas y de Guadalupe. Y lo que vemos en rojo son comunidades aisladas como Tacualeche, Santa Rita Betagrande, Sauceda, Morelos, las comunidades de Llano de las Vírgenes, Guadalupito, Cata de Juanes. Era una situación verdaderamente adversa. Era una situación crítica, con un alto reclamo social. En aquel entonces, lo digo como usuario también, recibíamos la dotación del servicio cada 8 días. La cobertura más grande, que es el sistema de Benito Juárez, que es desde parte del Centro Histórico de Zacatecas hasta parte del Centro de Guadalupe. Teníamos el agua cada 8 días y en estiaje hasta cada 10 días. No había almacenamiento que aguantara esa dotación, esa forma de suministro. O sea, se les agotaban sus reservas a nuestros usuarios, a todos los habitantes. Y el reto era bastante grande, se veía complicado, un escenario difícil. Este es un diagnóstico que se le entregó al gobernador en la primera reunión de consejo. Teníamos ese número de pozos, 65 en aquel entonces. 11 pozos perdidos. Unos por abatimiento, otros por colapso de Suademe, en fin. Y la verdad que decir, pues vamos a recuperar esos 11 pozos, pues se dice muy sencillo. Pero es un gran reto. Un gran reto. Era la primera tarea que teníamos que emprender en ese entonces. No había recurso. Había que hacer mucho trabajo de gestión. La siguiente, por favor. Regrésate a esta porque me parece interesante que vean este tubo, por ejemplo, que nos habla de las condiciones reales de la infraestructura que opera la Quiapaz, que opera el organismo. Se llama obsolescencia y la obsolescencia se da por dos factores. Uno es el factor tiempo. Todo tiene un tiempo de vida útil. Este micrófono tiene un tiempo de vida útil. Este apuntador tiene un tiempo de vida útil. Un vehículo tiene un tiempo de vida útil. Uno mismo. La tubería también tiene un tiempo de vida útil. Tuberías de 60, 70 años de antigüedad, en total obsolescencia. El 70% de la infraestructura de la jurisdicción de Chiapas está en obsolescencia. Es muy difícil poder operar un sistema. Una cosa es lo teórico y lo que dicen los cánones en una simulación de redes, de cómo debe funcionar un sistema, y la otra es operar en una realidad. Eso es algo totalmente diferente. En este momento, de aquel año teníamos un déficit para el 2022. Ya pasaron 4 años más. Teníamos un déficit en aquel entonces de 230 litros de agua por segundo. Lo pueden ver ahí, no funciona. La siguiente, por favor. Desde las primeras reuniones quise dejar esa fotografía para que se dieran cuenta, porque el gobernador ha encabezado todas las reuniones de consejo, desde la primera reunión de consejo. Yo creo que el mensaje que mandó con su presencia, o que ha mandado con su presencia en la Chiapas el gobernador, es que le interesa este tema, que es una prioridad para el gobierno del estado. Y nos ha servido muchísimo, porque el gobernador se está dando cuenta, desde el principio se dio cuenta, en qué condiciones operaba el organismo, cuáles eran los requerimientos de la Chiapas, cuáles eran los proyectos más importantes, con qué información contábamos, cuál era el diagnóstico para poder tomar decisiones. El pueblo nos observa, nos pagan para tomar buenas decisiones, deben de ser las mejores, y para eso tener la información completa, el diagnóstico, es algo muy necesario. Entonces, a la llegada del gobernador empezamos a... Esta es la infraestructura, hay un alto reclamo social, hay una nula coordinación interinstitucional. Entonces empezamos a hacer varias acciones, que yo agradezco el respaldo del gobernador que le ha dado a la Chiapas. Caso contrario, sin el respaldo del gobernador, y lo vamos a ver más adelante, se los voy a demostrar cómo ha habido un respaldo en lo económico, porque la única forma de mejorar el servicio a nuestros usuarios, a la ciudadanía, es fortaleciendo al organismo. No existe otra manera, no la hay. La siguiente, por favor. Pues en la que vieron, en la diapositiva que vieron, se habían perdido 11 pozos en los últimos 14 años, en aquel año 2022. Pues ya vamos en 17. En 17 pozos vamos, señor gobernador. No, nada más recuperamos esos 11. Ya vamos en 17 pozos. Cada uno de estos pozos lleva muchísimo trabajo. Se hace estudios hidrológicos en zonas de interés. Luego hay que adquirir un terreno donde se va a perforar, hay que hacer gestiones. Y afortunadamente, con determinación, el gobernador le ha entrado al tema. Le ha entrado. Yo creo que hay avances significativos. Teniendo los pies en la tierra, porque sabemos que todavía el reto continúa. Y así como mencionaba el gobernador ahorita el tema de seguridad en el que hay resultados, y que este esfuerzo debe de continuar. Quien venga detrás de esta administración deberá continuar con estos esfuerzos. Que no se pierda el avance que se ha logrado en este gobierno. La siguiente, por favor. Miren, esta está muy, muy fácil, muy digerible. Incorporados, pozos incorporados son 14. Y aquí tenemos, me gustaría que no pierdan de vista este número que tenemos aquí de 238.6 litros de agua por segundo. Esos 238.6 litros de agua por segundo ya están incorporados en toda la jurisdicción de Chiapas. Hablo de Tacualeche, Santa Rita, Morelos, comunidades aisladas, San Miguel, todos. Y sobre todo, la zona conurbada Zacatecas-Guadalupe. La jurisdicción de Chiapas no es solamente la zona conurbada. Nos han ayudado muchísimo a equilibrar un sistema. Y estos tres pozos ya están perforados, ya están aforados. Por eso pusimos un gasto, porque ya sabemos el aforo de cada pozo. Están ahorita en proceso de incorporación con líneas eléctricas, con equipamiento electromecánico, con casetas de operación, pero estamos a un par de meses de que los tres ya se encuentren operando. Uno muy importante, importantísimo, en Guadalupe, Comarca 3. En esta administración se han hecho tres pozos en la zona. Comarca 1, Comarca 2, Comarca 3. Y si usted nos respalda, señor gobernador, iremos por Comarca 4 o Comarca 5 en la misma zona. Es una zona crítica. Todavía ahí en Guadalupe, que es la zona del sureste, hablo de la zona donde se ubican las colonias de la comarca, primera, segunda, tercera, cuarta, quinta etapa, ¿no? Todas las etapas que tiene. Villas de Guadalupe, Ojo de Agua, Mina Azul, para que se ubiquen de dónde estamos hablando, ¿no? No pierdan de vista este número, por favor. Ni este que está aquí, de 317 litros de agua por segundo. Es decir, con la incorporación de estos tres pozos nuevos, vamos a llegar a los 317 litros de agua por segundo en esta administración. ¿Y por qué se los menciono y por qué es tan importante? La siguiente, por favor. Miren, vamos a hacer un análisis en una línea del tiempo que me pareció muy prudente traerla. Y si alguien me apoya por ahí con una cuenta, hagan la cuenta del tiempo, del periodo que vamos a analizar. Desde 1938 hasta el 2026. Casi 90 años. 88 años. Vamos a analizar un periodo de tiempo de las administraciones desde 1938 hasta la fecha. Cuando decimos que estamos teniendo buenos resultados, es porque hay argumentos para poder decirlo. En 1938, siendo gobernador el general Félix Bañuelos, aquí en la parte inferior izquierda, se incorporó una fuente de abastecimiento que fue la primera agua entubada para Guadalupe y Zacatecas, con dos hidrantes públicos. Es una fuente que ahorita sigue operando con 20 litros de agua por segundo. Está ubicada en la Zacatecana, en la comunidad de la Zacatecana. Es una galería filtrante que debemos de cuidarla, debemos de protegerla. Pero luego hubo un periodo, que alguien me saque por ahí también la cuenta, del 38 al 66, 28 años. Tráenlos, por favor. 28 años sin que hubiera una nueva fuente más, pero la población sí siguió creciendo. Si los podemos poner por aquí. Aquí enfrente, por favor. Estas son muestras de tubo, de las tuberías, de la obsolescencia que existe en la infraestructura. Parte del esfuerzo que se ha realizado ahorita en rehabilitación de colonias, incluso de manera integral, que lo vamos a ver también ahorita en las siguientes diapositivas. 28 años sin que hubiera inversión, pasando por los gobernadores Pánfilo Natera, Leobardo Reynoso, José Mineo Roque y Francisco García. Estoy hablando que no hubo pozos o inversión en hidráulica, en obra hidráulica, en lo que hoy es la jurisdicción de Chiapas. En lo que hoy es la jurisdicción de Chiapas. Es lo que estamos analizando, esta jurisdicción. Leobardo Reynoso pues hizo una presa allá en Aposol. Estamos hablando de lo que es Chiapas hoy. Sin embargo, la población sí creció. Creció 221%. Aquí tenemos los datos en esta gráfica. 28 años. Y luego llegó José Rodríguez Elías en 1966. Igual. Nuevamente a enfrentar una crisis severa de abasto en la ciudad. Y él gestiona y construye el primer sistema de pozos en La Joya, allá para Calera, para aquel lado, para Calera. Y aportó para una población de 62 mil habitantes 234 litros de agua por segundo. Histórico. En aquel momento, pues suficiente para satisfacer la demanda de aquella población. Pero luego pasan otra vez, nuevamente otros gobernadores, Pedro Ruiz González, Fernando Pámanes Escobedo. sino un pozo más. Entonces, ¿qué es lo que sucede? Lo que estamos viendo aquí es que hay un crecimiento poblacional permanente en una línea ascendente, hacia arriba, vertiginosa. Bueno, la inversión hídrica debe de ir a la par o incluso antes. Cuando hay cero inversión en una administración, nos cae todo eso, falta de inversión, y nos genera un desequilibrio grave en la prestación del servicio. Eso es lo que nos ha pasado históricamente. Administraciones que no han sido responsables, no han tomado su papel en serio. Luego viene José Guadalupe Cervantes Corona y en 1982 construye otro sistema allá en Guadalupe, que es Bañuelos San Ramón, con una aportación de 209 litros de agua por segundo. Estamos hablando ya de los años 80. Vale la pena desmenuzar esta línea del tiempo y entenderla, asimilarla muy bien. Lo que estamos exponiendo es si las administraciones anteriores han tomado su responsabilidad en el tema de la prestación del agua potable. Sobre todo porque es una prioridad. El elemento principal de la salud pública y el bienestar colectivo es el agua potable. El elemento principal del progreso de la economía es el agua potable. Necesitamos seguir mejorando. Luego, Genaro Borrego Estrada, por cierto, le da creación a la Quiapas, a 10 juntas en el estado. La única que subsiste de todas esas 10 juntas en el estado es esta, Quiapas. Todas las demás desaparecieron. Y también su aportación fue de 209 litros de agua por segundo. Luego Arturo Romo Gutiérrez, lo pueden ver ahí, ya con una población cerca de 200 mil habitantes. Esa población no es la población del estado, es la población atendida por Quiapas, para que no nos confundamos. 15 litros de agua por segundo fue la aportación de Arturo Romo Gutiérrez. Luego viene Amalia García Medina con 54 litros de agua por segundo. Luego viene Miguel Alonso Reyes con 193 litros de agua por segundo. Luego el quinquenio de Alejandro Tello Cristerna con 69 litros de agua por segundo. Y luego inicia la gestión del gobernador David Monreal Ávila. Esta misma línea del tiempo la mostramos el Día Mundial del Agua, el pasado mes de marzo. Ya con un récord de esta administración de una aportación histórica para Zacatecas de 238.6 litros de agua por segundo. Ojo, regrésate. Una. Con estos tres pozos vamos a romper nosotros mismos nuestra meta impuesta. Ahora sí, regrésate a la línea del tiempo. Es decir, en un par de meses más, esos 238.6, pues nosotros mismos vamos a romper la meta que nos pusimos. Es histórico que se imponga un récord en inversión, en aportación, de pozos, de líneas de conducción, de tanques de rebombeos, de líneas de conducción, para mejorar la cobertura de cada sistema. Pues nosotros mismos lo vamos a romper en unos meses, señor gobernador. A 317, si Dios nos permite, como hombres de fe, gracias a Dios, ayudados de Dios Padre, estamos alcanzando nuestras metas. Yo creo que esto es una muy buena noticia para los zacatecanos. ¿Nos falta? Sí, todavía nos falta. Mucho por hacer. Y ojalá y quien venga, siga con un esfuerzo extraordinario. Porque Zacatecas no merece menos. Los zacatecanos no merecemos menos. Necesitamos trabajar y seguir esforzándonos así. Gracias por el respaldo a la Quiapas, señor gobernador, que ha sido histórico. Gracias, amiga Susana. También a través de la SAMA, ahorita lo van a ver. Esos 17 pozos se han hecho solo en dos programas. No hay más. Uno que es ProAgua, de los 17, 4 han sido en ProAgua. La siguiente, por favor. 4 han sido en ProAgua, donde hay una mezcla de recursos. El 40% del valor del pozo lo aporta la federación y el otro 60% restante, 30% es del gobierno del estado a través de la Secretaría de Medio Ambiente y el otro 30% Chiapas. Así han sido 4 de esos 17. Los otros 13 pozos han sido exclusivamente con el respaldo del gobernador a través del programa PEO, que es Programa Estatal de Obra. Y nos ha apoyado con un 80% del valor del pozo, de la inversión total, y solo un 20% del organismo. Gracias, gracias por este apoyo. Y le pido públicamente que nos siga respaldando, que nos siga apoyando como hasta ahora, de manera decidida. Gracias, nuevamente. Hay que ser agradecidos y hay que reconocer. Bien, inversión en infraestructura. Pues hay varios programas. También entra en rehabilitación o ampliación de redes ProAgua. Y también, por primera vez, históricamente, porque era solamente a través de los municipios, hay convenios directamente entre el gobierno del estado, directamente con la Chiapas para hacer obra. Y hemos rehabilitado miles de kilómetros de agua potable y drenaje. Este es solo una... Ustedes pueden ver un trazo bien definido de esta obra. Pueden ver la tubería bien centrada, que hay una condición de zanja bien definida, un trabajo limpio, un trabajo bien hecho, ordenado. Esta tubería que ven ustedes aquí es tubería hidráulica RD26, que cumple con todas las normas, condiciones, presiones manejables en la zona conurbada, en la ciudad. Entonces, estos 3 programas son muy importantes. Nos hemos visto ampliamente beneficiados nosotros en Chiapas, porque han sido convenios directamente con nosotros a través de la Secretaría de Desarrollo Social, de la CDSOL, o incluso SAMA, Chiapas, o incluso a través de los ayuntamientos. Finalmente, las obras hidráulicas, la siguiente. Las obras hidráulicas que se hacen a través de un convenio, así las lleva el municipio a cabo, son obras que Chiapas hace los proyectos, los validamos, supervisamos, recibimos y operamos. Entonces, toda la inversión que se hace, incluso a través de los ayuntamientos, es obra para Chiapas. Entonces, estas inversiones consideran esos programas, aquí lo desglosamos por municipios, por años. En Zacatecas, en el 2022, se invirtieron 24 millones de pesos. En el 2023, 24 y 25. Es más, en el municipio de Zacatecas es en el que más se ha invertido en infraestructura de servicio, agua potable y alcantarillado sanitario. 85 millones de pesos. En Guadalupe, 61 millones de pesos. Aquí está. Obviamente tenemos todos los anexos de esta información a detalle, de cada obra. Fotografías, archivos, ejecuciones, actas de entrega, recepción. Estas son acciones directas con gobierno del estado, SAMA, CEDESOL, Chiapas, o a través de los convenios con municipios para ampliaciones o rehabilitaciones de agua potable y alcantarillado sanitario, que era lo que yo les comentaba ahorita. Por ayuntamientos, por años, aquí tienen ustedes la información. La siguiente, por favor. ProAgua. Es el programa federal en el que hay mezcla de recursos de manera tripartita. La siguiente. Este es Zacatecas. Algunos ejemplos de calles, de colonias, colonias completas. Aquí quiero mencionar que pasaron más de 15 años, que no se rehabilitaba una colonia completa de manera integral. Es decir, a ver, agua potable y alcantarillado en la colonia completa, hasta las tomas domiciliarias y descargas sanitarias. Nosotros hemos hecho ya varias intervenciones, Frente Popular, Tecnológica, estos son Zacatecas, igual, el caso de arriba es agua potable, el caso de abajo es alcantarillado, con una inversión de casi 30 millones de pesos, solo de ProAgua en el municipio de Zacatecas. Adelante. Este es el municipio de Guadalupe, 23 millones de pesos. Aquí quisimos poner algunas de las acciones que se han hecho, sobre todo porque consideramos que son colonias o calles que ustedes ubican muy bien, que saben, ah, ok, esta está en el centro de Guadalupe, ah, esta está acá por tal inmueble, tal hospital o tal colonia. Estos son fotografías de los procesos constructivos. Entonces, en Proagua, 23 millones de pesos. La siguiente, por favor. Esta es muy importante, equipamiento. Parte del diagnóstico que yo le entregué en mano al señor gobernador tenía que ver con las condiciones operativas de la Giapaz. ¿Qué nos hacía falta? Y todo este equipamiento no ha sido más que herramientas de trabajo. Giapaz es un organismo 80% operativo, apenas un 20% administrativo solamente. Necesitábamos mejorar nuestra capacidad de respuesta. La foto que ustedes ven superior nos está haciendo entrega de equipos de videoinspección. Estos equipos de videoinspección nos permiten conocer el interior de las tuberías sin tener que estar afectando tanto la vía pública o la calle. Hay que abrir una ventana o podemos trabajar desde una caja de válvulas. Sí, retiramos la válvula y podemos meter la cámara y podernos dar cuenta de las condiciones de las tuberías. Obviamente hay unas cámaras para agua potable y otras para alcantarillado sanitario. Entonces, hemos recibido equipamiento y el respaldo del gobernador. La foto que ven abajo es de un equipo de desasolve. Este camión solo, el camión con el equipamiento que viene ahí, da en el mercado alrededor de los 20 millones de pesos. Un solo camión. Nuevamente, gracias, señor gobernador. Gracias por su respaldo. Son dos equipos totalmente equipados de cámaras de videoinspección. 75 millones, casi 76 millones de pesos invertidos en tema. Siguiente, por favor. Ahí vemos pipas. Ahí está el equipamiento, retroexcavadores, camiones cisternas, camiones de volteo, camiones de desasolve, cámaras de videoinspección, etc. Las pipas nos han ayudado a enfrentar condiciones adversas, ya sea por tiempo de estiaje o por una falla propia del sistema. Falló un pozo, se falló la energía eléctrica, los pozos, toda la infraestructura de GEPAS funciona con la energía eléctrica. Dependemos del servicio de la Comisión Federal de Electricidad para este tema. Y cuando hay una falla propia de cualquier sistema, ellos mismos, la Comisión Federal, están expuestos a una contingencia. Necesitamos tener una buena capacidad de respuesta. Y todas estas pipas que nos entregó, ya ahorita podemos atender con mayor precisión, con mayor eficiencia las solicitudes de pipa, que por cierto han disminuido un 70%, gracias al caudal aportado. La siguiente, por favor. Las retroexcavadoras también ahí están. ¿En qué nos ha ayudado las retroexcavadoras, los volteos? En tema de la vía pública, que era un talón de Aquiles, tema de bacheo, de reposición de vía pública, después de los procesos de reparación de fugas, hemos mejorado. La siguiente. Fíjense nada más, hemos triplicado la tensión en área, en superficie, en metros cuadrados de vía pública. Llámese concreto hidráulico, asfalto, adoquín regular o irregular, adocreto. Nos encontramos con mucho tipo de materiales en la vía pública. En el 2020 se atendían en Giapaz, se atendieron 998 acciones para un total de 7,318 metros cuadrados. Al cierre del año pasado, del 2025, gracias al respaldo del gobernador, al equipamiento y a una reingeniería de procesos internos de Giapaz, a capacitaciones constantes, a profesionalizar al personal, pues ya triplicamos. Y estamos cerca de cuadruplicar lo que se atendía. Y llegamos nosotros a atender un rezago histórico. Y estos números van avanzando, atendiendo ese rezago histórico en bacheo y atendiendo lo que nosotros mismos estamos generando ahorita en esta administración. Adelante. Bueno, este es un resumen del apoyo directo que en los programas de ProAgua, FISMUN, FISE, PEO y el propio equipamiento hemos recibido en la Giapaz. Más de 326 millones de pesos directos para pozos, para equipamientos, para tanques, para líneas de conducción. Entonces, creo que podamos verlos de frente. a la gente, a la población, aceptar que todavía el reto continúa.

0: La siguiente. Bueno, así como vieron todo en rojo prácticamente en la primera diapositiva, pues el código de colores y el color rojo ya lo hemos reducido. Todavía continúa Guadalupe, hay que ser realistas, todavía en una situación difícil, sobre todo ahorita en estiaje. Pero cada año sentimos, vemos a través de ustedes, incluso los medios de comunicación, ustedes tienen el termómetro social. Ustedes saben si bajan las quejas, si no bajan. No les podemos mentir, ustedes tienen el termómetro. Pero todos los días, si estamos en contacto permanente con ustedes, pues afortunadamente, cada año, en temporada de estiaje, creo que nos va bien, creo que nos ha ido mejor. La siguiente para verlas juntas, las dos diapositivas juntas. La de la izquierda es a la llegada de nuestra administración y la derecha, como estamos ahorita. Esos 14 pozos ya incorporados y esos tres más nos han ayudado a lograr esta mejora en el servicio. Ustedes vean comunidades como Santa Rita Betagrande, cómo estaba en rojo y ahorita ya está en verde, ¿no? Ya no tenemos ningún problema ahí en Santa Rita. No tenemos ni una queja de desabasto. Igual Tacualeche. Tacualeche estaba en una situación severa, crítica. Ya no. No tenemos ni una solicitud de pipa en Tacualeche. Ni una. Sauceda La Borda igual. Son esas comunidades que ustedes ven en rojo, separadas. Parte del centro de Zacatecas, ahorita incluso dimos la buena noticia de mejorar las condiciones de un polígono, de un pequeño polígono del centro histórico. Parte de la Hidalgo, Tacuba, Allende, la Prepa 1, Fernando Villalpando. En el que para este festival cultural, a partir de antes del festival cultural, una semana antes, ese pequeño polígono del centro histórico ya tiene 3 días de agua por semana. Cuando nosotros llegamos tenían una vez a la semana. Y en estiaje hasta cada 10 días. Y lo pueden constatar con los locatarios de aquí del centro histórico. Es un pequeño polígono, sí, pero es un ejemplo de éxito. Y poco a poco, pero no nada más para el festival. Ya se quedó esa forma de operar en el centro de Zacatecas y queremos seguir mejorándolo. Entonces, hay que seguir trabajando para mejorar y cambiar este mapa conceptual, esta zonificación que ustedes ven aquí, ahora en Guadalupe. Vienen proyectos importantes que hay que consolidar y seguramente ya tenemos proyectos en puerta. En su momento que se consoliden, los daremos seguramente a conocer. Vienen nuevos pozos en la zona de la comarca y vienen más obra. Entonces, un pequeño resumen, algo muy gráfico, pero creo que sí nos dice el cómo estábamos anteriormente y cómo estamos ahora. Y que sí tenemos argumentos. ¿Con qué lo estás comparando? Pues con las administraciones anteriores, ¿verdad? Con eso lo estamos comparando. Entonces, yo por mi parte, la siguiente, creo que por mi parte es todo. Muy amable, muchas gracias, señor gobernador. Gracias.
1: Bueno, muchas gracias. Como pueden apreciar, es mucha la inversión solo en materia de agua potable. Estamos en el orden de los 700, 800 millones de pesos. Pero aquí, tanto la secretaria de Agua y Medio Ambiente como el titular del IAPAS del organismo hablaron solo de agua potable, alcantarillado. No hablamos de los cosechadores de agua en las presas, represas, que también tenemos una inversión millonaria. Desensolvamos las presas, compramos más maquinaria, pero pudimos demostrar y mostrar cómo sí se puede. Y vamos a ir al tiempo, estamos en pleno estiaje. Yo fui candidato en 3 ocasiones y las últimas 2 ocasiones las demandas principales eran seguridad y agua potable. Agua potable. O sea, la gente, lugar que llegabas, queremos agua, agua, agua. Sobre todo en la zona conurbada, Zacatecas, Guadalupe, que ya era una crisis como se mostró. Por eso yo he abrazado con beneplácito el proyecto Milpillas, que lamento no se avance o no se haya tenido el resultado hasta este momento, porque el agua es todo. El agua es vida. Y se ha postergado y es en la misma medida que se posterga el beneficio. Es una enorme bondad, sobre todo en la agua que se cosecha, el agua de precipitación pluvial. Eso es lo mejor de lo mejor, la más barata, la que beneficia y enriquece el subsuelo, la que nos lleva también a desarrollos turísticos regionales, la más barata también para consumo humano, para siembra agrícola. Es mucha la bondad. Y no vamos a desistir en materia de dotación de agua potable, como ya se vio. Solo en los próximos meses se va a dotar de casi 100 litros por segundo más, que es enorme la bondad. Y aquí se habló, no se habló también en esta última etapa, de que se ha dado atención a 53 de 58 municipios. O sea, no es un asunto centrado en solo la parte conurbada, no. Hemos hecho pozos en Fresnillo, en Río Grande, Tlaltenango, en Juanaldama, en Miguel Auza, y eso ha permitido que ahora el estiaje se siente menos agudo con los ciudadanos desde el año pasado. Ahora lo vamos a sentir un poco menos, ya lo anuncio. Como hay mayor cantidad de agua, hay menor demanda de pipas, pero si hubiera demanda, nos hemos preparado porque también se fortaleció el equipo de pipas de agua potable. Hay toda una proyección. Aquí no les planteamos el día de hoy sino la inversión, pero no les planteamos la necesidad. Pero Fresnillo y, perdón, Zacatecas y Guadalupe tienen necesidad de una reposición de su red de agua potable casi del 60%, porque está así como lo ven. Así está la tubería. Entonces hay muchas casas que aunque le estás dotando de agua, llega chorritos o la presión es muy limitada. Y eso nos lleva a la ruptura, ustedes ven, pero hoy con mucho mayor eficacia y profesionalismo. ¿Qué más conlleva la profesionalización del organismo? El personal. Porque lo hicimos, ahora tenemos un personal más comprometido, más profesional, más responsable, porque la verdad, cuando llegamos era parte del problema que padecía el organismo, el propio personal. Entonces ahora hay un reconocimiento personal de parte del gobernador y del pueblo de Zacatecas a todo el personal del organismo, porque ha mejorado mucho y ustedes lo ven. Y desde acá les hago un llamado para que se sigan esforzando y vamos a seguir en el tema de dotación de mayor cantidad de agua potable a todos Zacatecas. Entonces, si les parece, vamos a dar paso al arranque de la colecta y luego vamos a las preguntas y respuestas.
2: Así damos por terminada la conferencia de prensa. Compañeros, muchísimas gracias.

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7: Luchar contra la pesca ilegal puede ser peligroso. Inspectores ambientales fueron atacados en 2014 y en 2019 ambientalistas de la ONG Sea Shepherd, que retiran redes ilegales de pesca en alta mar, fueron blancos de cócteles Molotov de los pescadores.
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2: Comenzamos el flash informativo de Radio Francia Internacional. En los controles nos acompaña Pilar Pérez. Hoy es el lunes 25 de mayo y estas son las noticias del mundo en 3 minutos.
3: Andreína Flores.
2: El presidente Donald Trump pidió a Arabia Saudita, Qatar y Pakistán que normalicen sus relaciones con Israel como parte de un acuerdo de paz con Irán. En un largo mensaje en sus redes sociales, Trump afirmó que después de todo el esfuerzo que ha hecho Estados Unidos, debería ser una obligación que todos estos países suscriban los acuerdos de Abraham. El Ministerio de Relaciones Exteriores de Rusia ha instado a los extranjeros a que abandonen Kiev, la capital de Ucrania, anunciando que desarrollarán un bombardeo sobre la ciudad. La capital ucraniana ya sufrió ayer uno de los ataques más violentos desde el inicio de la guerra, dejando 4 muertos y casi 100 heridos. Escuchemos a Yevgeny, de 75 años, sobreviviente del ataque a Kiev de este domingo.
4: La onda expansiva me lanzó contra un armario y me abrí la frente. Entonces, todos se volvió negro. Había polvo y una luz rojiza. En realidad, ya había un incendio y las llamas se mezclaban con el polvo.
2: Colombia entra en la recta final hacia las elecciones presidenciales de este domingo 31 de mayo. 14 candidatos están inscritos en la contienda, pero hay 3 favoritos que lideran las encuestas: Iván Cepeda, Paloma Valencia y Abelardo de la Espriella. Los 3 cerraron sus campañas electorales este domingo con el tema de la violencia como telón de fondo. Escuchemos parte de los discursos de Cepeda en Barranquilla y de la Espriella en Medellín.
5: Nuestro principal compromiso será con los pobres, con las comunidades históricamente marginadas.
6: Colombia debe dar un giro decisivo que derrote la anarquía que pretenden perpetuar, entregándole el país al narcoterrorismo y a los violentos.
2: El Papa León XIV presentó su primera encíclica, un documento que fija la postura de la Iglesia en temas sociales. El pontífice pidió desarmar la inteligencia artificial para evitar que domine al ser humano. También advirtió que la IA alimenta la brecha entre los incluidos y los excluidos y no puede considerarse moralmente neutra. Y se encienden las alarmas por Lionel Messi cuando faltan menos de 3 semanas para el Mundial 2026. La estrella argentina mostró una molestia en la pierna izquierda este domingo y tuvo que pedir el cambio durante un partido del Inter de Miami. El director técnico del Inter de Miami dice que es solamente fatiga. Así ponemos punto final a este flash informativo de Radio Francia Internacional.
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0: soy Cristi Labarrera, soy docente, mediadora de lectura. La lectura es muy importante en los niños y las niñas porque aumenta el vocabulario, les da herramientas en su vida escolar y también en su vida cotidiana. Les dejo estos consejos para implementarlos en casa. Leerles en voz alta es magia, porque asocian la lectura con la voz de la persona que aman. Conversar después de la lectura es muy importante, así como lo hacemos al salir del cine. Debemos encontrar un momento para desarrollar el hábito de la lectura, no necesariamente antes de dormir. Recuerda que el hábito de la lectura le permitirá a tus hijos desarrollar su pensamiento crítico. A leer.
1: Hola, muy buenas tardes. Ya estamos aquí hasta este 25 de mayo del 2026 para hablar sobre lectura, libros, niños y niñas y lectura en la primera infancia y cómo acercarlos a la lectura. Acabamos de escuchar, este es parte de un programa que se llama Fábrica de Respuestas, que es un programa peruano en multiplataforma, donde se resuelven, la idea es que los niños y las niñas tengan el lugar donde consultar, donde escuchar cosas que les interesan, curiosidades cotidianas, pero también es un programa que ayuda a las familias a entender o a leer un poco sobre lo que son, por ejemplo, el TDA, las emociones, trae una serie de apartados que bien pueden ayudarnos. Lo pueden encontrar en YouTube como Fábrica de Respuestas y también en la plataforma de canalipe.gov.p, o sea, Perú. Este es, les digo, una propuesta donde hay programas, por ejemplo, hablan de migración, entendiendo que este es un programa para niños, porque las personas son diferentes, porque dormimos, porque los adultos tienen que trabajar, etcétera. Son una serie de respuestas a estos, a estas preguntas que muchos se hacen los niños y las niñas. Y bien, estamos hablando de esta idea de que la lectura es mágica y las respuestas a la lectura, por ejemplo, aquí es, vamos a hablar de la triangulación perfecta. Esto lo hablaba mucho Yolanda Reyes, de los triángulos perfectos en la lectura, que es una estrategia de acompañamiento afectivo en la que el acto de leer se convierte en un puente entre el juego y el vínculo, entre el bebé, el adulto y el libro. Esta dinámica principalmente se construye en la primera infancia y se habla del apego seguro a través del amor, la disponibilidad corporal. Para esta triangulación es necesario que se consideren los siguientes aspectos. La disponibilidad corporal. Este es fundamental. El regazo de un adulto o de una adulta, la cercanía física, la escucha para que el bebé o el niño que está cerca simultáneamente sienta el calor del cuerpo, el latido del corazón y la vibración del pecho del adulto al hablar. Sintonía y decodificación, que requiere una sintonía corporal, es decir, debemos estar cómodos, atentos a las señales de los niños y las niñas, a su mirada, al balbuceo, a sus movimientos, para responder de manera efectiva. Es considerada la envoltura sonora una parte fundamental para que el lenguaje, el ritmo, la calidez actúan como una piel protectora que abriga emocionalmente al bebé. El respeto del ritmo, hay que entender que esta triangulación también implica validar la curiosidad del niño y de la niña. Si el bebé desea quedarse en una página específica por mucho tiempo o manipular un libro como un objeto de juego, el adulto debe respetar sus tiempos de descubrimiento. Esta configuración transforma el libro en un objeto de exploración sensorial y afectiva, donde el niño se alimenta de la musicalidad de la lengua y la seguridad que le brinda el contacto físico con el cuidador o cuidadora que está cerca. ¿Qué hacemos con estas actividades? ¿Cómo hacemos? ¿Cómo nos acercamos? Pues obviamente hay que leer, estar presentes, observar y sobre todo vincularnos. Esto fundamentalmente porque vamos a buscar ese vínculo sonoro a través de las canciones de cuna. Se recomienda estos juegos de falda que les dicen cuando nos sentamos al bebé en el regazo y jugamos a columpiarlo, a mecerlo, a abrazarlo, a hacerle cosquillas. Estos son, serían los juegos de falda. Acerrín, acerrán, las nanas, las canciones de cuna, como lo que vamos a escuchar más adelante. La disponibilidad corporal. El adulto debe practicar el que su cuerpo se ponga en sintonía con el cuerpo de quien está cerca, de quien está cuidando. ¿Por qué? Para que no estemos presionados porque tenemos que hacer algo, porque tenemos que salir, porque hay que acabar pronto. Todo esto, esta tranquilidad que transmitamos va a ser importante para que haya esta sintonía y disponibilidad. La lectura en voz alta. Hay que hacer, jugar con las onomatopeyas, sonreír, transformar el acto en un momento de placer y bienestar. También es importante seguir el ritmo del niño. No decir, ay, ya vamos a cambiarle, ya no veas esto, vamos a ver otra cosa. Si el niño quiere quedarse 20 horas, no tanto, si te quiere quedar mucho tiempo en una página, hay que darle esa libertad para que el niño acceda a lo que le gusta. El tiempo debe ser sin prisas. Cuando él quiera terminar la historia, se termina. Esto es para darle el espacio de ir construyendo lo que significa observar, mirar. Tenemos que estar cerca de ellos, descender a su nivel, estar sentados cerca y de frente, que nos miren a los ojos y que los podamos mirar. Que no estemos moviéndonos de un lado para otro, sino poner atención a los movimientos del otro. Este espacio de intercambio, obviamente, donde la observación es muy importante, donde es necesario que procesemos esta experiencia de volver a jugar, de volver a sentirnos niños para poder darles suficientes herramientas para que podamos seguir construyendo este vínculo. Acuérdense que los vínculos se construyen con el tiempo. Poco a poco, muchas veces alguien que miramos a los bebés, no hay que presionarlos de que alguien le tiene que caer bien, no, al contrario, los bebés perciben, sienten estas molestias, estos no gustos sobre algún adulto, hay que entenderlos, hay que mirar por qué, hay que tratar de acercarnos a los niños y a las niñas de una manera cálida, sin gritar, sin enojarnos, sin hacer cosas, que obviamente son actitudes que los adultos también reproducimos, que con el tiempo vamos cambiando y ya no hablamos igual que cuando éramos pequeños, porque socialmente hay todo un canon que debemos de respetar, ¿no? El cómo debemos comportarnos, cómo debemos tratar a los demás. Entonces, vamos perdiendo esa sinceridad o esa actitud clara que tenían antes los niños, ya como adultos las vamos perdiendo. Entonces, vamos a tratar de que esto vuelva a ser correspondido. Hay que tratar de volver a ser niños. ¿Y qué libros nos van a ayudar para conectar esto? Bueno, están los libros, como decimos, de tela, de cartón, los que contienen imágenes grandes, objetos cotidianos, que les permitan empezar a reconocer lo que es parte de su mundo. Libros o álbumes sin palabras que presentan escenas cotidianas. Aquí está en una colección de Ellen Osenbury, donde ella presenta solamente el fondo es blanco y el niño o la niña está sentado, por ejemplo, jugando. Está el niño sentado con su ropa de colores, jugando con algunos dados, algunas cosas así. Ese tipo de libros donde solo se tiene que reconocer él. No hay que buscarle más imágenes, solo las que son cercanas a ellos. Esto también es esas escenas cotidianas como la hora del baño, la hora de dormir, donde reconozca o se ve reflejado. También estos cuentos de entornos naturales que exploran como Buenas noches, gorila, de Peggy Redman, donde a través el cuidador de un zoológico empieza a despedirse de todos los animales, pero detrás de él va un ratón que le quita las llaves porque el cuidador va cerrando, va revisando que todas las puertas estén cerradas. Y lo que hace El ratón es ir abriendo todas las puertas de las jaulas hasta que se hace una larga fila y todos llegan a la casa del cuidador del zoológico. Y ahí ya es hora de dormir, están acostados y dice el señor a su esposa, buenas noches. Buenas noches, y contestan todos los animales con diferentes gruñidos o onomatopeyas. Entonces ahí empieza otra vez el juego del contar, del mirar, de acumular. Los libros con escenas cotidianas, ya hemos dicho, con entornos naturales y animales. El pequeño topo, que quería saber quién se había hecho en su cabeza. Este es un libro clásico también, de un topo que está buscando quién le hizo popo en la cabeza. Y va viendo todas las... los excrementos de diversos animales hasta encontrar quién fue, quién se hizo en su cabeza, y lo que hace él es hacer lo mismo. Esa era la idea del topo, por eso buscaba tanto, ¿no? Y nos presenta la imagen, nos presenta los diferentes tipos de excrementos de los animales y que el topo los va observando. Libros con texturas que nos permiten ir acercándonos a esta parte táctil del reconocer texturas, grueso, delgado, rugoso, duro, rasposo. Todo esto también nos da idea de cómo este mundo representa la cercanía del niño o la niña con lo cotidiano. Además de estos libros, es importante la oralidad, el que el adulto hable, cuente, le diga al niño o a la niña qué es lo que está sucediendo, qué es lo que está pasando, qué estamos haciendo. Cuando vamos a cocinar, le decimos, vamos a cocinar, estamos cortando algo, estamos poniendo la mesa, revisando. Todo hay que contar. ¿Cómo hacemos, cómo llevamos a cabo nuestra vida cotidiana? Y esta oralidad nos va a dar la facilidad de que los niños y las niñas entren en este mundo adulto que a veces lo alejamos de ello. Además de los libros, la oralidad, describir el mundo con metáforas sencillas, hablar de las nubes, del entorno, las emociones, que vayan viendo lo que nos rodea. Y aquí un rol muy importante lo tiene las envolturas sonoras. Y vamos a escuchar nuestro primer tema, Willy, y en un momento regresamos.

Bien, ya estamos de vuelta aquí en Leyendo Juntos. Escuchamos Noni Noni, una canción de Litoraleña con los Canticuénticos del álbum Algo que Decirte del 2015. Esto es una envoltura sonora. La voz, la música, todo aquello que nos va a ir dando elementos para aguardar mientras alguien se va, cuando hablamos del silencio. Por ejemplo, el silencio se considera una ausencia de comunicación, no se considera una ausencia de comunicación, sino un componente de la musicalidad de la lengua, que el bebé lee y procesa incluso antes de comprender el significado de las palabras. De acuerdo con las fuentes, el rol del silencio se manifiesta de la siguiente manera. Según Evelio Cabrejo, el bebé analiza la música de la lengua, sus tonos, sus ritmos, sus acentos y silencios, para activar su capacidad de pensamiento y comenzar su inserción en la cultura. Se considera a los mediadores y familias que utilizan los silencios de manera intencional durante la lectura para acentuar las rimas y el ritmo, que permiten que el niño se deleite de la estática de este sonido. También, dentro de lo que se denomina este baño de lenguaje, el ritmo poético incluye sus pausas y silencios. Ayuda al niño y a la niña a construir un espacio psíquico para soportar la ausencia, tramitar sus conflictos internos. El uso de los silencios y sonrisas corporales durante la mediación lectora facilita la decodificación del lenguaje, o sea, que los niños aprendan a mirar, a observar, a leer lo que el adulto está diciendo y lo que él quiere decir. El silencio es parte del tejido invisible y protector que envuelve a los niños, fusionando un elemento rítmico que otorga sentido y calma. Y ahora vamos a hablar un poco del juego. Willy, ¿nos puede poner el video del juego que está...

el video, el audio del juego. Vamos a hablar la doctora Inma Marín, directora de Marín Bajo Educación, nos va a hablar sobre el juego.

La vida infantil no puede concebirse sin juego. Jugar es su principal actividad y responde a la necesidad de niños y niñas de mirar, tocar, curiosear, experimentar, imaginar, saber, expresar, crear, soñar. Es un impulso primario que nos empuja desde el nacimiento a descubrir, explorar, dominar y amar el mundo que nos rodea, posibilitando así un sano y armonioso crecimiento del cuerpo, la inteligencia, la afectividad y la sociabilidad. Jugar es sin duda una de las fuentes más importantes de progreso y aprendizaje. El juego adquiere en la infancia un valor educativo evidente. En primer lugar, porque despierta la curiosidad, que es motor del aprendizaje. También proporciona alegría y satisfacción. Al jugar, también los niños exteriorizan sus miedos, angustias y proporcionan sus preocupaciones más íntimas. Esto les permite elaborar sus emociones y sentimientos, recreándolas a través de los objetos, muñecos, monstruos, animales, a veces inventando nuevas historias, ensayando nuevos finales a situaciones difíciles, o poniéndose en la piel de los demás o repitiendo hasta la saciedad situaciones placenteras para ellos. El juego también actúa como estimulante de la superación personal, a partir de la experimentación del éxito, que es la base de la propia confianza. Jugando aceptamos retos, que superamos con esfuerzo, nos sometemos a los resultados del azar, elaboramos defensas a la frustración y aprendemos a ponernos en el lugar del otro. Aceptamos normas y pautas de convivencia, como esperar el turno, ganar, perder, ceder. En el juego, por tanto, se desarrollan todas las funciones físicas, psíquicas, afectivas y sociales necesarias para un crecimiento sano y equilibrado. ¿Pero qué hace falta para jugar? Para jugar necesitamos, en primer lugar, tiempo, un tiempo rico, pausado, sin prisas, en donde podamos desplegar la imaginación y recogerla, recrear lo visto y experimentado y aprendido, tiempo para soñar y para imaginar. Necesitamos espacios acondicionados para juego en las calles, en las casas, en las escuelas, en donde poder jugar de manera libre y sin peligros. Espacios que permitan imaginar y recrear nuestra creatividad. Necesitamos, en tercer lugar, compañeros de juego, papás, mamás, abuelos, pero también los otros, iguales, ¿no? Porque jugar solo tiene su valor, pero si jugamos habitualmente solos, podemos incrementar los sentimientos de omnipotencia y, además, se limita enormemente las posibilidades del juego. Es en el contexto de los juegos compartidos que el niño aprende cómo son los demás y van formando su propia imagen. Y por último, lo más importante, nuestra actitud como papás y mamás, ¿no? Esa necesidad que tienen los niños de nosotros en una actitud abierta, confiada, positiva, aceptando sus juegos, compartiéndolos con ellos, interesándolos por sus intereses, compartiendo fantasías e ilusiones, ¿no? Así seremos capaces de crear un espacio de confianza, de libertad y creatividad, estimulante de su juego, en el cual el niño pueda crecer y desarrollarse, y nosotros también, ¿no? Sin duda vale la pena intentarlo, eso sí, con actitud de juego.

Bien, escuchamos a Inma Marín, director de Marimba Ba, Juego y Educación. Jugar, un asunto muy serio. Ella está en el Hospital San Joan de Déu en Barcelona, España. Entonces, vamos a empezar a hablar de juego ya con más calma la próxima emisión. Pero dentro de la mediación lectora, en la primera infancia, el juego no es una actividad secundaria, sino es el eje central a través del cual el niño descubre el lenguaje, se vincula a los demás y explora su entorno. Su importancia se manifiesta en los siguientes pilares: el libro como objeto de juego, los juegos de falda y la tradición oral, el juego como puente de vínculo, triangulación, y el respetar el ritmo y fomentar el asombro, la exploración del mundo social. Y todo esto, este núcleo dinámico, permite la inserción en la cultura, que también el juego viene a ser parte de esta tarea de jugar, de leer y de estar cerca. Entonces, ya para la próxima sesión les vamos a contar un poco más sobre el juego, pero hoy les quiero hablar de este libro que se llama Shh, Tenemos un plan, de Chris Houghton. Y este es un libro donde algunos amigos van encontrando diferentes cosas, un pájaro a su alrededor, y lo quieren capturar, pero siempre va cambiando el plan porque el pájaro se mueve y ellos van detrás de este pájaro. Shh, Tenemos un plan, de Chris Houghton. Este es de la editorial Candle Press. Este es un libro para chiquitos, para niños y niñas pequeños, donde el fondo es azul, el pájaro es de colores, y estos cuatro personajes que van persiguiendo al pájaro de diferentes formas que lo quieren atrapar. Y bueno, este es uno. Ah, tenemos otro que se llama ¿Qué animales?, de Ediciones Ecaré, de Nicolás Alan, que habla sobre el mundo de los animales. Y Los Distintos, que este es un libro ya para niños más grandes, que habla sobre unos niños después de la Guerra Civil Española y todo lo que ha pasado a su alrededor a partir de dos voces que cuentan la historia al terminar la guerra. Este lo vamos a leer para la semana que entra por fragmentos. Vamos a agradecer a todos los que nos escuchan a través de Radio Zacatecas en el 97.9 de FM, a los que a través de la plataforma cizar.org.mx están pendientes este programa: María Antonieta Mejía, Antonia Ramírez, Jaime Calderón, José Alonso Garza, Josefina Cifuentes y Alfonso Cifuentes en la sala de lectura, Amparo Dávila, Lucía de León. Muchas gracias a todos los que nos escuchan. Gracias, Willy, por el apoyo en los controles técnicos. Y vamos a terminar con una canción popular que todos hemos escuchado alguna vez, que se llama De Colores. En esta la canta Magdalena Fleitas. Ella hizo la arreglo y la composición. Es una canción popular folclórica. Ella la grabó en 2018. Y nos despedimos dándole las gracias por su escucha. Nos vemos la semana que entra. Soy Marta Alicia Mejía. Buenas tardes. Hasta luego.

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14: Ciudades mexicanas, patrimonio mundial. La importancia de México en el patrimonio mundial. Actualmente, el catálogo del patrimonio mundial cuenta con un total de 1.223 sitios inscritos, distribuidos en 168 países. De estos, 952 son bienes culturales, 231 naturales y 40 mixtos. Este registro, gestionado por la UNESCO. México es uno de los 195 estados parte que se han adherido a la Convención del Patrimonio Mundial desde su creación en 1972, con 35 sitios inscritos, ocupando el séptimo lugar mundial en cuanto al número de bienes registrados, siendo también el país de América Latina con mayor número de sitios reconocidos por la UNESCO. Entre sus bienes destacan 27 culturales, 6 naturales y 2 mixtos, lo que hace patente de la diversidad del patrimonio mexicano.
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4: 2:06 p.m. Bienvenido a Patriotas por 97.9 FM Radio Zacatecas. Soy Irvin Macías, quédese aquí con nosotros porque se tiene que informar de todo lo que ha pasado aquí en Zacatecas, en el país y en las redes sociales. Mire, le platico, ¿por qué es tan importante que esté con nosotros y nos acompañe cada tarde de 2 a 3 aquí a través de la frecuencia del 97.9 FM Radio Zacatecas? Muy sencillo, todo lo que ocurre durante la mañana y esta parte de la tarde, ya traemos toda la información. Lo que usted va a escuchar ahorita en este mismo momento de 2 a 3 con nosotros, lo van a repasar el día de mañana por la mañana los noticieros matutinos, la barra matutina. Entonces usted se la puede saltar, ya que les escucha, si ya se la sabe, si aquí lo va a escuchar, ¿para qué escuchar los matutinos? Que luego lo único que hacen es leer las portadas de los periódicos. Hágame el favor, leer las portadas, que no tienen criterio. No hay criterio para darle información. Cuando uno va y cuando uno reportea la información y cuando te toca ir a la conferencia de prensa por la mañana, por la tarde, cuando estás ahí con los compañeros, camarógrafos, fotógrafos, uno trae el criterio para darle información. A mí no, yo no me voy a dejar llevar por una narrativa de un periódico, de un medio de comunicación que tiene intereses financieros, que son intereses comerciales y por supuesto también intereses políticos. Oiga, ¿en qué cabeza cabe estar dándole aquí, leyéndole las portadas con una narrativa que no es la del medio, que ni siquiera es mi propio criterio? Y es algo que hemos remarcado aquí constantemente, su servidor Marlene Botello, no le vamos a leer las portadas de los medios de comunicación, no vamos a reforzar esas narrativas que en muchas ocasiones están fuera de la realidad. Aquí vamos a hablar lo que nosotros salimos y reporteamos y traemos para que usted esté bien informado, sin ningún tipo de sesgo, solo lo que es, oiga, nada más. Por eso es tan importante que usted esté aquí y nos acompañe todos los días de 2 a 3 de la tarde. Ya me están llegando por aquí mensajitos, saludos a todos, a Alexis, a Carla, Lara, un saludo, un abrazote, tengo mucho que no te veo, que no platico contigo, un abrazo, gracias por estar aquí también con nosotros escuchándonos, a toda la gente que está constantemente, a la maestra Ampelia, que a cada rato me la encuentro por ahí en la calle, a los amigos de redes sociales que, cómo me ha llovido, hice 2, 3 publicaciones y me ha llovido bien, a la güera también, a otros compañeros les ha llovido también, tupido, por decir las cosas como son, oiga, por decir las cosas como son, pero vamos a ahondar en eso un poco más adelante. Déjele digo qué es lo que vamos a platicar el día de hoy, lunes 25 de mayo, porque vaya que traemos mucha información. De entrada, pues ya estamos en los últimos de mes. Estos son anuncios parroquiales. No se le olvide pagar su tarjeta de crédito. Felicidades a todos los Ludovicos. Ganó el Cruz Azul. Felicidades a todos los Ludovicos Peluches. Azul Chiclamino. Qué bueno que ganó el Cruz Azul. Me da gusto. Me hubiera gustado más que ganar los Pumas, pero bueno, ganó el Cruz Azul. Saludos a todos los cementeros, al maestro David, que también nos está escuchando. Este fin de semana, buen fin de semana, oiga, para entretenerse un ratito. Me tocó ver Obsesión, la película, y me tocó ver el Mandaloriano y Grogu. Muy buenas películas recomendables. Y por supuesto reportar toda la actividad que sucedió este fin de semana. Mire, el gobernador entregó obras en Morelos, una canchita de fútbol rápido, que estuvimos ahí hace unos meses que entregó calles, pavimentación de calles. Estuvimos ahí, fíjese, en Morelos. Hasta allá nos movemos, que Morelos, que Calera, que si nos toca ir al norte del estado, al sur, nos movemos. Y todo para traerle aquí la información. También la informativa del día de hoy, oiga, temas importantes, la recolecta de la Cruz Roja, por supuesto temas de la Secretaría de Agua y Medio Ambiente y de Giapaz. Temas bien, bien importantes que vamos a estar platicando con usted. Por supuesto lo que pasó el fin de semana, oiga, productoras de frijol que destaparon el cochinero de estos pseudo líderes frijoleros que son políticos, y se lo hemos dicho aquí todo el tiempo, son políticos, pues destaparon la suciedad que hay detrás de esta manifestación que se aventaron, no les aceptaron a ella, no les dieron costales. Estamos viendo la posibilidad de tener un enlace telefónico el día de hoy con estas damas productoras, pequeñas productoras que fueron minimizadas y que las hicieron a un lado estos señores que dijeron lo mío es mío. Y a mí no me importa, a mí no me toques Villa de Cos porque lo mío es mío, con esas palabras. Vamos a platicar de todo esto. El capital político del diputado Ulises Mejía, por ahí subí una reunión que tuvo en el centro de Zacatecas, vacío. Junta más gente, un partido de la Liga Municipal de Fútbol de la Lázaro contra el Ete o de la Liga de Comunidades de Machines contra Miguel Hidalgo. Vacía la reunión del diputado Ulises Mejía. Me llovió de todo, cuatro ojos, mentadas de madre, que tú quién eres, que estás muy feo. Bueno, de todo me llovió, pero no nos importa. Marlene Botello, ¿cómo estás? Lunes 25.
5: ¿Qué tal? Iniciando esta semana, pues con mucha información que cura sobre todo. Bueno, me cae bien gordo decirlo, te lo dije, pero claro, se los dije. Sí. O sea, ya ahorita les voy a decir puntualmente por qué se los dije y se los dije bien, para refrescarles un poquito de la memoria. Gracias a toda la gente que se conecta con nosotros a través de las redes sociales del Sistema Zacatecano de Radio y Televisión. Por supuesto, de nuestras páginas aliadas, ¿Qué pasa en Zacatecas? Testigo Ocular, Afición Política. Y estamos en todas las redes, estamos en YouTube, estamos en Facebook, en TikTok, en Instagram. Y bueno, en otras a lo mejor no tanto, porque pues ya entraríamos en el área de videojuegos y como que ahí no aplica tanto. Estamos en más redes que incluso López Dóriga, que lo venía escuchando, y dije, ay, le falta el TikTok también,
4: sí,
5: al señor.
4: El teacher solo dice, síganos a través de Insta,
5: de YouTube,
4: de Facebook,
5: y de YouTube.
4: Y, de YouTube.
5: ¿Y ya?
4: Y acá estamos en todas. Estamos hasta en Truth Social, que es la red social de Donald Trump, que hoy dio un anuncio también importante.
5: Además, oye, pues gracias a toda la gente, saludos, el fin de semana, de repente que se encuentre una gente que nos escucha, Irving, y que nos manda saludos, que todos los días está, pues, muy al pendiente de lo que pues obviamente tenemos que comentarle, que dialogar aquí en Patriotas. Y pues un saludo para todos ellos, para todos los que nos ven, para los que nos monitorean también, saludos, por supuesto.
4: Oye, ya nos trae nuestro amigo
5: Popus.
4: Ojalá, pero nos escuche, porque eres tú, M. No voy a decir tu nombre, pero eres tú, MJ.
5: No, ¿cómo te dije?
4: Eres tú.
5: ¿Cómo te dije que le decían?
4: ¿Rorro?
5: ¡Ay, sí!
4: Rorro, ¿no? Que le decían el rorro.
5: Oye, pues bueno, mucha información.
4: Es él.
5: Irving Macías.
4: Es él, Botello. Que no te dé miedo decirlo.
5: ¡No!
4: Es MJ.
5: Ay,
4: el que está atrás de esa página de Ni Uno Más es, ajá, MJ.
5: Sí.
4: Es MJ, Marlene.
5: Pobre Tito Tigertito.
4: Sí, oye, sí lo sabemos. No, ya,
5: oye, pero
4: fíjate, hasta cambió una de las publicaciones que realicé.
5: Sí.
4: La editó y le cambió de fotografía, porque yo hablaba del simulador,
5: sí, claro,
4: de Varela,
5: sí,
4: y de la diputada Carla Estrada, que es su esposa,
5: ajá,
4: en donde están desde un pueblo del sur de Zacatecas pidiendo apoyo para intervenir un kinder. Para rehabilitar un kinder. Y puse yo, obviamente, todo esto enredado en el,
5: sí,
4: tema de seguridad, Marlene.
5: Sí, sí, sí.
4: Hacía el comentario, ¿por qué tienes que irte al sur a politizar sobre la seguridad? Ven a atender tu obligación en el municipio, que está el cochinero de mis amigos chiclaminos, que salieron a festejar el día de ayer el título del Cruz Azul, la décima, y dejaron la basura en la Alameda. no se justifica, pero ¿dónde está el municipio? Se estaba quemando la bufa. ¿Dónde estaba el alcalde?
5: Oye, pero además,
4: saludos, amigo Ernesto.
5: Yo decía que era, justo comenté por ahí en tu publicación, y que decía que a mí se me hacía también muy delicado el mentir, porque hablaba de que no, que los niños estaban ya con un problema psicológico ya por todo lo que había sucedido. A ver, eso pasó en la madrugada y los niños no estaban en la escuela. O sea, ¿por qué quieres dramatizar algo que ni siquiera pasó? Y eso no te lo digo yo. La misma gente en su red social, cuando posteó su drama y su tontería, le comentan diciéndole que, pues, que no mienta. O sea, también, ¿por qué tienes que dramatizar? ¿Por qué tienes que mentirle a la gente, incluso inventando cosas que ni siquiera sucedieron? Yo creo que eso es irresponsable. Nada más que, mira, ya no quise como...
4: Son bien irresponsables.
5: Escribir ahí más cosas porque...
4: Mira, Marlene, tenemos información de primera mano acerca de escoltas. No solo de él y de otros perfiles políticos. De estos que atacan mucho en redes sociales. Que dices, ¿qué forma tan irresponsable de actuar? De verdad, todo por la ambición, están actuando de una manera muy irresponsable. Y hoy lo decía el gobernador en la informativa, el tema de seguridad no se debe de abandonar nunca. Lo que hoy se está haciendo en Zacatecas en seguridad tiene que tener continuidad, debe de seguir igual, con un trabajo bien coordinado, bien checado todos los días. Fíjese nada más lo que pasa en el vecino estado de Aguascalientes. Apenas inició la simuladora gobernadora de allá, despilfarradora, que anda metiendo las manos aquí en la capital con Varela, que es su madrina y que es su jefa, su patrona. Apenas inició las mesas de paz.
5: No,
4: ya va a terminar su gobierno, Tere Jiménez.
5: Y apenas anda,
4: las mesas de paz, Marlene. Aquí se dijo, y lo hemos informado, el tema de temas para Zacatecas en 2021 era la seguridad. ¿Y qué cree que hizo el gobernador? Se puso a atender, claro. Y hoy somos uno de los estados con menos homicidio doloso, uno de los tres con menos homicidio doloso, de los más seguros. ¿Cómo es posible que se esté replicando o que la gente dé confianza en proyectos que no tienen ni pies ni cabeza, como el de Miguel Varela? ¿Qué está haciendo en el sur en fin de semana con la bufa quemándose? ¿Con Protección Civil sin el equipo? ¿Y con su gente aquí, Marlene, en todo menos en lo que debería de estar, que es su chamba dando los servicios públicos? De verdad que es un abandono lo que estamos pasando aquí en la capital, y que seguramente... Digo, si después de Cuauhtémoc Calderón pasaron décadas para que llegara nuevamente el PAN a la capital, déjele digo algo. Después de Miguel Varela, yo creo que el PAN no va a regresar por lo menos en 50, 80 años a gobernar la capital.
5: Ay, no, qué
4: horror. La peor administración en Zacatecas, Marlene.
5: Pues es la verdad.
4: Como que no se lo esperaban, ¿sabes? Como que ellos esperaban perder, porque el PAN siempre juega a perder, pero ganar con el dinero de la campaña, con una posición o dos en regidurías, como que esperaban perder, y cuando ganaron, dijeron, ¿y ahora qué hacemos? ¿Cómo? ¿Por dónde? Explíquenme. ¿Se trabaja sábado y domingo? Llegó la diputada Carla Estrada y, no, pues los diputados ni hacen nada, nomás trabajan 2 horas el martes y 2 el jueves. Eso no me quita mucho tiempo y también puedo ser presidenta del DIF municipal. Esas fueron las palabras de la diputada Carla Estrada, que obviamente una ignorancia enorme en el tema legislativo, Marlene.
5: Pues claro que una ignorancia enorme en tema de trabajo, pero no de lo que se gana, ¿verdad? Porque me queda claro que les gusta lo bueno, lo caro, y simplemente nos hemos dado cuenta de cómo nos han robado en despoblado, porque eso es lo que ha pasado, Irving. Hemos estado pagando los capitalinos todos los caprichos, viajes y tardes de spa y, ¿por qué no?, fiestecitas jueves, viernes, sabadrink. Y ahí no la vamos a llevar, ¿verdad? El municipio en franca ignorancia totalmente, no se trabaja.
4: Caída libre, Marlene.
5: Totalmente. Entonces, qué pena que pues ya vayamos a acabar. Tienen los días contados, ya lo decíamos. Y pues qué pena que anden mejor viendo por según ellos viendo por otras cosas, porque tampoco, o sea, ni candil de la calle, ni oscuridad de su casa, ni van a ayudar en ningún lado. Ahora, te voy a decir una cosa. A nosotros, en nuestros medios, también nos llegan todo el tiempo de ayúdeme, venga, haga. Oye, pues si no estoy en calidad de ayudarme a mí misma, en lo que yo puedo ayudar, ayudo, apoyo, y en lo que no está en mi jurisdicción, pues no ayudo, canalizo, ¿sabes? Pero no me tienes ahí, ¿a poco ves que yo tengo 500 perros en mi casa? Porque pues como apoyo el tema de los perritos perdidos, y claro que no.
4: No puedes económicamente.
5: No, aparte necesito atender que, ya me vería yo con un albergue de perritos y de gente olvidada, y mis hijos en la calle, ¿no? O sea, ¿cómo no puedes ser incoherente? No puedes estar queriendo ayudar a todo el mundo y no ayudarte a ti mismo y ayudar a tu casa.
4: Es que es lo que te digo, están totalmente, Marlene, fuera de lugar, tanto la diputada Carla Estrada, que nadie la votó, que hay que decir, es pluri, o sea, ella nadie la votó, ella nadie le dio la confianza. Y lo que me parece de verdad mezquino es que politicen, Marlene, los claro. hechos de seguridad. Eso es mezquino por parte de estos dos personajes, tanto de Varela como la diputada Carla Estrada. Ellos deberían de atender su responsabilidad antes de querer arreglar el país, el Estado, y no arreglar el municipio. Digo, Varela no puede ni con el servicio de recolección de basura y la diputada no sabe ni sus funciones como legisladora, y eso nos quedó claro desde el primer minuto que asumió el cargo. Al decir que solo iba a trabajar dos horas el martes y dos el jueves, no me quita nada de tiempo. Total ignorancia del trabajo legislativo. Pero pues ahora nos queda claro, tienen tanto tiempo, el alcalde dice que él no trabaja en días inhábiles, es decir, sábado y domingo, él no trabaja, a él como prensa tú no le preguntes nada. Digo, Marlene, no son buenos, imagínate, Marlene, no son buenos ni para promocionar una plática con una medallista olímpica, todos dispersos, distraídos, sin cumplir sus responsabilidades como servidores públicos. De verdad, Marlene, parece que tienen un manual de cómo hacer todo mal. Nadie fue a la supuesta TED Talk de esta Espinosa, de la clavadista, de Paola Espinosa, porque ni siquiera eso, Marlene, promocionarlo para que la gente vaya. Digo, es una
5: no, es que atleta olímpica. Para que vaya la gente, pero tú no vas a poder porque tú te vas a ir a Tlalte, o te vas a Guadalajara, a Zapopan, o te vas a Illinois, o te vas a
4: Kansas City. O a Europa, a comprar una bolsa TUS de 32 mil pesos.
5: Claro.
4: Que por ahí anduvo circulando en redes sociales lo que facturan.
5: Sí.
4: El cafecito del... Fíjate, Marlene.
5: Ni el café.
4: Ni el café.
5: Ay,
4: es
5: no,
4: de su bolsillo,
5: yo cuando
4: Marlene.
5: Me dije, no manches, ni tu café te compras.
4: Ni el café lo paga de su bolsillo. Ay, no. No, lo no, facturan no. A cargo del capitalino, el Starbucks, Marlene.
5: Sí, pues ya voy a meter también el mío, pues. O sea, pues fíjate, hazme el favor.
4: Es como si tú
5: ay, no.
4: te compraras tu pues... café y todo eso en ese café... Y vinieras aquí a que lo pagara el CISART, Marlene. Que lo pagara el dinero de los zacatecanos, Marlene.
5: Imagínate. O sea,
4: qué
5: no
4: desfachatez,
5: se vale, no
4: qué abusivos,
5: vale.
4: Marlene. Abusivos.
5: Sí, muy abusivos se han visto.
4: Y a ver, ¿por qué
5: ¿y
4: van
5: la
4: a...
5: gente, de verdad?
4: Marlene, ¿pero por qué entra de factura? Platícame tú que conoces. Una bolsa TUS, o TOUS, TUS, o TU, si es en francés. Marlene. Son bolsillos caros.
5: Sí.
4: Es una marca exclusiva.
5: Sí, sí,
4: 32
5: sí.
4: mil pesos, Marlene.
5: Ay, no, ahí está barata. Ahí hay bolsas hasta de 200 mil, 300 mil, zapatos. O sea, son
4: claro,
5: marcas...
4: Si una Louis Vuitton, sí, una LV, pues te sí. va a salir carísima.
5: Sí, unos 100 mil, fácil.
4: ¿Qué sería? ¿Que les dio penilla? ¿Les dio vergüenza? Dijeron, no,
5: ay,
4: ya con
5: oferta.
4: Una de 32.
5: A lo mejor la compraron ahí de los del hot sale, pero pues hasta el hot sale ahí
4: pues
5: es caro.
4: Pues eso se pagó con tu predial y con el...
5: Ah, ya lo sé, por eso me da mucho coraje.
4: O sea, no la traerás tú, la bolsa TUS, pero ella sí la trae. Yo no sé a quién se la regalarían o por qué la traerá el alcalde. No sé por qué comprar una bolsa de mujer y facturarla al municipio.
5: Pues a lo mejor era para Lupita. ¿No? Digo, también le compran motos de
4: 300 mil. Sí, sí, sí.
5: Que por eso dijo, ay, que cómprame la 300 mil, que al cabo la bolsa cuesta 200 y me la compraron, ¿no? Ahora, y aunque la mona se vista de seda, mona se queda. Aquí lo que me cae gordo, la neta, es que se gasten mi dinero en esas cosas que ni les van a lucir. O sea, no dije yo, pues se le ve bien, bueno, pues que se quede con la bolsa. Pero en eso...
4: No, Marlene, o sea, no podemos llegar a ese tipo de resignación, Marlene, porque se están gastando el dinero del pueblo en lujos. Se están gastando el dinero del capitalino en un bolsillo para mujer.
5: Dijera yo, pues se gastó en la papilla, en los pañales del chamaco. Bueno, pues a lo mejor ocupaba.
4: Mira, todavía, ¿verdad?, le pasas el café. Todavía, aunque también es sinvergüenzada.
5: No, sinvergüenzada,
4: Marlene,
5: sí,
4: Botello.
5: Sí.
4: Pero lo de la bolsa.
5: No, ni la bolsa. Supera, Marlene. Ni los zapatos.
4: Lo del
5: bolsillo, ni la ropa.
4: De lujo. Supera todo, Marlene. Supera todo.
5: Imagínate,
4: qué cinismo.
5: Imagínate
4: de esta gente,
5: lo que
4: Marlene.
5: Han sacado. Que no han facturado en eso, porque hay que decirlo, todo lo que andan cobrando en los eventitos y que los bazares y que pasan por la lana, esa no se factura, ¿eh? ¿En qué se la gasta?
4: Oye, ¿cuánto recaudará el sujeto este del deporte municipal por todas las canchas que hay en la capital y que cobra para los torneos, que cobran inscripciones y que le dan de cuota? ¿Y ese dinero a dónde
5: se va? ¿Dónde?
4: ¿A dónde ingresa? ¿Ingresa a la presidencia, al municipio?
5: Sí, pues debería.
4: O ingresa a su bolsillo.
5: No, debería de ingresar a lo de plazas, por lo menos, ¿no?
4: Ahora, uno ¿tipo? Hace la solicitud, no las atienden. Qué bueno que ya está transparencia, sí, para el pueblo, para que ya, Marlene, se les obligue o se les sancione a atender las solicitudes.
5: Pues antes de que se vayan.
4: Yo no sé cómo la gente esta que en redes compartió eso tuvo acceso a estos documentos de lo que están facturando. No sé.
5: Porque eso es
4: público.
5: Es público,
4: pero no te lo dan. En la capital no te lo dan.
5: Pero tú puedes entrar a checar, ¿no? No. Uh-huh. Ay, pues entonces no. Tienen al enemigo en casa y qué
4: sí,
5: bueno, porque
4: tienen
5: ahí
4: al
5: podemos
4: enemigo
5: darnos
4: en casa,
5: cuenta.
4: Marlene. Tienen al enemigo.
5: Pues sí, porque
4: en
5: nos
4: casa.
5: Damos cuenta también nosotros, es que no se vale.
4: Y está ocurriendo lo mismo que con lo de su concierto, que trae al Gran Silencio, que nos enteramos de
5: tema.
4: Que el concierto se va a pagar, pues, de las ayudas sociales.
5: ¿Qué tal?
4: De los medios de comunicación.
5: Olvídese, ya no va a ir a pedir ayuda al municipio.
4: No, este
5: mes
4: no vaya, no le van a dar nada.
5: Tampoco le van a dar nada.
4: No le van a ayudar con nada.
5: No, pues no, es que no hay, porque ya se lo van a
4: la
5: echar
4: la gente
5: en
4: que
5: eso.
4: Tenga un difunto, ni vaya porque no le van a apoyar, porque
5: no,
4: ese dinero se va
5: apoyo.
4: A ir al concierto.
5: Pero sí se ponen a
4: pero ahí
5: a
4: viene
5: criticar.
4: La partida específica de apoyos. Por defunción, no le van a dar ningún apoyo. No espere apoyo de la capital porque el dinero se va para el concierto de este próximo fin de semana.
5: No,
4: o sea,
5: pues
4: que,
5: es
4: si,
5: que
4: si alguien de su familia, ojalá no, toquemos madera, que esté malito y que usted diga, pues como que va a partir, pues dígale que se espere porque este mes la capital no les va a poder apoyar en nada.
5: Oye, pero ¿cómo dice ese dicho de que ves el ojo, la paja del ojo en el
4: la
5: vecino?
4: La paja en el ojo ajeno.
5: Pues haz de cuenta que así están los de Zacatecas del ayuntamiento. Se la pasan viéndole la paja en el ojo ajeno en gobierno y en todos los lugares y eventos que hace el gobierno.
4: Y al secretario de gobierno también lo traen con los bots, con todo.
5: Pues sí, pero porque está
4: los
5: ayudando.
4: Los bots de la
5: capital. Es la primera vez que un secretario sale de su escritorio a ver temas más de cerca, ayudar a la ciudadanía, inclusive hacer cosas que ni siquiera le corresponderían hacer al gobierno del estado, pero que de plano a veces dices, híjole, mano, es como si tú te encuentras varias bolsas de basura afuera de tu casa, pues sí, y te enojas, lo que sea, pero pues la recoges, no sí. Las pateas.
4: No, porque al final te llega, la basura te va a llegar.
5: Es correcto, entonces dices, híjole, pues sí,
4: ¿alguien
5: te enojas, alguien lo tiene que hacer, pues déjales, echo la mano, no, porque si no al rato esto se va a hacer peor.
4: Pero a ellos no les gusta.
5: No, pero es que a ellos no les gusta ni ayudar, ni hacer, pero sí les hay una cosa que sí les encanta, que es criticar.
4: A ellos no les gusta porque opacas su trabajo.
5: ¿Pues cuál?
4: Pues ninguno, pero lo poco que tengan lo opacas. Entonces,
5: sí, siempre se andan colgando de todo. Ay, no, la verdad es que Dios los perdone, diría la señora católica. Ay, no puede ser. Pero yo,
4: hoy
5: que yo
4: cerraste.
5: No, es
4: el
5: que.
4: Comentario.
5: No,
4: con
5: es que
4: lo
5: en serio.
4: La señora católica.
5: En serio, que
4: Botella.
5: Dios los perdone y que son bien herejes porque están persinados los del PAN.
4: Sí, son bien persinados.
5: ¿Y de qué les sirve?
4: Y bien doble moral.
5: Tragan ángeles y cagan demonios.
4: Sí, aplica el dicho ahí.
5: No,
4: sí,
5: totalmente.
4: Mira, ahí aplica el dicho.
5: Perdón,
4: claro, Eli, que sí.
5: Hoy andas azul chiclamino, no puedo voltear a verte porque es como recordar.
4: Es recordar que perdieron los Pumas.
5: Es recordar que...
4: Oye, y que gobierna el PAN en la capital.
5: Que gobierna el PAN, hablando de... Sí. Y por cierto, ahora que... Para relajarme antes de irnos a la pausa.
4: Dime.
5: Quiero felicitar obviamente a todos los del Cruz Azul, pero sobre todo a Jorge Rodarte Berumen, que es mi vecinito y que le quiero mandar un abrazo a sus papás, Angélica, Jorge, muy orgullosos de Jorge, que juega, que fue el autor del segundo gol del Cruz

0: por ahí, estuvo en un viaje en algún momento en el extranjero, Europa. Ahora está en las filas del Cruz Azul. Le toca esta temporada muy buena. Él hace este segundo gol, que es, bueno, el primero no fue, pero sí fue, pero fue autogol. Y el segundo, que es el que lo lleva al campeonato ya definitivo, pues obviamente es de Jorge. De Jorge Rodarte.
1: O
0: Pero
1: sea, metió gol en las series de la liguilla,
0: le fue
1: digamos.
0: bien, le fue bien. Sí. Y Zacatecano.
1: Zacatecano, qué
0: Así es que
1: orgullo.
0: pues ya todos nos vamos haciendo Cruz
1: Si usted no
0: Azules.
1: lo sabía, Jorge Rodarte es un joven zacatecano
0: Sí.
1: que triunfó ya con el Cruz Azul en la máxima categoría del fútbol mexicano, en la Liga MX. Y pues qué bueno que compartió con su familia. Todos estuvieron por allá en CU. CU, CU,
0: Sí,
1: estuvieron
0: allá
1: por allá en
0: vimos la
1: CU,
0: foto.
1: ¿vale?
0: Al rato te presumo y nos presumió su mamá
1: Ah,
0: Angélica la foto.
1: mira.
0: Nacido en Guadalupe, viviendo en Zacatecas y pues ahora en las grandes ligas. Qué
1: Y te
0: padre,
1: traían
0: ¿no?
1: a ti ayer festejando aquí en la Alameda, ahí corriendo con tu
0: Ay, qué
1: bandera.
0: emoción. No, no llegué a tanto, pero mira,
1: Te
0: contentos.
1: traía
0: Pues
1: el Carlo y el
0: no,
1: Lalo
0: el
1: ahí
0: Carlos y
1: corriendo
0: Lalo, porque
1: en la
0: Eric estaba
1: Alameda.
0: medio agüitado. Le dije, ponte la del Cruz Azul, ya ves que él tiene de todos los
1: Sí, de todos los
0: de todos
1: equipos.
0: los ponte rápido la del Cruz Azul, vamos guardando la de los Pumas para otra ocasión. Así es que pues contentos porque sentimos un triunfo también de un zacatecano que independientemente del equipo al que le vayamos,
1: Así
0: pues
1: es un
0: siempre
1: zacatecano,
0: es un
1: hay que
0: zacatecano
1: apoyar.
0: triunfando en las
1: Y
0: grandes ligas del
1: joven,
0: fútbol.
1: y
0: Joven, muy
1: joven.
0: joven, creo que tiene 22, 23 años.
1: Oye, también este joven de Fresnillo, ¿cómo se llamaba? Fue campeón con el Club América en sus tricampeonatos. Fue campeón, no sé si una o dos veces
0: Uy, pues
1: con
0: ya
1: el
0: de ser
1: América.
0: grande, ¿no? Porque el
1: No, el
0: América ya hace
1: delantero,
0: tiempo.
1: delantero Marlene, de Fresnillo,
0: ¿Cómo?
1: orgullosamente, Elian
0: Ok.
1: Hernández.
0: Oye,
1: Ilián Hernández.
0: pues es que hay
1: Jugadorazo,
0: buenos
1: joven.
0: jugadores
1: Hoy
0: aquí
1: está
0: en
1: en Pachuca,
0: Zacatecas.
1: delanterazo.
0: Pues ahí está, mira.
1: Jugador
0: Pues hoy
1: profesional.
0: tenemos campeón y es zacatecano también.
1: Pues sí, del Cruz Azul.
0: Bueno, pues ni hablar, no, no, no. La América no anda
1: No
0: muy
1: le
0: bien, que
1: toca pa.
0: digamos.
1: Oye, pero qué final, ¿no? Bien aburrido el primer
0: Híjole.
1: partido y el de ayer
0: Dos tarjetas
1: también. O sea,
0: rojas. Bueno.
1: bien ratonero, la verdad. O sea, pero bueno, ya quedaron campeón. Felicidades a todos. Al Charlie Núñez también del Cruz Azul, a Franco, que también es del Cruz Azul,
0: Varios del
1: al
0: Cruz
1: maestro
0: Azul,
1: David, que es
0: ya
1: del
0: no.
1: Cruz Azul, al Chelo, que es del Cruz Azul.
0: Al Lalo, a la
1: Digo,
0: Ale Pessi también.
1: también, o sea, hay mucho azul chiclamino,
0: Oh, mucho
1: mucho
0: Ludovico.
1: Ludovico
0: Ay,
1: Peluche.
0: viste los memes de Ludovico Peluche,
1: Por
0: muy
1: supuesto, pues
0: contento.
1: es que les cementero de corazón, Marlene.
0: Ahí
1: Pero bueno,
0: está.
1: Marlene, vámonos a la pausa y regresamos en breve. No le cambie porque aún tenemos y vamos a platicar de qué pasó el fin de semana con los coyotes productores
0: Uy,
1: y las damas
0: al
1: productoras,
0: rato
1: qué sucedió
0: platicamos.
1: y también de la informativa. No le cambie, regresamos en breve.
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0: alimentas? Alimentas todo eso, Marlene Botello. 2:42. ¿A quién escuchábamos? Estabas canticante.
1: A Pet Shop Boys. A Pet Shop Boys, que es una de los fabs de Willy. No le digas nada, Willy.
0: Ya actualicen a Willy, dice Marlene, Willy, ¿eh?
1: Willy,
0: que ya
1: no actualicen, te creas, a Willy. Es Pet Shop Boys. Y esa canción es de este. ¿Cómo se llamaba? ¿Quién la cantaba originalmente?
0: Ay.
1: Elvis Presley. Ay, me encantaba, pero Elvis. La verdad es que fue una buena versión la que hizo Pet Shop Boys y bueno, bastante interesante.
0: Y te gusta, Oye, Marlene, ¿por qué luego hay gente que dice que no tiene novia y tiene novia? ¿Te digo algo? Eso pasó, sí. Me acaban de mandar un mensaje y me dicen, hagan mención de que hay mucho panista hipócrita, doble moral, que luego anda por ahí diciendo que no tiene novias y que andan aquí y allá y buscando otra persona y otra persona y otra persona.
1: O sea, que son de esos así.
0: Pues es que es lo que tú decías hace ratito, son hipócritas.
1: Doble moral
0: impera en sus vidas.
1: Soy casado, pero no estoy casado. Eso. Pero
0: ¿te acuerdas cuando una vez a un grupo de panistas, Marlene, los agarraron en un departamento en una playa con varias o muchas escorts, todos casados, y se fueron a meter a un departamento? Sí. Incluso fue polémico ese video porque estuvo en todas las redes sociales, los panistas. Como con,
1: pero si son bien persinados.
0: Pues es que esa es la doble moral de la que hablamos.
1: Pues la doble moral del ser, o sea, de ser humano.
0: Ya no lo haga.
1: No, o sea, no, por supuesto
0: que no.
1: No
0: ande haciendo esas tonterías.
1: O sea, pero lo peor del caso es que señalan a todo el mundo cuando ellos son los puercos de mente y corazón.
0: Oye, Marlene, ¿y estos sujetos qué, Marlene? Ya es gente.
1: Es la old school.
0: Ya es gente mayor, Marlene. Old school, totalmente. Calzada es. Y luego la manera en la que se expresaron este fin de semana, es un grupo, una convención, se hacen llamar ellos, pues ya de gente pensionada que ya debería estar, descansando, disfrutando su pensión, su retiro, Marlene, y todavía andan en la grilla. No sé si viste la manera en que se expresaron de algunas mujeres, totalmente misóginos, aludiendo a que las mujeres tienen cargos por andar con tal o cual persona, Marlene, de verdad que declaraciones totalmente desafortunadas para gente que se considera académica.
1: Digo, es
0: académicos
1: que
0: y políticos.
1: Es probable, yo no digo si sea verdad o sea mentira lo que dijeron, pero no es, Marlene, ni el lugar, ni el momento, ni los tiempos.
0: Nunca es correcto decir que una mujer está donde está
1: porque
0: un hombre la puso ahí.
1: Es correcto.
0: Por
1: haber hecho favores, ¿no?
0: Es un machismo y una misoginia.
1: Totalmente.
0: Híjole, impresentables, Marlene. Es lo que son estos personajes ya de la vieja escuela de la política que siguen todavía en los 60s, en los 70s, Marlene. Expresarse así de una mujer, de verdad que no tiene madre, no tiene madre, Marlene, lo que hicieron. El aludir a que mujeres llegan a ciertos cargos porque las pone un hombre ahí, por su relación sentimental, es totalmente nefasto e impresentable de estos tipejos, Marlene, porque no merecen otra palabra, amén de su preparación académica, que parece que es nula. ¿Qué manera de expresarse de una mujer? No es de caballeros, Marlene, de gente educada, de educada en el hogar, con respeto. Tenemos madre, tenemos hermanas, tenemos tías, no te puedes expresar así de una mujer, Marlene.
1: Claro que no.
0: Lo que hicieron es asqueroso.
1: Sí, la verdad es que lo checábamos por ahí eso y mucha gente sí, pues resultó que no nos pareció ver este tipo de comentarios. Yo creo que antes de cualquier otra cosa, pues hay que pensar qué es lo que vamos a decir muchas veces para no tener que ofender y pues ya no se vale, ¿no? Antes era de, ay, ups, ¿lo dije o lo pensé? No, o sea, lo dijiste. Y eso pues
0: es igual que lo que hace MJ, ¿no? Que vive por la plaza.
1: Sí. Que vive, mira, aquí nos dice, vive atrás de la plaza Lesia, en la minera, Y él cree que vive en Nueva York.
0: No vive en Nueva York, que no ande mintiendo. O sea, de entrada,
1: o sea, ya sabemos dónde vive, de entrada.
0: De entrada no,
1: no
0: tiene para pagar $2,000 por un cuarto 4x4 en Nueva York. Entonces, que no, no sea payaso.
1: Ni en Nueva York, ni
0: que
1: aquí.
0: Que no sea payaso. O sea... MJ vive aquí, ahí en la minera. Que no, no esté haciendo payasadas. Ya sabemos que es él.
1: Ya, mijo, ya.
0: Ya sabemos que la página es de él, que él lo mueve, que ya tuvo problemas con una diputada también por sus comentarios misóginos y machistas.
1: De todas maneras, hay gente que le quiere seguir dando, ¿no? Aunque
0: pero,
1: los cachen.
0: Marlene, pero si los cachan formalmente, Marlene, por eso es tan importante también el registro de la línea telefónica.
1: Sí, eso es importante, si yo los, se los decía.
0: Marlene, si a este MJ lo cachan, ya es un tema de parar en Boston, Marlene.
1: Pues sí, porque ya es mucho acoso es, a muchísimas personas.
0: Suficiente a mucha
1: y además
0: gente.
1: Manejar también información totalmente falsa. O sea, creo que ya tenemos que hacernos responsables de nuestros dichos y nuestros.
0: Son bien cobardes estas dos paginillas en redes. Muéstrense, quién, queremos ver quiénes son, hombre.
1: Ay, es sí más, sabemos, pero...
0: los invitamos aquí a la mesa, al debate público, la radio pública. Aquí hablamos de lo que quieran. Pero ¿por qué, Marlene, en
1: crees?
0: Las redes esconderse
1: pues porque
0: atrás
1: son cobardes,
0: de un perfil falso?
1: Porque son cobardes, así es la gente cobarde. Así es la gente de cobarde, farisea, dice David,
0: sí,
1: con
0: sí,
1: toda la
0: son
1: razón.
0: Son muy hipócritas y muy cobardes,
1: sí.
0: ¿Sabes? Atacar desde el anonimato.
1: Oye,
0: es súper
1: cobarde. Y hablando de cobardía y de descaro, ¿qué tal los pseudoproductores del frijol?
0: Oye,
1: ¡ay, qué horror!
0: He estado, por ahí me falta, me iba, quedaron de hablarme estas damas que fueron precisamente a reclamarle a Rubén Hernández, a Abraham Castro y a Isaías Castro.
1: Sí.
0: Estos líderes que son políticos también, sépalo usted, son políticos.
1: Oye, se los dijimos aquí, ¿no?
0: Siempre, siempre.
1: Que dijimos, hay todas esas personas que van marchando al principio de la marcha que no tienen nada que ver, la señora, las muchachitas, el que iba en la silla de ruedas, aguas, los están usando, los están usando. Bueno,
0: a ver, ¿qué le dijo Rubén Hernández ayer a una de estas señoras? Villadecos es mío, ese es mío. Y ese déjenmelo para mí, ese no me lo toque, lo mío es mío. Es decir, yo no le voy a dar costales, vaya y búscale otro lado. Y le dice esta señora, productora, pequeña productora de frijol, oiga, pero yo también me manifesté y yo estuve también ahí meses con ustedes, en guardias.
1: Sí.
0: ¿Y mi frijol qué? ¿Y mis costales qué? Villa de Cosa es mío, lo mío es mío. ¿Ya? Váyase por un tubo.
1: No, y les
0: luego va
1: viendo.
0: Con Abraham. Luego va con Abraham. Este señor que le gritaba aquí a los diputados y que de todo, adjetivó de todo, huevones y trajeados. Y pues llegó la señora y de frente, oye, ¿qué onda? ¿Lo mío qué? Pues se anduvo haciendo loco.
1: Ay, qué feo,
0: escondiéndose,
1: sí.
0: Lo estaban grabando. No le decía nada a la señora, se burlaba de ella, daba vueltas. Unos pillos, Marlene.
1: Totalmente.
0: Qué manera de trabajar tan sucia y rodeada de intereses políticos como los de Varela, que también ahí nomás les...
1: Ay, pues otro.
0: Sí.
1: Pero fíjate la importancia, Irving, de conocer, de identificar a estos personajes. Desde un principio, yo creo que nosotros todo el tiempo le estuvimos, ahora sí que sobre aviso no hay engaño, diciéndole a la gente que tuviera precaución, que esta gente no era de fiar, que ya se le había visto en otros movimientos y que se le había visto pues justamente engañando a la gente, viendo sus propios intereses. Yo te platiqué lo de mi... conocida que me apoyan ahí en casa, que ella es productora de frijol allá en Guadalupe y que ella dijo, no, pues es que nuestro líder no nos dijo nada, no nos ha dicho nada, no nos dio, ya nada más dijo que no entramos, pero ni papeles nos pidió. O sea, si me explico, la gente está harta, incluso la gente habló de que ya una vez habían sido abusadas por el tema de Narro. Una de sus hijas trabajó con Ulises Mejía, donde también ya les habían prometido cosas y no les quisieron cumplir con nada, incluso que hasta les daban los lonches estos congelados, te platiqué. O sea, no es una cosa de que yo creo, pienso, siento, ¡no! O sea, a mí me lo dijeron, ya lo validé, es gente que trabaja en el campo, es gente que ha trabajado con estas personas y que las conoce de primera mano. Nosotros hemos visto cómo cada elección es la misma historia, son los mismos personajes. No se vale.
0: Oye, Marlene, y hoy, después de los honores a la bandera, el gobernador le comentaba esto a los compañeros de los medios de comunicación en esta entrevista después de los honores. Escuchemos lo que decía el gobernador David Monreal Ávila.
2: Denuncia respecto de los coyotes, pues ha sido permanente. Ahora, hacia el futuro, y debió considerarse quizás desde esta ocasión una especie de contraloría social, porque es mucho recurso y se habla de mucha coyotaje, que en el fondo, entre coyotaje, abuso, extorsión, no sé si se justifica, porque yo lo que recomendaría, insisto, es el diálogo, pero también que quien está padeciendo esta extorsión denuncie para que dé paso a la formalidad, que no sea solamente los dimes y diretes.
0: La recomendación del gobernador a las mujeres productoras, pequeñas productoras, uh-huh, pues es que denuncien, Marlene.
1: Claro.
0: Que no quede solo la polémica
1: que
0: en redes.
1: Que hay un antecedente.
0: Que quede
1: ya independientemente de que se te solucione o no la situación de manera inmediata, Irving, ya queda un antecedente. Yo creo que todos, todo lo que nos pase en una situación desfavorable, debemos hacer la denuncia para que quede el antecedente. Lo que sea, lo que pase en nuestras vidas y que sea de forma ilegal o que nos estén faltando a nuestros derechos, hay que denunciar. Oye, y hablando de denuncia,
0: nos
1: mandan por aquí una denuncia ciudadana donde trabajadoras de recolección de basura, mejor conocidas por nosotros como las hormiguitas, denuncian que Lupita Flores las obliga a tomarse fotos para exhibirlas públicamente mientras realizan labores de limpieza y después a subirlas a redes sociales, justo cuando ella no puede ir a grabar sus burdos TikToks. Además, pues refieren que les deben quincenas y bonos y a otras no les han renovado contrato y todavía las obligan a trabajar horas extras. Las personas inconformes, estas hormiguitas, aseguran que por la realidad que viven, pues dista mucho de la imagen que intentan presumir públicamente.
0: Sí, mira, Lupita Flores no fue en la mañana.
1: Y la moto, pues que se las preste, pues.
0: Y les obliga, fíjate, lo que sucede es que ella como directora de servicios públicos y calidad de vida, debería de estar ahí con las trabajadoras viendo, supervisando el trabajo y también ayudando. Pero como ella no va, es muy temprano para andar en la mañana barriendo.
1: Y en fin de semana.
0: Olvídate, venimos del domingo, es al lunes.
1: No,
0: entonces, como ella no va, les dice, tómense fotografías para que me las manden y yo las publique, claro, y diga, ahí estamos trabajando, ¿sí ven?
1: Sí,
0: pero ella no está.
1: Que nunca.
0: Ella no está. O sea, no, ella no llega ni con la moto de 350,000, no, ni con el vehículo de recolección, nada.
1: Es que la moto se fue a Los Cardos.
0: O sea, aquí las hormiguitas tienen que hacer el jale porque las hormiguitas no pueden simular.
1: No, por
0: ellas no pueden, o sea, son trabajadores institucionales. Aquí lo lamentable es de que les deben bonos, les deben quincenas,
1: sí,
0: les han prometido el famoso contrato laboral y no se los dan.
1: No hay certeza laboral para ellas.
0: A ver, manden por un tubo a los aviadores que nada le ayudan a Varela. ¿En qué le ayuda Priscila Benítez a Varela? ¿En amenizarle los eventos? ¿En qué le ayuda la aviada? ¿En qué le ayudan todos estos aviadores, Miguel Torres? ¿En qué le ayudan? Mándenlos por un tubo y páguenle bien a las hormiguitas y contrata más gente de recolección, Marlene. Eso debe de decirle un asesor. ¿Quién se lo dice? ¿Quién se lo dice, Marlene?
1: No, pues es que me da la impresión que aunque se los digan como que
0: está
1: abandonado. Les entra por una y les sale por otra. Me queda claro que esta administración no le interesa absolutamente nada de lo que pueda pasar o pueda necesitar un capitalino, porque es gente que no es de aquí, es gente que no le tiene amor tampoco a la tierra, no nada más en tema institucional, sino en tema humanitario, Irvin. O sea, es gente que todos los días se parte el lomo, se asolea, en los eventos anda en friega desde temprano y es los primeros que llegan y los últimos que se van para sacar un poquito adelante a sus familias, a sus hijos, a incluso a familiares que tienen enfermos. Y no se vale que una persona que está más preocupada por su aspecto personal, ¿verdad? Y por su diversión y satisfacción muy, muy de ella, pues se olvide de las necesidades que hay en el municipio y sobre todo también de las necesidades que tiene la gente que ha trabajado y que trabaja por muchos años, por mucho tiempo en el ayuntamiento. No se vale.
0: No se vale, Marlene. Oye. No se vale que le den este trato.
1: O sea, nos mandan esta denuncia, nomás para que usted vaya sumándole ahí, porque mire, lo que le decimos aquí no es una cuestión de que, ay, me la inventé, creo, pienso, siento. La realidad es de que nos llega la denuncia, nosotros.
0: Oye, así como a mí me llegó el video de Ulises con su reunión vacía en el centro histórico. ¿Qué
1: pues es que sí.
0: Oye.
1: Serafín también, es que no le tanteó ahí el que lo
0: organizó. No, Marlene, no lo justifiques, no tiene capital político la capital, Marlene.
1: Bueno, está bien.
0: A ver, gobernó la capital, Marlene.
1: Pero la capital no lo quiere. O sea, tan no lo quiso que cuando se saltó al otro partido.
0: ¿Pero qué crees que pasó?
1: Nadie lo apoyó.
0: Que a mí me mandan este video, lo publico y digo, este es el capital político de Ulises Mejía, o sea, nulo. Pues se enojó y sacó él solo una publicación con todos sus eventos como en 6 municipios, como si estuviera llenísimo.
1: No, hombre, no, no. Es que cuando les conviene es
0: inteligencia. Una respuesta.
1: Y cuando no les conviene no es.
0: Pero vacío. Pues sí. Vacía su reunión, o sea, la verdad es que solamente estaba su equipo y 4 o 5 personas, sillas vacías, tenía como 20 sillas y tenía nada más ocupadas como 10 y les molesta mucho que uno diga esto, pero Ulises
1: porque
0: Mejía,
1: él ha vendido en redes sociales que está en el top de las encuestas y todo Zacatecas lo quiere de gobernador, madre, viva, viva.
0: Y no.
1: Pues no.
0: Hay que decirlo, o sea, eso de que utilice el sombrerito, de verdad, es un político sin identidad y que lo hace porque hay otros políticos que sí vienen del campo, que sí tienen su rancho,
1: que
0: sí son gente,
1: años
0: de,
1: en el movimiento,
0: gente de campo, pero este señor se pone el sombrero para querer engañar, como siempre lo hace, cuando todos lo conocemos, pues es un mi rey, discúlpame Marlene, Ulises es mi rey, ¿a quién quiere venderle la idea de que es campirano?
1: No.
0: ¿A quién, Marlene?
1: ¿O que fue atleta en su juventud?
0: Marlene, o sea, no.
1: Digo, porque eso se nota, ¿eh? O sea, el cuerpo tiene memoria.
0: No, pues déjate de eso, Marlene. No seamos falsos. Por eso la gente no les cree, Marlene.
1: Pues porque toda su vida es una mentira.
0: Es una falsedad. O sea, en el tema político, la verdad es que hay que decirlo. Es político del 2018 para acá. Él no tenía carrera política, nadie lo conocía.
1: No, porque se dedicaba a otras cosas. Entonces, y está bien.
0: Ya utilizar el sombrerito para decir, es que soy de campo, no eres de campo, eres un mi rey, punto, eres un junior, punto.
1: Pues
0: no engañas
1: que, no,
0: a nadie.
1: A él le metieron un poco más el tema del estudio, de la escuela, empezó a emprender el por
0: a
1: su
0: A todos nos lo
1: parte.
0: Metieron, Marlene, pero hay que decirlo, él es lo que es, punto, él es eso.
1: Pues es que empezó a ser
0: no
1: político.
0: Es campirano.
1: Porque, no, él empezó a ser político y campirano y todo lo que quieras ahorita, hoy en día, porque es el sueño de su papá. Y siento que, yo te lo he dicho,
0: frustrado,
1: que yo a
0: frustrado.
1: Él lo veo con cara más bien como ya de que ya, ay,
0: es el
1: harto.
0: Efecto, es el efecto del papá que no fue futbolista, pero a huevo quiere que su hijo sea profesional, futbolista profesional.
1: Eso ha de ser muy
0: muy frustrado.
1: Sí, sí, totalmente.
0: Entonces la ambición que ahorita tienen, pues olvídese, más que vaya, acosa a la presidenta para la foto, pues se siente que él debe de ser, cuando no tiene respaldo,
1: bueno, yo también
0: no tiene
1: tengo
0: respaldo
1: foto.
0: Territorial. Esa es la realidad.
1: Yo también tengo mi foto con Claudia Sheinbaum y no por
0: yo
1: eso
0: también.
1: Voy y le pido que me dé algo.
0: Yo también, y fui y le pregunté de cuestiones de animalistas, de animales de compañía, y luego se sumaron otros, ¿te acuerdas?
1: Ay, sí.
0: Otros que no tienen criterio, que leen las portadas.
1: Ah, ¿te acuerdas?
0: ¿Qué
1: qué fariseo, sí.
0: Sí, sí.
1: Puro
0: sí,
1: fariseo muy... hoy día.
0: No hay criterio, Marlene.
1: Mira, no, la verdad es de que yo lamento que luego se enojen, se molesten porque dice uno las cosas como son. Y que son cuestiones públicas, ¿eh? No estamos hablando de lo de nada, lo privado.
0: Nada de su vida privada, profesional, hablamos de su vida política.
1: Profesional. Y pues evidentemente, nada más usted póngase muy listo de qué es lo que le dicen y qué es lo que hacen, porque entonces las cosas ya no hacen match.
0: No empatan.
1: Ya no empatan. Y sí decir que quien trabaja, mira, quien está trabajando en territorio ahí va, pian pianito, banquedito. Ni hacen tantas olas y juntan tanta gente. A mí me queda claro quién está trabajando mucho en territorio.
0: ¿Quién sí tiene respaldo territorial?
1: Pues yo la verdad es que yo la he visto en todos lados. La senadora Vero Díaz, hasta los días que tiene descanso, anda en friega en territorio. Y no lo, y es más, no es este
0: cebollazo,
1: porque aquí hemos tenido a Rubén, que es el coordinador, el presidente del Movimiento de Regeneración Nacional, y él lo ha dicho. La senadora Vero Díaz es una de las personas que sigue respaldando al movimiento, que sigue trabajando en territorio, y que a muchos se les ha invitado y no lo han hecho. Y se dicen parte del movimiento, eso es lo peor del caso. Ahora, la nueva dirigente del Movimiento de Regeneración Nacional, que es Adriana Montiel, lo ha dicho, se van a venir las decisiones, ya estamos a menos de un mes.
0: A nada, ya el próximo mes.
1: Donde se va a decidir quiénes serán los candidatos para 2027 y se va a considerar el trabajo en territorio, un expediente impecable en el movimiento, por supuesto, y la trayectoria. El trabajo que se haya hecho durante esta trayectoria. Entonces, pues yo nomás les digo, pónganse listos porque muchos, pues ya los estamos descartando. O ya se están descartando, está casi solo.
0: Oye, mañana vamos a platicar de cómo están los partidos. Morena ya tiene sus 58 consejos municipales en defensa de la Cuarta Transformación y 157,000 afiliados como base preparados para el 2027. ¿Cómo andan los otros partidos?
1: Ay,
0: mañana vamos a platicar de esto porque es un dato de verdad importante de cara al 27 y al proceso electoral. 2:03 p.m. Nos tenemos que retirar. Soy Irving Macías. Pásela muy bien. Lo esperamos el día de mañana. Gracias a los productores de audio, Willy, productora general Estefanía Ramos, que ya te escuché, Estefanía, tu voz en otros programas. Y eso no está dentro del contrato colectivo, Estefanía Ramos. Gracias por las uvas negras, gracias por ahí a la abuelita de Tefita, que por ahí el
1: Doña
0: fin de
1: Conchita,
0: semana...
1: Doña Conchita, le mandamos un saludo.
0: Así es, un saludo. Hace falta que nos envíe porque luego...
1: Audios, mándeme unos audios, Doña Conchita. Y dígale a este señor que no me ande regañando, por favor.
0: Jamás, Botello. Todo mi respeto y admiración para Botello, que siempre anda en friega también.
1: Ay, todos los días.
0: Al buen Lalo también.
1: Nos vemos y nos escuchamos el día de mañana. Gracias, Willy. Gracias, Estefa. Saludos a Johan en Guadalupe. Hasta mañana.
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5: Ciudades mexicanas, patrimonio mundial. Campeche. Sus fuertes y baluartes componen el atractivo principal de este magnífico lugar. Sus imponentes murallas, que en algún momento de su historia ayudaron a la ciudad a protegerse de los piratas, así como sus sistemas de defensa representados en sus fuertes y baluartes, componen el atractivo principal de este magnífico lugar. Esta arquitectura militar representa un valor universal excepcional, reconocido por la UNESCO. La ciudad ha sido rescatada, cobrando nueva vida en su recinto amurallado y sus barrios tradicionales, enmarcando una cultura colmada en tradiciones, color, fiestas y en su gente. La ciudad de Campeche quedó inscrita en la lista del Patrimonio Mundial el 4 de diciembre de 1999.
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15: Tomar la decisión de ir a psicoterapia es una decisión que aún en la actualidad nos cuesta bastante tomar, ya que el estar frente a una persona que definitivamente resulte un extraño recibiendo nuestra información, pues de alguna forma nos inquieta en ese sentido. Por eso algunas recomendaciones que podemos tener en cuenta para poder sentirnos más libres al respecto de ir a psicoterapia es precisamente ir con una persona que tenga las credenciales, que tenga su cédula profesional en regla, que se dedique a la psicoterapia específicamente y que justamente podamos ver que es una persona preparada y que ya precisamente en estas cuestiones pues veamos si también está acudiendo a psicoterapia. Estos tres consejos de alguna manera te servirán para poder apoyarte en que puedas acudir a psicoterapia de una manera más libre. Estuvo contigo Mir Cáceres y te saludo en una próxima ocasión.

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0: muchas veces visto como un plato humilde. El arroz con huevo es en realidad una combinación con alto contenido nutritivo. Así lo confirman varias investigaciones hechas en torno a este plato. Y es que dicha mezcla permite obtener todos los aminoácidos esenciales, lo que lo hace comparable a la proteína animal. Daniela González es nutricionista de la Facultad de Ciencias Médicas de la Universidad de Santiago de Chile. Ella nos habla más de este sencillo pero sabroso platillo.
1: El arroz con huevo es una combinación muy favorable porque por una parte tenemos el arroz que se caracteriza por aportar carbohidratos y por otro lado tenemos el huevo que es un aporte de proteína de muy buena calidad. El arroz a su vez también tiene un aporte de proteínas, pero es una proteína un poquito más débil que la del huevo, ¿ya? Entonces, al complementarse estos dos alimentos, tenemos una fuente proteica y de carbohidratos súper buena que es favorable para las personas.
0: Ahora, esta combinación es, bueno, algunos medios hablan de un concepto que se llama valor biológico. O sea, esta combinación tiene un valor biológico. ¿En qué sentido?
1: Claro, el valor biológico de las proteínas o la calidad de la proteína se mide en términos de qué aminoácidos esenciales contiene. Ya, los aminoácidos son las unidades más básicas que forman las proteínas y en total son solamente 20 aminoácidos. Pero de estos 20 aminoácidos hay 9 que son esenciales. ¿Y qué significa que sean esenciales? Significan que nosotros, nuestro organismo no lo puede producir. Por lo tanto, tenemos que consumirlo a través de la dieta, ¿ya? Y la calidad de la proteína o el valor biológico se mide en el contenido de los alimentos de aminoácidos esenciales. Cuando un alimento contiene todos los aminoácidos esenciales, entonces hablamos de proteínas de alto valor biológico o de muy buena calidad, ¿ya? Entonces, por ejemplo, la proteína del huevo es proteína de alto valor biológico, tiene todos los aminoácidos esenciales, y la proteína del arroz tiene algunos aminoácidos esenciales que le faltan para poder completar su calidad de proteína. Por eso que una vez que se complementan estos dos alimentos, mejora la calidad de la proteína y también su biodisponibilidad.
0: Sí, es ustedes explican, ¿no?, que el arroz, por ejemplo, carece de un aminoácido que se llama la lisina.
1: Exactamente, sí.
0: Pero al combinarlo con el huevo, entonces se logra este conjunto. Sí,
1: claro, se mejora la calidad de esta proteína y podemos aprovecharla mucho más. Además, cuando juntamos un alimento alto en carbohidratos con un alimento alto en proteínas, como el caso del huevo, también se produce un efecto en la glicemia, en las curvas de glicemia, el contenido de azúcar en sangre. Ya cuando juntamos un carbohidrato con una proteína, esta curva de glicemia no es tan brusca, sino que esta glucosa se va liberando más lentamente y eso es súper favorable para la salud y además nos permite tener energía estable por más tiempo. Así que por todos lados es una muy buena combinación.
0: Me gustaría profundizar en este punto que acaba de decir, es decir, no es lo mismo comerse un plato de arroz solo, sin proteína, que un plato de arroz combinado con proteína.
1: Exactamente. Cuando yo consumo el plato de arroz solo, de partida no voy a poder utilizar de manera tan provechosa sus proteínas, ¿cierto? Por este aminoácido que mencionábamos que es la lisina, que le falta para completar la calidad de la proteína. Y por otro lado, este almidón del arroz va a liberar glucosa en sangre, no tan aceleradamente, pero mucho más rápido que si lo acompaño con proteína. ¿Ya? Entonces eso mejora la respuesta insulínica y hace que finalmente metabólicamente estemos más estables. Y además la proteína tiene la ventaja que se tarda un poco más en vaciar el estómago, por lo tanto también nos deja una sensación de saciedad por más tiempo. Eso significa que me voy a demorar más en sentir apetito para comer nuevamente.
0: Ahora, ¿estos aminoácidos también se encuentran en otros alimentos?
1: Sí, están presentes en varios alimentos. Generalmente se pensaba que la proteína de buena calidad o de alto valor biológico solo venía de alimentos de origen animal. Pero ahora sabemos que hay fuentes vegetales de proteína también de muy buena calidad. Y gracias a esta complementación podemos igualar, por ejemplo, la calidad de la proteína de la carne o del huevo. Por ejemplo, estoy pensando en las legumbres, porotos, lentejas, garbanzos y otras legumbres que tienen muchos aminoácidos esenciales y, por ejemplo, son deficientes en metionina. Y el arroz o los cereales en general aportan estos aminoácidos, la metionina, y obtienen la lisina de las legumbres. Entonces, al complementar estos aminoácidos, se obtiene proteína de muy buena calidad de origen vegetal.
0: O sea que podremos también hablar de esta combinación también muy común, que es este arroz con frijoles, por ejemplo.
1: Claro, generalmente las legumbres las consumimos acompañadas de algún cereal. Acá en Chile, por ejemplo, comemos poroto o frijoles con espaguetis, con tallarines, ¿ya? También se come lentejas con arroz, garbanzos con arroz o con quinoa, también es una muy buena combinación. Entonces, así tenemos varias ventajas, porque vamos a tener proteína de buena calidad, vamos a disminuir nuestro aporte de grasa saturada al evitar comer carne roja, por ejemplo, y vamos a aumentar el consumo de fibra, que al menos en Chile es súper bajo, y también de antioxidantes. Entonces, son combinaciones que son súper potentes y son súper buenas para la salud.
0: Bueno, una pregunta, yo sé que, o sea, ¿la carne sí tiene todos los aminoácidos?
1: Todos, sí.
0: Ya, entonces siempre por eso había esta imagen de que la carne era como la mejor forma de proteína.
1: Exactamente, por eso pensábamos eso.
0: ¿Y qué hay otras fuentes, digamos, estoy pensando en el queso o otras fuentes de proteína?
1: Sí, los lácteos son una muy buena fuente de proteína, sin embargo también mejora su calidad cuando la combinamos con cereales, ¿ya? Por ejemplo, estoy pensando en un arroz con leche o en un pan con queso, ¿ya? Ahí también se mejora la calidad de la proteína. Así que son súper buenas combinaciones. Avena con leche, por ejemplo, tenemos proteína de alto valor biológico ahí.
0: Estoy pensando en México, las famosas quesadillas, que es una
1: claro.
0: Tortilla de maíz con queso.
1: Exactamente, sí.
0: ¿Cuál sería el consumo ideal de proteína en una persona con una actividad física normal?
1: Claro, el consumo ideal de proteína va a variar de persona a persona, dependiendo, por ejemplo, en qué etapa del ciclo de la vida está, si es un niño en crecimiento, si es una persona, un adulto mayor, una embarazada. Ya, pero en términos generales, siempre se habla de 1 gramo de proteína por kilo de peso corporal de peso saludable. ¿Ya? Así es que si una persona, por ejemplo, pesa 70 kilos, su consumo aproximado de proteína debiera ser más o menos 70 gramos de proteína.
0: Pero 70 gramos de proteína quiere decir 70 gramos de una rebanada de jamón o 70 gramos de proteína pura.
1: De proteína pura, dividida en las 4, 3, 5 comidas, dependiendo cuántas comidas hacen las personas en el día. Generalmente son unos 20 gramos de proteína por cada comida que uno hace, más o menos, 20, 25 gramos.
0: Pero, claro, de memoria no se acuerda usted, ¿cuántos gramos de proteína aporta el huevo, por ejemplo?
1: Un huevo, dependiendo del tamaño también, puede aportar entre 6, 8 gramos de proteína, un huevo.
0: Ah, es bastante. Ah, sí, sí.
1: Sí, sí, es alto.
0: Ustedes también hablan que esta combinación ayuda también para todas las personas que hacen actividad física.
1: Claro, en general las personas que realizan actividad física de mayor intensidad o con más frecuencia tienen un requerimiento de proteína un poquito más alto que una persona que no practica ejercicio o actividad física. Por lo tanto, estas combinaciones de alimentos van a ser fundamentales en su alimentación, ¿ya? Y hay que tratar de consumir proteínas en todos los tiempos de comida. Por ejemplo, si yo tomo desayuno, incluir proteína. Si voy a hacer un almuerzo, incluir proteína en cada una de las comidas, porque así aseguro que voy a cumplir mi requerimiento también.
0: Precisamente, ¿por qué es tan importante consumir proteína?
1: Bueno, la proteína tiene varias funciones. Una de las principales funciones es estructural, ¿ya? Porque forma parte de los músculos, ayuda a la síntesis de fibras musculares, ¿ya? Por eso también la asociamos siempre a las personas que realizan deporte, porque en la medida que ellos entrenan, van rompiendo músculo que es necesario que se vaya regenerando, ¿ya? Entonces, esta parte de proteína ayuda a la síntesis de músculo, digamos, ¿ya? Además, hay algunas proteínas, por ejemplo, que funcionan como reguladores, que pueden participar con funciones hormonales, ¿ya? O transportadores de oxígeno. Entonces es muy importante el consumo de proteínas. Cumplen varias funciones en el organismo.
2: Y esta moda de que ahora hay muchas proteínas, en realidad se pueden, esta proteína se puede adquirir con cosas tan sencillas como el huevo, las lentejas.
1: Exactamente. Hoy día, como está de moda la proteína, incluso hay muchas personas que compran unos suplementos de proteína aislados, ¿ya? Esos suplementos de proteína yo los recomendaría solamente cuando a través de la alimentación no es posible cumplir el requerimiento, ¿ya? Por eso es que es algo muy frecuente entre personas que practican deporte, ¿ya? Pero si yo no practico deporte, solamente conociendo estas combinaciones de las que hemos conversado, yo puedo mejorar el aporte de proteína de la dieta y no necesito gastar demasiado dinero tampoco en cumplir este requerimiento.
2: Y también, ¿de qué manera se puede mejorar esta combinación? Porque también hay que olvidar las verduras.
1: Exactamente. Siempre los nutricionistas vamos a recomendar una dieta que incluya una variedad de alimentos. Nosotros hoy día estamos hablando de las proteínas, pero claro, como tú mencionas, no nos podemos olvidar de la importancia que tiene la fibra, que está presente en todos los vegetales que consumimos, los antioxidantes, ¿ya? También hay que consumir cereales, frutas, verduras, granos, frutos secos, ¿ya? Nosotros acá le llamamos palta, pero en otros países se conoce como aguacate, y son fuentes de ácidos grasos que también son súper importantes.
2: Bueno, no sé si hay otros aspectos o algo que no haya yo recalcado o una conclusión.
1: Solamente dejar hecha una invitación a que seamos consumidores un poquito más conscientes, que estemos conscientes de nuestro requerimiento de nutrientes y que el objetivo principal de una alimentación tiene que ser mantener un buen estado de salud. ¿Ya? Muchas veces nos preocupamos demasiado por el peso y en realidad lo que nos debería preocupar más es tener un buen estado de salud. Y ya con eso tal vez el peso viene de la mano o tal vez no, pero si mi estado de salud está funcionando correctamente, claramente vamos a tener un futuro asegurado.
2: Bueno, pues muchísimas gracias, Daniela González, por todas estas precisiones.
1: Muchas gracias a usted.
0: Escuchábamos a Daniela González, nutricionista de la Facultad de Ciencias Médicas de la Universidad de Santiago de Chile.

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10: Ciudades mexicanas, patrimonio mundial. Guanajuato. Ciudad virreinal de bellos edificios que contienen los elementos de las dos culturas, la indígena y la hispana. La ciudad de Guanajuato fue una de las ciudades más importantes de la Nueva España durante el virreinato. Llegó a ser el primer lugar en producción de oro y plata en el siglo XVIII. Sus diferentes minas, sus hermosos edificios, callejones y plazas le han ganado a esta maravillosa ciudad el nombramiento como Patrimonio de la Humanidad. Simple y sencillamente, una de las mejores experiencias en México. La ciudad de Guanajuato y minas adyacentes quedaron inscritas en la lista del Patrimonio Mundial el 9 de diciembre de 1988.
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2: Escuchan Radio Francia Internacional en directo con el noticiero de... En los controles nos acompaña Alan Vidal y estas son las noticias más importantes de este lunes 25 de mayo. Comenzamos con los titulares.
3: Andreína Flores.
2: Rusia hace un llamado a los ciudadanos extranjeros y personal diplomático a salir de Kiev, la capital ucraniana, advirtiendo que lanzará un nuevo bombardeo. Ayer Moscú lanzó más de 90 misiles contra la ciudad en uno de los ataques más violentos desde el inicio de la guerra. Termina la campaña en Colombia de cara a las elecciones presidenciales de este domingo. Analizaremos la situación de los tres candidatos favoritos, Iván Cepeda, Paloma Valencia y Abelardo de la Espriella. Y el Papa León presentó hoy su encíclica, el documento que fija la postura de la Iglesia en temas sociales. El pontífice hizo un llamado a evitar que la inteligencia artificial domine al ser humano. Estos son los titulares de la jornada. Vamos ahora con el desarrollo del informativo, aquí en Radio Francia Internacional.
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2: Comenzamos en Rusia. El Kremlin ha instado a los extranjeros a que abandonen Kiev, la capital de Ucrania, anunciando que desarrollará un nuevo bombardeo sobre la ciudad. Nuestra colega Raquel Yaesija está en directo en nuestros estudios y tiene la última información.
4: Hola, Andreina. A través de un comunicado, el Ministerio de Asuntos Exteriores ruso advierte que las fuerzas de Moscú llevarán a cabo ataques sistemáticos contra empresas militares e industriales en Kiev, también contra centros de tomas de decisiones y los puestos de mando ucranianos. Sin prevenir cuándo serán estos ataques, la diplomacia rusa insta así a los habitantes de Kiev a no acercarse a estas infraestructuras militares y administrativas y al personal diplomático a salir de la ciudad.
2: Raquel, hay que recordar que la capital ucraniana ya sufrió ayer uno de los ataques más violentos desde el inicio de la guerra, dejando 4 muertos y casi 100 heridos. Nuestro corresponsal, Lucas Lazo, estuvo en el barrio de Lukianivka, donde el mercado y el centro comercial de la zona fueron devastados por las llamas. Incluso varios edificios residenciales también quedaron destruidos. Escuchamos su reportaje desde Kiev, Ucrania.
5: Frente a las ruinas todavía humeantes del número 26 de la calle Dekcharivska, Yevgeny, de 75 años, con una venda blanca alrededor de la cabeza, observa con la mirada perdida cómo las excavadoras retiran los escombros.
6: La onda expansiva me lanzó contra un armario y me abrí la frente. Entonces todo se volvió negro. Había polvo y una luz rojiza. En realidad ya había un incendio y las llamas se mezclaban con el polvo.
5: Ni logra llegar al refugio subterráneo. Allí sus vecinos le curan la herida de urgencia, mientras sobre sus cabezas las paredes siguen temblando. Del apartamento ya no queda nada, murmura el anciano. Lo había heredado de sus padres. Su amiga Katia está ahí desde la madrugada para llevarlo primero al hospital y luego ayudarlo con todos los trámites que tiene por delante.
7: Ahí está la habitación de su esposa, fallecida hace 6 o 7 años. Él nunca quiso tocar nada allí y ahora esa habitación también quedó completamente destruida.
5: En una calle paralela, dentro de un apartamento que quedó inhabitable, Irina intenta retirar el polvo con una escoba. El gesto parece casi inútil.
8: ¿A dónde podíamos huir? Cuando empezó la guerra, no nos fuimos a ninguna parte con los niños. Nos quedamos en los sótanos. Nos quedamos porque no teníamos a dónde ir.
5: Irina, igual que al comienzo de la guerra, no tiene a dónde ir, ni esta noche, ni las siguientes. Kiev, Lucas Lazo, RFI.
2: Y hablamos también del Papa León XIV, quien presentó hoy su primera encíclica, un documento que fija la postura de la Iglesia en temas sociales. El pontífice pidió desarmar la inteligencia artificial para evitar que domine al ser humano.
9: Artificial intelligence needs to be disarmed. The word is strong, I know.
2: El Papa aseguró que la inteligencia artificial alimenta la brecha entre los incluidos y los excluidos y no puede considerarse moralmente neutra. Conversamos con Isidro Catela, experto en el Vaticano, quien analiza la visión de la Iglesia sobre la inteligencia artificial.
3: se cita mucho la palabra deshumanización. Entonces, de lo que nos está hablando el Papa es de la singularidad humana en tiempos donde el humano está en riesgo. Fíjate, el título traducido sería La grandeza de la humanidad, y luego un subtítulo que es muy significativo sobre la custodia de la persona humana en tiempos de IA, en tiempos de inteligencia artificial. Cuando tenemos que custodiar algo, ya nos está diciendo, sin decir algún implícito, ¿no? Que hay que guardar algo, en este caso alguien, lo humano, la persona humana, que merece la pena porque está en riesgo, ¿no? Y aquí hay una mirada realista de los riesgos, pero también muy positiva, de colaboración. Entonces yo creo que se apunta muy bien al problema y abrir a la colaboración de todos aquellos que puedan aportar luz en este, que es un problema de todos, absolutamente de todos, ¿no? Lo humano y la posible deshumanización en nuestros tiempos, como era el riesgo en el siglo XIX, el dejar de lado al trabajador, no entenderle como persona, sino como esclavo, como mercancía, como cosa, pues lo volvemos a tener encima de la mesa con la inteligencia artificial. Y aquí todas las manos de todos los hombres de buena voluntad son bienvenidas.
2: Era Isidro Catela, experto en el Vaticano, entrevistado por Manu Terradillos. Colombia entra en la recta final hacia las elecciones presidenciales de este domingo 31 de mayo. Tres candidatos lideran las encuestas: Iván Cepeda, Paloma Valencia y Abelardo de la Espriella. Los tres cerraron sus campañas electorales este domingo con el tema de la violencia como telón de fondo. Nuestra colega Aida Palau conversó con Jairo Libreros, analista político y profesor de la Universidad Externado de Colombia, quien explica el posicionamiento de Iván Cepeda y de la Espriella como favoritos en intención de voto.
10: La clave es que lograron polarizar la intención de voto para estas elecciones. Colombia previamente vivía una situación de descontento popular y de polarización política al tiempo. No es responsabilidad de ninguno de estos dos candidatos, aunque han contribuido en el pasado. Pero creo que ellos dos tuvieron una lectura mucho más clara que el resto de candidatos. Manejaron unos discursos explosivos, de tendencia radical, cada uno hacia el lugar que le corresponde en el espectro político, y lograron garantizar que la atención, la intención de voto y la preferencia de los colombianos, mayoritariamente según las cinco encuestas que se conocen de vieja data en Colombia, los posicione como las únicas personas que estarían en capacidad de llegar a segunda vuelta electoral.
11: Paloma Valencia ha llegado demasiado tarde a esa, digamos, carrera 2.
10: Muy tarde. Paloma Valencia representa un partido político que es el Centro Democrático, que no tiene mucho de centro, es mucho más de derecha, pero adelantó una campaña muy interesante. Creo que cometió un error porque anticipó los mensajes, su plan de comunicación, y empezó a hablarle de una manera muy temprana al centro del espectro político, y el centro del espectro político no le contestó su llamado y se polarizó y prefirió optar por alguna de las dos tendencias que están en los extremos. En los últimos días, pero muy pocos, estoy hablando aproximadamente desde el miércoles de la semana pasada a la fecha, subió el tono de una manera equiparable a lo que ha sido el discurso de Cepeda y de la Espriella, pero creo que ya es muy tarde para poder llamar la atención de un centro político que está jugado por los extremos.
2: Escuchábamos al analista Jairo Libreros desde Bogotá, y por supuesto estaremos cubriendo las elecciones presidenciales en Colombia este domingo. En Europa, una ola de calor asfixia a varios países con temperaturas anormalmente altas para un mes de mayo. Y esto como consecuencia de un domo de calor, un fenómeno atmosférico que mantiene las masas de aire caliente en una región. Más detalles con Rafael Morán.
12: Desde Holanda hasta Suiza, pasando por Alemania y Austria, un episodio de calor precoz azota a Europa, con temperaturas de hasta 38 grados en el sureste de España. En Francia, este fin de semana se registraron más de 30 grados, un récord para un mes de mayo en este país, donde el calor perturbó varios eventos deportivos, con numerosos golpes de calor y una víctima mortal en una carrera deportiva en París. Este episodio de calor precoz y notable, que aún no puede ser calificado de ola de calor propiamente dicho, se debe a una cúpula de calor, una zona de alta presión atmosférica, que bloquea en Europa un aire cálido procedente de África. Los episodios de transición brutal del frío al calor, las olas de calor extremas, son síntomas inequívocos del cambio climático, explican los climatólogos. Con más 2.4 grados de aumento de las temperaturas desde la era preindustrial, Europa es el continente que más rápido se calienta. En algunas regiones del continente, el número de días de calor intenso podría ser multiplicado por 10 en 2100.
2: Gracias, Rafael. Y todo está listo para la presentación del primer auto eléctrico de Ferrari, que se va a desarrollar esta noche en Roma. El modelo ha sido bautizado Luce y representa un cambio total de paradigma para la empresa. Desde Roma, nuestro corresponsal Federico Guilia nos cuenta más.
13: Será el primer modelo de Ferrari completamente eléctrico en casi un siglo de su historia. Se llamará Luce, que en italiano quiere decir luz, y se presenta esta noche con una duda sobre todas. ¿Qué pasará con el rombo de la Ferrari? Ese ruido típico del motor entre un trueno y un león que todos reconocen del auto rojo quizás más famoso del mundo. Aseguran que la potencia será máxima, como la velocidad hasta 310 kilómetros por hora con 4 motores eléctricos, es decir, uno por rueda. Anuncian además que será el coche más potente y también más caro de la institución Ferrari, alrededor de 500.000 euros. Pero la gente que sueña con la Ferrari lo hace como con un cuadro del Renacimiento, para mirar y compartir belleza. Lo sabía Enzo Ferrari, el empresario que el 16 de noviembre de 1929 fundó el equipo con su nombre para comprar coches de velocidad y participar a las primeras carreras de la época. El mismo símbolo de Ferrari, el cavallino rampante, el caballo que aparece sobre fondo amarillo, era la imagen que el aviador Francesco Baracca, héroe italiano en la Primera Guerra Mundial, llevaba pintada en su avión. Enzo Ferrari conoció a los padres del aviador caído en combate, que le pidieron que adoptara el caballo para su buena suerte. Así fue. Desde Roma, Federico Guilla para Radio Francia Internacional.
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2: Así es, comenzó Roland Garros, el abierto de tenis de París sobre tierra batida. Y hoy en la categoría femenina, Iga Swiatek, número 3 del mundo, avanzó a segunda ronda. Pero también llegan hoy a la cancha varios latinoamericanos. Conectamos en directo con nuestro periodista deportivo Carlos Pizarro, quien se encuentra allí en el complejo de Roland Garros. Carlos, cuéntanos cómo se ha desarrollado la jornada de hoy.
15: Hola Andreina, la segunda fecha oficial transcurre con normalidad y sin sorpresas pese a las altas temperaturas en esta nueva jornada de estrenos. Ya se dieron su pase a la segunda rueda la polaca Iga Swiatek, como tú bien has dicho, la italiana Yasmín Paolini, la kazaja y también candidata al título Elena Rybakina, y en el cuadro masculino corrieron la misma suerte el australiano Alex de Minaur, el estadounidense Francis Tiafoe y el nuevo fenómeno del tenis mundial, el español Rafa Jodar, que se estrenó por primera vez en las canchas de Otoil, venciendo por 3-set al estadounidense Alexander Kovacevic. Unos que vienen por primera vez y otros que posiblemente lo hagan por última vez, como el suizo Stan Wawrinka, vencedor acá en 2015, que ha caído ante el neerlandés Jasper de Jong en 4 mangas. En cuanto a la representación latinoamericana, por ahora las noticias son buenas, muy buenas. Se ha clasificado el argentino Mariano Navone, le ha seguido su compatriota Camilo Hugo Carabelli, mientras que en estos momentos el también argentino Francisco Cerúndulo acaba de anotarse el primer set ante el neerlandés Van der Schoop, y el peruano Ignacio Ruse trata de igualar el marcador ante el ruso Rublev tras caer en la primera manga. Todo esto, como no, a la espera de los estrenos de la mexicana Renata Zarazúa y la colombiana Camila Osorio.
2: Gracias a Carlos Pizarro, en directo desde Roland Garros.

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